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1: Hermanos, se pasa el tiempo. Agradecerle su amable sintonía y que la mano de Dios y las palabras de este humilde servidor una vez más hayan quedado grabados en su mente y en su corazón. Mi bien amada familia.
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0: saliste acá, hijo. Saliste más achocorrolado que yo, vato. No puede ser.
1: Ay,
0: he
1: no.
0: creado un monstruo.
1: Bueno, ya, pues, que me falle. Ando valiendo.
2: Yo por ustedes, cabrones.
1: ¿Qué pasó, qué?
2: La santa diablas en la mujer.
1: ¿Qué pasó, qué, Gina? ¡Puro escuadrón de la muerte!
0: No, ya anda bien acá el compa, bien
1: ¡puro
0: acá!
1: ¡Escuadrón!
2: Ahorita traigo a la diabla y vamos a ir a la zona. Digo,
0: ¿dónde?
2: ¿Cómo? Bueno, seguiremos reportando.
0: ¿Qué va a ser dónde?
3: Vamos a ver.
2: Vamos a ver.
3: Vamos a ver.

0: patrón, nos va a regañar el patrón. Acuérdense que Necaxa está vetado de la Mexicana.
1: ¿No es cierto?
2: No.
3: Yo escucho la Mexicana 91.3.
1: ¡Qué milagro!
3: Hola, buenas tardes. Es un placer saludarlos.
2: Muchas gracias.
3: Pues hoy no he escuchado la pregunta. Pero la que hizo Sherry en la mañana, pues también dicen que para bajar de peso es con unas gotas de Sutilín. No sé si sea cierto, la verdad.
1: ¿Qué pues?
2: No. Con esa gota subes de peso. Con esa gota subes de peso 9 meses aproximadamente.
1: Oye, ¿ya ves qué? Me habías dicho que Tacos Jonas ya andaba en otro lado, vato.
2: Chapulín.
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1: De 6 a 10, son las 6:11 y todavía no hay, pues ¿qué está pasando?
2: Ya se ve la compuertita abierta.
1: ¿La qué? Pero
2: la puertita abierta.
1: Sí, ya hay gente comiendo, mira.
2: Hay gente. Señor.
1: Ahí está. ¿Por qué llevan mostaza? No hacen un destapador.
2: Es gente, son sus cuñados que andan gorreando.
1: Que no anden gorreando. Para gorrear nomás nosotros, Jonas.
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1: Te caemos gordos, ya.
2: Si te caemos cherry, pues ni modo.
1: Para córtalas.
2: Tan duro.
1: Me vino con el chile. De más, yo estaba dormido y me marcó. Despiértate, chile.
2: Y Pedrito se durmió temprano. Ya.
1: Entonces, Jonas, confiésate. ¿Por qué? 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
1: Pero uno, paga el chocorro.
2: Y le pegamos una mexicalca.
1: Pero pagas y dejas propina, choco.
2: No puede ser.
4: Mi chocorrol, buenas tardes. Ahorita que pusieron esa canción de las mariposas.
5: Mi chocorrol.
4: Quiero mandar un saludo a las personas que recuerden. A los camioneros de aquella línea que había aquí en Aguascalientes, se llamaba la línea de los del centro,
1: no me acuerdo.
4: Rápidos del centro, donde estaban los mariposos, donde estaban los zanfarinfas, donde estaban los baladés.
1: ¿Los balaqué?
4: Un saludo a la familia del veneno. Gente muy reconocida, aquí en Aguascalientes, camioneros que...
1: En aquel entonces, cuando la rodilla...
2: ¿Tú no te acuerdas de una línea, vato, de camiones urbanos que se llamaba Montoya? ¿Sí te acuerdas? Que casi siempre estaba el dueño gritándoles ahí, ¿sí o no?
1: Sí, no más.
6: Buenas tardes, mi cherry, buenas tardes, mi chocorrol. Oye, ese güey.
2: ¿Por aquí? ¿Qué?
6: ¿Cuáles canciones pones? Él sabrá cuáles ponga, güey. Ya que usted tenga su difusora, habla, güey, o las pone.
1: ¡Toma!
6: Pinche gente, usted nomás escuche y cállese el hocico, güey.
2: Se ocurrió el otro
6: año, perra madre.
2: ¿Quería poner puras cumbias o qué?
1: Exacto,
2: no puede ser.
1: Fíjate que ahorita que hablabas de los urbanos, yo sí me acuerdo, porque para la gente que no sabe, más, ponme música triste, por favor.
2: Pon música como de urbanero.
1: Pon música, de los Acosta, no. Música triste, Choco.
2: Música triste.
1: ¿No tiene?
2: Pon el himno nacional. La de Grupo Frontera de México y eso.
1: Para los que no saben, y esto es neta.
2: No pongas esa canción porque se deja venir el compañero. El Arigato Mashimas.
1: Simón,
2: bueno,
1: échale.
2: Ya, échale. Ya, bueno. Pero esta, como es como de allá, se deja venir, allá se asomó.
1: No, no puede.
2: Arigato tomashimas.
1: De frente, bocho.
2: Del Robert vas a andar a ver porque ya es mi amigo. Ya es mi amigo. Me ha regalado una semilla del ermitaño. No, ya no, ya no, bato. Qué buena onda.
1: No, ya cae. Ahorita te digo.
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11: ¡Que destapen algo, hombre, de una vez! Dice Sheriff Chocorrol, ¿quieren escuchar música triste? Póngala de Tu Mamá No Me Quiere o cualquier canción de Los Locos.
12: Dije que un poco venga medio alegre y con eso va a empezar.
11: ¿Sí? No, man. Y la va a cantar. Ya me acordé.
12: ¿Por qué le cambian?
11: El Ramón allá.

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1: Vámonos a ver qué nos dice la gente en el WhatsApp 92 57 70.
2: Amigo, amigazo.
1: Ah, no, sí, ya lo pusimos el otro.
3: Ah, cerquitas ahí del cantón. Neta. Una noche voy a ir.
1: No, pues me traes algo, ¿no? Que tira paro.
4: Muy buenas tardes, mi chocorrol. Muy buenas tardes, mi cheri. Abusando de la confianza que me han brindado. No hay modo de que me patrocinen el boleto de avión a Estados Unidos y los boletos para ir a ver el próximo juego del mundial.
1: ¡Vámonos!
4: El domingo.
1: ¡Fuga! Comenta. ¿Cuánto vale? Y ahorita soltamos la lana. Pues para eso trabaja uno. Pues para eso ayudamos a la gente. Pues que tienen, ¿sí o no? Saludos que a todos los que quieren ir a ver el partido. Partido. ¿Eh?
5: Nada más que vean.
1: Míralo, bien refrescante el morro.
6: Aquí andamos, aquí andamos.
5: Ahí está mi gata.
1: ¿Dónde está? Ah.
5: Miren, ahí está la norteña del norte.
1: Ahí está la norteña, viejo.
5: Y mi gata.
1: Qué bonito gatita. Saludos, qué bonita gatita. Mira nomás. Señor Sombra, ¿ya viste a tu compa? Por eso ya no nos trae nada, vato. Anda dando el rol.
7: Trajeron, vato.
1: Y la dona está, vato.
7: Nos trajeron unos cafecillos, vato.
1: Sin dona, vato.
7: La acuérdate que la otra vez, bueno, nada.
1: No, ahí se van a caer, menso. Se van a
7: ponlos allá, pues. Bueno, ahorita aquí, bueno, muchas gracias. Aquí nos trajo un café. Ya, nada.
1: ¿De qué hablas, chocorrol? Anda bien atizado.
7: Ya, nada.
1: Bueno, ya se fue,
7: Ya se fue, vato. Muchas gracias.
1: ¿Mucha prisa o qué?
7: Sí, vato. Mucha prisa. ¿De qué hablas, vato? A ver. Vamos a ver qué dice la banda. 449-122-5770.
1: ¿Quién nos trajo los cafés? Presume, chocorro.
7: Ah, es que ayer andamos, regalamos boletos ayer. Y hoy vinieron por ellos y nos trajeron como agradecimiento unos cafecillos.
1: Y no trae nada, vato. Yo no me lo voy a tomar.
7: ¿Cómo no? Ah, no, pues me lo llevo. Ahorita que vaya al otro changarro, donde sí estoy sindicalizado, ahí se lo doy a un compa ya.
1: Es que, te acuérdate que, ¿cómo dicen? No le echaron toloache.
7: No, tú no pasa nada, vato. Dárselo no pasamos, vato, ya sabes, vato.
1: Sí, me da miedo, vato.
8: ¿Qué tranza, mi cheri, mi chocorrol? Oiga, una pregunta. ¿Ustedes cómo, si saben cómo se llama la hermana de Alan Haaland?
1: No,
8: ¿cómo? El jugador de Noruega.
1: No.
7: Haaland.
8: Mela Haaland. A mí.
7: Se llama Erling Haaland.
9: Camacho, pues aquí escuchándolos, mire, bien a gusto que en el taxi.
1: En el taxi.
9: Y pues ahí viene la guajona para que se metan y no se vayan a mojar, mi cheri, mi chocorrol.
1: No,
7: vato, hablando ahorita de cosas de acá, vato, si ¿sí supiste que ganó Francia, vato, a Marruecos? Si ¿sí supiste? No, que no te gustaba el fútbol, vato.
1: Pues es que ganó en el 80 y qué, Francia.
7: No, pues de volada Mbappé y Dembélé.
1: No, pero
7: Mbappé
1: falló el penal, ¿sí viste?
7: Ah, pues que no tiene manche, es que vato. Él falló un penal.
1: Pero ¿cómo fallas un penal en el
7: ¿Qué?
1: Un penal en no, el
7: pero
1: mundial?
7: El portero, ese portero ha parado varios penales.
1: No,
7: vato,
1: pero un porterazo. Los tiros que mandaron de gol.
7: No, los porteros no. El portero sí. No, no es que ese portero es bueno para parar penales, vato. Ya Mbappé creo que ya alcanzó a Messi en la tabla.
1: Entonces,
7: de goleo.
1: El que es bueno para parar, le vamos a decir el portero.
7: ¡Saludos! ¿Cuántos porteros tenemos aquí?

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1: Hasta que estás tomando café bueno, Chocorro.
2: No, acuérdate que tu amiga deja aquí atrás a veces.
1: No, yo, no estamos hablando
2: sorbo,
1: de eso.
2: Yo le doy un sorbo a veces.
1: Yo te estoy diciendo de café.
2: Bueno, pero si es tu amiga, va.
1: Hasta ahorita estás probando café nuevo. Café de veras.
2: Saludos a tu amiga, Labore García.
1: Entonces,
2: un saludote.
1: Dice, que pueda, Michelle. Yo le llevé el café aún con lluvia. Espero y le guste. Gracias por los boletos y
2: si
1: por todo.
2: Si supieras lo bonito que dijo cuando entré.
1: No dije nada. No,
2: pero ¿qué? Ahora, ¿qué dijiste?
1: Dije, que va con esa morra chile.
2: Así dijo. Sí,
1: no, la neta, mi respeto, sí, qué bueno que, aunque con lluvia, cumplió y trajo,
2: Ya ves que China venía al Asia. Tan mojada que andaba por la lluvia.
1: Pensé que ya se había comprado una plancha.
2: Caray, no puede. No,
1: bueno,
2: no
1: salud.
2: Que le viene allá en la tienda amarilla.
1: ¿Cómo se llamaba todo?
2: Se llama, como tu amiga. No sé.
1: Bueno, saludos a la chica de los cafés que nos trajo.
2: Ahí dice, saludo. Ahí está registrado.
1: Pues no sé, no la encuentro, vato. Híjole. Cabal,
3: díganme qué quieren mis dos grandes locutores. ¿Qué quieren? ¿Qué quieren? ¿Tacos? ¿Pizza?
1: ¿Qué?
3: ¿Espagueti a la putañesa? Luego le llevo la esa. ¿Cheves? ¿Más whisky? ¿Qué quieren? ¿Qué quieren?
4: Yo le recomiendo a esa señorita que acaba de decir de las gotas de Sutilina. Unas de penicilina también.
1: ¡Vámonos! ¡Qué rico!
2: ¡Qué grosero!
1: ¡Vamos a regalar boletos para Cornelio Vega Jr.
2: ¿Cómo le vamos a hacer, vato?
1: Se presentan el próximo sábado 11 de julio.
2: ¿Dónde?
1: En el Palenque de Aguascalientes. ¿Qué tienes que hacer en este momento? Mandar una nota de voz. Mandar una nota de voz que diga: la mexicana me lleva a Cornelio Jr.
2: Y ya, así de fácil.
1: No.
2: Así de fácil, de sencillo, ¿sí o no?
1: Que nos diga: la mexicana me lleva a Cornelio Jr. Y nos diga de qué hora sale la tardeada, quién la conduce y tu nombre completo.
2: Pero eso no van a saber.
1: Pues está bien fácil. La mexicana me lleva a Cornelio Jr. y su dinastía, Cornelio Vega y su dinastía. ¿Quién conduce la tardeada y de qué hora es? No, tu nombre completo en el mismo audio.
2: Nadie va a saber
1: y
2: eso,
1: participation.
5: Todo esto, mis arigatos mashimash.
2: Arigato mashimash.
5: Va a tener unos boletillos ahí, VIP, unas mesitas.
2: El VIP.
5: Pues adelante, el VIP. O algo, Mitch.
1: O sea, está bien que el Chocorrol. Que
5: invites a Chocorrol a irnos juntas.
1: Estás viendo que el Chocorrol se vino de negro con blanco, parece mesero, pero no traemos mesa.
2: Correcto.
1: No. Pero
2: urbanero, vato.
1: Parecemos
2: urbanero.
1: Meseros, pero no somos.
2: No le falta mi chaleco gris.
6: Eso, mis Chocorroles. Ya se les calmó las pinches aguas a las brinzas. Se calmó las aguas, chingadas madres. Ojalá y caigan unos tormentones. Ánimos. Se antoja unos tamalitos con unos atoles, hermanos.
1: No le toques ese like, manso al choco.
2: Unos tamales buenos que recomienden.
6: Chales Camachos. Les voy a presentar a unas primas buenotas.
1: ¡Ay! ¡Ah, caray!
2: No porque le pegan a un compa.
1: Sí, no,
2: vato.
1: No.
2: Te pegan.
7: Es que si eres muy especial, Charis.
2: Nada,
7: y arrempujado. Todavía de que te llevan, le dices a la gente que si no le echo algo. No, de veras, sí te pasas.
2: Sí, sí,
7: te pasas.
2: Vato.
7: Que no tienen más de audios de qué pasar que de esa persona que pasan a cada rato.
1: Y el tuyo, ya va como cuatro veces.
2: O sea, si no pasan los del Julius, pasan los del compa que nos trae. El cabrito, vato. O sea, ya basta, vato. Chihuahua, vato.
6: La mexicana me lleva con el Junior y la tardeada está de 5 a 7 con Chocorrol y el Cherry Camacho. Mi nombre es José Ángel Juárez. Gracias.
1: No, ya perdió, Choco, ya perdió.
2: ¿Por qué? ¿Por qué?
1: Porque acuérdate que nos vamos 6:40, vato. No hasta las 7.
2: Ah, sí, cierto. Ya marchó, vato.
1: No sé qué está participando.
8: La mexicana me lleva a Cornelio Junior.
1: Eso.
8: La tardeada es de 5 a 7. La conduce Cherry Camacho y el Chocorrol.
5: No se la complique, compa. 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Par de.
1: Es el Radio Julio.
2: Radio Julius. José. Yo. desesperado.
0: ¿Cómo? ¿Sí se dice así o no?
2: No, o sí. UNP, ¿eh? Sí. No, ya no sé qué hacer. No sé qué decir.
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3: Tío, está muy ancho, vato.
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2: El Chonco se siente soñado con su café bueno. ¿Por qué, Choco? ¿Que nunca te habías tomado uno así?
3: No, es que el último que había tomado era frío, del que dejan aquí atrás del monitor, vato. Ya basta, ya quería algo calientito.
2: Qué mala onda, que no nos dejen calientitos, Choco.
3: La neta, sí, cierto. Ya va.
5: La mexicana me lleva Cornelio Junior.
2: Sí.
5: Con la tardeada del Chocorrol y el Sheriff de 5 a 7. Y mi nombre es Erika Daniela Flores Salas.
2: Erika Daniela, ¿ya estás participando?
6: La mexicana me lleva a Cornelio Junior. La tardeada es de 5 a 7, la conduce Cherry Camacho y el Choco.
2: ¿Y cuál es tu WhatsApp?
3: ¿Dónde llame?
6: Mi nombre
3: your name,
6: es Raquel Flores Cruz, espero en el hogar.
2: Ánimo,
6: gracias.
2: Raquel.
3: Era ella, güey.
6: La mexicana,
2: bye. Era ella, güey. La agarré y lo comprobé.
3: Ay, qué bello, ya,
7: buenas
3: échale.
7: Tardes, buenas noches, mi Robert, espero que estés bien.
3: ¿Qué onda, vale? Es que ahora con el cuadro que te hiciste, si le das un aire.
8: Al compita que dijo que si no tenían otros WhatsApp, nada más que el de nosotros.
9: Te amo, Ivalu.
8: Ya, mijo, tú te chongas ahí con el perehuango y la more. Ahora déjanos en paz de ese lado. Chao, besos.
2: Con la de
10: Tintín. Si ya les llenamos el hoyo, les tapamos el ancho, les llevamos lo que ocupan.
2: ¿Qué?
3: Que le duele el hoyo.
2: ¿Qué?
11: La mexicana me lleva a Cornelio. La tardía es de 6 a 7.
2: No, ya perdió.
11: Con el Cherry Camacho y el Mojorrol.
2: Ya perdió.
3: ¿Sabe qué me da?
6: Gracias. Mañana voy por ellos.
2: Ah, carico.
8: La mexicana me lleva a Cornelio Vega. Y el horario de la tardeada es de 5 a 6. Porque después de las 6 a 7 se hacen bien, güeyes. Chao.
2: ¡Adivino! Vámonos, pues. ¿Quién se los lleva en este momento? Vamos a
3: ver. Estamos muy tarde. Ya estamos muy tarde en la tardeada. Ya vámonos, vato.
2: ¿Quién se los lleva?
12: La mexicana me lleva con él, Junior. Y escuchando a la mexicana.
2: ¿Y tu nombre?
12: Ángel Juárez, gracias. Escuchando a la mexicana.
2: Ángel.
3: Ni unos aplausos ni nada, vato. No puede ser.
2: Y también se lo lleva porque el premio dice por 3.
6: Mi nombre es Raquel Flores Cruz. Espero que me lo gane.
2: Raquel Flores Cruz también ya lo tiene.
3: Felicidades.
2: ¿Quién más, Choco? ¿Quién más? ¿Cómo te llamas?
5: Mi nombre es Erika Daniela Flores Salas.

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Que tu amor no me pertenece. Ya estamos al aire. Dijo el de la tele, avísenme. Avísenme. O sea, ¿de qué se trata esto, señoras, señores? Son las 7 en punto, damas y caballeros. Muy buenas. ¿Por qué se fueron a tan tarde, caray?

0: y en silencio, digo, que ¿qué pasó por ahí?
1: Robert, buenas tardes. Ponte una rolita de los Struck.
0: Ey.
1: Hay saludos para el Chalán Víctor, que ya vamos saliendo rumbo a la casita. Carlos, saludos de parte del maestro Arturo.
0: Les mandamos el saludo de cordial, mi querido Arturo, con gusto y con música justamente de los Struck. Ay, ay, ay. ¿Empezamos románticos? Digo, el clima se presta, lo nubladito, lo recién llovido. Vamos con esto entonces. Se llama ¿Quién? Saludos, muy buenas tardes. Son las complacencias. Las originales, las del Robert, las especiales, las caras.

se llama ¿Quién? Saludos, muy buenas tardes. Son las complacencias. Las originales, las del Robert, las especiales, las caras.

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1: Buenas tardes, buenas noches, mi Robert. Espero que estés bien. Estoy oyendo las complacencias con el Robert, La Mexicana. A ver si me puedes complacer con la canción de Fuego con Cumbia Kings o con la canción de Los Ángeles Negros. Tantas veces te has marchado, por favor. Ya sabes que aquí oyéndote en La Mexicana, en la hora más cara, con el Robert Alonso. Muchas gracias. Que estés bien.
2: 7-4.

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1: Buenas tardes, Robert. ¿Me podrías poner la canción de Hoy te confieso con los Terrícolas, por favor? Bonita tarde y bendiciones para todos los radioescuchas.
2: No se diga más, llegan desde Venezuela los Terrícolas, Hoy te confieso. 449-122-5770, a la vía de contacto con las complacencias en la número 1.

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16: Doña las 7:18, 7:18 en las complacencias de la número 1, la mexicana 91.3 FM. Sí, continuamos, 449-122-5770 y tiempo todavía para que solicite su canción favorita a través de este número, a través de las frecuencias, a través de las aplicaciones de WhatsApp y también de Telegram, ¿vale? Ok, ¿qué nos están solicitando de este lado? Escuchamos.
17: Buenas tardes, Robert Alonso, buenas tardes, te habla el Regio Hidrocálido. ¿Me puedes complacer con una cancioncita de Dos Monedas?
16: Ándele.
17: Por favor, sale pues, aquí está chispeando, chipi chipi. Sale pues, gracias, escucho a la mexicana y no le cambio.
16: Saludotes, querido Rafa, un abrazo fuerte, pórtese bien y tápese, ¿ok? Vamos con este clásico del género norteño, con el rey del acordeón, Ramón Ayala y los Bravos del Norte.

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1: Robert, buenas tardes, saluditos para ti. Quiero que me complazcas con la canción de Mi Último Adiós con los Bukis. Con saluditos para el compadre Jonas, para el compadre Frutanas, para el Nari, el Cabe, el Santiago, y saluditos para todos del barrio de La M, y aquí de Villas. Y especialmente para David Reynoso, que trae el 3229 de Urbataxis de Aguascalientes. Gracias, Robert. Saludos para ti.
2: Se llama Mi Último Adiós, pero no es con los Bukis, es con Marco Antonio Solís. Así, Solís, ya sin Bukis.

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1: Mi Robert. Buenas tardes, noches, frías, digo, lluviosas. Me hice caer con la de cumbia con ópera, no, a ver si ahora sí alcanzo. Ay, porfi.

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0: Buenas noches. ¿Me podrías decir cómo se llama la canción que anteriormente pusiste de los Bukis? Gracias.
1: Pues déjeme le digo que no es de los Bukis. Insisto, en el sistema tenemos Marco Antonio Solís con los éxitos de Marco Antonio Solís y tenemos los Bukis con los éxitos de los Bukis. Obviamente es fácil relacionar a uno con otro.

0: otro, ¿verdad? Pero déjeme le digo para que luego ya no batalle y encuentre la canción, porque le puedo hablar a alguno de mis compañeros y le va a decir, no, pues no la tengo. Con los Bukis no, porque los Bukis tienen una que se llama Después de un Adiós. Pero esta que nos solicitaron es de la primera producción como solista de Marco Antonio Solís, que justamente se llama En Pleno Vuelo la producción. Y ahí viene este sencillo titulado Mi Último Adiós. Continuamos con las complacencias de La Mexicana.
1: Robert, ¿me puedes complacer con la canción de Temerarios, Sin Ti Moriría? Saludos para ti, los que escuchan.
0: A mi amiga Jessica le mando saludos cordiales hasta la Primo Verdad. Aquí está la canción que pides, amiga. Se llama Sin Ti Moriría.

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1: Buenas noches a todo el auditorio de La Mexicana. Quisiera saber si pudieran poner una canción romantiquita, la de Pequeño Musical, la de Loco Solitario, por favor. Y un saludo para todos, en especial para el locutor, que es muy complacente. Saludos a todos.

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1: Que va, mi Robert. Es que venía manejando, por eso no te veo muy claro, pero muchas gracias, mi Robert. Ya buenas noches, mi Robert. Hola, aquí tu compa Edgarito. No sé si me puedes complacer con la canción del Zacatecano de Pepe Aguilar. O con fuerza saludo para mi esposa Rosy, para mi bebé Pepito. Muchas gracias, mi Robert.

0: mi Robert, ¿qué pasa mi Robert? Saluditos en esta lluviosa tarde, mi Robert. La hora buena, la hora chida, me puedes poner la de Y lloré, lloré con Conjunto Oro. Gracias mi Robert, saluditos.
1: Mañana cerrando semanita, mañana 7 de la tarde noche, complacencias, una vez más, si Diosito y usted me lo permite, aquí en La Mexicana.

0: cambio de la selección mexicana. Sale Robert y entra Ari Reyes.
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1: A esta hora de la noche, mi querida familia, agradeciéndole a todos y a cada uno de ustedes, aquellas personas que sintonizan ese su programa para acompañarnos, para comunicarse, para brindar justamente ese apoyo para que nosotros podamos seguir brindando este apoyo hacia ustedes también, de comunicarse para recibir una orientación acerca de cualquier situación que se esté presentando en sus vidas. Pueden ser temas que tengan que ver justamente con el amor, pueden ser temas que se estén presentando tal vez en el tema de la economía, de las oportunidades, del trabajo, también en el tema de la salud, si usted conoce o es una persona que ha pasado por muchos momentos ya difíciles de salud, no parece tener una solución, o justamente no ve un avance en su vida, no ve que los esfuerzos están dando frutos, comuníquese, reciba una orientación de una lectura de tarot totalmente gratis, para que así mismo nosotros podamos orientarle, para que usted tenga la oportunidad de encontrar un camino que le brinde mayor claridad y solución a todos estos temas. Lo único que deben hacer es comunicarse, es totalmente gratis. La línea es la que van a escuchar a continuación. Aquí estamos para servirles, mi querida familia.
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3: Vamos a contestar esta llamadita. Muy buenas noches.
4: Sí.
3: ¿Con quién tengo el gusto?
4: Con José David Menéndez Caballero.
3: José, ¿hace cuánto que escucha este programa?
4: 2 meses.
3: Hace 2 meses. ¿Cuál es su fecha de nacimiento, José?
4: 7 de abril de 1988.
3: 7 de abril del 88, regido por el signo Aries.
4: Sí, nada más.
3: Sí, dígame.
4: Bueno, lo que pasa es que yo quiero hablar sobre lo de mi papá.
3: Permítame, le brindo su carta astral, su número de la suerte, para que usted, ya que me acaba de compartir su fecha de nacimiento, también obtenga esta información. Usted está regido por el signo Aries, su número de la suerte es el 278-278. Su color que lo va a favorecer es el azul marino, y el día de la suerte suyo es el viernes. Bueno, José, ahora sí compártame, por favor, la fecha de nacimiento de su padre. Vamos a revisar su carta astral.
4: 25 de enero de 1966.
3: 5 de enero del 66, acuariano. Dígame, José, un número del 1 al 10.
4: 6.
3: El 6. Ok. Bueno, lo que veo aquí es que su padre tiene un bloqueo que tiene origen en la mala intención, en la economía, en la abundancia y en la prosperidad.
4: Sí.
3: Veo que a pesar de que recibe oportunidades de empleo, así mismo como las recibe, así mismo las pierde. No duran los trabajos, no se le dan las cosas. El dinero que recibe lo tiene que entregar con la otra mano y se le está yendo como el agua entre los dedos, se le está esfumando como el humo del cigarrillo. Veo que esto no solo le está generando a su padre un malestar, le está generando problemas, está generando frustración, incertidumbre, tristeza. tristeza, sino que también lo está enfermando. Todo ese estrés que está generando esta situación también ya está enfermando a su padre. Mire, José, ¿será que si yo le digo que le recomiende unos baños, que yo le voy a explicar cómo se los tiene que hacer, él los hará?
4: Sí,
3: los hace. Muy bien. Entonces póngame mucha atención, y también los oyentes que nos acompañan en ese momento de la noche.
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3: Póngame mucha atención también si están pasando por un problema en el aspecto económico y puedan quitarse esos bloqueos. José, póngame mucha atención. Entonces, mire, los ingredientes son los siguientes. Un litro de agua, una rama de canela, va a conseguirse tres hojas de laurel, una cucharada de sal, preferiblemente sal marina, un chorrito de miel, o puede también utilizar unas gotas de perfume o esencia que le guste. ¿Cómo lo va a preparar? Lo va a preparar de la siguiente manera. Hierva el litro de agua. Cuando empiece a hervir, agregue la canela y el laurel. Apague el fuego y déjelo reposar de 10 a 15 minutos. Cuele el líquido y agréguele la sal y la miel. Deje que se enfríe. Y cuando ya esté un poco tibio, usted lo que va a hacer es que se va a bañar, le va a decir a su padre que se va a bañar todos los lunes con ese riego. Y mientras se baña, va a decir las siguientes palabras. Dios, quítame este bloqueo, atrae la abundancia, la prosperidad y tu bendición nuevamente en mi vida. Va a decir esa frase, esas palabras, mientras se baña con este riego, y van a notar cómo comienza a irles mejor. Háganlo hoy mismo para que así mismo puedan comenzar a ver esta mejora. Y este es el menjurje, entonces, José, que usted tiene que decirle a su padre que prepare y cómo hacerlo. Y por favor, vuelva a comunicarse para que podamos saber cómo es el resultado. ¿Qué es lo que su padre comienza a sentir?
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3: Bueno, mi querida familia, vamos llegando una vez más al final de este su programa Cura para el Alma, totalmente en vivo. 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

0: Noche de jueves 9 de julio del 2026 y ya son las 8 de la noche en punto. Es tiempo de JLM Noticias. Soy Ari Reyes, la voz de la noticia con los hechos que están marcando la historia de Aguascalientes, México y el mundo. Y hoy en un resumen de la información más relevante que tenemos en este día, después de casi 70 días desaparecido del escenario público, reaparece Rubén Rocha Moya justo en medio del escándalo por la entrega del Mayo Zambada, a unos días de cantar el Mayo Zambada allá en Nueva York, y hoy está asegurando pues que él está completamente tranquilo, que está desde la comodidad de su casa y además sin protección. ¿Usted le cree a Rubén Rocha Moya? ¿De verdad cree que pueda estar tan tranquilo, con la conciencia tan tranquila? Pues ya me lo dirá a través del 1-22-5770. Con esta información nos enlazamos contigo, Lula Reyes. ¿Qué nos preparaste esta noche? Te escuchamos. Buenas noches.
1: Gracias, Ari. Buenas noches. Personas trans y no binarias protestan en la Secretaría de Gobernación. Imputan por autosecuestro a la presidenta municipal de Tenancingo, en el Estado de México. Y la violencia también es noticia a nivel nacional. Se registran enfrentamientos en Michoacán, hasta con drones. Aumentan las víctimas del doble sismo en Venezuela. Y en los espectáculos, problemas para Luis Miguel. Enrique Ponce analiza demandar a Paloma Cuevas, sí, la actual novia de Luis Miguel. De esto y más hablaremos en detalle un poco más adelante.
0: Muchísimas gracias, Lula Reyes. Más adelante toda la información que tenemos que conocer precisamente de lo que está sucediendo hoy en México y en todo el mundo. Además, también fíjese que con toda esta situación que ha revivido, pues esta relación que ya hoy parece que comienza a quebrarse nuevamente entre Estados Unidos y México, las versiones que han surgido sobre la entrega de Ismael el Mayo Zambada, pues hoy la senadora del PAN, la Chuya, pues está asegurando que el gobierno federal está dando simple y sencillamente patadas de ahogado tras el caso del Mayo Zambada. Recordemos que también la propia presidenta Claudia Sheinbaum ya el día de hoy nuevamente fue cuestionada, y lo que tanto está defendiendo pues es que se haga realmente la investigación, aunque el día de ayer ya le presentábamos lo que decía la FGR, que al final del día pues no dijo nada, y donde está amagando y donde está pues pegando la yugular es hacia Ken Salazar, pero de la entrega y del fondo de la investigación pues en pocas palabras no dijeron nada, y lo único que siguen diciendo es pues que ellos, el punto principal de esto es que hay pues esta, que nuevamente no se respetó la soberanía nacional. Entonces eso es lo que hoy están peleando, pero con toda esta situación, con la reaparición precisamente de Rubén Rocha Moya, pues usted, ¿qué opina al respecto? ¿Usted cree que el gobierno federal realmente lo que le interesa proteger es la soberanía nacional, o al quien realmente le interesa proteger es a Rubén Rocha Moya? Porque vaya que ha salido mucha polémica y muchas controversias acerca de esto, porque pues se supone que es uno de los capos más importantes en la historia de México, y hoy pues sigue dejando mucho que desear estas reapariciones de Rubén Rocha Moya. Si tanto está tan tranquilo como Insunza, como el propio Rubén Rocha Moya, ¿por qué no han hablado? ¿Por qué no han reaparecido? ¿Por qué no hacen su vida normal? ¿Por qué simple y sencillamente no hablan

0: hacia las autoridades de Estados Unidos. ¿Por qué no dar la cara y seguir escondido y reapareciendo como se pueda a través de las redes sociales? 1-22-57-70 para que vaya opinando. Oiga, y también, fíjese que hay temas, lo que hoy está haciendo noticia también es el tema de las carreteras aquí en Aguascalientes, porque hoy están convertidas en trampas mortales, entre baches, barreras destruidas y retornos peligrosos, que además, ¿usted creerá que nada más en Aguascalientes, en la ciudad de Aguascalientes, están los baches? Pues no, también en las carreteras federales. Hoy el Congreso local está lanzando un llamado urgente a las autoridades para reparar las carreteras de Aguascalientes. Usted que constantemente sale de viaje, pues vaya reportando cuáles son las carreteras más peligrosas, en donde hay más baches, en donde hay más, carreteras que están completamente deshechas. 1-22-57-70, que por cierto, con estas lluvias que se están registrando y con la que cayó el día de hoy, pues vaya que las reparaciones van a salir todavía más largas. Además de esto, Aguascalientes entra, escuche bien, al exclusivo ranking de las mejores ciudades, de las más felices. Está registrando que hoy Aguascalientes es de las ciudades más felices del mundo y que además de las que tienen mejor calidad de vida, se coloca incluso como la número uno de México. La pregunta del millón, ¿usted es feliz viviendo en Aguascalientes? Ya me lo dirá a través del 1-22-57-70. También el día de hoy tendremos información policíaca. Oso Cortés, muy buenas noches.
1: ¿Qué tal, Ani? Muy buenas noches a todo el auditorio. Identifican al hombre ejecutado en Rincón de Romos. Además, la justicia tarda en llegar, pero llega. Después de 23 años, capturan a sujeto que mató a su pareja aquí en Aguascalientes. Lograron detenerlo en Estados Unidos. Esto y mucho más en el ámbito policíaco, Ari, en unos momentos.
0: Muchísimas gracias a Alonso Cortés. Más adelante toda la información para que usted la pues pueda ser testigo y pueda compartir también aquellas experiencias terribles que ha tenido en materia policíaca. Oiga, y fíjese que también otro de los temas que ha llamado la atención es las riñas que han sido constantes aquí en Aguascalientes y de las que hemos hablado. Fíjese que luego de este aumento de las riñas entre los adolescentes, particularmente porque hoy se ha visto a mucho menor de edad con estos machetes, con los cuchillos, pues Aguascalientes ya va por una medida inédita y quieren restringir ahora la venta de cuchillos y machetes a los menores. ¿Cree usted que esta sea la solución para que los menores de edad, para que sus angelitos no estén delinquiendo y no estén armando riñas con los machetes y los cuchillos? ¿Realmente ahí está la solución? ¿O dónde debe de estar atenta la autoridad? ¿Dónde debería de comenzar la responsabilidad? ¿No cree que más bien debería de ser desde casa? Porque entonces, pues sí, se va a regular la venta de cuchillos y de machetes a menores de edad, pero se les olvida un pequeño detalle, que estos también los pueden encontrar desde su casa. Así es que, bienvenidas sus opiniones al 1-22-57-70 y alerta, alerta en México, porque el fenómeno del Niño está amenazando con lluvias extremas, sequías y calor histórico. Va a haber una mezcla terrible de cambios climáticos y este fenómeno del Niño ya va a comenzar hacerse presente aquí en México. Así es que le tengo todo el detalle, porque de hecho se espera que al menos todos estos cambios climáticos vayan a concluir hasta el próximo año, cuando comience la primavera. Así es que agárrese, y sobre todo porque las lluvias van a continuar aquí en Aguascalientes. Vámonos a la información deportiva. El avance ya prácticamente, Francia tiene un pie delante de las semifinales. Zuli Guerrero, muy buenas noches.
2: ¿Qué tal, Ari? Amigos, les escucho, muy buenas noches. Y arrancando el día de hoy lo que es ya la fase de cuartos de final de esta justa mundialista, que usted puede seguir a través de Stereo Rey en el 6.9 de FM. Y el día de hoy, Francia, sin muchos apuros, sí, le costó trabajo, pero sin muchos apuros, venció 2-0 a su similar de Marruecos, y de esta manera sí tiene pues ya 2 pies instalados en la semifinal. Y desde luego que buscará

0: llegar a su tercer final de manera consecutiva. Ya veremos si se le da o no. También mañana estará a través de Star TV y de Fair Day, España ante Bélgica. Otro de los compromisos importantes, veremos cómo le va a los de la madre patria. Y en la Liga MX, Cruz Azul está buscando estadio. Pide que le den oportunidad en el estadio de la Ciudad de los Deportes. Sin embargo, la cancha está en pésimas y horribles condiciones. Así es que decir mucho más, Ari, más adelante.
1: Muchísimas gracias, Uli Guerrero. Más adelante toda la información. Vaya haciendo sus apuestas. ¿Quién cree que vaya a ser el próximo ganador del Mundial? 1-22-57-70. Estaremos frente a que el jugador de Francia, que definitivamente hoy marcó un antes y un después y que podría incluso quitarle la victoria al propio Messi en cuestión de los goles y de mejor jugador, ¿usted cree que ya pueda desbancar a Messi? ¿Cree que Francia pueda ser el próximo ganador del Mundial? ¿Qué opina al respecto? 1-22-57-70. De esto y más estaremos platicando con usted aquí en JLM Noticias por la noche. Así es que desde este momento le invitamos también a que vaya en estos momentos a las redes sociales de JLM Noticias. Estamos completamente en vivo a través de X, a través de Facebook Live, también en nuestro canal de YouTube en JLM Noticias y por supuesto a través del canal 149 de Star TV. Si es que usted nos está escuchando por el 91.3 de FM, le invito a que no le vaya a cambiar, porque vaya que tenemos muchos temas que compartir y sobre todo que usted vaya mandando su nota de voz para que usted también sea parte de este espacio informativo y sobre todo si tiene algún reporte vial, alguna denuncia ciudadana y con las recientes lluvias que está pegando aquí en Aguascalientes, pues también sería importante conocer sus reportes viales. Ustedes, nuestros ojos en las calles de Aguascalientes. Así es que mande su nota de voz al 1-22-57-70 y ya sabe, juntos hagamos la noticia. Y ya son las 8:14 y vamos a arrancar de lleno con toda la información que tenemos preparada para usted. Y vamos a arrancar dándole puntual seguimiento precisamente a este tema que desde ayer comenzó a desbordar pues varias versiones entre Estados Unidos y México, pues revirando nuevamente el caso del Mayo Zambada. Y es que fíjese que después de casi 70 días alejado del ojo público, el gobernador con licencia de Sinaloa, pues simple y sencillamente reapareció el día de hoy en redes sociales. Así es, reapareció, pero lo hizo a través de una forma digital, no lo ha hecho presencialmente. Y es que definitivamente después de la reaparición que tenemos justo en pantalla, usted en este momento puede entrar a la transmisión en vivo de redes sociales y el canal 149 de Star TV. Ahí estamos viendo la manera en cómo él pues reapareció. Rubén Rocha Moya hizo una publicación a través de su cuenta de X en donde dice textual que el día de hoy se cumplen 69 días que solicitó su licencia al cargo de gobernador constitucional del estado de Sinaloa. Él dice que lo hizo desde que su convicción de mexicano que confía en las instituciones y en las leyes de nuestro país con la finalidad de que sin la protección del fuero constitucional inherente a mi cargo, se me investigue con toda amplitud y sin cortancia alguna por las autoridades competentes. Además, en este mensaje dice que en este lapso compareció ante la FGR a responder de manera puntual y veraz a las preguntas del Ministerio Público Federal. Desde el día 1 de mayo hasta el día de hoy, dice que ha permanecido sin moverse en su domicilio allá en la ciudad de Culiacán. Además, en este texto él puntualiza y dice que no es protegido y que ni siquiera tiene resguardo de elementos de corporaciones federales alguna, que es absolutamente falso lo que escribe el periodista Carlos Loret de Mola. Ha sido objeto, dice el gobernador,

0: con licencia de una atroz embestida mediática de calumnias y de imputaciones sin sustento táctico ni legal alguno. Además, dice que las acusaciones que se le formulan por una oficina del gobierno de los Estados Unidos, pues son simple y sencillamente falsas. Hoy, dice, queda claro que se trata de un ataque promovido desde la ultraderecha con la pretensión de menoscabar la soberanía nacional y, por supuesto, también de estigmatizar el movimiento de la transformación a favor de los pobres más importantes del continente. ¿Qué le parece este mensaje en donde, pues al menos en redes sociales, pues no podemos decir que da la cara, simple y sencillamente, pues dio sus letras, en donde ya usted escuchaba que aseguró que ha permanecido sin moverse de Culiacán? Ha llamado poderosamente la atención porque lo que volvió a revivir el escándalo es que en los últimos días la polémica dio un nuevo giro por las diferencias entre las versiones de México y Estados Unidos sobre lo que habría ocurrido luego de la captura del Mayo, quienes estuvieron involucrados. Y además la Fiscalía General de la República, pues ya sabe, el día de ayer volvió a rechazar las versiones difundidas previamente por las autoridades estadounidenses sobre este caso, en donde están insistiendo que pues no tienen elementos suficientes para sostener ciertas afirmaciones en donde Rubén Rocha Moya pues podría ser culpable. Y es que desde mayo prácticamente desapareció de la vida pública luego de que el Departamento de Justicia de Estados Unidos lo señalara por presuntos vínculos con el crimen organizado y solicitara acciones en su contra junto con otros funcionarios sinaloenses. Durante ese tiempo, pues los rumores han crecido sobre su paradero, que si estaba protegido por el gobierno federal o incluso si estaba bajo resguardo militar. Y es que toda esta situación vuelve a reaparecer luego de que recordemos que después de que el Mayo Zambada fue llevado a los Estados Unidos, que en donde aseguró en una carta que el Mayo Zambada habría escrito, aseguró que él acudió a una reunión donde supuestamente pues estaría con él, con Rubén Rocha Moya y el entonces rector y político Héctor Melesio Cuen Ojeda, en ese mismo día donde recordemos que Cuen fue asesinado. Y es que recordemos que entre estos dos personajes políticos, pues sí habría una, pues digamos que rivalidad. Fueron rivales políticos durante varios años antes del 2021. Luego se convirtieron en aliados en ese mismo año, en donde la elección para gobernador pues se decidió respaldar a Rubén Rocha Moya y gracias a una alianza fue que pues él llegó al gobierno. Sin embargo, pues esta alianza se rompió y terminaron enfrentados y la relación se deterioró rápidamente en el 2022, en donde Rocha Moya destituyó a Cuen como secretario de salud. Después, pues comenzaron los enfrentamientos públicos y ha llamado poderosamente la atención efectivamente este asesinato, en donde presuntamente pues se iban a reunir y donde también están involucrados los chapitos, en donde Joaquín Guzmán Loera pues presuntamente se lo habría llevado al Mayo Zambada y en ese momento habrían asesinado a Nemesio Cuen. Así es que pues vaya que esta historia pues sigue bastante, bastante enredada y vuelve a revirar precisamente por esta situación del Mayo Zambada, que el día de ayer el protagonista, pues ya le decíamos, era el piloto. Al respecto de esto, la presidenta Claudia Sheinbaum pues también dio a conocer su postura y dijo que efectivamente Rubén Rocha Moya ni siquiera está protegido y que pues se está investigando, pero que hasta el momento pues simple y sencillamente no hay pruebas
1: de que el gobierno de México tiene escondido al gobernador con licencia de Sinaloa. Absolutamente falso. El señor está en su casa. Es más, ni siquiera tiene protección federal. Para que todo el mundo le quede claro, porque dicen tantas mentiras absurdas, que no sé de dónde sacan información, para dañar al gobierno, o queriendo decir que nosotros estamos protegiendo a una u otra persona. No, nosotros defendemos la soberanía y también cumplimos con la ley. Esa es nuestra obligación.
0: Bueno, ahí está la presidenta Claudia Sheinbaum, y no sé si usted recordará que recién, cuando comenzó esta situación de Rubén Rocha Moya, ella habría declarado pues que simple y sencillamente no sabía dónde estaba. Hoy cambia el discurso, hoy dice que está en su casa y que además ni siquiera tiene protección federal, a lo cual en redes sociales ya han circulado varios videos en donde pues presuntamente parece ser que sí tenía pues algo de protección, no federal, pero sí estatal. Pero al respecto, pues ella lo que sigue defendiendo es la soberanía nacional, sigue cuestionando el tema del piloto y que si en realidad las autoridades estadounidenses intervinieron en la detención del Mayo Zambada, y por eso es toda esta controversia con Ken Salazar, que si sabía, que si no sabía. Al respecto, pues también Ricardo Monreal fue cuestionado con esta situación de Rubén Rocha Moya, y él simple y sencillamente dice pues que Morena no está defendiendo a ningún narcotraficante. Vamos a escucharlo.
2: Nosotros no defendemos capos. Morena no defiende a ningún narcotraficante o a ningún presunto responsable de delitos cometidos en la delincuencia organizada. Pero sí creo que debemos apoyar a la presidenta Claudia Sheinbaum en defender al país, defender la soberanía.
0: Bueno, siguen firmes con defender a la soberanía, pero si tanto quieren defender a la soberanía, entonces ¿por qué no se les sigue exigiendo? No se le exige a Rubén Rocha Moya, a Insunza y los demás señalados por estos vínculos con el crimen organizado, pues que den la cara a las autoridades de Estados Unidos, ¿no cree? Pues ¿qué cree? Que el día de hoy, hace cuestión de una hora prácticamente, reapareció también Maru Campos. Recordemos que ella también habría comparecido ante la FGR y ha estado activa también en redes sociales. Sin embargo, el día de hoy da un fuerte mensaje precisamente en medio de toda esta situación del Mayo Zambada.
3: Hace unas semanas les advertí sobre los riesgos que corría México si el gobierno federal seguía protegiendo a los gobernantes señalados por la justicia de Estados Unidos. Hoy, lamentablemente, esos riesgos ya son una realidad. Estados Unidos se negó a renovar el Tratado de Libre Comercio. México va a vivir bajo revisión anual año tras año, lo que significa incertidumbre permanente para quien invierte. Pues nadie invierte donde las reglas pueden cambiar cada 12 meses. Y ya llegó la primera factura. La automotriz Toyota anunció que traslada su producción de Tijuana a Texas. Sí, están empezando a irse los empleos y el capital, poniendo en riesgo el futuro.
0: Este es parte del mensaje que dio a conocer hoy Maru Campos, quien es gobernadora de Chihuahua, y que por supuesto usted va a poder encontrar a través de las redes sociales de JLM Noticias. Y lo que hoy nos preguntamos pues efectivamente es ¿por qué siguen protegiendo a Rubén Rocha Moya? Sí, definitivamente pues fue la determinación de la FGR, pero ¿por qué lo siguen protegiendo y por qué hoy siguen ahora queriendo echarle la culpa a Ken Salazar por esta posible intervención de los Estados Unidos? Que recordemos que también es de lo que ha sido acusada la propia gobernadora de Chihuahua por esta intervención a la soberanía nacional, por haber desmantelado un narcolaboratorio. Cuando se está atacando al crimen organizado, mientras que en Sinaloa lo único que siguen haciendo pues es proteger a un gobernador que sigue sin dar la cara más que en redes sociales. Aquí en Aguascalientes ya hubo también reacciones, por supuesto, y fíjese que quien habló sobre este caso fue nada más y nada menos que la senadora panista María de Jesús Díaz Marmolejos, mejor conocido como La Chuya, y ella está dando a conocer que lo único que está haciendo Morena y el gobierno federal pues son las patadas de ahogado.
4: Ella dice que le expliquen los de Estados Unidos cómo se metieron, que ella nos explique mejor cómo hicieron los convenios, el Mayo Zambada, junto con los chapitos, para detener al Mayo, ¿no? Y llevarlo a Estados Unidos. Eso hasta los niños de primaria lo saben, creo yo, y lo entienden yo creo que mucho mejor.
5: Pero cuando entonces, no les conviene, clasifican la información.
4: Exactamente, entonces, y se la pasa agrediendo a los periodistas, a los comunicadores, y la verdad pues que está dando patadas de ahogado Claudia. Y pues nosotros vamos a seguir en la batalla, nosotros queremos que nos esclarezcan lo de los narcogobiernos que tienen, y son muchos, ¿eh? No solo es Rocha Moya, estamos hablando de Sonora, estamos hablando de Michoacán, Zacatecas con los Monreal, entonces pues tenemos una gran tarea en el Senado.
0: De igual manera, la propia legisladora advirtió que el caso del gobernador de Sinaloa pues es apenas la punta del iceberg de una red de narcogobiernos que se extiende a estados como Sonora, Michoacán y Zacatecas. De igual manera, pues ya criticaba, escuchaba usted, la opacidad oficial y la confrontación con la prensa anticipando la oposición en el Senado, que mantendrá pues una postura firme para exigir pues que se esclarezca ya de buena vez pues este caso que ha revivido y que sobre todo pues probablemente vaya a intensificarse luego de que el propio Mayo Zambada vaya a hablar este próximo 20 de julio. Entonces, el gobierno federal, ¿a quién está protegiendo en realidad? ¿Está protegiendo la soberanía nacional o está protegiendo a Rubén Rocha Moya? 1-22-57-70 para que vaya opinando, y con esta información me enlazo contigo, Lula Reyes, para que nos des la información de México y el mundo, porque precisamente tenemos otros temas importantes que compartirle a usted. Así es que en lo que vamos con la información, pues usted váyame diciendo qué opina al respecto. 1-22-57-70.
6: Yo escucho a La Mexicana. Mira, mientras esos escuincles no tengan verdadero castigo, así como sus papás, porque realmente no lo tienen, seamos sinceros, no habrá ninguna mejoría en esas conductas.
7: Buenas noches, Ari, yo escucho a La Mexicana. No, hombre, Ari, sí se nota la felicidad de la gente, sobre todo al manejar y al dar el paso. Sí, sí se nota, Ari, se nota que hay mucha felicidad.
8: Hola, amiga, buenas noches. Respecto de las cuchillas, todo esos machetes, pues eso está entre los papás. Yo de niño cargaba navajas y todo, pero nada más para lo que se ocupara, para el campo y todo, pero nada se me pasó por la mente de dañar a una persona. Eso está en la educación de los padres que nos dieron de antes.
9: Hola, buenas noches. Yo escucho a La Mexicana referente al bacheo de las carreteras. Los diputados deben de gritar por las calles local, deben de pedir por todo el tránsito local, que es inimaginable en dónde va a caer uno.
10: Buenas noches, Ari, yo escucho a La Mexicana. Ari, yo soy muy feliz en Aguascalientes, muy pero muy feliz, hasta que ladra un chairo ahí en el noticiero defendiendo a su 4T o masticando croquetas. Es cuando se me acaba la felicidad, pero de ahí en más soy muy feliz.
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0: 8:30 p.m. y vámonos a la información de México y el mundo. Lula Reyes, muy buenas noches.
12: Gracias, Ari, buenas noches. Personas trans y no binarias protestan en la Secretaría de Gobernación, acusan cancelación de reunión y realizan destrozos. Desde el pasado 18 de junio, manifestantes piden que Rosa Isela Rodríguez, la titular de la Secretaría de Gobernación, la reciba para abordar temas de salud, vivienda, educación y derechos humanos. Hasta el momento, pues no los han recibido. Imputan por autosecuestro a presidenta municipal de Tenancingo. Nancy Nápoles está acusada de fingir su secuestro para tratar de justificar un supuesto desfalco por 40 millones de pesos. Mientras se llevaba a cabo la audiencia, comerciantes, pobladores, inmigrantes de Tenancingo, Estado de México, se manifestaron afuera de los juzgados para exigir la salida de la alcaldesa Nancy Nápoles, quien enfrenta audiencia inicial por el delito de secuestro simulado. Y la violencia también es noticia. Se registran enfrentamientos en Michoacán. En el municipio de Sinapecuaro se registró un enfrentamiento armado con artefactos explosivos presuntamente lanzados con drones entre grupos antagónicos del crimen organizado, que derivó en bloqueos carreteros. Varias carreteras estuvieron bloqueadas, dos vehículos dañados, uno de ellos quemado, y un automovilista lesionado. Información internacional: aumentan las víctimas del doble sismo en Venezuela, ya son 3,889 los muertos. El balance por este potente doble sismo que sacudió Venezuela hace

0: semana subió ya a 3,889 muertos y mantuvo el número de heridos en casi 17,000, según un parte oficial del gobierno difundido este jueves. La Guaira continúa siendo la zona más afectada por los sismos de Venezuela. Y en los espectáculos, problemas para Luis Miguel. Enrique Ponce analiza demandar a Paloma Cuevas, la novia de Luis Miguel. La historia entre Enrique Ponce y Paloma Cuevas podría sumar un nuevo capítulo. Aunque su divorcio quedó atrás desde el 2020, una nueva información surgida en España apunta que el ex torero estaría valorando emprender acciones legales para modificar parte de los acuerdos económicos establecidos tras el fin de su matrimonio. La versión difundida indica que el ex torero considera que las condiciones establecidas en aquel momento ya no reflejan su realidad financiera, por lo que buscaría adaptarlos a las circunstancias actuales. Mientras tanto, se cree que, bueno, pues esto sería también un problema para Luis Miguel. Hasta aquí mi reporte, gracias, muy buenas noches.
1: Muchísimas gracias, Lula Reyes, por la información de México y el mundo, y nos vamos ahora a una pausa, vamos a ir rápidamente, pero ya sabe que le seguimos escuchando al 1-22-5770. ¿Usted cree que el gobierno mexicano está protegiendo realmente a la soberanía o a quien está protegiendo en realidad es a Rubén Rocha Moya? Y con el tema precisamente de los baches, dígame, ¿qué es más importante, atender los baches de la carretera federal o los de aquí de Aguascalientes? 1-22-5770.
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1: Ya son las 8:39 p.m. Estamos de regreso en JLM Noticias por la noche. Soy Ari Reyes, la voz de la noticia. Gracias también por seguirnos a través de las redes sociales. Un saludo a quienes están sumando a la transmisión completamente en vivo a través de Facebook. Un saludo para María del Refugio Rodríguez y para todas las personas que también se están conectando a través de X. Gracias por acompañarnos. Oiga, y tenemos información también de lo que ha sucedido particularmente, pues, con las carreteras de Aguascalientes. ¿Cuántas veces usted cuando sale de viaje no se encuentra con carreteras llenas de hoyos, carreteras pues en mal estado? Fíjese que este es un tema que ya llegó particularmente al Congreso y que están exigiendo ahora las autoridades federales atender. ¿De qué se trata, Héctor García? Muy buenas noches.
2: Muy buenas noches. El diputado federal priista Humberto Ambriz urgió a las autoridades de la Secretaría de Comunicaciones y Transportes que aceleren el mantenimiento que requieren Aguascalientes para frenar la alta incidencia de accidentes fatales. Tras reconocer el bacheo actual en la carretera 45 Norte, el legislador solicitó reparar urgentemente las barreras de contención destruidas, agilizar los retornos de Margaritas y dar atención prioritaria a las carreteras 70 Oriente, 70 Poniente, así como también la 71 Oriente, las cuales se presentan, dijo, un severo deterioro. Al respecto comentó.
3: Siempre había mencionado la carretera 45, nosotros la determinamos como norte y sur, tomando como referencia la capital, y efectivamente en los últimos días se ha estado trabajando muy fuerte en la cuestión del bacheo. Nos da muchísimo gusto a todos los que vivimos en todos los municipios del norte de Aguascalientes, y tenemos pendiente ahí en esa carretera el tema de las barreras de contención. Yo creo que, a ver, no quiero exagerar, pero un 30% de ese tramo en cuanto a barreras de contención, todas están destruidas por todos los accidentes que ha habido en esa carretera, una muy transitada, o la más transitada al menos del estado. Por ahí yo sé que hay un compromiso de la gobernadora Tere Jiménez con la presidenta para hacer unos retornos en Margaritas. Son muy importantes porque está una de las zonas industriales más importantes del estado, que es Aguascalientes, San Francisco de los Romos y Jesús María. Y por supuesto el tráfico pesado en ese tramo es muy complicado.
2: También el mismo legislador respaldó un paquete de proyectos de infraestructura estatal y municipal por más de 13,000 millones de pesos para modernizar las vialidades y mejorar la seguridad de los usuarios. Hasta aquí con mi reporte y muy buenas noches.
1: Muchísimas gracias, Héctor García, y tiene la información. Ya escuchaba usted de este proyecto en donde se estiman más de 13,000 millones de pesos para las vialidades y mejorar la seguridad de todos los ciudadanos de Aguascalientes. Sin embargo, recordemos que el tema de las carreteras pues es de competencia federal. Aún así, ¿qué urge atender más? Las carreteras federales o las calles que tenemos aquí en Aguascalientes. 1-22-5770 para que usted vaya opinando. Y mire, también tenemos información acerca de un ranking que efectivamente el día de hoy ha puesto y ha colocado a Aguascalientes como una de las mejores ciudades del mundo y las más felices para vivir. Y se encuentra además en el número uno en México. Aguascalientes fue reconocida como la ciudad con mejor calidad de vida de México. Esto de acuerdo con el Happy City Index del 2026, un estudio internacional elaborado por un instituto que efectivamente está analizando más de 3,400 ciudades de todo el mundo, y entre ellas únicamente 251 lograron integrar esta clasificación final. Entre las ciudades mexicanas incluidas en el ranking, Aguascalientes obtuvo la mejor posición nacional. El titular de la Secretaría de Desarrollo Económico, Ciencia y Tecnología, Esaú Garza de Vega, pues señaló que este reconocimiento internacional es el reflejo del trabajo permanente que se realiza para fortalecer la infraestructura urbana, ampliar las oportunidades económicas y además mejorar la movilidad, impulsar la seguridad, y garantizar servicios de calidad para la población, lo que se traduce en una mejor calidad de vida para las familias de Aguascalientes. Así es que dígame si usted coincide o no coincide con este ranking. ¿Realmente usted se siente feliz de vivir en Aguascalientes o cómo se siente? Porque si hoy se está presumiendo del tema de la movilidad, de seguridad y de los servicios, dígame cómo se siente estando aquí en Aguascalientes. A diferencia de otros estados, por supuesto que sí se vive bien, se vive tranquilo, pero usted que está aquí, dígame cuál es su experiencia. 1-22-5770. Voy a la siguiente pausa, pero no se vaya, que al regresar precisamente tenemos este tema de los menores de edad que ya les van a prohibir la venta de cuchillos y machetes. ¿Sabe por qué? Pues porque son los más rijosos, son los protagonistas de las riñas. ¿Cree que esto sea la solución? ¿O qué opina al respecto? ¿Qué deben de hacer las autoridades? La responsabilidad está en limitar la venta de estos productos, de estos artefactos, o la responsabilidad viene desde casa. 1-22-5770, ya regreso.
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0: noches, escucho a la mexicana Padilla. Aquí en Zacatecas, los Monreal protegen a los MZ. Por eso dicen que en las cárceles aquí de Zacatecas no hay MZ. Hay más cártel Jalisco Nueva Generación y cártel del Golfo. MZ dicen que casi no hay en la cárcel.
1: Adi, buenas noches. Si se supone que Rocha Moya estuvo en la reunión donde entregaron al Mayo Zambada, debió haberse dado cuenta que estaba interviniendo Estados Unidos. Entonces, si él estuvo presente, entonces él también permitió que interviniera autoridades estadounidenses. ¿Por qué a él no lo citan como a Maru Campos? ¿Por qué si están sobre Maru Campos y no sobre él también?
2: Buenas noches, Ari Reyes. Así como de los baches, hace falta en las carreteras, pero también aquí en la ciudad parece que nos está bombardeando Trump. Gracias, Ari Reyes.
3: 8:00 p.m. ya con 53 minutos. Oiga, y atención, porque aquí en Aguascalientes comprar un cuchillo ya podría requerir de una identificación oficial. Esto luego del incremento de las riñas que se han registrado entre los adolescentes. Pues ahora Aguascalientes va por una medida inédita: restringir las armas blancas. Lili Ramírez, muy buenas noches.
4: Buenas noches, Sari, buenas noches, auditorio de La Mexicana. Preparan reforma para prohibir venta de machetes y cuchillos a menores de edad. Y es que ante la preocupación por el uso de armas blancas en riñas protagonizadas por adolescentes, el municipio de Aguascalientes prepara una reforma al Código Municipal para prohibir que comerciantes vendan machetes, cuchillos y otros artículos punzocortantes a menores de edad. El director de mercados del municipio, Israel Díaz, informó que ya existen pláticas con los regidores a fin de establecer esta medida de manera obligatoria, de tal forma que los vendedores tengan que solicitar identificar oficial a quienes pretendan adquirir este tipo de productos. Escuchemos lo que indicó al respecto.
5: Hay que hacer en el Código Municipal a través de la Comisión de Regidores para obligar a todo aquel comerciante en vía pública que venda artículos del hogar y que sean artículos punzocortantes, sea a través de mayores de edad, que se le pide el INE y todo. Si se lo negamos a los comerciantes, pues ellos van a decir, oye, pero ¿dónde dice que no puedo, verdad? Entonces sí debemos de hacer avanzar en una reforma a través de la comisión de los regidores para ya tenerlo establecido en el Código Municipal.
4: Comentó que actualmente la restricción se aplica como una recomendación preventiva a los comerciantes de tianguis, quienes han sido exhortados a no exhibir estos objetos al frente de sus puestos y colocarlos en zonas donde no puedan ser tomados fácilmente. Hasta aquí con la información.
3: Muchísimas gracias, Lili Ramírez, y cerramos con la información deportiva. Zuly Guerrero, muy buenas noches.
6: ¿Qué tal, Ari, amigo? Reescucha, muy buenas noches. Comenzamos con la actividad de fútbol. Sí, la justa mundialista arrancaron una ronda de cuartos de final. Y el día de hoy, Francia, uno de los favoritos para llegar incluso a la gran final, y por qué no pensar en el título mundial, pues superó sin problema alguno 2-0 a Marruecos. Además, Kylian Mbappé falló un penal desde los 11 pasos, evidentemente, pero también anotó. Así es que, bueno, pues se llevó a Francia a la siguiente ronda. El día de mañana se estará dando otra vez Estadio Rey en el 100.9 de FM, la estación oficial del Mundial, y también a través de Star TV. Bueno, pues el siguiente compromiso, España ante Bélgica. Veremos cómo le va, pues, al conjunto ibérico, también otro de los favoritos para estar en las semifinales. En cuanto a Liga MX, Cruz Azul está buscando estadio, está buscando casa. Piden y solicitan jugar en el estadio de la Ciudad de los Deportes o Estadio Azulgrana. Sin embargo, la cancha está en horribles, pésimas condiciones. Veremos si la liga les da permiso de jugar o no, porque pues prácticamente la siguiente semana empieza el torneo casero. Hasta aquí con la información, Ari. Muy buenas noches.
3: Muchísimas gracias, Zuly Guerrero. Y así nosotros llegamos al final de JLM Noticias. Muchísimas gracias por habernos acompañado. Gracias allá en los controles a Yupi y en el máster a Gavilán. Ya sabe, como siempre, gracias por el favor de su atención. Soy Ari Reyes, la voz de la noticia. Y ya llegó don Chevo Morales, así es que quédese, que ya viene el lujo de la radio.
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9: Amigos, ¿qué tal? Muy, pero muy buenas noches. Iniciamos Evocaciones de Bonita. Empieza precisamente Evocaciones de Bonita y todo, todo cambia en nuestra vida. La fe y la esperanza se renuevan todas las noches sintonizando 91.3 FM. Bueno, pues vamos con la primera para mandarle salud a don Daniel Medina de Santa Anita, luego Ramiro Acosta de Les Urgentes, luego Raúl Tiscareño de la Zona Centro con este tema, esta canción, Te Vengo a Decir Adiós.

Son las 9:04 avanzamos. Ya tengo otra de las bonitas de la mexicana para mandarle salud a don Antonio Márquez, a Carolina Valadez del fraccionamiento Las Torres, luego a la señora Juana María González de Bajío de Las Palmas. Este tema es para ustedes. Tengo un nuevo amor, son las hermanas Landín.

9180043, La Mexicana TV, canal 149, Star TV. Bueno, pues vamos con otra. Es Lucho Gatica, canta ¿Cómo fue?

Pero es adelante, adelante con evocaciones bonitas. La familia Martínez Ibarra y la familia Álvarez López, así como Don Concho, Don José y para Lula, Ayala Martínez Domínguez. Gracias por las llamadas que ya empiezan a llegar, pero espero la de usted. Son tres teléfonos, 916-86-1899-940860.

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6: Pues adelante, adelante con Evocaciones de Bonita. Son ya las 9:16, son tres teléfonos, 9:16, 86:18, 9:94, 08:60, 9:18, 00:43, La Mexicana TV, canal 149, Star TV. Mi saludo para Lino Mateo Martínez, su papá don Lino de Lomas de San Jorge, y les mando este tema, silenciosamente cantan los Guasos Quincheros.

Seguimos adelante. Adelante con evocaciones, evocaciones de Bonita. ¿Cómo han pasado los años? Rocío Dúrcal la canta con el saludo para la señora Mecha Navarro, se comunica de Cartagena. A usted la invitación a que marque, marque, marque.

verse adelante, adelante con Evocación, Esta Bonita. Ahora va una de las canciones bonitas de la mexicana para la familia Esqueda, Ángela, de aquí de la colonia Las Flores. Con este tema, Siempre Te Recordaré, la canta Marco Arturo Vázquez.

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4: Adelante, adelante, adelante con evocaciones bonitas, pero su reporte, su llamado son tres líneas, 916-86-1899-9408-69-1800-43, La Mexicana TV, canal 149, Star TV. Mi saludo para don Pepe Martín del Campo, de Menudos Beche, en Poder Legislativo, y luego el personal de Taquitos de Hígado, don Pepe de la Colonia Las Flores, luego don Amado Remy.

24 minutos, van a ser ya las 22 horas, las 10 de la noche, como siempre, licenciado Gallo de Valle del Campanario, tema que le mando, lo canta Alejandro Algara, Imposible.

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17: Adelante con evocaciones, evocaciones de Bonita, para mandar a don José Muñoz, se comunica de Tapias Viejas, mi compadre Margarita Rubalcaba, del Centro Jalisco. Luego más saludos personal de Frutería Sandoval, don Pepe de la Colonia de las Flores, Juanita, don Víctor. Luego otro saludo para don Martín Arriola, don Héctor Valdés, la señora Carmela de Trojes del Sur y la señora Margarita Mendoza de la México. Thank you.

mexicana, un amor con evocaciones de bonita. Gracias por todas las llamadas que ya siguen llegando, y por lo pronto mi saludo para don Manuel Pedrosa de Jesús María. Me pide, dime una mentira, cantan las hermanas Huerta para don Octavio Márquez de aquí de las Américas, don Raúl Pedrosa de la colonia Las Flores, la señora Emilia del fraccionamiento La Fuente. Dime una mentira, las Huerta, sintonizando 91.3 FM.

Solamente faltan 8 minutos. 8 minutos van a ser ya las 22 horas, las 10 de la noche. Y espero de usted su reporte. Son 3 teléfonos, una sola frecuencia, 91.3 FM. Bueno, pues ya tengo otra. Saludos para don Santiago Quesada del Cuarto Centenario, Sebastián de Lara Silva, don Beto Castillo.

Solamente faltan 5 minutos. 5 minutos van a ser ya las 10, pero yo espero más comunicación con ustedes. Son 3 teléfonos: 9-16-86-18-9-9408-69-18-00-43, La Mexicana TV, Canal 149, Star TV. Espero su llamada, espero, ya sabe que son 2 horas de complacencias todas las noches con evocaciones de bonita aquí en La Mexicana. Mi saludo para don Santiago Cárdenas de la colonia Obraje. Silencio, Emilio Tuero, aquí evocaciones de bonita.

0: En Mexicana son las 10 de la noche. 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
0: Gracias por todas las llamadas. Todos los reportes que siguen llegando son atendidos debidamente, pero me falta usted. Marque, comuníquese. Tenemos tiempo para usted si se comunica precisamente ahorita y sintoniza a la Mexicana aquí en el 91.3 FM. Bueno, pues vamos con el saludo para la señora Alicia. Se comunica de la Corona Estrella. Me pide, óyalo bien, canta. ¿Quién la canta? Olimpo Cárdenas, para mandarle saludos además a la familia Mesa Ávila, Lolita Boni de Guadalajara, Jalisco.

Bueno, pues en las noches de silencio y soledad, qué mejor que escuchar las canciones de antes, las viejitas, aquí en La Mexicana, los grandes tríos, los grandes intérpretes del bolero, todas las noches de las 9 a las 11, sintonizando 91.3 FM. Bueno, pues la que sigue es para don René de Anda, allá en San Marcos, doctor Luis Miguel Chávez, don Luis, de aquí de las Américas, y son los tres diamantes para cantar Sigamos Pecando.

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ocasiones, evocaciones de Bonita. Vamos con otra, precisamente de las bonitas de la mexicana, para saludar a don Saúl, a don Sebastián Sánchez, hacia los asidos que están disfrutando como usted con este programa nuestro, muy nuestro, aquí en la mexicana.

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0: La puerta está cerrada, lo sabes. Pero algo adentro te dice que la revises una vez más.
1: Y otra, y otra.
0: Saludas a alguien y de inmediato necesitas lavarte las manos. Bajas las escaleras contando cada peldaño.
1: Y si pierdes la cuenta, regresas al primero.
0: No es manía, no es exageración.
1: Es un trastorno real que afecta a millones de personas.
0: Y la ciencia acaba de descubrir que parte de la respuesta está en tus genes. El trastorno obsesivo compulsivo, conocido como TOC, no es un sentimiento pasajero ni una simple costumbre. Es una enfermedad mental que, según la Secretaría de Salud, afecta entre el 1 y el 5% de la población en México. Quienes lo padecen experimentan obsesiones, ideas o imágenes que aparecen una y otra vez en la mente sin ser invitadas, generando una ansiedad enorme. Para calmar esa angustia, la persona recurre a compulsiones, rituales como lavarse las manos durante largos periodos,
1: contar patrones,
0: acomodar objetos siempre de la misma manera o seguir rutinas inquebrantables. La persona sabe que esos pensamientos no tienen lógica, pero no puede detenerlos. Durante mucho tiempo, se creyó que el TOC era solo consecuencia de traumas infantiles o de la educación, pero la genética tenía algo que decir. En un estudio colosal, más de 200 investigadores de todo el mundo analizaron el ADN de más de 50.000 personas con TOC y lo compararon con el de más de 2 millones de personas sanas. El resultado: identificaron 30 regiones del genoma y 25 genes clave relacionados con el trastorno. Estos genes están vinculados a circuitos cerebrales que controlan la planificación, la toma de decisiones y la regulación de emociones. Es decir, el TOC no es un capricho, tiene raíces biológicas profundas, escritas en nuestro ADN. Además, la investigación publicada en la prestigiosa revista Nature Genetics reveló que algunos de estos genes también están relacionados con otros trastornos,
1: como la anorexia nerviosa, la ansiedad y la depresión,
0: lo que abre la puerta a tratamientos más precisos en el futuro. La buena noticia es que el TOC tiene tratamiento. Combina fármacos con una terapia llamada exposición con prevención de respuesta. El terapeuta expone al paciente a aquello que desencadena sus obsesiones. Y poco a poco, la persona aprende a tolerar la angustia sin recurrir a sus rituales. No se trata de dejar de sentir, sino de aprender a no dejarse atrapar. Si conoces a alguien que revisa la puerta 5 veces,
1: que se lava las manos hasta que la piel le arde,
0: que cuenta cada paso como si la vida dependiera de ello, no te burles, no lo minimices. Puede ser TOC. Y hoy, la ciencia nos confirma que tiene raíces genéticas, tiene nombre y, sobre todo, tiene solución. Porque el primer paso para sanar es entender que no estás mal. Tu cerebro solo necesita un poco de ayuda. Con información del doctor Humberto Nicolini Sánchez, del Instituto Nacional de Medicina Genómica. Un guión de Leonardo Santiago, con información del portal Ciencia UNAM. Les saluda Mónica Genis.

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2: Adelante con evocaciones de Bonita, las más bonitas de la radio aquí en Aguascalientes, aquí en La Mexicana. Vamos con otra que estamos esperando. Mandarle saludo a don David Junior, el rey del duro, don Beto de la relojería Zafiro, para Paco Toño de Virrera Pilo, la señora Fátima Rocío Castro de Versalles. Sin necesidad, la canta Lupita Palomera.

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4: Pero adelante, adelante con Evocaciones. Evocaciones de Bonita. Otra bonita precisamente para ustedes que están sintonizando 91.3 FM. Además, los saludos para la señora Malena de Gorditas, don Ramón en la colonia Obraje, don Pedro Esparza, la señora Licha en Versalles, don Manuel Reyes de la colonia Las Flores. Una de las canciones con los hermanos Arregada es Pecado.

Solamente faltan 27 minutos, 27 minutos para que sean las 23 horas, las 11 de la noche. Y no me queda la menor duda, son las canciones de la mexicana de Vocaciones de Bonita, como brisa del mar que nos llega y nos llega hasta el alma. Marque, comuníquese. Por lo pronto ya tengo lista la que me pide la señora Lupita, se comunica del Primavera, me pide que la cante Javier Solís, María.

adelante, adelante con evocaciones, evocaciones de bonita, las más bonitas de la radio aquí en La Mexicana, aquí en el 91.3 FM. Bueno, pues ya tengo otra de las bonitas para quién es, es para Gustavo Araiza, Chayito Velázquez, se comunican de Margaritas, Jesús María y Julio Jaramillo canta Fatalidad.

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10: Solamente faltan 15 minutos, solamente 15 minutos para que sean las 23 horas, las 11 de la noche, y en momento de veras para escuchar canciones que son toda calidez en nuestras noches de nostalgia. Bueno, pues vamos con el saludo para la señora Marta Hernández de Villas, de Nuestra Señora de la Asunción. Me pide dos paralelas, son los dandes aquí en La Mexicana.

Bueno, pues adelante, adelante con Evocaciones, Evocaciones de Bonita. Se comunica la señora, ¿dónde está? La señora Asunción Gloria nos llama de Villas de Nuestra Señora de la Asunción. Luego tengo otro saludo para la señora Malena Muro del Ojo Caliente 1, la señora Luz María Gaitán del Cerrito de la Cruz. Me están pidiendo Amigo Organillero y la canta Javier Solís.

Solamente faltan 8 minutos. 8 minutos, van a ser las 23 horas, las 11 de la noche. Se acerca el final por esta noche de Evocaciones de Bonita, pero todavía hay dos temas que van a escuchar. El primero es para don Juan Gaitán del Fraccionamiento La Fuente, luego para el profesor don Alfredo Aro, también del Fraccionamiento La Fuente, don Rafael Hernández del Cuarto Centenario, y María Luisa Landín canta Desgracia.

Pues con la que sigue, como siempre, agradezco infinitamente todas las llamadas que llegan todas las noches aquí a La Mexicana, aquí en el 91.3 FM, para participar en Evocaciones de Bonita. Son tres teléfonos, ya lo sabe usted, invitado para que marque de las 9 a las 11, 9-16-86-18-9-94-08-60-9-18-00-43, La Mexicana TV Canal 149, Star TV. Mi saludo, por último, para mandarle saludo a, déjame decirles, aquí en la familia Núñez Sandoval. Lupita se comunica de la zona centro y vamos a mandarles con Toña la Negra, Vete por favor.

0: En Mexicana son las 11 de la noche. 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
6: ¿Qué tal? ¿Cómo estamos? Muy pero muy buenas noches, bienvenidas, bienvenidos. Iniciamos las complacencias con el Yupi. Yupi, Yupi.
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6: ¡Aush! Mándeme ya en este momento su audio de WhatsApp al 449-122-5770. 11 de la noche en punto. ¿Cómo estamos? ¿Cómo vamos? Mándemelo sin miedo ya, 449-92-5770 de La Mexicana. ¡Au!

0: Contigo, sin ti, de Grupo Samurai, de favor. Con un saludo especial para todos los que escuchan Mi Mexicana en el 91.3, con el mejor conductor de la radio, el Yupi Yupi. ¡Au!
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2: Mándeme ya en este momento 449-122-5770 su audio de WhatsApp para complacerle. Gracias.

0: 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Gracias, Yupi.
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Sí, buenas noches. ¿Me puede poner, por favor? Me siento solo. Y saludos y feliz cumpleaños a mi linda esposa, María de Pilar Ramos Torres, que te escucha desde el cielo. Hoy cumple 63 años.

0: ¿podría complacer, por favor, con la canción de Los Acosta, la de Amor Fugaz? Gracias, saludos en esta noche lluviosa.
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3: ¿Estás pensando en una nueva pantalla para ver el Mundial? Antes de gastar tu dinero, escucha esta información.
4: Antes, durante y después del Mundial, la Profeco es el árbitro en tus compras. Escucha, Revista del Consumidor.
3: El Laboratorio Nacional de Protección al Consumidor analizó 49 pantallas LED de entre 40 y 65 pulgadas.
4: Todos los modelos analizados son Smart TV y permiten conectarse por Wi-Fi a servicios y plataformas de contenidos audiovisuales en línea.
3: Lo que debes saber.
4: Las pantallas LED no necesitan fluorescencia para iluminarse y gracias a ello tienen algunas ventajas. Consumen menos energía, dan más brillo, colores precisos y reproducen videos de formatos avanzados.
3: Actualmente existen tecnologías como OLED, QLED y Mini LED que buscan mejorar el contraste, el color y profundidad de imagen.
4: Ya es común encontrar resolución 4K UHD e incluso 8K para contenidos con muchísimo detalle.
3: Esto las convierte en la opción ideal para deportes, películas, videojuegos o
4: para gritarle al árbitro en ultra alta definición. ¿Cómo se verificó la calidad de las pantallas?
3: Para revisar la calidad de la imagen se tomaron en cuenta el color, el contraste, la uniformidad de la imagen en toda la pantalla y el nivel del color negro.
4: Entre más se logre un negro profundo, es mejor calidad de imagen.
3: Por el contrario, los modelos que solo alcanzan un gris oscuro perdieron puntos en su calificación.
4: Para evaluar la calidad de audio, el laboratorio implementó una metodología propia que le permitió identificar la fidelidad y la distorsión del sonido.
3: Aunque la mayoría de las pantallas integra bocinas sencillas por su diseño delgado, algunas cuentan con conexiones o salidas de audio digital ideales para conectar barras de sonido o teatros en casa.
4: También se evaluó la información comercial porque esta es indispensable en todos los productos que adquirimos.
3: Casi la mitad de los modelos analizados no cumplieron con todos los elementos para hacer válida la garantía.
4: En 7 pantallas se piden más requisitos de los establecidos para hacerla efectiva.
3: Además, los instructivos de 5 modelos no presentan todos los requisitos de información. De los 49 modelos analizados, la mayoría obtuvo una calificación general de muy buena.
4: Esto significa que ofrecen un desempeño ideal para ver televisión abierta en alta definición, películas y contenido en streaming.
3: Incluso, 3 modelos lograron una calificación global de excelente.
4: Y algo interesante es que hasta los modelos con las calificaciones más bajas ofrecen un desempeño aceptable para contenidos básicos y videos por internet.
3: ¿Cómo andan en su relación precio-calidad?
4: Las pantallas de 40 y 43 pulgadas tienen un rango de precios de menos de 3,000 a más de 6,000. La mayoría de ellas calificaron con MB.
3: Los modelos de 50 pulgadas son buenos y muy buenos en calidad. Andan de 4,000 a 8,000 pesos.
4: De las pantallas de 55 y 58 pulgadas, la más accesible calificó con MB. Cuesta poco más de 5,000 pesos.
3: Las más caras de este tamaño calificaron con excelencia. Una cuesta alrededor de 18,000 pesos y la otra casi 21,000.
4: De los modelos de 65 pulgadas, el de precio más bajo está en poco más de 8,000 pesos y es muy bueno en calidad.
3: En cambio, otro que obtuvo una calificación menor llega a más de 20,000 pesos.
4: El modelo de 65 pulgadas que logró la excelencia tiene un precio de casi 25,000 pesos.
3: Antes de comprar una pantalla, toma esto en cuenta.
4: Sé honesto, ¿realmente necesitas pagar por atributos adicionales? Porque sí, muchas veces terminamos pagando funciones que nunca usamos.
3: Verifica qué conexiones incluye.
4: Y revisa las apps integradas y servicios de streaming disponibles.
3: Recuerda que algunas plataformas requieren suscripción para funcionar.
4: Tips. Solicita que te sellen la garantía. Es indispensable para cualquier reclamo.
3: Fotocopia el recibo de compra. El papel térmico se degrada, se borra y por eso debes contar con una fotocopia o respaldo digital.
4: Analiza si conviene la garantía extendida. Algunas tiendas ofrecen ampliarla.
3: Implica un gasto adicional que, ante una avería, puede incluir la reparación o la sustitución de la pantalla.
4: Para conocer más detalles del estudio de calidad de pantallas LED, así como recomendaciones para instalarla y cuidarla, consulta la revista del consumidor en su versión impresa o digital. Revista del consumidor. Radio.
3: Gobierno de México.
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0: Por supuesto, saludándoles a través de la número uno. Gracias a ustedes, la mexicana 91.3 FM. Les saluda a su amigo y servidor Juan Carlos Macías, el Yupi Yupi, desde la mexicana. Y por supuesto, con el placer de estar con ustedes, con las complacencias en este momento, ¿eh? Recuerde, quiere canción, mándeme audio, audio, audio de WhatsApp al 449-122-5770 con todo gusto, ¿eh? ¿Qué eventos vienen, eh? Viene una, así como la lluvia, pero lluvia de eventos, ¿eh? Próximos. ¿Verdad que sí? ¡Aush! Tremendos, ¿eh? Bueno, vamos por acá. ¿Qué pide la gente antes? Le mando el saludo, como siempre, a mi señora madre Margarita Rodríguez en la Barranca Barranquilla. Familia Macías Rodríguez, con todo gusto por allá.
1: Buenas noches, mi Yupi. Por favor, ¿me puedes complacer con una canción de Bronco? Dos mujeres, un camino para el buen Fer de San Luis. Ya anda medio agüitadón, pero que le eche ganas. Muchas gracias y buenas noches.
2: Por favor, Yupi, póngame la canción Corazón Seco con los Mier para la gente de Cine Grande de parte de Fren y la haré, por favor, Yupi.
3: Entonces, mi Yupi, Yupi, ¿cómo puedes complacer de pequeño musical? No romanticona, pues nomás para recordar mi Yupi Yupi, saludando a todos de la colegancia de transporte personal que andamos modulando aquí en la 57 local. Gracias, mi Yupi Yupi.
4: Yupi, buenas noches. A ver si me hace favor de complacerme con la canción Gabriano Paloma con José José. Yo escucho a la mexicana 91.3.
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1: 11:29.
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1: Buenas noches, Pipi. ¿Me puedes poner la canción de Pequeñas

0: nomás, qué sabrosidad de los amigos de Banda Pequeño Musical. Y antes de irme a la pausa, le mando un saludo muy especial, antes de que acabe el día, al buen Saúl de Taller Sol de la Costi. Felicidades, compadrito, feliz cumpleaños. ¿Cuántos? No, más de 41, ¿verdad? Abrazo enorme, parte del Yupi, Joaquín Macías, Yupi Macías desde La Mexicana, 91.3 FM. Ahora sí, vámonos, dijo mi buen John, Tony Plasencia, vámonos. Vamos con la pausa, regreso con más complacencias. Gracias. Felicidades, mi tremendo Saúl. ¡Feliz cumpleaños!
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3: ¡Aush! Bueno, 11 de la noche ya con 40 minutos. 11:40 y seguimos con las complacencias. Ay, Dios mío, ¿qué canción están pidiendo? Esa que piden con Ana Gabriel, ¿cómo no está esa versión? Pero se la tengo con Chelo. Sí es con Chelo, ¿verdad? Sí, creo que sí. Ándale pues, gracias, qué amable. Y ya las últimas peticiones musicales, pues vamos a escuchar qué pide la gente, ¿no? A ver, déjeme nada más acomodarle bien por aquí, editarle, para irnos todos contentos, todos a gusto, ¿sale? ¡Vámonos, qué pide la gente!
4: Buenas noches, mi Yupi. Sería tan amable de poner Mi Amor de Los Dos con los Freddys, por favor, especialmente para el señor Carlos León.
5: Una canción para Hilda Villalpando de Aguascalientes, Gilirella.
6: Yupi, buenas noches. Un saludote acá para mi compa, el Yandel de Hamburguesas y Hot Dogs La Cochera, que están en Independencia. Saludotes y ponme la canción de la banda Ráfaga, Una Noche de Banda, por favor, mi Yupi, de parte del Charles. Gracias.
7: Ay, buenas noches, mi Yupi. Yo escucho La Mexicana. Ahí te encargo la de los Johnnys. Quiero despertar con los Johnny.
8: Mejor locutor, conductor de la radio de La Mexicana, de las 11 a las 12 de la noche. Ponla, mi Yupi, pon ese audio, por favor. Gracias por todo, mi Yupi.
9: Hola, buenas noches, mi Yupi. Compláceme con la canción de Ana Gabriel, Qué Sacrificio, ay, por favor, para todos los radioescuchas, aguanta melodía. Que tengas un excelente turno, mi Yupi.
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1: ¡Ay, qué canción! Miren, me encanta. Es que qué arreglos musicales en aquellos grandes años de la música popular mexicana. Aquellos grandes acontecimientos de esas agrupaciones sensacionales como las Jilguerillas, las Hermanas Huerta, las Hermanas Padilla. ¡Vámonos, el novillo despuntado! ¡No! Son las 11:49 ya. ¡Aus!

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2: Son las 12.

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0: 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Las 12:34.
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1: 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Las 12:40.

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5: 2:1.
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palabras bonitas. Y por eso digo así cantando con mi canción: yo soy el aventurero, puritito corazón, ¿verdad de Dios que sí, compadrito?

antes que cante el gallo, con el Good Day Tony Plasencia. 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

Vámonos con las complacencias de la mexicana. Muy buenos días. 449-92-5770 para saludarle, para complacerle. A partir de este momento y hasta las 10, hasta las 6 de la mañana, cuando llegue la nota roja. Sale, vamos a iniciar pues con las complacencias. Infinitas gracias por estar con nosotros en la mexicana en el 91.3. Buenos días, saludos para todos los que estamos en sintonía. Mi mamá Ceci, mi hija Michelle. Aquí en Lomas de Vistabella con la ladrona de Diego Verdaguer, saludos. Y un picorete para todos los de hemodiálisis del Hospital Hidalgo. A ver, Mondao, relámase las jetas, oiga. Con muchísimo gusto, amigo. De buenos días, la canción de las cuatro velas de Antonio Aguilar para el Beni de Sureña del 337, por favor. Amigo, de buenos días, complázcanos con la canción de Debo Hacerlo de Juan Gabriel para todos los de la Nissan y para ti, amigo. De

Buenos días, señorito Godet, complázcanos con la canción de Disfruté Engañarte de la San José de Mesillas para todos los que estamos laborando en la planta de Procon. Mándales un gran y tremendo picorete en esta mañana, Mondao. Con muchísimo gusto y good day.

Buenos días, Nicodé. Ahora se nos complace con la canción de Hombre Lobo del Grupo Espanto, saludando a toda la panadería española para todos los que están detrás del volante en esta madrugada, de parte de Alejandro.

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1: 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Antes que cante el gallo, con el Good Day, Tony Plasencia.
5: Y vámonos. En La Mexicana 3 en punto, amigo de la de Ventana del Alma de Diego Verdaguer. Saludos y bendiciones.
6: Cuidado con el perro.

Muy buenos días, mi cabello. A ver si nos puede complacer con la canción de No Hay Novedad de los Cadetes. Para saludos para el compa Miguel y Toño, que andan bien pilas en el trabajo. Saludos, mi cabello, para todos los de Nissan A2, el maestro Varilla, para Anabel, Altai, Talia de Temu, con la canción de Hola, ¿cómo estás? De Pegaso. Bueno.

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Gude, y aquí lo portante del peluche de panadería española, se me hizo fuerte comenzarme con una melodía de Paso el Gigante, y un saludo para toda la cita panadera, para que todo lo que en chocolate, ni Antonio López, todo izquierda, venía a colaborar en Santana, en Pachantín, en Aquí, en el Combo de Casero, el Gato, los mares, el Tonga, el Rux, los dejó tema Romo, bien bonita, en Coca-Cola, que mis compañeros de panadería española, el Chicalis, el Polo, el Chiclos y la compañera Sur, para los de la panadería La Única, para el Califa, para el Capu, y también para los tuberianos, para el señor Sandra de Valo.

Buenos días, amigo Day. Un saludo para la raza de Nissan A2, especialmente a la raza de Clinic, al sancudito loco que se anda enseñando en Chowet, a ver si no renuncia, al Jera que cumple años para que le mande un gran picorete, hoy no pegó baño, a la raza de Tester Line, al Patasgueras, al líder Varillas, al Lili, al que en retería que se anda echando unos pedotes en las unidades, nadie se quiere subir a ellas, al Pavel, carita de perro, David de Clinic, que

0: No baile, güey, no baile, no baile, no baile, que se nos va a descuajaringar. Monda un mino más, oiga, ya no está para esos trotes, ¿eh?
1: Todavía estoy joven.
0: Válgame Dios, oiga.
2: Y bonito jueves de Paranormal.
0: Me ajijo, ajijo.
2: De Volverás de Los Ángeles Negros. Para todos los que estamos trabajando acá por el norte de Aguascalientes, acá por Flex. Para usted, para el abuelo, para los de Nissan, para los de La Romo y para los de Sureña. Gracias.
0: Todo bien, todo bien, todo perfecto, nada más que ya es viernes, ¿verdad? Ya dimos el brinco al viernes. Ya el jueves paranormal ya pasó.

Yo escucho La Mexicana y escucho antes que Cante Gallo con el Good Day de la radio. El único día de ayer escuché una canción de Laureano Brizuela que la puso usted por ahí. Podría ponerme la canción de Sueños Compartidos con Laureano Brizuela. Con saludos para la gente de Cosío, Aguascalientes, la última frontera norte allá de Cosío, Con saludos para Monedas y Víctor, los más pesados dos de ahí de Macomec. Saludos, mi Good Day, desde acá, desde Norfolk, Virginia.

Buenos días, mi Gudey. A ver si tienes la canción de Sin Sal ni Limón, de Grupo Mojado. Ahí te la encargo, por favor, mi Gudey. Ahí con saludos para toda la banda de Aguascalientes y toda la banda acá en Indianápolis, ya regresando a la pista real del trabajo otra vez, mi Gudey. Saludos, mi Gudey, un abrazo.

Las 3:44, buenos días, amigo. Saludos a todos los de Nissan, a uno que andan con todo. Por favor, la canción del poder del norte tuya. Digo, canción de tuya en septiembre. Dice, mejor ponme tuya en septiembre. Saludos para el detective que ya está en sintonía de la mexicana. Gracias infinitas y good day.

0: Tony, muy buenos días. ¿Me puede poner la canción del Paso del Gigante con saludos para el Peluche, sus compañeros de la Española, para todos los panaderos y para todos los que están en sintonía de la Mexicana? Y para usted, mi Tony, y para el viejo Mondao también, un saludote. Y que también el viejo nos mande su picorete, cómo no. Aparte, Toño, queda desde Paseos de Aguascalientes. Gracias, mi Tony. Feliz viernes.
1: Gracias infinitas. Esa ya se la pusimos con mucho gusto, Tocayo. Muy buenos días. Mándeles el gran y tremendo picorete en esta mañana. Mondao, relámase las jetas, oiga. Y tenemos llamada. Pásamela a la Mexicana. Buenos días.
2: Buenos días, señor Tony.
1: Bienvenida, señora L. ¿Qué canción la vamos a mandar?
2: Primera cosa bella.
1: Ajá. ¿Algún saludo?
2: No, nomás para mí, señor.
1: Perfecto. Bueno, pues se la mandamos con mucho gusto, ¿eh?
2: Muchas gracias por complacerme. Dios lo
1: cuide
2: y lo bendiga.
1: Esta es su casa, la Mexicana. Cuídese mucho. Bonito fin de semana. Ya a las 3:48.

Hola, buenos días, un besito. Bendiciones, bendiciones. Muchas bendiciones. Una canción con la que me acuerdo mucho de mi madre. Cariño, ¿verdad? Con Humberto Carrión. Gracias, se lo agradezco mucho. Buenos días. Yo escucho La Mexicana.

0: Buen día, amigo Day, saludos. A ver si nos puede complacer con una canción, la de Dos Botellas de Mezcal. Si no la tiene, la del Asesino de los Cadetes de Linares. Para toda la banda de Donaldson Planta 3, nuestra última noche de la semana. Ánimo, amigo Day, que tengas un excelente día, bendiciones.
1: Buenos días, amigo Day, buenos días. Un saludo muy especial para Ramiro y su amor, su reina. Y un saludo muy especial para usted, amigo Day, y para el Mondao, que le mande un picoreo a mi gordo, y a todo el convoy de los pelones que andan en el movimiento. Fierro, a ver si nos puede poner algo, pero algo bien movido, porque hoy es viernes y andamos con todo el pinche power. Fierro, buenos días.

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5: Y vámonos. En La Mexicana, ya las 4 en punto.

0: amigos, ahí mi Tony, a ver si nos puede complacer con una rolita de Grupo Cañón, la del Hombre Perfecto, acá para toda la banda que estamos labrando acá en el Parque Industrial de San Pancho, para todos los choferes de patio, para el Irving, para el Herando y para el Tavo. Y gracias, mi Buday.
1: Va, para allá con mucho gusto. Buenos días, mi Buday, complázcanos con la canción de Tropicalísimo Apache, la de Otro Día Sin Verte, por favor, para

0: Quédanos con la canción de Jacinto el Tullido, por favor, amigo Dave, va para allá con muchísimo gusto, les saludamos y complacemos.
1: A ver si tienen la de Abracadabra con Apache ahí, por favor, tote. Bueno, saluditos para todos los que nos están escuchando, aparte de Recorte de la Chiva, qué show.

0: Escucho la mexicana con el Good Day, saluditos, bendiciones. Ahí si me pudiera complacer de favorcito con Me Volví a Acordar de Ti, de los Bukis, saludando a toda la racita vivera de la sur. Y a mi padre hasta el cielo, le mando un abrazo. A don José Luis Sánchez Montecho, gracias.
1: Muy buenos días, mi Good Day. Complácenos con una bonita canción, Corazón Seco de los Mier. Con saludos para Café y Bruto Lujón en el Cañas de la 17, Jacinto Vázquez, con el Peludo, con el Taquero de Curtidores y todos los compañeros chinguistas de Pilar Blanco y del Cerrito. Y aquí en el reencuentro, no le cambio, no le cambio y no le cambio.
2: Sí,

Las 4:16 en la mexicana. Buenos días, Miguel Day. Por favor, complázcanos con la tostadita para la familia Mesa de la Rosa, Mesa Muñoz. Gracias, y yo escucho la mexicana.

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0: Muy buenos días, Big Day, feliz viernes, algo de vagón chicano para Víctor Valdés, Diego Valdés, familia Valdés Lugo, mi sobrina Adriana y sus hijos Liam y Everardo. Saludos, 421, mándeles un gran y tremendo picorete. Y ahorita les complacemos con algo de vagón chicano.

excelente fin de semana. Siempre poner la canción Ámame con los Bukis. Pasaré a la Caíto Macías, a la Escuela, a darles días a Juanito El Vejela, a don Javisito Esquivel. Un saludazo a Latin Obras, a mi bella Agüita y a toda la gente que está en sintonía por aquellos lugares. Y aquí en Unión Americana, amigo de, y a mi país hasta Florida, un saludazo. Especialmente pues para mi amor, para mi morena, para mi mode. Y dile a mi mamá que le manden los piquetes en esta mañana de viernes de parte del sinaloense. Y aquí estamos en sintonía, no te dejas.

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2: 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Buenos días, señorito, buenos días. Ahora no vamos a mandar saludos a ninguno. Esos 28 están rejegos, les hizo daño el agua. Ah, qué caray. Ah, pero para que se les quiten el bigote, ahora nada más. Saludos para el bigotes. Saludos para el señor Tony Plasencia, alias. Good day. Good day, good day, good day. Señorito, por ahí hay una cancioncita de los señores e invasores, Javier Ríos y Lalo Mora. Me persigue tu sombra. Se llama esa melodía. Si usted pudiese y quisiese, con gusto la escuchamos toda su audiencia. Yo escucho Radio Mexicana, no le cambie, no le cambie, no le cambie, no le cambie.

Muy buenos días, Big Day. Señorito Godey, complázcanos con la canción de 911 de los huracanes para todos los que están en sintonía de la mexicana, por favor. Big Day era de perdido en un dolor de cardenales para don Lalo, que llamaron se despierta. Y por favor, mandar un saludo por acá. Para el taxi, el sinaloense, para el abuelo, para todos de Peter Line de Nissan, a todos los soldadores de la Romo, los panaderos, los del agropecuario y los de la Ribera.

Vamos. Guri. Un money. Este viernesito rico. De tantita madre con la señorita Morea. Y el señorito. Ude, el favor, sorte, amigo de Ispe. Compárselo, por favor, con la de No Manches de Espanto. Se lo desea bastante con un saludo especial para todos los que trabajan en el Hipotrax. Que son jodidos. Bien, jodidos. Que al abuelo que baile. No le hace que se descuajaringue, que disfrute la vida y que me mande, porque siempre me cae con las ganas. Te amo.

0: Muy buenos días, Big Day. Y ahora sí, nos puede complacer con la canción de 3 semanas del Buki, por favor. Saludos en esta mañana para la señora Alice Arenas Romo y don Jesús Santos ya en sintonía. También para don Lalo en el taxi. Gracias infinitas.
1: Bueno,
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Buenos días, señorito Gudey. A ver si nos puede complacer con la canción de la chica del este, de parte de Luis Díaz. Muchísimas gracias. Va para allá con muchísimo gusto. Le saludamos, le complacemos en la mexicana antes que cante.

Mexicana y te amo, mi Balú. Buenos días, mi Gurey, excelente y hermoso fin de semana. Complázcanos con la canción de las casas de cartón, por favor. 452.

Buenos días, mi querido Cerosa, al compadre Cheo, mis canales Erika Medina y a Crusty Nomar en el agropecuario con la canción de Amor Verdadero de los Freddys, por favor. Mi querido, buenos días, algo de Tropicalísimo Lobo para todos los panaderos de la panadería, ¿qué? Panadería San Juan número 2 de San Pancho de las Carnitas. Va para allá con mucho gusto. Téngame mucha paciencia porque tengo muchos WhatsApp por escuchar, ¿eh?

0: Un saludo para Jesús y para la cacatúa de la panadería Estrella de Moroleón, Guanajuato.
1: Como no, dice saludos desde Moroleón y un picorete para el patrón. Mándeles picorete, mondao.
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1: Y vámonos. En La Mexicana 5 en punto, amigo de buenos días. A ver si nos manda saludos para todos los que escuchamos La Mexicana con Ramito de Violetas. 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

0: buenos días, señorita Gutey. Pidiéndole de favor si me puede poner una canción de la banda El Recodo, que lleva por nombre La Gitanilla. Con saludos para toda su audiencia que lo escucha aquí, del otro lado del charco, principalmente en el estado de Ohio, Indiana. Gracias y que tenga excelente día.
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2: Por aquí nos piden a de la niña que tiene la niña de Leo Dan. Saludos para todos los que están escuchando.

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15: Las 5:20, 5:20 la mexicana. Muy buenos días, amigo Beck. Nos complace con la canción de Camino al Desierto de Temerarios. Por favor, saludos con todo el gusto del mundo. Oiga, una enorme disculpa porque va a ser imposible. Todavía tengo muchísimos mensajes por leer. Los vamos a leer y los vamos a escuchar todos, pero complacerles a todos va a ser imposible.

Las 5:23 en la mexicana, 5:23. Buenos días, saludos al cuñado Jaime del Chunde, Pepín, el del gigante Pepe Ramírez de Carboneras, de parte de Juan y Ramírez con la frontera y un picorete del gran Mondao.

0: día, mi good day, good day, good day. ¿Me puede complacer con la melodía de los Mier? Hay mujeres lindas como tú, de favor, mi good day, good day. Aquí para todos los empleados de J.M. Romo de Vigilancia. Y bendecido día, mi good day.
1: Good day, good day, buenos días. ¿Me pueden mandar la de un día a la vez, por favor? Para mi mamita hasta el cielo.
2: Vámonos, vámonos, vámonos, vámonos, vámonos, vámonos. Antes de que cante el gallo, mi good day, saludos de aquí de Fort Worth, Texas. Arráncate con una de Samurai, se llama Se nos murió el amor. Ahí para ir a tirar su programación, ahí para saludar a mi carnal Chuy Macías hasta Betulia, para Juan el Vergel, Alex Cuellar, el sinaloense, el Kid de Valladolid y todos los taxistas urbaneros. Todos los que estamos escuchando al Good Day por la mañana, atentamente el Caíto Macías y aquí en Fort Worth, Texas. Con el Good Day por la mañana en la mexicana. ¡Ánimo, mi Good Day! ¡Feliz viernes!

0: Buenos días, Juan. Espero que encuentres bien. Saludos a todos los que escuchan a la mexicana. Te pido, por favor, que me complazcas con la canción de Abeja Reina. Dios te bendiga. Muchas gracias, mis coloraditas.
1: Bien, mi señorita Good Day, ¿cómo está? Oye, mi Lola, porfa, la Sonora Dinamita. Porfa, mi Good Day. Vámonos.
2: Buenos días, compadre. ¿Me podrás poner semáforo rojo, por favor? Familia Rebeldes de Luna, para que siempre me complazcas y escuchen a la mexicana mañana tarde, mi chimaluga. Y buen fin de semana.
3: Muy buenos días a todos los que están chambeando, a los que están terminando su jornada de chambear y a los que nos estamos avisando, pido chambear y a los que al mundo que nos manden un picorete.
4: Buenos días, mi Good Day, mi Tony, el príncipe de Galardia. Saludos para todos ahí, los pecuarios, todos los panaderos, toda la gente está en sintonía, toda la gente en general, el Linger, olvidarte no sería sencillo, de banda carnaval, y pues saludos, por complacernos y good day.

Los rehenes, por favor, a ver si nos complace con la canción de Soy Rebelde para toda la audiencia de La Mexicana. Amigo de, buenos días, la canción de Dependo Cada Día Más de Ti para la familia García Hernández. Buenos días, amigo de, complázcanos con la canción de Otra Oportunidad de Pegaso, por favor. Amigo de, la de Tristes Recuerdos de la de Omita, para que vamos en camino para allá a la chamba de parte del señor Humberto. ¿Por qué?

Las 5:43, buenos días, amigo de la de Muriel, la flor de Los Ángeles Negros, de parte de Gonzalo el Puma Alonso. Amigo de, buenos días, la desvirgen tu corazón. Para todos los que están en sintonía, que el mondao me mande un picorete de parte de Lupita Muro. Amigo de, saludos a Mario desde Denver, Colorado, con la canción del Chuparrosas de los Caminantes, por favor. Amigo de, la de la chica que soñé, para la familia Villalfando Caldera y toda la gente madrugadora de Amarillas Esparza.

0: Buenos días, amigo de la canción de los Acosta, Tonto Corazón, de parte de Reyes Gómez, para todos los que están en sintonía de la mexicana. Amigo de, saludos al Coqueto de Suriña 581, al Pollo del 756, para mi hija Luciana con una canción de Tropicalísimo Apache. Amigo de, buenos días, por favor, mándenos la bonita reflexión de hoy, por favor.
1: Uday, un saludo para todos los pepeluyos de Villalobos.
0: ¿Cómo no? Con todo el gusto del mundo.
2: Buenos días, muy Guday, buenos días. Yo escucho una mexicana, solo para reportarte un accidente, 45 Norte, exactamente en el semáforo, en el crucero de Paseos de Aguascalientes. Un choque por alcance, todavía no hay unidades de apoyo. Acabo de suceder, entonces ahí para que tomen sus precauciones. Y si puedes reportarlo, por favor. Muchas gracias, mi Guday, Dios te bendiga, buen día.

Me quedé, por favor, que la canción de La Silla Vacía. Saludos a mi esposa hasta el cielo, María del Pilar Ramos Torres, de parte del detective. Saludos a Ariel Palomino, que ya está en sintonía de La Mexicana. Amigo Day, mándeme la oración del día. Saludos a todos los operadores de Eficar, que vamos a ruta a meter a usuarios a las plantas de San Pancho. Va para allá con muchísimo gusto, 5:50.

Oye, muchas felicidades. Antes de despedirnos, el día de hoy está celebrando su cumpleaños la señora Martita Salas allá en Villas. Muchas felicidades de parte de toda su familia que la ama. Muchas felicidades. Y ¿sabe qué? Aparte de muchas felicidades, muchas gracias por haber traído al mundo a esa hija tan maravillosa que tiene. Muchas felicidades, muchas bendiciones. Mándele las mañanitas, Bondao. Y yo me despido, soy el señorito Gudé y nos escuchamos a las 10.

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las 6 de la mañana en punto. Bienvenidos a la Nota Roja en esta mañana de viernes. Le estaremos dando a conocer, después de 23 años, cae en Estados Unidos asesino de Aguascalientes. En el 2003 mató a su pareja en Lomas de los Negritos. Además, asaltan a conductor de Uber en Potreros del Oeste. Pobres conductores de plataforma, esta semana les ha ido como en feria. Además, el Brandon no verá la luz del día. Lo procesan por haber matado a un chavito en el Sólidos a machetazos. Embisten a padre e hija que viajaban en una motocicleta. Los dos se encuentran muy graves de salud. Y por si fuera poco, Poli cae al derrapar su motocicleta por las fuertes lluvias en el Ojo Caliente número 1. De esto y mucho más le estaremos platicando esta mañana de viernes a través de la Nota Roja. Siendo las 6 de la mañana con un minuto, le damos la bienvenida al programa policíaco de JLB Noticias, La Nota Roja, a través de la señal número 1, la estación número 1, La Mexicana 91.3 FM, a través del canal 149 del sistema.

0: Star TV y por supuesto a través de todas las redes sociales de JLM Noticias. Bienvenidas y bienvenidos en esta fresca mañana y siguen las lluvias, ¿eh? El día de hoy en algunas partes de Aguascalientes amaneció el chipichipi, muy leve, muy tranquilo. Cabe hacer mención, no una fuerte tormenta, tampoco vamos a echarle de más crema a los tacos, pero sí una fresca y lluviosa mañana de viernes. Así que coméntenos a través del 122-5770 cómo amanece usted el día de hoy, cómo amanecen las calles, las avenidas de su municipio, de su colonia, aquí en Aguascalientes. Permítame también saludar a mi compañero y amigo, al hombre de la noticia en esta mañana de viernes. Él es el hombre que siempre está en los hechos policíacos en vivo, mi compañero el buen Héctor Almeida.
1: ¿Qué tal, mi oso? ¿Cómo estás? Muy buenos días y muy buenos días a usted que nos hace el favor de acompañarnos hoy. Hoy viernes, ya viernes 10 de julio del 2026. Quédese con nosotros, acompáñenos a esta hora. Ya sabe que a partir de este momento y hasta las 7 de la mañana, usted se va a enterar de lo más relevante en el tema policiaco. También ya puede seguirnos completamente en vivo en todas nuestras redes oficiales de JLM Noticias, Estero Rey y Caos Policiaco. De igual manera, ya nos puede sintonizar en el 149 de Star TV o bien por el 91.3, la estación de la Nota Roja. Le voy a invitar a que participe directamente en nuestra línea de WhatsApp al 122-5770. Ya sabe que para nosotros es muy, pero muy importante su mensaje de voz. Si en estos momentos ve movilización de cuerpos de emergencia o algún accidente, háganoslo saber para que nosotros le demos la información en tiempo real, mi buen oso.
0: Así es, mi querido Héctor, de esta manera nuestro público se convierte en nuestros mejores reporteros de campo, los que siempre nos hacen llegar esas noticias de última hora. Muchísimas gracias por estarnos acompañando, ya lo sabe, yo soy el Oso Cortés. ¡No puede ser! Lo invito para que se quede con nosotros, entere del tema policíaco más relevante hasta el momento. Y pues sin más preámbulo, arrancamos con todo el detalle en ámbito de información policíaca. Y esta historia que, hijo, le parece increíble, ¿no? Usted pensará que después de muchísimos años, sobre todo en este caso, los familiares de víctimas que sufren asesinatos, que sufren ser, pues, prácticamente asesinados por sus parejas sentimentales, sobre todo, se pide la justicia, ¿no? Hay una impotencia, hay un dolor que no deja avanzar en sí por lo trágico de los hechos, ¿no? Y más cuando la persona está prófuga de la justicia. Es decir, él o la presunta responsable, ¿no? Porque también hay sus casos donde mujeres también, pues lamentablemente, han asesinado a sus parejas. ¿Por qué le comento esto? Porque bien hay un dicho que dice, la justicia tarda, pero llega. La ley es la ley y tarde o temprano, pues le llega a quien le tiene que llegar. Muchas de las veces hemos escuchado esto. Pocas de las veces lo entendemos porque decimos, no, pues ¿cómo que tarda la justicia, pero llega? Pues la justicia no debería de tardar. Pues no, pero lamentablemente así se viven las cosas a veces en este país, donde pues las leyes a veces protegen mucho a los delincuentes, y hay muchos prófugos de la justicia que duran años y años y años, pero tarde o temprano. ¿Por qué le comento esto? Porque resulta que después de 23 años, sí, no le estoy exagerando, no me estoy equivocando ni estoy agregando números de más. No, realmente después de 23 años se hizo justicia para una mujer aquí en Aguascalientes. Ella fue asesinada por su pareja sentimental allá en Los Negritos, para ser exactos, donde se comete este homicidio en el año 2003. Y después de 23 años, ¿qué cree? Su asesino cayó en manos de la justicia en Estados Unidos. Se fue a refugiar, a esconder a la Unión Americana para pasar desapercibido. Pero pues como bien lo comentamos ayer, la gente no cambia. Allá también comenzó a hacer este tipo de actos violentos. La policía americana pues lo detecta y bajo investigaciones tanto de autoridades de Aguascalientes, sobre todo de esta nueva fiscalía que tenemos, que está desempolvando todo lo que tenían ahí oculto, todo lo que no le querían dar seguimiento. Y pues, ¿qué cree? Se hace justicia y ahora este sujeto, ahora sí, por fin, va a pagar su vida con su vida en la cárcel por el asesinato a su pareja sentimental.
1: Así es, mi buen oso, como bien lo comentas, pues sí, efectivamente, este hecho que, pues es lamentable, porque imagínate, fue en el 2003 donde, pues, supuestamente este hombre, pues, asesina directamente a su pareja, a su cónyuge, donde posteriormente de haber hecho este acto, pues huye directamente a los Estados Unidos, ¿no? Para ser exactos, allá en Nashville, ¿no?
0: Así es, en Nashville es donde lo atrapan. Y aquí lo delicado del asunto, Héctor, es que la propia familia lo ayudó. La propia familia lo protegió. Digo, entendemos, es tu familia, es tu hijo, tu hermano, lo que sea. Pues yo creo que todo mundo defenderíamos a nuestra familia con las garras, ¿no? Si se trata de tus hijos, pues con más razón. Pero siempre y cuando sean acciones buenas. Siempre y cuando merezcan que tú como papá saques las uñas y los defiendas con toda la garra, ¿no? Pero cuando hacen un acto como este, ¿usted qué haría? Yo le pregunto a usted, quisiera hacerle yo esa pregunta esta mañana. Porque todos, bueno, al menos los que tenemos la dicha de ser padres, creo que de verdad, híjole, sí haríamos todo por nuestros hijos. Pero yo no sé si necesariamente apoyaría a mi hijo en algo tan malo. Es decir, si mi hijo se convierte en un asesino, díjole, pues primero que nada están mis principios, están los valores que nos han enseñado y que yo...
1: Para ser exactos, allá en Nashville, ¿no?
0: Así es, en Nashville es donde lo atrapan. Y aquí lo delicado del asunto, Héctor, es que la propia familia lo ayudó. La propia familia lo protegió. Digo, entendemos, es tu familia, es tu hijo, tu hermano, lo que sea. Pues yo creo que todo mundo defenderíamos a nuestra familia con las garras, ¿no? Si se trata de tus hijos, pues con más razón. Pero siempre y cuando sean acciones buenas. Siempre y cuando merezcan que tú como papá saques las uñas y los defiendas con toda la garra, ¿no? Pero cuando hacen un acto como este, ¿usted qué haría? Yo le pregunto a usted, quisiera hacerle yo esa pregunta esta mañana, porque todos, bueno, al menos los que tenemos la dicha de ser padres, creo que de verdad, híjole, sí haríamos todo por nuestros hijos, pero yo no sé si necesariamente apoyaría a mi hijo en algo tan malo. Es decir, si mi hijo se convierte en un asesino, díjole, pues primero que nada están mis principios, están los valores que nos han enseñado y que yo le estoy enseñando a él.

0: yo esa pregunta esta mañana. Porque todos, bueno, al menos los que tenemos la dicha de ser padres, creo que de verdad, híjole, sí haríamos todo por nuestros hijos, pero yo no sé si necesariamente apoyaría a mi hijo en algo tan malo. Es decir, si mi hijo se convierte en un asesino, díjole, pues primero que nada están mis principios, están los valores que nos han enseñado y que yo le estoy enseñando a él. Y si esto sucediera, híjole, pues yo creo que con todo el dolor de mi corazón yo sí lo entregaba, ¿eh? Yo sí lo entregaría, pero yo le pregunto a usted, usted como padre, o sobre todo como madre, ¿no? Porque las mamás son las que de verdad tienen pues ese vínculo más directo con los hijos. No digo que el padre no, pero pues las mamás son los que a veces o más los protegen o son los que los entregan. Entonces yo le platico a usted como madre de familia, ¿usted qué hubiera hecho? Si su hijo se convirtiera en un asesino, ¿lo entregaría? O al igual que esta familia, lo ayudaría a que se escapara a la Unión Americana a esconderse.
1: Así es, bueno, eso, fíjate que luego de 23 años la Fiscalía General del Estado logra la captura del que, ahora sí, el asesino de su pareja. ¿Esto en dónde? En Lomas de los Negritos. Abel, que fue ya identificado, se escondió en una identidad falsa. Esto, y aparte, imagínate, todavía se cambió la identidad, se cambió el nombre, aparte de que se fue a vivir directamente a los Estados Unidos, precisamente allá en Nashville o en Tennessee, donde fue detenido y ya se encuentra en el Cerezo por el delito de homicidio doloso calificado con premeditación y alevosía de ventaja y brutal ferocidad y por la relación que ahora sí de concubinato con la víctima. Luego de permanecer 23 años prófugo de la justicia, un criminal acusado de asesinar a su pareja sentimental en Aguascalientes fue localizado y detenido allá en la Unión Americana. La Fiscalía General del Estado informó que en coordinación con autoridades norteamericanas lograron ahora sí cumplimentar una orden de aprehensión en contra de Abel, quien ha sido señalado como probable responsable de haber asesinado a su concubina. Es un hecho que ocurrió el pasado 4 de mayo, imagínate, 4 de mayo del 2003. La orden de aprehensión girada en su contra fue por el delito de homicidio doloso calificado con premeditación y alevosía y ventaja. Fíjate que la Fiscalía General del Estado da a conocer que el día de los hechos la víctima fue asesinada tras sufrir una agresión de extrema violencia. Posteriormente, su cuerpo fue abandonado en un banco de arena ubicado en la entrada de la comunidad de Lomas de los Negritos. Consumado el crimen, el asesino escapó hacia los Estados Unidos con la intención de evitar, ahora sí, de ser detenido, y para ello recibió ayuda de su familia, que le facilitó documentos falsos para cambiar su identidad. Durante la investigación, familiares y personas cercanas a la mujer declararon que la víctima era constante de violencia por parte de Abel. Según sus testimonios, las agresiones aumentaban cuando consumía alcohol o sustancias prohibidas. Y aparte de su comportamiento violento, era conocido por habitantes directamente ahí de la comunidad. Las investigaciones llevaron a las autoridades hasta Tennessee, donde se determinó que el hombre, ahora sí que residía bajo una identidad distinta. Es más, hasta que incluso contaba con antecedentes relacionados con violencias domésticas, por lo que fue detenido por el Departamento de la Policía Metropolitana de Nashville, iniciándose así posteriormente el procedimiento de su deportación hacia México. Una vez entregado a las autoridades mexicanas, agentes de la Agencia de Investigación Criminal ejecutaron la orden de aprehensión que permanecía vigente desde hace más de 23 años. Posteriormente fue trasladado a Aguascalientes bajo un operativo de seguridad y ya quedó a disposición del juez que lo estaba requiriendo directamente en esta entidad. Muy buenos. Entonces, pues lo que le espera, imagínate todavía de haber hecho este asesinato en contra de tu pareja durante todo este tiempo. Yo no sé si él dijo, bueno, pues ya pasó tanto tiempo, ya no creo que pase absolutamente nada, pero no. El caso siguió, las investigaciones siguieron, obviamente se reabrió el caso nuevamente y ahora sí le dieron continuidad. Y ahora sí fue detenido este fulano que, pues imagínate, eso hace más de 23 años mató a esta, lo que en su momento fue su pareja, pero aquí uh-huh. Lo que llama la atención es que, ¿qué? ¿Cuál es la importancia también? Que hasta tu familia te ayudó a escapar, tu familia te ayudó a cambiar tu identidad. Aparte, lo que decíamos, los patrones no cambian. ¿A qué me refiero? Seguiste siendo lo mismo.
0: Sí, sí.
1: Porque
0: sí.
1: Allá seguías siendo la misma persona uh-huh. que violentaba, que golpeaba directamente a sus parejas, ¿no? Entonces, pues aquí ya se le acabó, va a tener que pagar. Imagínate, 23 años prófugo, pero no hay delito, ahora sí, no hay delito exento, ¿no? Uh-huh. Lo que decimos,

0: por lo que ahora sí te va a tocar pagar, y vas a pagar con cárcel, y yo creo que ahora sí no la va a librar.
1: Imagínate nada más de lo que estamos hablando, después de 23 años, tener un respiro los familiares, pues ahora sí que los deudos, como luego se les conoce, de esta joven, de esta mujer, quien pierde la vida a manos de este sujeto, que como en todos los casos, ya había antecedentes, varios se habían dado cuenta de las agresiones, se trató de hacer algo al respecto, pero pues lamentablemente no se logró prevenir que no perdiera la vida esta mujer a causa de manos de este maldito infeliz, de este asesino. Y volvemos con lo mismo, ¿no? Mucho cuidado, nunca acabamos de conocer a las personas con las que nos casamos, con las que estamos juntos. Hay que tener esos ojos muy abiertos y ver y apreciar muy bien esas alertas, esos focos rojos de pánico, donde si ya se está pasando de un límite, simple y sencillamente no permitirlo. Es decir, ahí no es. Ahí no es, amiga, ahí no es, amigo. Donde ya se faltó el respeto tan solo con la situación verbal, ahí ya estamos mal. Ahí ya son focos, son alertas que nosotros debemos tomar en cuenta para a partir de ese momento alejarnos de ahí. Digo, esto por un lado, pero por otro lado, las personas que sí se alejan también han terminado muy mal a mano de este tipo de locos. No nos olvidemos del caso de la mujer de San José de Gracia. Ella decidió separarse del maldito infeliz porque la maltrataba, la golpeaba, ya estaba harta. O sea, ella sí decidió, ¿sabes qué? Ya basta. No puedo yo permitir más esto. Se separa del sujeto, le ponen una orden de restricción y no la respetaba, y aún así terminó asesinándola. Entonces, también de ese modo, ¿cómo se hacen las cosas, no? ¿En manos de qué estamos o cómo nos protegemos? Eso por un lado. Por otro lado, ¿se acuerda usted de la María Magdalena, la mujer que roció con gasolina también a su pareja sentimental y que le quitó la vida? Una mujer. En ese caso no fue un hombre, fue la mujer. También, en ese caso, el hombre le había puesto también una orden de restricción porque la María Magdalena era muy violenta con él. Es decir, también él decidió poner tierra de por medio, separarse de ella para no correr peligro y poner incluso una orden de restricción, es decir, denunciarla. Aún así también ella no la respetaba y cada que podía lo molestaba. Tal es el caso, la última vez, él, con tal de que no corriera riesgo su vida, le permite el acceso a su casa y termina también asesinándolo, quemándolo con gasolina. O sea, vea nada más las historias que le hemos proyectado aquí. Y por supuesto que ahora que comentamos esta situación, séale a relucir todos estos casos, porque de verdad, ¿qué nos está pasando como sociedad, no? Yo creo que de esto no podemos culpar al gobierno, porque pues el gobierno no nos puede poner un policía o un agente en cada familia para cuidarnos de que algo nos vaya a pasar con nuestra pareja. Entonces, ¿aquí cómo le hacemos? Yo le pregunto a usted, ¿aquí cómo identificar que alguien está en peligro? Que nosotros como personas estamos en peligro de que nuestra pareja nos termine asesinando. Y para los que ya hicieron algo, para los que ya actuaron, ya denunciaron, pusieron órdenes de restricción y aún así lo siguen molestando, ¿hay qué hacer? ¿Ahí de quién es la culpa? 1-22-57-70 para que se reporte, opine del tema. Y por supuesto que sí nos da gusto que después de 23 años de edad, este sujeto sea detenido, sea extraditado a Aguascalientes para que pague por este homicidio tan lamentable que realizó en contra de su pareja sentimental. Y pues qué bueno, ¿no? Qué bueno que también esta fiscalía está poniendo las pilas para poder desempolvar todos esos casos que nadie les hacía absolutamente nada de caso y que estaban ahí refundidos en el olvido. Yo me pregunto, entonces, ¿la fiscalía anterior qué hacía? ¿No? ¿O usted qué piensa? ¿Usted qué opina al respecto de este tipo de situaciones? 1-22-57-70. Son las 6 de la mañana con 16 minutos. Nos vamos a ir a la primera pausa, pero no se despegue porque al regresar le tenemos la historia de un uberiano. De nueva cuenta, choferes de plataforma salen a relucir en la nota roja. Pero no, esta vez no porque ellos anduvieran haciendo fechorías, sino todo lo contrario. Esta vez un chofer es el víctima de un asalto ahí en Potreros del Oeste. Así que le tenemos todo el detalle. No se despegue de La Mexicana, no se despegue de la nota roja. Al contrario, díganos lo que quiera, mencione lo que quiera en el WhatsApp donde no hay censura. 449-122-5770.
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2: Nada más para reportar, aquí en Valle de los Romeros, pasando la farmacia Guadalajara, hay un bachezote. Ahorita me acaba de madrear mi rin y mi llanta. Tiene agua, pues no lo ve uno. Pasas y me madreó el rin y la llanta. Y que tapan 1000 baches diarios, pues si fueran 1000 baches diarios, ya hayan tapado este de Valle de los Romeros.
3: Buenos días, yo escucho a La Mexicana. No es, porque a todo lo que es de plataforma lo generalizan como Uber. Era uno de InDriver.
4: ¿Qué tal, Oso? En ese caso, ese cabrón que lo agarraron en Estados Unidos, que mató a su pareja, también deberían de proceder a la familia por encubrimiento, ¿no? Para que sea pareja la cosa y se los chinguen.
5: Son las 6:34 a.m. Continuamos con más de la información a través de La Nota Roja. Gracias por sus mensajes que nos hacen llegar a través del 1-22-5770. 449-92-5770, el WhatsApp de La Mexicana, donde no hay censura y sí, total libertad de expresión para que usted nos haga saber su opinión esta mañana de los temas policíacos. Por una parte, ¿usted qué haría si su hijo se convirtiera en un asesino? Igualmente como en el caso de este hombre que después de 23 años de edad ya fue detenido allá en Estados Unidos, al igual que su familia, ¿usted lo encubriría, lo protegería o con todo el dolor de su corazón lo entregaría a las manos de la justicia? Opine a través del 449-122-5770. ¿Cómo amanecen las calles de Aguascalientes, las avenidas? Siguen reportando nuestro auditorio muchísimos baches. Como ha llovido bastante en las últimas horas, están cubiertos de agua, no se ven. La gente pues cae lamentablemente con sus vehículos a los mismos y se les dañan sus vehículos, ¿no? Se les dañan sus rines, se dañan las suspensiones. Híjole, pues de verdad, mi más sentido pésame y los compadezco, porque de verdad, todos andamos en las mismas, todos andamos con los carros súper averiados por esta situación de los baches. Usted comente dónde más hay baches, repórtenlos para que la autoridad lo más pronto posible atienda los reportes de la ciudadanía y por favor que le den una buena arreglada a la ciudad, porque híjole, de verdad, con las lluvias se ha puesto peor. Si ya estaba mal con las lluvias, se ha puesto peor todavía. Necesitamos que, pues sí, la autoridad haga su chamba, se pongan a realizar lo correspondiente, porque pues imagínense todos nuestros coches averiados, de la suspensión, llantas ponchadas, rines doblados, a causa de los tremendos baches que ahora con la lluvia pues los tapa el agua y no se ven, y pues peor aún, no los puede uno ni siquiera esquivar. Y aunque quieres esquivarlos, a lo mejor esquivas uno, pero del otro lado te encuentras otro de la misma magnitud y pues no hay ni por dónde irnos, ¿no? Esto ya parece la luna en Aguascalientes. Nos vamos con más de la información, son las 6:36 a.m. Y nos vamos con este tema. Ahora los choferes de plataforma vuelven a relucir en este ámbito de la información policíaca, pero ahora ellos no hicieron de las suyas, ahora los conductores no tienen nada que ver, ¿no? Al contrario, un conductor de plataforma lamentablemente fue víctima de un tremendo asalto allá en Potreros del Oeste. Resulta ser que dos hombres y una mujer lo asaltaron, lo despojaron de su teléfono celular y pertenencias personales, y le tumbaron también todo el efectivo que traía hasta ese momento, producto de su trabajo, producto de los viajes que había realizado durante el día y parte de la noche. Los hechos se registraron cerca de las 11:40 a.m, para ser exactos, allá en este fraccionamiento mencionado, Potreros del Oeste, para ser exactos, en Andador Crepúsculo, frente al número 106, en Potreros del Oeste, repito, Andador Crepúsculo, frente al número 106 en Potreros del Oeste, siendo aproximadamente las 11:40 es cuando suceden estos hechos. Es donde abordaron dos personas del sexo masculino, uno de ellos se subió en el lado del copiloto, el otro en la parte trasera, y también en el asiento posterior se subió también.

una mujer. Se treparon al vehículo y pues de inmediato comenzaron a avanzar algunos metros, ¿no? De inmediato los zampones le indicaron que se trataba de un asalto, que les entregara todo lo disponible y todo lo de valor. Primero que nada, lo despojaron de su teléfono celular para que no pudiera comunicarse con nadie, no le pudiera avisar quizá a los compañeros, a algo por el estilo, ¿no? Después le retiraron obviamente su cartera, pertenencias personales de valor, y también le quitaron el dinero en efectivo que en ese momento llevaba recabado, o lo que había sido producto de su trabajo, ¿no? De los viajes que había hecho durante el día, la tarde y la noche. Ante esta situación, pues los sujetos de inmediato lo amagaron con este cuchillo en mención, lo estaban amagando todo el tiempo con esta arma blanca, poniéndose a la altura del cuello y amenazarlo con matarlo, pues obviamente ante esta circunstancia el conductor no le quedó más remedio que entregarle todo lo que le pidieron, entregarle todas estas pertenencias que le menciono, y después de esta situación los sujetos se bajaron de la unidad y se dieron a la fuga del sitio con rumbo desconocido. De inmediato el conductor, cuando ya se sintió a salvo, pues bajó del vehículo, bajó de la unidad, comenzó a tratar de buscar ayuda, para lo cual primero que nada, antes de descender de su vehículo, después de la situación que sucedió, después del violento atraco, avanzó algunas calles para retirarse del lugar y también ponerse a salvo, ¿no? De alguna manera salir de esa zona donde él se sentía en peligro. Una vez que ya avanzó varios metros, varias cuadras, es cuando pues estaba buscando ayuda y es cuando pues pide ayuda correspondiente para que se comuniquen a servicios de emergencia y hagan saber que lo acababan de asaltar. Ante esta circunstancia, pues se llama a servicios de emergencia, llega hasta el lugar elementos de la Policía Municipal de Aguascalientes, quienes toman los primeros conocimientos de estos hechos. Montaron un operativo por toda la zona de Potreros del Oeste, pero pues lamento decirle que no hubo resultados favorables. No se logró con la captura de absolutamente nadie, no se logró encontrar a estos dos hombres y esta mujer que atracaron a este chofer de plataforma, que como ya lo escuchamos, el mismo auditorio nos lo está señalando, que era al parecer conductor de la aplicación InDriver. ¡Híjole! De nueva cuenta, salen a relucir estas aplicaciones, pues no tan seguras, estas plataformas que a lo mejor son más baratas para conductor, son más baratas también para el consumo de los usuarios, pero que lamentablemente muchas de las veces no cumplen con esos estándares de seguridad. No digo que las más pro y las profesionales que sí cuentan con todo queden exentas, también han ocurrido los hechos, y también, aunque son muy contaditos y relativamente hay que ser honestos, son pocos, pero también ha sucedido. Aquí es el mismo tema que tocábamos el otro día, Héctor Almeida y un servidor. O sea, ¿por qué tiene que seguir pasando esto? Independientemente si la aplicación sea segura o no, no debería de pasarle a nadie, ni a este conductor, ni a un chofer de taxi, ni a un chofer de camión urbano, ni a una persona que vaya por la calle y de repente la atraquen. Es decir, no deberían de existir principalmente estos delitos, este tipo de acciones. Se supone que estamos en Aguascalientes, un estado seguro, con vigilancia, entonces debería de haber más tema de prevención, más permanencia de patrullas por las calles, vigilancia, todo mundo haciendo su chamba, para que entonces los delincuentes se la pensaran dos veces, ¿sí? Si ven activa a la policía, si ven activa la vigilancia, si ven activa la seguridad, pues obviamente se la van a pensar para andar atracando en las calles, porque saben que los van a atorar. Pero si ven nula vigilancia, si hay ciertos sectores de Aguascalientes donde pues ni siquiera se aparecen las patrullas, pues es ahí donde hacen de las suyas los delincuentes. Ah, mira, pues es fácil. Armamos un perfil falso en una aplicación, en una plataforma, pedimos un servicio, nos subimos al carro, hacemos que avance algunos metros, donde nosotros sabemos que es nuestro territorio y nos podemos perder de manera inmediata, pues ahí mismo lo atracamos. Nunca van a dar con nosotros, el perfil es falso, nunca nos van a atorar, y de esta forma es como lo hacen, ¿no? Pero no puede seguir pasando esto. No es el primer chofer atracado en Aguascalientes por este tipo de hechos, y de forma violenta, hay que dejarlo claro también. O sea, ya no es nomás de, órale, dame lo que traigas y ahí nos vemos, no. Ahora te amenazan, te ponen pistolas en la cabeza, te ponen cuchillos en el cuello. O sea, ya todo mundo trae un arma y te amaga y te hace lo que quiere y te siembran el miedo. Y muchas de las veces puede

0: estar dispuestos hasta llegar a lo peor, ¿no? Como le sucedió también a una conductora de plataforma que apenas estaba estrenando allá en San Pancho, ¿no? Allá en la 45 Norte. Apenas tenía unos días de haber empezado y chácala. Le dan el susto de su vida y la atracan también de manera violenta sujetos armados, la despojan de su dinero, le quitan también el vehículo, que ya después fue recuperado, pero pues de los presuntos zampones hasta la fecha nada, ¿no? Entonces, híjole, es un tema bien complejo lo que está sucediendo en el tema de los asaltos. Ustedes, conductores, ¿cómo se sienten? Coméntenlo. ¿Se sienten inseguros o se sienten más seguros? ¿Yo estoy exagerando? Coméntemelo, dígamelo. A través del 449-122-5770. Amigos choferes de plataforma, amigos choferes de taxi, amigos choferes de camión urbano, conductores en general, ¿cómo se sienten? ¿Se sienten seguros en Aguascalientes? ¿Se sienten seguros de acudir a cualquier calle de la ciudad, a cualquier colonia, a cualquier municipio? Coméntelo al 449-122-5770. Nos vamos con más de la información policíaca, siendo las 6:43 a.m. Le platico esta historia, híjole. ¿Se acuerda usted del chavito que, pues lamentablemente, machetearon en una riña allá en el Soli 2? A principios de semana le informábamos que lamentablemente este chavito había perdido la vida. Contaba con 13 años, pero pues ya tenía 14 años cumplidos. Así que pues era oficial y la fiscalía lo confirmaba. Pierde la vida el menor de edad, de 14 años de edad, que fuera macheteado por un sujeto en una riña allá en el Soli 2. Entonces, si ya el sujeto había sido detenido y hasta el momento estaba implicado por estas agresiones dolosas en contra de este menor de edad, pues ahora que lamentablemente el chavo a inicios de semana pierde la vida, pues esto ya cambia completamente la situación jurídica para el Brandon. Sí, el Brandon, el presunto responsable de 22 años de edad, el cual también aquí en este espacio le dimos a conocer su pronta detención. A escasas horas después de la riña lo habían capturado y le dimos a conocer aquí que ya había sido capturado y puesto a disposición de la autoridad correspondiente. Pues debido a que lamentablemente el jovencito, este chavito, este morro de 14 años, no se pudo sobreponer de las lesiones y perdió la vida, ahora la situación de el Brandon se complica, ya que no verá la luz del día. Será procesado por el homicidio doloso en riña en contra de este chavito al matarlo a machetazos. La Fiscalía General del Estado de Aguascalientes obtuvo ya el auto de vinculación a proceso en contra del Brandon, de 22 años de edad, por su probable intervención en los hechos que la ley señala como delito de homicidio doloso cometido en riña en agravio de un adolescente que perdió la vida a consecuencia de las terribles lesiones de los machetazos que le proporcionó el Brandon en el fraccionamiento Solidaridad número 2, o como todo mundo lo conoce, el Soli 2. De acuerdo con la investigación, los hechos se registraron el pasado 28 de junio del presente año en curso, en las inmediaciones del fraccionamiento Solidaridad número 2, en esta ciudad de Aguascalientes. El imputado lesionó a la víctima con un arma punzocortante durante una riña, provocándole una fuerte herida penetrante en el cuello, por lo cual el adolescente fue trasladado de manera emergente a recibir atención médica especializada. Sin embargo, días después de haber estado recibiendo esta atención médica especializada, lamentablemente falleció a consecuencia de las graves lesiones que le provocó pues esta fuerte herida proporcionada por un machete. Tras el conocimiento de los hechos, el agente del Ministerio Público inició la carpeta de investigación encabezando las diligencias correspondientes para el esclarecimiento del caso. Luego de realizar las pesquisas, los agentes investigadores lograron asegurar al Brandon tras una persecución al sur de la ciudad. Durante el debido proceso, al ser llevado a la audiencia inicial, el agente del Ministerio Público expuso los datos de pruebas que se obtuvieron durante esta investigación correspondiente, los cuales fueron valorados por una jueza de control, quien resolvió dictar auto de vinculación a proceso en contra del Brandon por su probable intervención por el delito de homicidio doloso cometido en riña. Así que ante esta situación, cambia completamente la situación jurídica de este sujeto identificado como el Brandon, y de esta manera se vincula a proceso para que se proceda conforme a derecho. Se da un lapso de algunos meses para la investigación complementaria, para ver si de esta manera se puede dar pues ya la resolución del caso, tiempo que tendrá la fiscalía para volver a presentar todos los elementos suficientes para una posterior sentencia de homicidio doloso calificado en riña. Cometido en riña en contra de un menor de edad, con esta arma por su cortante, con este machete, en contra de este jovencito de 14 años. Como ya lo habíamos mencionado, sin duda dos familias destruidas. Por un lado, la familia de este chavito, menor de edad, que pierde la vida, y por otro lado, la familia del Brandon, que ahora pues tendrá que resignarse a que su hijo, su hermano, su familiar, está en la cárcel por haber asesinado a un chavito de 14 años. Son las 6:47 a.m. Nos enlazamos directamente con el hombre de la noticia en vivo, ya que hace unos momentos reportaban un fuerte accidente, una situación muy lamentable. Se hablaba incluso de hasta una persona sin vida, pero nos enlazamos con Héctor Almeida para que nos cuente todo el detalle. Nos diga realmente qué fue lo que sucedió, qué pasó. Héctor, adelante, muy buenos días.
1: ¿Qué tal, Alonso? ¿Cómo estás? Muy buenos días y muy buenos días a todos nuestros auditores de la Nota Roja. Pues sí, efectivamente, en estos momentos nos encontramos sobre la carretera número 25 federal, esta que te conduce de Aguascalientes hacia Loreto, Zacatecas, mi buen oso, donde, bueno, aproximadamente en el, ya esto pertenece a la comunidad de Jaltomate, en el kilómetro número 16, donde, bueno, tenemos un vehículo conducido por un hombre de aproximadamente 57 años, él lo hacía en dirección de, ahora sí que de sur a norte, donde, bueno, desafortunadamente este vehículo es un vehículo Chevrolet Matiz. Fíjate que en esta área están reapavimentando precisamente el asfalto y hay todavía mucha grava suelta, lo que provocó que este vehículo se saliera del camino, diera varias volteretas, aproximadamente están, nos comenta aquí la autoridad, de 6 a 7 volteretas, y posteriormente esta persona sale eyectada y posteriormente pues desafortunadamente pierde la vida en el lugar. Eso es lo que se está generando en estos momentos, y hay ya paramédicos del ICEA quienes fueron los que llegaron y confirmaron pues desafortunadamente ya esta persona sin signos vitales. Ya nada más están en espera de que llegue la Dirección General de Investigación Ministerial y Pericial para proceder a hacer directamente las diligencias correspondientes. Nosotros nos encontramos aquí en el lugar, ya se encuentra también autoridad municipal ya de aquí de Cañada Honda, los que se están prácticamente resguardando y también en espera de que llegue pues la Guardia Nacional, ya que sabemos que directamente esta es una vía federal, mi buen oso. Nosotros vamos a comenzar en unos momentos un enlace directamente en las redes sociales, donde, bueno, para que nos siga directamente nuestra audiencia, donde les vamos a llevar, por así, el minuto a minuto y sobre todo la imagen de la noticia de lo que se está generando directamente sobre la 25 federal a la altura de la comunidad de Jaltomate.
0: Muchísimas gracias, Héctor. En unos momentos te seguimos en vivo en la transmisión a través de JLM Noticias. Híjole, pues situación lamentable la que se está viviendo ahorita en esta carretera número 25. Nos hablas que todo fue al parecer a causa de esta grava suelta, que haya perdido el control esta unidad, y pues vemos las imágenes en pantalla del canal 149 de Star TV. Prácticamente el vehículo queda completamente destrozado, y sobre todo también para la gente que nos está escuchando, para que tengan muchísima precaución, ¿cómo se encuentra la arteria bloqueada en su totalidad o el acceso está libre?
1: Fíjate que está libre, mi buen oso, sí, no hay ninguno, porque como quedó fuera de la cinta asfáltica, y si hay un buen, podremos decirlo de esa manera, hay buen espacio, entonces los vehículos, tanto de emergencia, como porque también ya se encuentran familiares en el lugar, pues están a un costado, entonces no hay tráfico, no se interviene para nada, ahora sí que en el tránsito sobre esta carretera 25, pero que sí tomen precaución, ¿por qué? Porque donde fue el accidente, te comento, uno de los carriles, sabemos que es un carril para cada sentido de circulación, uh-huh, el que va hacia Aguascalientes acaba de ser repavimentado, pero el que va hacia Jaltomate, ya sabes que se encuentra todavía rayado, pues entonces esto puede provocar todavía algún descontrol para que si circula por esta área, pues tome las precauciones necesarias, por lo mismo que te vuelvo a repetir, que hay grava suelta, para que, pues no, y que aparte está lloviendo de este lado, para que tomen sus precauciones.
0: Muchísimas gracias, Héctor, te seguimos a través de las redes sociales de JLM Noticias en vivo.
1: Muy buenos días.
0: Muy buenos días, ahí está el hombre de la noticia, directamente en vivo desde el lugar de los hechos, accidentazo en la número 25, a la altura de Jaltomate, este accidentazo que estamos viendo en la pantalla, y usted también a la postre, mire, de manera simultánea lo está siguiendo también en la transmisión en vivo que está realizando Héctor Almeida y todo el equipo de la Nota Roja, todos los compañeros también de La Bestia que en este momento están capturando estas imágenes para usted, para que tenga muchísima precaución, sobre todo al circular por esta arteria. La arteria está libre, la situación es fuera de la cinta asfáltica, porque salió del camino este vehículo, pero sin embargo, comenta Héctor, hay mucha grava suelta, del otro lado el carril está rayado, a punto de ser pavimentado, entonces, debido a estas labores de obra, pues no está en muy buenas condiciones como para agarrarlo a alta velocidad, ¿eh? Para que usted tenga muchísima precaución. Son las 6:52 a.m. Nos despedimos, nos quedamos alerta en las redes sociales de JLM Noticias para lo que llegue a suceder, trascender. Se quedan en buenas manos. Viene mi compañera Lula Reyes para darles a conocer todo el detalle en JLM Noticias. ¿Cómo viene el día de hoy el hidrocálido JLM Diario? Ah, pues no se despegue, quédese con nosotros. Que tengan una excelente mañana. Pórtese bien, porque si no va a salir aquí, en La Nota Roja.
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7 de la mañana en punto. Esto es JLM Noticias. Soy su servidora Lula Reyes. A nombre de José Luis Morales, le doy la más cordial bienvenida. Es viernes 10 de julio del año 2026. Es el día 191 del año. Restan 174 días para que concluya este 2026. Hoy es el día de The Beatles, los Beatles, le dicen algunas personas. Bueno, tenemos una temperatura bastante agradable este día, 16 grados centígrados. Una mañana fresca, bastante agradable. Se está despejando ya. Luego de unos nublados que, y bueno, pues ayer volvió a haber lluvia en algunas zonas de la ciudad. Y bueno, pues sin duda que nos da muchísimo gusto estar aquí con ustedes ante estos micrófonos. Estamos iniciando un fin de semana. Fue una semana bastante, bastante movida también, hubo accidentes, hubo de todo en esta semana, información de política, sigue esto del Mayo Zambada. Y bueno, hoy le tenemos mucha información también. Precisamente le vamos a dar a conocer cómo va la mañana, cómo vamos con la información. Mire, el periódico Hidrocálido esta mañana está, bueno, publicando una fotografía hermosa, por cierto, y dice presas llenas por las lluvias. No todo es malo con las recientes precipitaciones. Y lo que le decía, bueno, ha sido una semana de lluvia, toda la semana llovió, pero bueno, vamos a tomarlo también por el lado amable, ¿verdad? Como dice el periódico Hidrocálido. Además, policías de Aguascalientes fueron capacitados en la Marina. Es también otra fotografía que nos presenta el periódico Hidrocálido. JLM Diario esta mañana, mire, como siempre nos presenta información interesante. Además, la fotografía de Bonnie Tyler, esta cantante galesa que tuvo tanto éxito con ese tema tan bello en la década de los 80, fue todo

0: éxito, fue como un himno para los jóvenes de la época. Bonnie Tyler cantaba Eclipse Total de Corazón, un tema que ganó premios y bueno, pues falleció el día de ayer a los 75 años. Andrea Chávez ya es mamá y afirma que irá con Morena por la gubernatura de Chihuahua. Además, el PT llama al Partido Verde a no fracturar la 4T, tiene algunos problemas allá en Chihuahua. Reaparece en redes, juran y perjuran que Rocha Moya está en su casita y en Sinaloa. Estados Unidos lanza más ataques contra Irán, terminó la tregua. Lástima que, bueno, solo duró unos cuantos días. Crece enojo y presión por el asesinato de un mexicano a manos de agentes del ICE. Están pensando ya también en demandar a las autoridades estadounidenses justamente por la muerte de otro mexicano más. No ha sido el primero, ya van 17 los mexicanos que mueren a manos del ICE. Y bueno, pues el mundial sigue dando de qué hablar. Viene una amplia fotografía de la mano de Mbappé. Francia llega a semifinales tras eliminar a Marruecos. Fue el juego del día de ayer que le presentamos aquí a través de Estéreo Rey. Así es de que, bueno, es parte de esta información que, bueno, que publica el periódico Hidrocálido en su primera plana y que le queremos invitar para que, pues, que compre el Hidrocálido primero y luego que esté al pendiente de toda esta información que le estaremos desarrollando aquí. Pero vamos a enlazarnos con mi compañero Héctor Almeida. Hay de información de última hora, un fuerte accidente. Héctor, ¿cómo estás? Muy buenos días, ¿dónde te encuentras?
1: ¿Qué tal, Lula? ¿Cómo estás? Muy buenos días y muy buenos días a todo el auditorio. Pues sí, efectivamente, en estos momentos nos encontramos sobre la carretera número 25 federal, esta carretera que se conduce de Aguascalientes hacia Loreto, Zacatecas. Nos encontramos exactamente en el kilómetro número 16. Esto ya pertenece a la comunidad de Jaltomate, donde, bueno, tenemos un fuerte accidente. ¿Qué es lo que sucede, Lula y auditorio? Fíjate que en este tramo que te estoy transmitiendo en estos momentos, que estamos haciendo simultáneo este enlace contigo, tanto en redes sociales, para que también en estos momentos ya nos pueda visualizar directamente la audiencia del JLM Noticias sobre las redes sociales. ¿Qué fue lo que sucede? En este tramo, Lula, están haciendo reparaciones, están reencarpetando directamente la cinta asfáltica, por lo que provoca hace unos momentos también que está lloviendo o estaba la lluvia también, se encuentra el pavimento mojado. Este vehículo viene saliendo de una curva, él lo hace en dirección hacia Aguascalientes, por lo que cuando llega en este punto se encuentra todavía la, pues, varia grada suelta. De hecho, estoy haciendo enfoque directamente en este punto para que puedan observar cómo se ve directamente que, pues, todavía se ve el pavimento prácticamente nuevo. Aquí podemos observar directamente qué fue lo que sucede. Este vehículo viene en curso de velocidad, sale de una curva, posteriormente pierde el control, se sale del camino, da por aproximadamente como de 4 a 5 volteretas, y en este vehículo viajaban dos personas. Lo hacía el padre e hijo, el señor Juan Manuel de 53 años y su hijo del mismo nombre, pero de 24 años de edad. Al darse dando estas volteretas, este hombre sale inyectado del vehículo, lo que provoca desafortunadamente instantáneamente la muerte de este hombre. Al lugar, pues, llegan paramédicos que estamos observando en estos momentos, son paramédicos del ICEA, son los encargados en este momento de empezar a valorar a las dos personas. El joven, pues, se encuentra estable hasta este momento, le están atendiendo directamente dentro de la ambulancia, pero posteriormente el señor, el padre de familia, de aproximadamente 53 años, este hombre, pues, desafortunadamente ya no cuenta con signos vitales. Al lugar también llega policía municipal. Recordemos lo que es Cañada Honda y Jaltomate todavía pertenecen directamente al municipio de Aguascalientes, por lo que, mira, en estos momentos vamos observando que va llegando la fiscalía. Va haciendo su arribo directamente la fiscalía, ya para hacer conocimiento directamente y fiche en el área para posteriormente hacer las diligencias correspondientes. Ya nada más en espera de que llegue servicios periciales para hacer los peritajes y empezar, pues, ahora sí, a hacer el levantamiento del cuerpo. El joven, pues, aparentemente está estable, ya nada más está siendo atendido, no va a requerir ningún traslado a ningún hospital. Pero desafortunadamente quien pierde la vida aquí en este punto es el padre de familia, sobre todo una, por el exceso de velocidad, no tener a lo mejor la pericia, no manejar con cuidado, porque te voy a comentar algo. En sentido de circulación hacia Aguascalientes se ve que el pavimento es nuevo, pero si va usted hacia Loreto, Zacatecas, podemos ver que todavía el piso se encuentra rayado, por lo que todavía van a estar haciendo trabajos de mantenimiento, por lo que sí se le pide a todos los que circulen por esta área, lo hagan con precaución para evitar accidentes como este tipo que en estos momentos les estoy señalando en redes sociales.
0: Desafortunadamente hay una persona que pierde la vida, pero es entonces, es un solo vehículo, ¿verdad? El que pierde el control y el que ocasiona pues esta salida del camino, y al parecer es por el piso mojado y el exceso de velocidad.
1: Exactamente, el piso mojado, sí. La grava mojada, eso es lo que provoca directamente, y como salen de una curva y le hacen exceso de velocidad, Lula, pues eso es lo que provocó directamente que este vehículo, y tal vez son vehículos chicos, que no, sí. Hasta cierto punto, pues, híjole, no tienen tanta estabilidad, entonces imagínate nada más el hecho, ¿no? Sale sí, del camino lamentable. En ese momento, dio aproximadamente de 5 a 6 vueltas, es lo que nos argumenta directamente la autoridad, y pues este hombre sale inyectado, ese cuerpo queda a un costado del vehículo. Es un Chevrolet Matiz en color verde, lo que podemos observar, y te digo, y su hijo pues prácticamente pues sí, él no presenta lesiones de consideración, ya se encuentran familiares en el lugar, por eso es que también ya está identificado pues, prácticamente este hombre que pierde la vida. Aquí ya no estamos en espera de que arribe tanto la Guardia Nacional como también servicios periciales, que ya no...
0: Realmente hay una persona que pierde la vida, pero es entonces, es un solo vehículo, ¿verdad? El que pierde el control y el que ocasiona pues esta salida del camino, y al parecer es por el piso mojado y el exceso de velocidad.
1: Exactamente, el piso mojado, sí. La grava mojada, eso es lo que provoca directamente, y como salen de una curva y le hacen exceso de velocidad, Lula, pues eso es lo que provocó directamente que este vehículo, y tal vez son vehículos chicos, que no, sí. Hasta cierto punto, pues, híjole, no tienen tanta estabilidad, entonces imagínate nada más el hecho, ¿no? Sale sí, del camino lamentable. En ese momento, dio aproximadamente de 5 a 6 vueltas, es lo que nos argumenta directamente la autoridad, y pues este hombre sale inyectado, y pues su cuerpo queda a un costado del vehículo. Es un Chevrolet Matiz en color verde, lo que podemos observar, y te digo, y su hijo, pues prácticamente, pues sí, él no presenta lesiones de consideración, ya se encuentran familiares en el lugar, por eso es que también ya está identificado pues, prácticamente este hombre que pierde la vida. Aquí ya no estamos en espera de que arribe tanto la Guardia Nacional, como también servicios periciales, que ya en unos momentos ya llega, pero Fiscalía acaba de estar su arribo en estos momentos, Lula.
0: Qué lamentable y qué oportuno, Héctor, porque esto prácticamente

0: impactado y que su cuerpo queda a un costado del vehículo. Es un Chevrolet Matiz en color verde, lo que podemos observar, y te digo, y su hijo pues prácticamente, pues sí, él no presenta lesiones de consideración. Ya se encuentran familiares en el lugar, por eso es que también ya está identificado pues, prácticamente este hombre que pierde la vida. Aquí ya no estamos en espera de que arribe tanto la Guardia Nacional como también servicios periciales, que ya en unos momentos ya llega, pero Fiscalía acaba de estar su arribo en estos momentos, Lula.
1: Qué lamentable y qué oportuno, Héctor, porque esto prácticamente acaba de ocurrir. Este accidente, este fuerte accidente. ¿Se sabe si iban a trabajar? ¿Tenían algún destino estas personas que viajaban en este vehículo?
0: Fíjate que no ha trascendido directamente, como lo comentas, nosotros acabamos de llegar en este punto, pero ahorita vamos a hacer las investigaciones correspondientes para que también la ciudadanía esté enterada de lo que está sucediendo en estos momentos. Ya va haciendo su arribo también, sí. La Guardia Nacional, Lula, en estos momentos va llegando.
1: Bien, bien.
0: Va ya para también ellos, pues, toman conocimiento, abanderar lo que viene siendo el lugar y poner el acordonamiento necesario, por lo que ya en la imagen aparecen directamente los elementos que ya van a proceder también a también hacer las diligencias y hacer los peritajes junto con la propia Fiscalía, Lila.
1: Sí, Héctor, entonces la persona que fallece es la que conducía el vehículo, ¿verdad?
0: Aparentemente es la persona que, sí, exactamente, es el conductor, sí, efectivamente, porque el copiloto era el hijo, es lo que nos argumentan aquí directamente la autoridad, pero sí, exactamente, quien pierde la vida es el conductor de este vehículo, Juan Manuel Carrión, de 53 años de edad.
1: Caray, caray. Y bueno, también esas imágenes que nos presenta Héctor, también vemos aquí a la bestia de la Mexicana, está, bueno, pues ahí presente, está todo el equipo allá de la Mexicana, de JLM Noticias, bueno, cubriendo este fuerte accidente, todavía en territorio de Aguascalientes, pero muy cerca de Jaltomate, nos dices, ¿verdad?
0: Es correcto, sí, porque aparentemente podríamos decir, como es la carretera 25 federal y ya está, es de los, ya todavía de comunidades más lejanas, pero todavía pertenece al municipio de Aguascalientes. Por eso es que su arribo primeramente es de la policía municipal de aquella demarcación, pero sin embargo ya es territorio también de federal, por lo que ya es por eso que ya llega Guardia Nacional para que prácticamente ellos se hagan cargo de este accidente junto con la Fiscalía.
1: Oye, vemos, está despejada la cinta asfáltica, ¿verdad? La carretera, no hay problema con el tráfico.
0: Sí, no, fíjate que no afecta nada, como pueden observar, pues donde se encuentra el accidente, pues hay un área bastante grande donde se pueden detener los vehículos de emergencia, donde están detenidos también pues los vehículos de los familiares, por lo que efectivamente, bien lo comentas, no está afectando la circulación en ninguno de los dos sentidos. Entonces, nada más lo que si la gente que nos está escuchando en estos momentos y está circulando por esta carretera tan importante, tome sus precauciones, porque independientemente de, pues el pavimento se encuentra mojado y todavía, y te comento, ¿no? Y como están todavía trabajando haciendo la reincarpetación, entonces es necesario que sí maneje con precaución en este punto.
1: Sí, de hecho estamos viendo en estos momentos la imagen donde va circulando el tráfico, además pues es una hora en donde la gente se dirige a trabajar, todavía en algunas escuelas hay alguna actividad, así de que vemos que todavía están, bueno, circulando en esos momentos, pero está completamente libre, bien lo mencionas, está en el acotamiento, bueno, a un lado están, ahí vemos patrullas de la policía, vemos también la ambulancia. Pues lamentable este accidente, Héctor, y muchas gracias por estar pues atento a estos reportes.
0: Claro que sí, Lula, nosotros vamos a seguir pendientes y todo lo que se genere estaremos en contacto, Lula.
1: Muy bien, gracias. Es mi compañero Héctor Almeida y bueno, esto es de última hora allá en la carretera cercana a Jaltomate. Bueno, quiero decirle que estamos en vivo desde desde las 6 de la mañana, entonces se reportó este accidente y bueno, pues mi compañero le dice el Oso Cortés, el hombre de la noticia, siempre en el lugar, y bueno, pues esta vez ya nos ha informado lo que está sucediendo en la carretera 25. Y un lamentable accidente. Bueno, le recuerdo que estamos transmitiendo en vivo a través de Radio Mexicana en el 91.3. Estamos también en Star TV en el canal 149 y estamos en Estéreo Rey en el 100.9. Estamos en todas las redes sociales a través de, bueno, en toda la red, TikTok, de Instagram, todas las redes, y estamos como JLM Noticias. Les recuerdo que tenemos un centro de mensajes, el 1-22-5770. Estamos recibiendo todos sus reportes, comentarios, todo lo que usted nos quiera comentar, estamos completamente a sus órdenes, no hay censura. Usted conoce bien este centro de mensajes, así es de que bueno. Le estaba hablando de lo que está publicando el Hidrocálido y de la información que le tenemos, que le estamos poniendo sobre la mesa esta mañana del viernes 10 de julio del 2026. Y bueno, pues le hablaba de...

0: esto que aparece, pues, de las presas llenas por las lluvias, de Francia ya llegó a semifinales, hoy tendremos otro encuentro. Y bueno, mire, hay otro dato que le quiero compartir. Dice, rompió récord de audiencia con más de 36 millones de personas el partido entre México e Inglaterra. Es un récord de audiencia histórico. Más de 36 millones de personas. Y es que, bueno, llamaba tanto la atención, era un juego importante, sobre todo para México, ¿verdad? Y bueno, pues se hizo historia y también se hizo historia con esto, se rompió récord. Y bueno, quiero que todos vimos o escuchamos este partido entre México e Inglaterra. Así es de que, bueno, pues es un récord, sin duda. Y bueno, pues usted y yo hicimos historia también con este récord. Bueno, también ahora le voy a presentar un avance de lo que viene en México y el mundo. Bueno, la pregunta que nos hacemos, ¿y dónde está el piloto? Esto es respecto al aviador que llevó a El Mayo a Estados Unidos para su detención. Hay una serie de informaciones al respecto que, bueno, más adelante le voy a hablar en detalle. La mamá de los Chapitos era contratista del gobernador Rocha, narcotráfico y política. Bueno, Lenia Batres vuelve a hacer ruido en la corte, interrumpe la sesión y exhibe al pleno. Esta señora también ayer dio mucho de qué hablar. Caen 100 explosivos de drones en Coyuca de Benítez, afectan casas y escuelas. Esto sucede en Guerrero y, bueno, vivieron momentos bastante, bastante, pues, peligrosos. La Sierra de Guerrero, pues, vivió estos, se imagina usted al menos 100 explosivos de drones que cayeron, bueno. Pues vaya pánico allá en la Sierra de Guerrero. Nuevo líder del cártel Jalisco Nueva Generación no ha demostrado fuerza por la tregua mundialista, esto dicen los especialistas, pero buscará eventos de alto impacto, advierten. Y bueno, se trata de Juan Carlos Valencia González, el hijastro del Mencho. El propio Estados Unidos ha dicho que, bueno, pues él se quedó justamente en el lugar del Mencho, del líder del cártel Jalisco Nueva Generación, que él es el nuevo líder. Demandas de México contra centros de detención en Estados Unidos tendrían pocas posibilidades de éxito. Los analistas prevén una crisis bilateral. Y es que con esta muerte, con esta nueva muerte de un mexicano a manos de ICE, bueno, pues ahora el gobierno de México dice que va a demandar a estos centros de detención ahí en Estados Unidos. Y bueno, pues ya los analistas prevén pues una crisis bilateral. Esto pues no le conviene a ninguno de los dos países y, bueno, pues es el tema entonces ahora. Europa convoca a países de América Latina a presentar planes para cazar capos. Y es que también ya el crimen organizado se extendió hasta Europa, los sicarios mexicanos ya andan por allá en Europa, y bueno, pues no solamente de México, también de otros puntos de Sudamérica. Entonces ya Europa está convocando a todos los países de América Latina pues a presentar planes, a ver, hay que planear cómo vamos a cazar capos. Y bueno, es parte de la información más destacada que se ha generado a nivel nacional e internacional. Pero bueno, pues sin duda que el caso Rochamoya pues sigue dando de qué hablar. Mire, le voy a presentar información de, bueno, pues de esto que se ha hablado en torno al gobernador con licencia ahora, Rubén Rochamoya. El señor está en su casa. No tiene protección federal, esto lo dice la propia presidenta de México, Claudia Sheinbaum, y tenemos información al respecto. Compañeros, vemos este video.
1: De que el gobierno de México tiene escondido al gobernador con licencia de Sinaloa, absolutamente falso. El señor está en su casa. Es más, ni siquiera tiene protección federal. Para que todo el mundo le quede claro, porque se dicen tantas mentiras absurdas que no sé de dónde sacan información para dañar al gobierno o queriendo decir que nosotros estamos protegiendo a una u otra persona. No, nosotros defendemos la soberanía y también cumplimos con la ley. Esa es nuestra obligación. Pero es cierto, como tú dices, que muchas veces el gobierno de Estados Unidos ha utilizado la acusación de vínculos con el narcotráfico de una u otra persona, de uno u otro político, para tener una situación de injerencia o de debilitamiento de los gobiernos. No solo lo ha hecho con nuestro gobierno, con el gobierno del presidente López Obrador, y no necesariamente es el gobierno de los Estados Unidos, sino algunas personas o personas que influyen sobre el gobierno de los Estados Unidos. También hay que dejarlo claro.
0: Es la presidenta Sheinbaum que habla nuevamente de soberanía y asegura

0: Jura, también lo ha publicado el Hidrocálido, juran y perjuran que Rochamoya está en su casita. Pero mire, es que son muchas voces. También Maru Campos ya le entró a este tema y dice, está alertando por la incertidumbre del Tecmec, que esto también nos tiene preocupados a los mexicanos, ¿verdad? Pero está acusando protección del gobierno a Rochamoya y dice, algo está pasando ahí. Maru Campos también le entra a este tema y bueno, vamos a escuchar también lo que dice ella.
1: Hace unas semanas les advertí sobre los riesgos que corría México si el gobierno federal seguía protegiendo a los gobernantes señalados por la justicia de Estados Unidos. Hoy, lamentablemente, esos riesgos ya son una realidad. Estados Unidos se negó a renovar el Tratado de Libre Comercio. México va a vivir bajo revisión anual año tras año, lo que significa incertidumbre permanente para quien invierte. Pues nadie invierte donde las reglas pueden cambiar cada 12 meses. Y ya llegó la primera factura. La automotriz Toyota anunció que traslada su producción de Tijuana a Texas. Sí, están empezando a irse los empleos y el capital, poniendo en riesgo el futuro de miles de familias en México, especialmente en estados como Chihuahua, cuya economía está vinculada a la manufactura y a la exportación. Algunos buscan minimizar el caso de Toyota y dicen que será gradual, pero la pérdida de confianza también es gradual. Primero, una línea de producción, luego una planta y luego un país. Porque de eso se trata todo esto, de confianza. El capital huye de donde el Estado de Derecho se negocia. Y en México hoy, la 4T negocia la ley. La prueba está a la vista. Rochamoya sigue sin rendir cuentas. Dicen que está localizable, pero localizable no es lo mismo que responsable. Seguimos sin conocer un solo avance de las investigaciones. Y ahora sabemos algo más grave. La Fiscalía General de la República declaró ayer que no tiene pruebas suficientes, que el caso no reúne el parámetro probatorio para proceder contra Rochamoya, cuando Sinaloa entero ha vivido la tragedia de los vínculos de sus autoridades con el crimen organizado. Es decir, han decidido proteger a Rochamoya por encima de la seguridad de los mexicanos. Ese es el pacto real de Morena con el crimen organizado. Ese es el pacto que se protege en la 4T. Y ese es el pacto que México urge, necesita romper. México pierde competitividad, pierde Estado de Derecho, pierde inversión, pierde confianza y billones de familias pagan la decisión de Morena de proteger a los suyos antes que proteger a nuestro país. Al gobierno federal le pido una vez más que recapacite, que actúe, que los señalados rindan cuentas ante la justicia, que rompan el pacto de complicidad. Su primera responsabilidad no es cuidar a su partido, sino cuidar a todos los mexicanos. A los chihuahuenses y mexicanos honestos les pido que no soltemos el tema, que sigamos hablando de esto, no permitamos que se olvide, que no lo tapen con las mañaneras, las cortinas de humo, ni los discursos de patriotismo simulado. Las preguntas siguen siendo las mismas. ¿Dónde está Rochamoya? ¿Por qué protegen a los señalados? ¿Cuánto más va a costarle a México esta complicidad? Al régimen de Morena, se lo repito, la patria es primero, no su partido.
0: Pues fuertes estas declaraciones que hace Maru Campos, y bueno, pues esta incertidumbre del Tecmec, yo creo que es una de las principales temas que hay aquí en México, ¿verdad? Y justamente por esta incertidumbre, hablaba de que ya sacaron a la automotriz Toyota, se fue a Estados Unidos, a Texas, y bueno, se pierden empleos en México, y bueno, estamos viendo, no solamente con esta automotriz, con esta planta que pues va a perder empleos, sino con otras muchas más, justamente

0: Porque Estados Unidos está presionando para que México pues entregue a estas personas, entregue, son 10 en total, Rocha Moya, uno de los principales, y 9 funcionarios más, uno de ellos Enrique Isunza, el senador, también de allá de Sinaloa. Y sin embargo, pues seguimos en las mismas. Y también la gobernadora Maru Campos dice, pues la pregunta es la misma, ¿dónde está Rocha Moya? Y bueno, yo creo que este tema da mucho de qué hablar. Me gustaría mucho tener su comentario al respecto en el 1-22-5770. Vámonos ahora al avance en los deportes. Está en la línea telefónica ya mi compañero el Zuli Guerrero. Zuli, ¿cómo estás? Muy buenos días.
1: ¿Qué tal, Lulita, amigo? Te escucho, muy buenos días. Pues sí, continúa lo que es esta justa mundialista a través de Stereo Rey en el 100.9 de FM, la estación oficial del Mundial, y desde luego también a través de Star TV. Y sí, el día de ayer Francia, de la mano de Mbappé, logró su clasificación a las semifinales de dicho torneo. Va pues en busca de ese sueño de llegar a una tercera final de manera consecutiva. Veremos si lo consiguen los galos. Por lo pronto, el día de ayer, con Mbappé, que además falló un penal, pero aún así se hizo presente en el marcador, pues vencieron 2-0 a Marruecos y están esperando rival del partido del día de hoy. Hoy también habrá compromiso en estos cuartos de final. España estará enfrentando a Bélgica, esto será a la 1:00 p.m. Repito, el ganador estará enfrentando a Francia. Veremos cómo le va al conjunto ibérico ante los de Bélgica, que también pues están deseosos de hacer historia. Ya pues se le tendremos la oportunidad de comentar y mencionar para el sábado también los siguientes dos compromisos: Noruega ante Inglaterra a las 3:00 p.m. y Argentina, el polémico Argentina ante Suiza a las 7:00 p.m. Por cierto, que en la FIFA, bueno, pues el encargado del arbitraje de esta situación mundialista salió a defender lo que ha sido pues a los silbantes ante los pamperos, la actuación, señalando que Infantino no tiene nada que ver con las decisiones arbitrales y con que pues Argentina está instalado de manera polémica en cuartos de final. Ya lo decías también, pues Gilberto Mora, igual que Buciña, aumentaron la cantidad de seguidores en redes sociales, lo que te da la mediatez de un mundial, de ser conocido pues precisamente en la órbita mundial. Además, sí, récord de audiencia, 36 millones de personas estuvieron al frente de lo que fue este partido de México ante Inglaterra, a pesar de la eliminación, y se habla, sobre todo las autoridades mexicanas, autoridades de la capital, de que incluso esta cifra pudo haber sido mucho más. Los 36 millones, pues los da a conocer el conjunto de la FIFA, todo este comité organizador. Y ya en la Liga MX, bueno, pues también el Cruz Azul sigue buscando estadio, lo decíamos el día de ayer, nueva casa. Ya hicieron una solicitud formal del Estado de la Ciudad de los Deportes, pero la cancha está en terribles, terribles condiciones. Y las Águilas del América también, bueno, apareció en redes sociales lo que pudiera ser su nuevo plumaje para la temporada Apertura 2026. Repito, no es nada oficial, pero bueno, pues ya están circulando en redes lo que puede ser la nueva camiseta. Así es que estoy mucho más, Lulita, más adelante.
0: Muy bien, Zuli, entonces, pues hoy hay otro partido y el ganador de este día se enfrentará entonces a Francia. ¿Hay algún favorito entre España y Bélgica?
1: Pues España, por la historia, el protagonismo, es favorito. Hay que recordar que este ha sido un mundial de sorpresas.
0: De muchas sorpresas.
1: Bélgica, sí, de acuerdo, pero Bélgica es un duro rival. Repito, por la jerarquía, la historia, la trayectoria, los resultados más recientes, pues podríamos decir que España es el favorito. Pero ya en una instancia de cuartos de final y en un mundial, pues no hay un favorito salvo Argentina, pero de ahí en más, pues no hay favoritos.
0: Muy bien. Bueno, Zuli, más adelante nos enlazamos contigo para que nos hables en detalle de toda esta información deportiva.
1: Aquí estamos a la orden, Lolita. Buenos días.
0: Gracias, buenos días al Zuli Guerrero. Y bueno, pues sí, también lo que habla de Gilberto Mora, que, bueno, pues consigue millones de seguidores. Pero aparte, el muchacho tiene gran carisma, ¿verdad? Es un jovencito carismático, y bueno, de verdad que adoramos a Gilberto Mora. Y justamente, mire, le tengo un video en donde está Gilberto Mora. Bueno, un fan, de los muchísimos, de los millones que ya tiene, un fan lo vio mientras iba Gilberto Mora conduciendo. Creo que apenas está enseñando, creo que también leí en redes sociales que su hermana lo estaba enseñando a manejar. Ya compró su carro, y es que bueno, obviamente con lo que ganó por lo de su participación en el mundial, iba él ya manejando en su carro, y de pronto un fan lo ve. El fan se baja de su auto, pero mire, mejor vamos a ver este video que le tenemos.
2: No puedo creer esto, brother. Déjame saludarte, brother.
0: No lo puedo creer, solo vine a saludarte. Y él va manejando y sí, hace saludo, puñito y lo saluda. Sí, ese es carismático, es hermoso, este Gilberto Mora. Morita le dicen, y es que se bajó solamente para saludarlo, pedirle una foto. Es un jovencito apenas de 17 años, se acaba de graduar de la preparatoria. Y bueno, va ahí en su auto y la gente lo reconoció. Se bajó corriendo este muchacho también que iba en otro vehículo. Y bueno, le dice, oye, nada más, no lo puedo creer, nada más vine a saludarte. Y bueno, pues esos son los ídolos, así es como nacen, ¿verdad? Porque en la cancha lo dio todo, por México, nos representó un jovencito de apenas 17 años, un estudiante de preparatoria. Y bueno, pues aumentó sus seguidores, su popularidad, y cómo no, ¿verdad? Con estas actitudes. Bien, bueno, vamos ahora a un avance, pero ahora con la información policiaca. Está ya en la línea telefónica mi compañero Osvaldo Cortés. Oso, ¿cómo estás? Muy buenos días.
3: ¿Qué tal, Lolita? Muy buenos días a todo el auditorio. Pues no puede ser, después de 23 años, cae en Estados Unidos asesino de aquí de Aguascalientes. Resulta ser que en el 2003 mató a su pareja en Lomas de los Negritos. La justicia tarda, pero llega tarde o temprano, le llegó la justicia a este maldito sujeto. Además, asaltan a conductor de Uber en las calles de Potreros del Oeste. Y por si fuera poco, el Brandon no verá la luz del día. Lo procesan por haber matado a un chavito del Sólidos a machetazo. Recordemos que este es el caso de la fuerte bronca, de la fuerte riña registrada la semana pasada en el Sólidos, que ha dado mucho de qué hablar porque el lunes pasado fallece este menor de 14 años a causa de las consecuencias de estos machetazos a la altura del cuello, y el Brandon, hombre o joven, mejor dicho, de 22 años de edad, el cual ya estaba detenido, pues ahora su situación se complica porque será procesado por este homicidio en riña. Dos familias destruidas, Lulita, por una parte la del chavito de 14 años que perdió la vida, y por otra parte la familia del Brandon, que tendrá que resignarse a que pasará un largo tiempo en la cárcel a causa de estos hechos de las riñas que siguen sin control aquí en Aguascalientes.
0: Sí, oye, ¿eso ya se tiene más o menos cuánto tiempo estará en la cárcel este Brandon?
3: Se dio un lapso de un par de meses para la investigación complementaria. Yo creo que en un par de meses estaremos hablando ya de la sentencia que le otorgue los jueces correspondientes. Ahorita solamente fue la vinculación a proceso, pero en este lapso aproximadamente tiene los elementos suficientes la fiscalía para presentar los elementos, y a partir de ahí, de los elementos de prueba necesarios, pues se dará más o menos el lapso de lo que podría pasar en la cárcel. Es homicidio en riña, es menos que un homicidio doloso calificado, Lolita. Sí. Es decir, que pues ya cuando existe la premeditación, que es directo y todo esto, pues sí aumentan los años. Pero como es en riña, pues pasará menos tiempo que un asesinato de estos que te platico, ¿no? Seguramente, no sé, yo me imagino, por muy poquito que pueda pasar en la cárcel, 2 a 3 años, 5 años de prisión más o menos, pero si le dan una pena pues merecida, a lo mejor un poquito más, ¿no? Pero como es en riña, pues seguramente más o menos irá por ahí el lapso que pasaría en la cárcel.
0: Oye, pero bueno, su situación cambió porque, bueno, todo esto sucedió primero, lo detuvieron porque el joven estaba herido, pero el joven fallece y esto, bueno, cambia la situación del Brandon.
3: Sí, cambia totalmente la situación jurídica del Brandon, el cual pues será juzgado por este homicidio y ya no por las lesiones dolosas como en su instancia primera era, ¿no? Así que pues estaremos pendientes de esta situación.
0: Sí.
3: Y ojalá que quede para la reflexión de todos los jóvenes de Aguascalientes,
0: ojalá,
3: Lula,
0: sirviera,
3: de
0: sí,
3: que ya no se metan en estas broncas. El día de ayer tú nos platicabas por la tarde que quieren implementar pues una ley, ¿no? Para que ya no vendan cuchillos a menores, que esté como más regulado, y yo creo que va a ser buena esta medida, pero pues mejor que también legislen para penas más grandes en contra de menores de edad, porque debido a eso es que se está dando el descontrol de que todos los jóvenes ya están armados en Aguascalientes, ¿no?
0: Sí,
3: traen
0: sí,
3: cuchillo, machete o lo que se les viene en gana, porque no hay castigos severos. Como son menores, por la mayoría de los casos, pues no les hace nada, ¿no? En este caso el Brandon, porque ya cuenta con 22 años de edad, pero te aseguro que si fuera un chavito, pues solamente va al centro de regulación para adolescentes un año o dos y sale.
0: Sería diferente.
3: O sea, es un castigo no merecido, ¿no? Para haber matado a una persona. Entonces yo creo que sí deberían de implementar leyes más severas en contra de los menores de

0: ¿verdad? Que a partir de que cometan un ilícito en cuestión o un asesinato, mejor dicho, ya cuando sea un delito grave, que sean juzgados como mayores, porque a partir de que cometen el delito, Lula, siento yo que automáticamente ahí pierden sus derechos humanos, ¿no? Uh-huh. Porque ya no están respetando los de las demás personas.
1: Así es. Y bueno, sí hablabas de esta, están preparando esta reforma de ley para que no se vendan, pues, este tipo de armas blancas, machetes, cuchillos a los menores de edad. Es parte de lo que está haciendo la autoridad, pero ¿qué están haciendo los padres de familia?
0: Exacto.
1: ¿Verdad? También para educar a sus hijos, para guiarlos, para darles buen ejemplo. ¿Qué está haciendo desde casa los responsables de estos jóvenes? Entonces yo creo que pues todos tenemos que ver en este asunto.
0: Así es, y todos ponemos lo que nos toca y hacer lo que se debe, pues seguramente comenzarán a marchar bien las cosas, ¿no? Comenzará a verse un cambio, pero si todo se lo dejamos a la autoridad, Lula, pues híjole, es una tarea difícil, ¿no?
1: Muy complicada además. Oso, te agradezco mucho esto, ese avance, más adelante nos enlazamos contigo para todo el detalle de la información policiaca.
0: Claro que sí, Lulita, en unos momentos todo el detalle, por lo tanto tengan excelente mañana, mucha precaución al manejar, porque pues ya comienzan las horas pico en la ciudad de Aguascalientes.
1: Así es. Gracias, Oso Cortés. Y bueno, pues ahí está la recomendación, ¿verdad? Maneje con precaución. Está empezando a aumentar el tráfico en nuestra capital hidrocálida, así es de que tenga mucho cuidado. 1-22-5770, lo estamos escuchando a usted porque para nosotros es muy importante su opinión.
2: ¿Cómo se anda quejando la familia de este asesino que mató al niño de 13 años? Eso se haya preocupado. Antes lo habían traído al pedo en la calle y todo. ¿Qué es lo que fue lo que hicieron? Hicieron un asesino nomás, convirtieron en un asesino y todo lo cubren. Vas.
3: Buenos días, Lula. Yo escucho a La Mexicana. Qué triste que todavía sigan con esa falacia de que si no cooperan, Estados Unidos les va a dar. Es un hecho que ya se empezaron a ir las inversiones. Es triste porque nos vamos a quedar mucha gente sin trabajo y todo. ¿Por qué? Por un capricho de no entregar sus narcopolíticos. Y eso, aunque no quieran, es parte de lo que está pasando por no hacerle caso a Estados Unidos, de no entregar a esos políticos. ¿Qué miedo les tienen?
4: Hola, buenos días. Para reportar que en Pilar Blanco no tenemos agua, tenemos baja presión también del agua. Y no la cortan, por favor, para que chequen eso, gracias.
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1: Gracias a nuestro auditorio por comunicarse al 1-22-5770. Estamos atendiendo sus reportes, canalizándolos a la dependencia correspondiente. Y bueno, mire, estamos ya empezando a leer el hidrocálido. Vamos a leerlo juntos. Y mire, hay una información que destaca y que nos tiene preocupados, porque sigue el tema Rocha Moya. Jura y perjura que está en su casita, ya reapareció en redes sociales, de hecho hay un comunicado de él mismo, hace dos días que sale este comunicado y dice, el día de hoy se cumplen 69 días de que solicité licencia al cargo de gobernador constitucional del estado de Sinaloa, lo hice desde mi convicción de mexicano, que confío en las instituciones, etcétera, etcétera, etcétera. Habla también de que ya compareció ante la FGR, que respondió de manera puntual y veraz, etcétera, etcétera. Y luego dice que no le protegen, que no lo resguardan elementos de corporación federal alguna, que es absolutamente falso lo que se ha dicho sobre este tema. Y en fin, así continúa este comunicado. Pero miren, nos vamos a enlazar con Felicitos Trujillo, él está en Grupo Fórmula Sinaloa, porque mire, quisiéramos comentar no solamente este tema de Rocha Moya, sino cómo está la situación en Sinaloa. Mire, ya detuvieron a otro enfermero tras robo de medicamentos. Hay más muertos porque siguen los hechos violentos en el estado. Y bueno, Felicitos es un especialista en esto, nos vamos a enlazar con él. Lo saludamos con mucho gusto. Felicitos, ¿cómo estás? Muy buenos días.
6: Muy buenos días, Lulita. Te saludo desde acá, desde Culiacán, Sinaloa. Una mañana lluviosa en la que hemos estado haciendo un recorrido por este sector de la isla Musala, en donde tiene su hogar el gobernador penitenciario Rubén Rocha Moya, quien pues ha llamado la atención este comunicado que hizo a través de sus redes sociales oficiales ayer, en donde pues señalaba que 69 días de haber solicitado licencia en su cargo, se encontraba en Culiacán, Sinaloa. Dice pues que dejó el fuero para ser investigado por las autoridades con las cuales confía, en las autoridades y en las instituciones y las leyes de nuestro país. También hace recuento que ya asistió a la Fiscalía General de la República para atender esta citación que se le hizo, atendió y también pues respondió un cuadernillo ahí de preguntas, hay una serie de preguntas que le fueron formuladas, y que desde el 1 de mayo, en el que pidió licencia, se encuentra aquí en su domicilio en la isla Musana de Culiacán. Dice que no lo protegen elementos de corporaciones federales, pero tampoco no se dice si tiene del Estado, que es lo más probable, ¿no?, por su investidura y por tratarse precisamente de un todavía funcionario con licencia, pues seguramente debe tener seguridad estatal. Señala que ha sido objeto de una embestida mediática, dice, por parte de diversos medios de comunicación nacionales, y que pues él se encuentra en su hogar, que se trata de un ataque, dice, promovido por la ultraderecha, con la pretensión pues de menoscabar, dice, pues esta soberanía nacional y estigmatizar el movimiento de transformación, si está a favor de los pobres. Hemos realizado este recorrido en el cual pues no nos ha tocado ver, al menos al exterior, pues ninguna patrulla federal, ni del ejército, ni estatal. ¿Quién sabe al interior, ¿no?, de este fraccionamiento privado, pues a lo mejor cuente con seguridad, al menos desde el exterior, pues no nos ha tocado apreciarla. Comentarte en otros hechos, sí, que fue un día intenso, el que se registró ayer. Las autoridades confiaban que con el abatimiento de esta persona apodada del Tecas, uno de los líderes criminales acá en Culiacán y del cual te dimos cuenta precisamente días atrás en este operativo que se desarrolló al norte aquí de Culiacán, pues las autoridades estaban confiando en que bajara la tasa de homicidio. Sin embargo, pues esto ha quedado un poco lejos, porque ayer simplemente se registraron 5 asesinatos. En Culiacán, pues la mayor parte de ellos se fueron registrando precisamente acá en Culiacán, Sinaloa. Fueron 2 temprano en la capital sinaloense, uno en la colonia Centro, otro más en la colonia Las Coloradas. En Mazatlán también fue asesinado un hombre en uno de los sectores céntricos de Mazatlán, y por la noche un hombre en Navolato. Desafortunadamente, una mujer fue asesinada en pleno centro de Escuinapa, Sinaloa. Es un feminicidio el que se está contabilizando. Esto no es todo, porque hoy pues ya también temprano se reportaba el asesinato a balazos de un hombre en la colonia Díaz Ordaz. Esto es aquí en Culiacán, Sinaloa. Y dentro de las acciones más relevantes en materia de seguridad, de nueva cuenta, el Instituto Mexicano del Seguro Social pues confirmó la detención de un trabajador, de un empleado del Instituto Mexicano del Seguro Social, del Seguro. Se trata de Luis Ismael Trasviña Martínez. De acuerdo con el Registro Nacional de Detenciones, fue detenido cuando se le realizó una inspección, porque elementos federales han estado resguardando ya las clínicas del IMSS para pues evitar este tipo de ilícitos, del robo de medicamentos, la sustracción de medicina controlada. Esta persona le realizaron una inspección al momento de salir, lo revisaron minuciosamente y ahí le encontraron el medicamento controlado. Las autoridades no han dicho de cuál se trata. Nada más, con los datos que pudimos recabar, se trata de enoxaparina, medicamento que es anticoagulante utilizado para prevenir y tratar formación de coágulos sanguíneos en pacientes con diversos padecimientos y procedimientos médicos. Ha llamado la atención porque no es la primera vez que ocurre. Días pasados, otro enfermero había sido detenido, aquí te lo compartíamos, y este otro enfermero, Elías, fue detenido un viernes para el lunes, ya estaba de regreso a trabajar luego de haber pagado una fianza con apoyo del sindicato de trabajadores del sector salud. Ajá. Y el martes fue asesinado.
1: Sí, ¿verdad? O sea, primero estuvo detenido y luego después apareció muerto, ¿verdad?
6: Exactamente, estuvo detenido, fue detenido, trasladado a la Ciudad de México, pues empezó la investigación, hizo sus declaraciones, se pagó, por lo que tuvimos conocimiento, se pagó pues una fianza para que llevar este proceso en libertad. Sin embargo, 2 días después fue asesinado aquí en Culiacán, Sinaloa. Ahora pues es otro enfermero, y hace 2 años también dieron cuenta de la detención de 5 trabajadores del seguro, pero estos sí fueron captados en video cuando estaban saqueando, pues metiendo medicamento en unas cajas, metiéndola a un vehículo.
1: Ajá. Oye, entonces como que esto del robo de medicamentos va más allá del robo, ¿no?
6: Sí, es una cuestión que ya las

0: autoridades deben de estar investigando a fondo. Por eso ahora hay inconformidad, pero pues se entiende por parte de los derechohabientes del Seguro Social,
1: sí,
0: porque
1: sí.
0: Ahora se ha restringido muchísimo el acceso. Antes entraban por el estacionamiento en este complejo hospitalario, podían estar en el estacionamiento, podían estar en diversas zonas. Ahora no, la restricción es desde el estacionamiento, ya las personas son revisadas uno por uno, solamente entra una persona, dos ahí el familiar directo, y antes pues podrían tener compañías, ahora no, ya no se deja que pasen más personas, se ha restringido bastante. Los elementos federales pues han señalado que son muy severos en la revisión de las personas, en la búsqueda de la identificación, y precisamente desde que empezaron las revisiones por parte de los elementos federales, pues ya van dos enfermeros detenidos. Fíjate. O por la sustracción de medicamentos.
1: Entonces, ¿ha servido estas revisiones? Digo, bueno, sí son molestas para los derechohabientes, pero bueno, pues si están dando resultados, pues adelante, ¿verdad?
0: Sí, y quizá yo creo que el derechohabiente tiene más molestia cuando va y no encuentra su receta completa.
1: Ah, claro.
0: Le dicen
1: claro.
0: Que no hay medicamento. ¿Por qué? Porque pues ahí está precisamente estas situaciones del robo de medicamentos. Por eso siempre dicen las autoridades que está surtido, que tienen un 90%+ del abasto de medicamentos, pero la población, los derechohabientes, pues finalmente a ellos no les llega. Ahora sí. Pues han estado endureciendo estas revisiones, estos accesos, y con pues aquí al menos en los últimos días van dos personas detenidas, uno de ellos pues desafortunadamente fue asesinado, uh-huh. Y hace 2 años 4 personas, esos iban con varias cajas de medicamento, y ellos continúan precisamente con su proceso, pero desde la cárcel.
1: Pues vaya situación que se está viviendo allá en Sinaloa, ahora también implicados estos enfermeros con el robo de medicamento. Me llama la atención que, como dices, en los últimos días es solamente un medicamento el que están robando.
0: Sí, pues son varios medicamentos controlados, este anticoagulante,
1: sí.
0: Hace días también pues estaban reportando otro tipo de medicamento contra el cáncer, medicamentos, por ejemplo, el anterior que tenía unos costos de más de 120,000 pesos, ¿no? Cada cajita de medicamentos, llevaba 4 cajas, pues cerca de 500,000 pesos era lo que el botín que le acusaban. Los otros, pues, recuerdo el caso de hace 2 años, pues ahí era un monto más elevado, eran cajas, era millonario también. El atraco, o al menos la acusación de lo que se tuvo conocimiento de este último, no han dado a conocer ahí exactamente qué cantidad traía de este tipo de medicamentos, pero todo a suponer que son medicamentos caros, medicamentos controlados de alta especialidad, sí. Que pues son sustraídos y pues ahora con la finalidad de pues venderlos en el mercado negro.
1: Caray, ¿cuánta cosa pasa allá en Sinaloa? Felicitos, muchas gracias por darnos toda esta información, y bueno, pero pues sin duda que el caso de Rocha Moya pues sigue dando de qué hablar, y va a dar para mucho más todavía.
0: Así es, eso es lo que nos ha traído pues desde hace bastantes días, ya desde el 1 de mayo que solicitó licencia, uh-huh. Días antes, por lo menos unos 3 días antes, el 29 de abril, cuando se daba a conocer esta acusación que cimbraba precisamente todo el entorno político acá en Sinaloa, con estas acusaciones de 10 ciudadanos sinaloenses, eso fue el 29. Ese día tuvimos la oportunidad de entrevistar a Rubén Rocha Moya, decía que estaba tranquilo, que se iba a defender.
1: Sí,
0: el
1: sí.
0: Día 30 de abril todavía, él tuvo un evento público en Villamoros, Navolato, en donde decía pues que estaba tranquilo. De hecho, dice, se reunió con los campesinos, les entregaron fertilizantes para el bienestar y decía pues que confiaba en la defensa que él iba a tener, pero un día después, bueno, ese mismo día por la noche se empezaba a dar a conocer pues que iba a solicitar licencia por la noche a través de un video, y el sábado 1 de mayo ya formalmente a través del Congreso del Estado, en donde pues fue admitida su solicitud de licencia. Y desde entonces Geraldine Molina Valverde es la gobernadora interina quien está ejerciendo sus funciones, y acaba de tener un bebé, de hecho es su segunda bebé. Paulina ha dicho que se encuentra bien, que está trabajando vía remota, pero que no ha descuidado, dice, las actividades del gobierno del estado.
1: Ay, no, pues todo esto pasa en Sinaloa, y la verdad es que pues llama la atención todo esto que sucede, el robo de medicamentos, las ejecuciones que no paran, y esto de Rocha Moya. Entonces, bueno, me dices que al menos no se ha visto a Rocha Moya, no sé, en algún restaurante, acá haciendo vida social ni nada, ¿verdad? Siguen sin ver a Rocha Moya allá en Sinaloa.
0: Exactamente, desde que ocurrió esta acusación no se la ha visto, ¿no? Desde que solicitó licencia, la última vez que lo vimos fue el 30 de abril, en este evento de, de entrega de fertilizantes para el bienestar, como es llamado, y fue la última vez que se le vio. Desde entonces no se le ha visto a él, solamente recordamos el día que fue la comparecencia ante la Fiscalía General de la República, el vicefiscal general con licencia de Damaso Castro, él sí lo pudimos ver ahí, platicamos con él, también al comandante Almanza, que fue muy, muy sonado también, él había sido jefe de la policía ministerial, es investigador, quien dio una amplia declaración ahí entre los medios de comunicación, y días después también se estaba especulando, igual que ha ocurrido ayer, que ya no estaba en Culiacán, y pues se dio a conocer un video, ¿no?, en donde parecía que andaba corriendo por ahí por el sector del Jardín Botánico de Culiacán. Solamente esos dos funcionarios se pudieron ver, y el senador Enrique Insunza Cáceres, quien ha sido visto en diversos restaurantes haciendo
1: pero,
0: pues, su vida.
1: Ya no ha ido al Senado social. Ya no se ha presentado en el Senado, ¿verdad? Tampoco, Insunza.
0: El último dato que tuvimos fue que estuvo en una reunión, estuvo en algunas actividades del Senado, pero vía Zoom, vía remota.
1: Ah, sí.
0: Y fue la última vez que tuvimos ahí conocimiento.
1: Muy bien, pues Felicitos Trujillo, te quiero agradecer muchísimo toda esta información que nos das desde Sinaloa, y bueno, pues seguiremos al pendiente de todos estos casos.
0: Claro que sí, Lulita. Aquí estamos al pendiente. Que tengan un excelente día tú y toda tu audiencia.
1: Igualmente para ti, Felicitos. Bueno, pues desde Sinaloa, Felicitos Trujillo. ¿Cuántas cosas, verdad? Pobre Sinaloa. Pobre Sinaloa. Y bueno, pues seguimos preguntando. ¿Y Rocha Moya de verdad está en su casita? Como nos han hecho saber las autoridades, y que no cuenta con protección, que no tiene protección federal, etcétera, etcétera. Bueno, pues es el caso que sigue llamando la atención. Y bueno, pues de Sinaloa regresamos a Aguascalientes. Mire, aquí el periódico Hidrocálido, que es el que estamos leyendo juntos, usted que nos escucha o que nos ve y que nos sigue, estamos hablando ahora de las presas llenas por las lluvias. Y no todo es malo con las recientes precipitaciones. 4 de los embalses ya rebasan el 100% de su capacidad. Así es de que, bueno, tenemos información con Liliana Ramírez y justamente sobre estas 4 presas de Aguascalientes que ya llegaron al 100%. Lili, ¿cómo estás? Muy buenos días.
2: Buenos días, Lula, y buenos días al auditorio. 4 presas de Aguascalientes llegan al 100% de su capacidad. Y es que las lluvias registradas durante las últimas semanas elevaron de manera considerable los niveles de almacenamiento de las presas en Aguascalientes, pues actualmente 4 embalses ya superaron el 100% de su capacidad, de acuerdo con la Comisión Nacional del Agua. Las presas Niágara, Codorniz, 50 Aniversario y Cedazo se encuentran al máximo de su almacenamiento. La primera registra un 110.1% de llenado, seguida de Codorniz con un 102.1%, 50 Aniversario con un 100.8% y Cedazo con un 100.3%. Asimismo, el acumulado de lluvias también refleja una temporada favorable para Aguascalientes, pues la Conagua reporta que en lo que va del año se han registrado 264.68 milímetros de precipitación, es decir, el 50.9% del promedio anual histórico del estado, que está estimado en 520 milímetros. Hasta aquí con la información.
1: Muchas gracias, Lili Ramírez. Y bueno, entonces son 4 presas: Niágara, Codorniz, 50 Aniversario y el Cedazo. Ya se encuentran al máximo de su almacenamiento. Esto es importante, según nos dan a conocer las propias autoridades. Las presas están llenas ya, estas 4 presas de las que tenemos aquí en Aguascalientes. Y bueno, entonces ahora van a estar monitoreando justamente pues para que no se salga de control. Y ahora nos enlazamos con el comandante Gavino Vázquez, coordinador de Protección Civil Municipal, a quien saludamos con mucho gusto. Comandante, ¿cómo está? Muy buenos días.
3: Muy buenos días, Lolita, como siempre un gusto saludarte a ti y al auditorio.
1: Gracias, comandante. Oiga, pues, ¿qué reporte nos tiene ahora de las lluvias?
3: Pues mira, el día de ayer nos abocamos a restablecer algunas afectaciones que tuvimos. Una de ellas fue lo que es el carril lateral próximo al Parque México, donde nos estuvo causando un encharcamiento, pues un tráfico o algo considerable. También estuvimos trabajando sobre lo que es el andador Ruiseñor en Pilar Blanco, que también padecieron de un encharcamiento. El monitoreo de algunos puntos de riesgo reportados como la comunidad Congregación Matamoros, al oriente del municipio de Aguascalientes, donde pues una precipitación local pues causó un poco de alertamiento en los vecinos. Comprobamos pues que se trató de esto, de una precipitación muy localizada, que ya tomó su camino y deja también sin riesgo alguno a esta comunidad. Estuvimos también en lo que es el fraccionamiento La Rioja, donde en uno de los predios que está contiguo a este fraccionamiento se generó un encharcamiento, el cual pues estaba fluyendo, ya tenía varios días que estaba fluyendo. Con maquinaria hicimos pues un encauzamiento de esta de este encharcamiento, pues con el objetivo de liberar y limitar pues ya las afectaciones y en este caso la molestia a los vecinos de esta zona de la ciudad. En conjunto con Conagua estuvimos haciendo el recorrido sobre algunas presas justamente de la el municipio de Jesús María. Tres presas ya tienen, están vertiendo excedentes. Es la presa La Longaniza, que está en la comunidad de Gracias a Dios, la presa Belardo Rodríguez y la presa de Los Arquitos. Entonces pues estamos monitorizando comunidades que están próximas o aguas abajo de estas tres embalses, donde pues no tenemos alguna condición de riesgo alto. Sí, el paso del agua, que va a estar pues próximo a las comunidades Playas de Guadalupe, lo que es Refugio de los Arquitos, el Edén, los Negritos, algunos fraccionamientos pues próximos a aquí al municipio de Aguascalientes. Y pues vamos a seguir. Hoy tenemos una reunión de coordinadores municipales convocada precisamente por el licenciado Eduardo Muñoz, coordinador estatal de Protección Civil, con el objetivo pues en este caso de hacer pues las evaluaciones, la comunicación de los riesgos que se pudieran transmitir de un municipio a otro y de la coordinación estratégica que se lleva entre todas las coordinaciones municipales, precisamente pues para estarnos apoyando en el caso de que los recursos y los y puedan ser rebasados y que la población siempre tenga pues esta protección ante esta temporada de lluvia, Lulita.
1: Bien, comandante, entonces, bueno, siguen coordinados, siguen trabajando, pues han estado con mucho trabajo estos últimos días. ¿Y cuál es el pronóstico que tiene para los próximos, es decir, para este fin de semana, para hoy mismo, comandante?
3: Mira, para hoy tenemos una probabilidad de tormentas, chubascos, por la tarde-noche. El pronóstico sí es de chubascos a lluvias fuertes puntuales entre 25 y 50 milímetros. Es el pronóstico para el día de hoy, para el día de mañana, para el domingo y lunes. Ya se reduce la cantidad de precipitación que pudiera estarse generando aquí en el municipio y en el estado de Aguascalientes. Uh-huh. Y por la semana lluviosa que nos había pronosticado el Sistema Meteorológico Nacional se está dando. Sí. Afortunadamente algunas lluvias, como la lluvia que tuvimos desde la tarde de ayer, toda la noche y madrugada del día de hoy, una lluvia pues que se tornó ligera hasta en algunos puntos y que pues permite el aprovechamiento sobre todo a los espacios de agricultura, ganadería. En este recorrido que hicimos el día de ayer pues nos constatamos de que pues ha sido muy benéfica para estos sectores. Y pues seguimos en alerta, Lulita.
1: Muy bien, comandante, pues bueno, agradecerle toda esta labor que hacen desde Protección Civil, pues en beneficio de la ciudadanía, de que estén al pendiente de los reportes, de que sigan al pendiente, ¿verdad? Y que sigan trabajando coordinadamente. Y también le agradezco mucho que haya aceptado esta llamada, comandante. Le deseamos que tenga un excelente día.
3: Igualmente quedo atento y a la orden, Lulita.
1: Muchas gracias. Es el comandante Gabino Vázquez de Protección Civil Municipal, siempre atento con JLM Noticias. Y bueno, entonces va a seguir lloviendo, pero pues al parecer ya nos dejarán descansar las lluvias, dirían las amas de casa, y tanto que tengo que lavar, ¿verdad? Es en lo que piensan las señoras. Y luego también cuando empieza a llover la ropa, ¿verdad? Hasta memes se han hecho sobre esto. Pero bueno, las lluvias van a seguir al menos los próximos días, al parecer ya no tan intensas. Es un pronóstico el que nos da a conocer el comandante Gabino Vázquez. 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Pero pues estamos también escuchándolo a usted. Es importante para nosotros su participación. La Mexicana es la número uno, gracias a usted. Estamos en el 122-5770. Lo escuchamos justamente.
4: Buenos días, oiga, disculpe, si podrían ayudarme a reportar. Desde ayer estuve a marque y marque a Protección Civil y me dijeron que iban a llegar. No han llegado desde ayer y aquí se está haciendo un hoyo y le pisa a la gente y se sume la tierra y ya se está levantando más y el tiradero de agua está muy largo. Gracias por atender mi llamado.
5: Buenos días, Lula. Yo escucho la Mexicana. No, pues aparte de que no vendan las armas, los cuchillos a los adolescentes, otra es que pongan las leyes que sean más duras contra ellos, porque no nomás es que no les vendan, es que pongan más las leyes se pongan más duras, no es que nada más les venda, porque pues cualquier otra persona les puede hacer el favor de comprar. No, es que se pongan duros contra ellos.
6: Buenos días, yo escucho la Mexicana, la número uno. No entiendo a estos tarados. ¿Cómo quieren que Estados Unidos venga y les resuelva sus problemas?

0: Estados Unidos solo son pretextos. Estados Unidos el día que quiera entrar, va a entrar. Ahorita son los políticos. Si les entregas a todos los políticos, al rato van a sacar un pretexto. Pero el chiste es de que quieren entrar y el día que quieran van a entrar.
1: Buenos días, Lunita. Yo escucho a la mexicana. Yo digo que no es justo que por un capricho del gobierno federal y para proteger a sus narcopolíticos nos estén llevando en medio a todo el pueblo de México.
2: Lolita, buenos días. Lamentablemente el robo de medicamentos en todo el país, Lolita. Es en todo el país el robo de medicamentos. Por eso la escasez de medicamento en las clínicas del Seguro Social. Y desafortunadamente culpan al gobierno. Pero es en todo el país, Lolita. Buen día.
3: Buenos días, yo escucho a la mexicana. Tengo una pregunta, una queja. En el desnivel de Gabriela Mistral está inundado, pero están pasando por la lateral rumbo a Gómez Morín. Y el policía vial está muy metidote en la patrulla, en lugar de que esté dando paso allá en el semáforo. Se hace una fila muy grande y yo creo que es falta de las autoridades de que deben de estar dándole realidad.
4: ¿Qué onda con el transporte? Puro peligro. ¿Cómo van los pasajeros, Ire? Y no cabe, le sigue echando.
5: Buenos días, nomás para recordarle a Mía, otro día más sin agua, aquí en Segundo Anillo, el Arturo de la España.
6: Lo que debe de haber es más leyes más duras para los menores. Y eso de que no les vendan de esas armas blancas a los menores, les van a seguir vendiendo. Ahorita todo el mundo por vender les vale. Ahora esos escuincles andan con puro mañoso ya viejo, que los están mañando también. Los vatos ya viejos son los que les compran los machetes para que vayan a hacer su desmadre. Y los menores son pendejos porque los mandan por delante siempre.
7: Yo escucho a la mexicana, muy buenos días. Pues deberían de empezar en los tianguis, en las dos líneas de fuego. Ahí, en varios puestos, me ha tocado ver que venden navajas, cuchillas, tasers, gas, pimientas, manoplas, y nadie les dice nada, nada, nada, nada.
8: Quiero reportar que en Vista Montaña no tenemos agua.
9: Yo escucho a la mexicana, parece que se está quejando de mí, siga votando por el...
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11: Muy buenos días, este es el reporte vial. En estos momentos tenemos un accidente sobre la carretera 25 Federal, para ser exactos, en la comunidad de Jaltomate. Tome sus precauciones, ya que en el kilómetro 16 se encuentra un vehículo volcado, por lo que se le pide que maneje con precaución. En el lugar ya se encuentran laborando servicios de emergencia, por lo que se le pide que, por favor, cuando llegue a este punto, maneje con precaución, pero sobre todo, respete los señalamientos para evitar más accidentes.
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que está con nosotros. Son ya las 8:19 a.m. Estamos ya en la segunda hora de JLM Noticias. Ya estamos a través de La Mexicana 91.3. Estamos en Stereo Rey, en el 100.9. Estamos también en la televisión, en el canal 149 de Star TV. Y estamos en todas las redes sociales como JLM Noticias. Estamos escuchando una voz muy conocida aquí en La Mexicana. Ella es Amalia Mendoza, la Tariácuri. La estamos recordando porque un día como hoy nació ella, en el año de 1923, un 10 de julio de 1923. Y falleció en el 2001, Amalia Mendoza, con toda una trayectoria artística, y la escuchamos seguido. Además tiene una voz muy peculiar, y bueno, escuchamos este tema hermoso.

0: Bello tema de esos pecadores, ¿verdad? Y bueno, pues así recordamos a doña Amalia Mendoza, la Tariacuri, que nació un día como hoy. Y también en los acontecimientos, bueno, pues un 10 de julio, pero de 1913, en Valle de la Muerte, en California, se registra la temperatura más alta en la historia de Estados Unidos. 56.7 grados centígrados, 56 grados. Esto es algo así como 134 grados Fahrenheit. Es una locura. 56 grados. No, esto, ¿quién lo podría soportar? Bueno, pues se tiene entonces que es la temperatura más alta, un 10 de julio de 1913. También un día como hoy, pero del año 2019, esto ya época reciente, en Puebla, aquí en México, tras 81 años de historia del vehículo, la empresa Volkswagen fabrica el último ejemplar en el mundo de Volkswagen Escarabajo, conocido como el Bocho. Ay, yo tanto quiero a mi Bocho. Y bueno, pues un día como hoy, tras 81 años, dejó de salir, de construirse los bochitos. Esto ocurrió en Puebla. Y en el Santoral, pues hoy estamos festejando, felicitando a quienes lleven los nombres de Apolonio, Vianor, Silvano, Pascario, Pedro y Gertrudis. También felicidades a quienes lleven alguno de estos nombres y quienes estén celebrando algo en especial. Esto es en cuanto a las efemérides y el Santoral. Pero le tenemos también el clima, es un pronóstico que nos da el Servicio Meteorológico Nacional en el boletín meteorológico, y bueno, nos habla que tuvimos una temperatura mínima esta mañana de 15 grados, vamos a tener una temperatura máxima de 25 grados centígrados, nada que ver con aquella fecha histórica que le daba a conocer hace unos momentos de 56 grados, imagínense cómo aguantaron tanto calor, ¿verdad? Y tenemos una probabilidad de lluvia, es poca, la humedad la tenemos de 65 grados y tenemos una probabilidad de lluvia de 40 grados. Ya nos hablaba también el comandante Gavino que pues va a seguir lloviendo, pero a lo mejor no con la intensidad de los días anteriores. Para el día de mañana, sábado, también tendremos una temperatura máxima de 26 grados, 14 grados la mínima y una probabilidad de 89% de lluvia. En las finanzas, déjeme le cuento que las empresas suizas están anunciando una inversión de 4,000 millones de dólares aquí en México, en nuestro país. La Cámara Suiza Mexicana de Comercio e Industria informó que las empresas helvéticas invertirán 4,000 millones de dólares en la industria de agroalimentaria, naviera, farmacéutica, comercio e infraestructura. Esto durante el gobierno de Claudia Sheinbaum Pardo. Y es que recientemente estuvo aquí en México de visita el presidente de Suiza. Estuvo con su esposa, fue una visita pues muy productiva por lo que vemos, porque ya las empresas suizas están anunciando una inversión bastante, pero bastante considerable. Y bueno, pues como todos los viernes nos acompaña el senador Toño Martín del Campo, a quien le damos la bienvenida aquí en el estudio de JLM Noticias. Senador, bienvenido, qué gusto.
1: ¿Qué tal, Anita? ¿Cómo estás? Qué gusto saludarte.
0: Oiga, pues ¿cómo le fue en El Salvador?
1: Muy bien, aunque bueno, pues por ahí ya casi que andábamos dejando a Pepe, pero, ay, no. Pero al final de cuentas sí logró salir. La verdad es una gira muy buena, muy productiva y afortunadamente con una gran experiencia.
0: Sin duda.
1: Yo creo que hoy todo lo que vimos, lo que aprendimos, pues es llevarlo, en este caso un servidor, al ámbito legislativo y por supuesto que con esos tipos de programas y proyectos, quienes están en el ámbito ejecutivo, pues que los puedan llevar a cabo, ¿no?
0: Así es.
1: Fíjate que, y aprovecho precisamente este espacio para comentar porque, pues ya ves cómo hace querido que hasta memes y todo eso.
0: Sí.
1: Decir, a ver, lo que yo he comentado y lo que hemos dicho, sí, ojalá que se pueda llevar a cabo ese tipo de infraestructura y sobre todo ese tipo de cárcel, pero única y exclusivamente para los narcopolíticos. Porque alguien ha dicho, oye, es que se va a hacer algo, ¿cómo que Toño Martín Campo quiere hacer una cárcel aquí en Aguascalientes? No, aquí en Aguascalientes no. Sería para lo que es nuestro país.
0: Perfecto.
1: Así es. Entonces,
0: aclarando.
1: Porque ya ves, ahí hay algunos medios como les gusta.
0: Oiga, Toño, pero sin duda que un tema que nos trae preocupados, pues esto del T-MEC.
1: Sí, fíjate que el T-MEC no lo tenemos que revisar nosotros, o sea, fue una renegociación que se hizo 2019-2020, que nos tocó en la otra legislatura.
0: Sí.
1: Y que ahí se estableció que cada 5 años iba a haber una revisión. Uh-huh. En este año toca esa revisión.
0: Sí.
1: ¿Para qué? Pues para hacer algunos ajustes o si hay algún tipo de situaciones en el cual se tenga que aumentar o aranceles o bajar, etcétera, ¿no?
0: Es una revisión.
1: Es una revisión, sí, como tal, ¿no? Entonces, en ese sentido, Bueno, pues hemos estado trabajando, inclusive tuve una visita a Washington, viendo ahí con algunas personas, tanto de la Embajada Mexicana en Estados Unidos, y también igual con algunos asesores de la Casa Blanca. En ese momento nos comentaron que el gobierno mexicano no tenía tanto interés, o al menos eso era lo que parecía. ¿Por qué? Porque no tenían ese acercamiento. Y vaya que cuando se hace el Tratado de Libre Comercio en su segunda etapa, que fue en el año 2019, pues nos tocó en esa transición cuando sale Peña Nieto y entra López Obrador. Uh-huh. Desde ese momento se empezó a hacer la renegociación del Tratado de Libre Comercio. Y recuerdo que hubo varias reuniones. Nos tocó a nosotros, inclusive hasta muy noche, muy en la madrugada, estar en ese tipo de reuniones. Uh-huh. Que estaba el gobierno federal saliente, él estaba el entrante, estábamos nosotros como senadores, y también igual estaban los empresarios. Siempre se ha invitado a los empresarios en ese famoso cuarto de junto.
0: Es importante la presencia.
1: Es importante,
0: de
1: ¿por qué? Porque al final de cuentas es un estiria floja y estar viendo que lo que plasmes tú en ese documento, que no vaya a afectar algún tipo de sector. Exacto. En lo que es nuestro país. Y siempre fue así, afortunadamente se pudo lograr y se pudo sacar adelante lo que fue este tratado de libre comercio. Uh-huh. Al día de hoy, bueno, pues comentarte y decirte, Lurita, que con esas visitas que he tenido precisamente a Washington, pues no se ha visto voluntad del gobierno mexicano. Y por el otro lado, bueno, pues ya vimos y escuchamos las declaraciones de Donald Trump, que dijo, a ver, va a ser cada año, la revisión va a ser cada año. Y si
0: justamente
1: es
0: lo que más preocupa.
1: Y si es cada año, pues eso todavía aún nos preocupa más. ¿Por qué? Porque eso genera incertidumbre. Eso para todas las empresas que están aquí de otros países y que están exportando a lo que es Estados Unidos, pues dicen, no puede ser una planeación a largo plazo, tiene que ser a muy corto plazo.
0: Cuando mucho,
1: y por lo tanto no sabe si el día de mañana o pasado se puede cancelar lo que es el tratado. Y eso genera una incertidumbre. Fíjate, Lulita, México, sabemos que eso no lo puede tomar a la ligera. Porque en el año, por ejemplo, 2025, se exportó 664 mil millones de dólares que exportamos a todo el mundo, uh-huh, de los cuales 551 millones de dólares tuvieron como destinatario Estados Unidos. Esto representa un 83% de lo que son las exportaciones de nuestro país hacia el país vecino de Estados Unidos. Nuestro principal socio comercial es Estados Unidos. Es la economía que de una o de otra forma, pues al final de cuentas hay y que existe. Por lo tanto, tenemos que ver cómo podemos resolver este problema, y entre todos, no nada más es de una sola persona, es entre todos el que realmente pueda seguir el T-MEC. Si bien es cierto, el T-MEC sigue hasta el año 2036, uh-huh, pero al día de hoy tiene que estarse revisando cada año, y eso genera incertidumbre, y por lo tanto algunas empresas no le van a apostar a ese crecimiento y por lo tanto a ese desarrollo. Y si vamos al tema de lo que es Aguascalientes, que también lo que nos interesa, pues Aguascalientes exportó 664 mil millones de dólares. Y que para nosotros representa el 79.7%, fíjate nada más, hacia lo que es Estados Unidos. También igual nosotros aquí, Aguascalientes, pues sabemos que eso es clave, eso es importante, sobre todo lo que es la industria automotriz y sector primario, que el sector primario también igual son que se exportan frutas, verduras, legumbres y berries, todo lo que es berries, ¿no? Todo lo que es la parte de lo que es el campo. Por tanto, bueno, pues ojalá que se haga algo al respecto. Estados Unidos ha sido siempre muy claro y muy tajante que ellos quieren dos temas. Uno, el tema migratorio, que yo creo que ahí la presidenta ha hecho un trabajo en donde ya no llegan tantos migrantes de Centroamérica. A eso lo ha frenado a través de la Guardia Nacional. Uh-huh. Exactamente, inclusive aquí mismo en lo que es nuestro estado, pues ya no hemos visto tantos centroamericanos en lo que es nuestro estado de Aguascalientes. Uh-huh. Pero por el otro lado, el tema de seguridad. Y en el tema de seguridad, ellos sí han puesto el dedo en la llaga, como luego se dice, el tema de las drogas. ¿Por qué? Porque no quieren que tantas drogas estén llegando a Estados Unidos. Y ahí tenemos que hacer algo en conjunto. Lo que yo he comentado y he dicho varias veces es de que tenemos que llegar a un acuerdo bilateral entre México y Estados Unidos en materia de seguridad. Si ellos tienen información, y más ahora que están los Chapitos y que está el Mayo y que están otros narcotraficantes.
0: Sabrá Dios cuánto que, ya les habrán dicho.
1: Ah, exactamente. Tienen toda la información. Que ahora, bueno, pues escucho al gobierno federal que dice, es que queremos pruebas. Tenlo por seguro ahorita que ellos tienen todas las pruebas correspondientes y, como luego se dice, tienen los pelos de la burra en la mano.
0: Por eso están diciendo
1: todo. Por eso están diciendo todo eso y por eso están queriendo que se extradite el gobernador con licencia, Rocha Moya, y también igual a un senador que está en funciones ahorita actualmente, de Morena. Entonces, y otros funcionarios que también están al parecer involucrados en lo que es el crimen organizado y lo que es el narcotráfico. Por lo tanto, mientras no sea o mientras no se vea la voluntad del gobierno mexicano en, por un lado, combatir lo que es el narcotráfico y por otro lado la inseguridad, por supuesto que el país vecino no va a permitir que se siga ingresando más drogas. Y por el otro lado, pues simple y sencillamente dice, si tú no tienes voluntad, entonces te empiezo a cerrar parte de lo que es mi frontera. ¿Tenemos un problema muy fuerte de inseguridad? Claro que sí, lo vemos y lo vemos en este caso en tus reportes. A nivel nacional vemos cómo, aunque ellos nos quieran decir que ha bajado el índice delictivo, al final de cuentas está aumentando en personas desaparecidas y ha aumentado lo doble. Por lo tanto, ¿qué es lo que está pasando? Pues simple y sencillamente, pues cambiaron la forma de clasificar lo que son los homicidios y por otro lado están aumentando los desaparecidos. Entonces, mientras no se termine con el tema de inseguridad, Estados Unidos va a estar presionando, como lo ha hecho hasta el día de hoy. ¿Para qué? Para que entreguen esos narcopolíticos. Y si no se hace así, entonces vamos a tener consecuencias como mexicanos en el tema económico. ¿Qué es lo que a mí me interesa? A mí me interesa, por supuesto, que siga el Tratado de Libre Comercio y sobre todo lo que es la industria automotriz, porque dependemos nuestra economía de Aguascalientes de la industria automotriz en un porcentaje muy alto y por el otro lado, lo que es el sector primario, lo que es el sector del campo. ¿Para qué? Para quienes todos los agricultores, quienes están exportando sus productos a Estados Unidos, no le cierren la frontera. Seguiremos trabajando muy de la mano para que eso se pueda llegar a muy buen término y ojalá que el gobierno mexicano también ponga muchísima parte, porque si no pone esa gran parte, sobre todo el tema de seguridad, de nada va a servir los esfuerzos que hagamos todos como aguascalentenses y como mexicanos.
0: Qué bien nos explica todo esto, senador, porque a veces escuchamos T-MEC y decimos, no, pues eso es pues Estados Unidos, de Canadá,
1: sí, y
0: eso
1: a mí
0: es
1: que,
0: México, pero pues a mí que...
1: Qué buena pregunta, pero, Lulita, te voy a decir por qué, porque yo he escuchado algunas personas que dicen, ay, ¿a mí qué me afecta? Pues, si yo no tengo empresa, si yo no exporto. No, a ver, lo que nos puede afectar a nosotros como mexicanos y sobre todo como aguascalentenses, por un lado, imagínate que el día de mañana pasado digan, se cierra una empresa y en este caso que dependemos de la industria automotriz, como ya sucedió en Tijuana con la empresa Toyota.
0: Se acaban de llevar Toyota a
1: Estados Unidos. Imagínate que el día de mañana pasado también igual pueda pasar esto. ¿Cuántos empleos vamos a perder directos e indirectos?
0: ¿Cuántas familias se quedarían?
1: ¿Cuántas familias se quedarían sin un empleo?
0: Sin dinero,
1: Claro, y por el otro lado, imagínate, ahorita yo conozco varios empresarios muy reconocidos de aquí de Aguascalientes que están exportando a Estados Unidos. Que el día de mañana pasó, digan, ¿sabes qué? Pues ya ahora ya no te vamos a recibir lo que son tus productos o la otra, pues te vamos a poner un arancel muy alto. Y automáticamente lo sacas fuera de lo que es el mercado como tal. Y eso, pues también igual a esas empresas que las he visto, tanto en Rincón de Romos, Calvillo y otras entidades. Exacto. De lo que es nuestro estado, que he visto cómo generan empleos, pues esos empleos se van a terminar. Y al final de cuentas, a todos nos va a afectar en lo que es nuestra economía de Aguascalientes. Por lo tanto, tenemos... Por un lado, que diversificar lo que es nuestra economía, claro que sí, no nada más apostarle a la industria automotriz, tenemos que apostarle muchísimo más al sector primario, pero al día de hoy no tenemos otras alternativas y por lo tanto, pues eso tiene que ser una forma gradual el ir migrando a otro tipo de economías. Pero al día de hoy la base es la industria automotriz, que es parte de uno de los motores que hay en Aguascalientes. Estoy seguro y convencido que ojalá se pueda ir avanzando, si bien es cierto, este año va a ser una revisión y va a ser cada año, pero ojalá que en el futuro, que no nada más sea cada año, que sea cada 5 años o que sea la revisión hasta el 2036. Pero bueno, en fin, estamos ahora sí en parte de las manos del gobierno federal y ojalá que el gobierno federal tome las mejores decisiones por el bien de todos los mexicanos.
0: Tenemos que ser optimistas, pero también realistas,
1: sí,
0: porque no podemos también dejarlo a la suerte a ver qué pasa.
1: Y te voy a comentar también otra cosa ahorita, de los estados más afectados, si no se llega a un buen acuerdo en el Tratado de Libre Comercio, serían, fíjate bien, Aguascalientes, Nuevo León, Chihuahua, Querétaro, Estado de México, Coahuila y Puebla, que son de los estados en donde más se está exportando a lo que es Estados Unidos. Entonces, pues ojalá que entre todos hagamos conciencia y sobre todo que ya en buena onda, como luego se dice y como dicen los chavos, que ya dejemos esa frase, es que nuestra soberanía, claro que sí, hay que ayudar, hay que protegerla y siempre vamos a estar protegiendo lo que es nuestro país, pero si tenemos un grave problema que es la inseguridad, y si Estados Unidos nos puede ayudar y con un acuerdo bilateral, por supuesto que podemos hacer muchísimas cosas. Y lo más importante es regresar esa paz y esa tranquilidad para todos los mexicanos, que eso es lo que queremos, eso es lo que anhelamos.
0: Sin duda es uno de los sueños que tenemos todos los mexicanos, ¿verdad?
1: Claro, imagínate, Lulita, hace 20, 30 años, cuando podíamos salir, cuando podíamos dejar nuestras casas abiertas y no había ningún problema. Al día de hoy, eso es imposible. Por lo tanto, hagamos conciencia.
0: Claro que sí. Y bueno, pues interesante este tema que nos da hoy el senador Toño Martín del Campo. Y bueno, pues como siempre, un gusto tenerlo aquí y escucharlo con estas interesantes reflexiones también.
1: Claro que sí, por supuesto, y siempre trabajando por el bien de nuestro país y por supuesto, Aguascalientes.
0: Toño Trabajador es lo que tenemos aquí en el estudio de JLM Noticias. Deseamos que tenga un bonito fin de semana.
1: Gracias, igualmente, y bueno, pues todo lo mejor. Feliz fin de semana.
0: Gracias. Es el senador Toño Martín del Campo, como todos los viernes aquí en JLM Noticias. Lo escuchamos en el 1-22-5770.
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4: El hidro.

0: continuamos, todavía no hemos terminado de leer el periódico hidrocálido JLM Diario, y bueno, ya le hablaba yo de estas presas llenas por las lluvias, que es una de las dotas principales, y esto de Rocha Moya. Juran y perjuran que se encuentra en su casita. Además, Estados Unidos lanza más ataques contra Irán, esto ya en el ámbito internacional. Y bueno, justamente también en Hidrocálido viene esta página, esta plana del Universal. Es que son tres periódicos en uno. Y bueno, mire aquí, bueno, obviamente se habla de la información nacional, como también se menciona, murió el primer alcalde gay de México. Anoche se dio a conocer la muerte del cantante, actor político y empresario Benjamín Medrano Quesada. Fue diputado de Zacatecas, afiliado al PRI, además de que en el año 2013 fue electo presidente municipal de Fresnillo. Fue un alcalde envuelto en la polémica, pues fue uno de los políticos en declararse abiertamente gay. Aparece la fotografía de este alcalde gay de México. Y bueno, nuevo líder del cártel Jalisco Nueva Generación está en tregua por el Mundial. No ha demostrado su fuerza, pero se espera una escalada de violencia en cuanto termine el Mundial, es lo que dicen los analistas. El Narco Junior buscará eventos de alto impacto, dicen los especialistas. Oiga, y viene una fotografía. ¿Recuerda al Pato Merlín? Lo famoso que se hizo, bueno, pues ahora el Pato Merlín, ícono viral de los festejos de la Copa del Mundo en México, ya tiene su billete conmemorativo de Lotería Nacional. No puedo con esto. Ver para creer. Y aparece justamente la fotografía del Pato Merlín y tiene así una vestimenta como los gritoncitos de la lotería. No puedo con esto. Bueno, pues ya tiene su billete conmemorativo de lotería. Y en cuanto al Aguas, bueno, también déjeme le platico que el periódico Aguas, que también viene dentro de Hidrocálido JLM Diario, bueno, dice 23 años prófugo, detienen en el Gabacho un sujeto que en el 2003 asesinó a su mujer en Lomas de los Negritos. Y también hay información, identifican ejecutado de Rincón de Romos, el hombre fue estrangulado y baleado. Y bueno, pues se cayó un poli. Esa es parte de la información que viene en el periódico Aguas. Y bueno, nos enlazamos con mi compañero Osvaldo Cortés. Oso tiene información policiaca justamente. Oso, ¿cómo estás? Muy buenos días.
1: ¿Qué tal, Lolita? Muy buenos días. Buenos días a todo el auditorio. Pues después de 23 años de edad, un prófugo de la justicia por fin estará en la cárcel. En el año 2003 mató a su pareja aquí en Aguascalientes, para ser exactos, allá en un fraccionamiento de Los Negritos, en Lomas de Los Negritos, para ser exactos y precisos. Los hechos se registraron un 4 de mayo de aquel lejano 2003, cuando este sujeto, de manera violenta, comenzó a golpear a su pareja sentimental, como ya lo había hecho en otras ocasiones, pero en esta situación, la situación se salió de control. La terminó asesinando y después se dio a la fuga con rumbo desconocido. Se habla de que sus propios familiares lo ayudaron a conseguir papeles falsos para poderse fugar a los Estados Unidos, y allá en la Unión Americana estuvo todo este tiempo. Pero a final de cuentas las personas nunca cambian. Si son malas, son malas, incluso

0: Yo digo que desde nacimiento, ¿no? Porque este sujeto allá también comenzó a golpear mujeres, a pues hacerle la vida imposible a las parejas sentimentales con las que estaba. Incluso tuvo antecedentes allá en la Unión Americana por este tipo de hechos. Fue así como la Fiscalía General del Estado, dando seguimiento y cumplimiento a este tipo de situaciones que ya estaban ahí empolvadas, estancadas y que nunca nadie les daba el seguimiento posible, pues ellos realizaron la investigación, reabren el caso y se dan cuenta, se comunican con autoridades de allá americanas para que les ayuden para tratar de identificar a esta persona. Fue difícil, pero a pesar del tiempo lograron capturarlo. ¿Por qué fue difícil? Porque como se cambió el nombre, allá tenía otros papeles, pues no era fácil ubicarlo. A final de cuentas ubican a Abel allá en Nashville, para ser exactos, es donde la policía lo detiene y se comunica con autoridades mexicanas, en este caso las de Aguascalientes, para que fuera extraditado y pues fuera trasladado aquí en Aguascalientes, donde ya la Fiscalía General del Estado lo recibió, lo detuvo y lo dejó a disposición de la autoridad correspondiente en turno, quien de inmediato lo envió al Cerezo para Varones Aguascalientes, donde se procederá conforme a derecho por este delito del homicidio en contra de su pareja sentimental que realizó desde hace 23 años. Se podría decir que la justicia tarda, pero al final de cuentas llega. En más de la información policíaca, asaltan a chofer de Uber en Potreros del Oeste. Resulta ser que este violento atraco fue perpetrado por dos hombres y una mujer al solicitar un servicio en la aplicación denominada Driver. Ante esta situación, este conductor llegó por el servicio, lo abordaron dos hombres y una mujer. Uno de los hombres se colocó en el asiento del copiloto. Y ya cuando iban en camino hacia su destino, fue cuando de un motivo de repente, el que iba en la parte posterior lo amaga con un cuchillo a la altura del cuello y en ese momento lo despojan de sus pertenencias personales. Celular, dinero en efectivo que también traía producto de todo su trabajo, le bajan esta lana y sus cosas personales y se van del lugar de los hechos. El chofer, atemorizado por lo que había pasado, avanzó algunos metros, da el reporte a la policía y aunque se montó operativos de búsqueda, no se logró dar con el paradero de los presuntos responsables. En más de la información y ya para finalizar, el Brandon de 22 años de edad no verá la luz del día, se va a quedar tras las rejas. El día de ayer lo vincularon a proceso por este homicidio doloso en riña e en agravio de un menor de 14 años de edad, el cual atacó a machetazos. Como ya les habíamos dado a conocer, este menor perdió la vida el lunes pasado, se agravó la situación jurídica del Brandon, así que ahora pues da un lapso la autoridad, en este caso una jueza de control lo vincula a proceso y da lapso de un par de meses para la investigación complementaria. Seguramente en unos meses le estaremos dando a conocer cuánto será la sentencia que le darán el Brandon por este homicidio en riña. Hasta aquí con la información policíaca más destacada, Lolita, amigos del auditorio, muy buenos días.
1: Muchas gracias, Oso, por esta información policíaca, que tengas un excelente día. 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Ya son las 8 de la mañana con 48 minutos y ahora tenemos los deportes.

0: Let's Go, dice la canción. Y ya está aquí el Zuli Guerrero porque nos tiene la información deportiva. Zuli, buenos días.
1: ¿Qué tal, Lolita? Buenos días al auditorio. Sí, continúa el mundial. ¿Cómo es la justa mundialista, no? Precisamente, hubo días que teníamos 4, 6 partidos.
0: Hasta y, 6 partidos, sí.
1: Y de por jornada. Ajá. Y de pronto, nada. O sea, el miércoles nada, ayer un partido, hoy un partido, o sea, se nos acabó el mundial.
0: Se está acabando el mundial, así es.
1: Esperas mucho tiempo. México fue anunciado desde el 2018 que iba a ser sede. Teníamos 8 años para organizarnos y bueno, pues ya se acaba el mundial, se está yendo el mundial. El día de ayer, Francia, uno de los favoritos para estar incluso en la final, y favorito también para llevarse el título si la FIFA no decide otra cosa. Venció sin problema alguno al conjunto de Marruecos. Vaya partido que tuvimos el día de ayer, Lolita, sí, sí. A través de Star TV y a través de Stereo Rey en el 100.9 de FM, donde incluso Mbappé falló uno de los penales, pero aún así pudo hacerse presente en el marcador. Y bueno, pues de esta manera está instalado en lo que es las semifinales. Además hay historia entre Marruecos y Francia. Y bueno, pues ahí está. El día de hoy, a la 1:00 p.m, el compromiso de España ante Bélgica. El ganador estará enfrentando a la escuadra francesa. Así es que, pues, para estar al pendiente, España favorito por lo que habíamos comentado, los resultados, la jerarquía. Pero Bélgica no será un rival nada, nada sencillo. Es un mundial de sorpresas. ¿Quién iba a decir que de pronto Cabo Verde le iba a plantar cara a Argentina, sí, que caray. Egipto lo tenía 2-0 Argentina, que Brasil se iba a ir, que Alemania se iba a ir tan pronto, incluso hasta México, hay que decirlo, sí, en el Azteca, decirlo, con un hombre de más en la cancha, etcétera, etcétera. Yo no creí que fuera a perder en los 90 minutos ante Inglaterra, pero bueno, pues ya es historia. Y pues a ver si no hay más sorpresas en este mundial, ¿eh? Ayer el arquero también de Marruecos, Bono, que atajó el penal, muy buen arquero. Sin embargo, al final, pues su esfuerzo individual no le alcanzó con Francia.
0: Y bueno, lo escucho ya con cierta nostalgia, compañero.
1: Es que de pronto sí, ya ver un partido por día, cuando estabas acostumbrado a tanta actividad, a tantos juegos, y ya que nada más te queda. El sábado, es cierto que el sábado va a haber 2 compromisos, también hay que decirlo: Noruega-Inglaterra a las 3:00 p.m, Argentina-Suiza a las 7:00. Pero te das cuenta que ya se acabó el mundial. O sea, ya nada más te quedan estos duelos. Te quedan después martes y miércoles, si no me equivoco, las semifinales. El sábado el tercer lugar y el domingo la gran final. Y ya se acaba el mundial, 19 de julio, y se nos
0: hasta
1: acabó el mundial.
0: Hasta el próximo mundial, que será dentro de 4 años.
1: De 4 años, un mundial muy peculiar, porque se va a jugar en Sudamérica por la cuestión del centenario. O sea, en Uruguay, en Argentina y todo. Pero el otro, ya la otra parte del mundial es en España, en Portugal. O sea, va a ser como...
0: Muy lejos de México.
1: Sí,
0: ya.
1: Sí, sí, no, muy lejos de México y partido y todo. Sí, se eliminaron a México y como que se acabó esa... Aparte también ya no hay partidos aquí en México. O sea, como que se acabó esa efervescencia mundialista, Sí, ya bajó el ánimo, ya no se ve tanta gente en las calles como era. Ya
0: ni playeras verdes tampoco.
1: Así es.
0: Bueno, hasta el Pato Merlín ya no usa la playera tampoco. Ya, fíjate, me llamó mucho la atención. Ya le hicieron su billete de lotería. Y mira, aparece justamente aquí en el Universal de JLM Diario con su trajecito como de los niños gritoncitos. No puedo.
1: Bueno,
0: con
1: pues se hicieron muy, muy viral.
0: Pero ya ni el Pato Merlín usa la playera tampoco de México.
1: No, ya. Se hizo famoso, aprovechó y lo hicieron famoso, y qué bueno que todavía le dan, pero sí, ya no va a ser lo mismo. Si hubiera seguido México, o sea, imagínese hoy a México enfrentando a Noruega. Sí, este sábado, México-Noruega en vez de Inglaterra, no, hombre, sería todavía este país mucho. Y en sábado, sí, no. Literalmente una locura. Sí, de por sí nos pintamos solo para esas situaciones.
0: Sí.
1: Ahora teniendo a México en unos cuartos de final peleando un boleto a semifinal. No, aunque fuera Estados Unidos, donde fue todo, sí, este país sería otro, Lita.
0: Sin duda. Bueno, pues entonces, pues seguimos todavía, porque como decías, todavía hoy tenemos un juego, mañana 2 más.
1: Dos de cartelera, así es.

0: Bueno, pues esto todavía sigue. Entonces, sí, hay que estar al pendiente también a través de Stereo Rey.
1: Así es.
0: Y de Star TV.
1: Y de Star TV, sí. El martes se estaría jugando Francia ante el rival que salga el día de hoy. Y el miércoles, el vencedor de Noruega e Inglaterra con Argentina ante Suiza. Uh-huh. Puede ser un Noruega-Argentina. Digo, puede ser. Ya veremos, ¿no? Al final del día, pues todo puede pasar, es fútbol. Pero pues ya, ya veremos a ver cómo nos va. Pues ya, no perder los últimos partidos de este mundial. Después ya vendrán las cuentas, qué dejó, qué no dejó, etcétera, etcétera. Cuántos se van, cuántos regresan. Decía Cristiano Ronaldo, pues sí que ya estaba su último mundial, pero después mandó un mensaje en redes, siempre con Portugal, o sea, dando a entender que podría seguir con la selección portuguesa, pero ya no en un mundial. Viene una Eurocopa en el 2028, si no me equivoco. Ahí sí podría ser su último mundial. O su último torneo internacional, pues, ya mundial ya no, pero sí internacional. Pero pues ya hay que esperar y que veremos también quién gana la bota de oro. Si está Messi con 8 tantos, Kylian Mbappé, que también ya llegó a 8 tantos, o sea, quién va a ser el goleador de este mundial. O sea, hay varios todavía ingredientes que le ponen sabor a este mundial.
0: Pues se nos está acabando el mundial. A ver, ahora sí, dígalo sin llorar.
1: Pues es que, sí, la verdad es que uno como aficionado al fútbol lo disfrutaba mucho, ¿eh?
0: Sí, claro, sí.
1: Un partido, y luego otro, y diferentes estilos de juego, diferentes jugadores, diferente, o sea, había mucho. A Javier Aguirre, ya lo decía en el JLM Diario, le ofrecen en Corea del Sur, lo quieren en Corea del Sur, también Arabia Saudita, pero Javier Aguirre está como que sí, como que no.
0: Deshojando la margarita.
1: Sí, no me voy. Silvia, su esposa, al final de cuentas, dice que es la que va a tomar la última palabra. Lo de Gilberto Mora, la joya, que sigue siendo un boom. Se gradúa, te lo encuentras en la calle. No hizo muchos comerciales, pero ahora lo quieren hacer como para tener más comerciales. Por esta que no es mayor de edad. O sea, hay varias situaciones, pues. Pero los seguidores aumentaron, lo mismo que Buciña, de tener 10, ahora tiene 35,000, o sea, mucha gente está ahí, está en veremos si se va Gilberto Mora o no a Europa, lo mismo que Eric Lira también, en fin, el partido, pues sí, más visto, el de México-Inglaterra, más de 36 millones.
0: Más de 36 millones,
1: así
0: usted
1: es.
0: Y yo estuvimos en esa estadística,
1: sí,
0: también.
1: Sí, sí, sí, no, y eso, esa estadística la da la FIFA. De acuerdo a los conteos, a las mediciones. Pero autoridades de la capital señalan que fue más, o sea, que fue mucho más. Que el partido de... Se rompió el récord con el partido de México-Ecuador. Este de México-Inglaterra superó mucho más. O sea, sí, México, la playera de México es la más vendida, no solamente en México, sino a nivel mundial. O sea, de las 48 selecciones que hay, fue de la más vendida. Se hicieron, no sé, 5 millones, creo, no sé cuál es la cifra, de playeras, y Adidas, que es la marca que las patrocina, se le acabaron, tuvieron que hacer más, o sea, no, fue una verdadera locura.
0: Una verdadera locura, sí, para México.
1: Sí.
0: Y bueno, yo recuerdo también en el juego ya contra Inglaterra, bueno, hasta en Estados Unidos nos estaban apoyando,
1: sí,
0: diversas marcas. Y que hoy marcas Estados Unidos en inglés, hoy es puro español, porque estamos,
1: sí,
0: apoyando a México.
1: A México,
0: qué bonito
1: es.
0: Eso también.
1: Sí, sí, sí. No, es mucho paisano allá, mucho latino.
0: Sí.
1: Se apoyó también en su momento a Colombia, también.
0: Sí, sí, sí.
1: Sí, o sea, se fue poco a poco. Es que el mexicano siempre, para la fiesta estamos puestos.
0: Hombre, sí.
1: Somos número uno.
0: Sí,
1: y el ingenio, o sea, y eso de que también... En cualquier parte del mundo hay un mexicano, también es cierto, o sea, sí es cierto, donde quiera hay un mexicano. Entonces, son muchas cosas, lástima que se nos acabó el mundial.
0: Sí, ahora hay que decirlo sin llorar.
1: Sí, ya vendrá la Liga MX. Hablando de la Liga MX, bueno, pues ¿sí? Cruz Azul ya solicitó de manera reglamentaria, oficial, la Ciudad de los Deportes, pues la cancha está en muy mal estado, se descuidó, después de que el América ya no jugó ahí, de que se fueron al Estadio Azteca o su Estadio Ciudad de México, se descuidó mucho la cancha, está en pésimas condiciones, ya la próxima semana empieza el torneo de liga, aparece también en redes sociales lo que pudiera ser la nueva vestimenta de las Águilas del América, que lleva el escudo grande con una marca de agua, recordando aquella playera que la misma marca vistía en la época del año 2000. Lo de Isaac del Toro también en ciclismo, rápidamente, tercer lugar en la sexta etapa. Tercer lugar en la sexta etapa.
0: Subió al podio.
1: Sí, así es, y de esto le da la posibilidad de ser el tercer lugar en la general, después de que había tenido 2 o 3 etapas que estaba en octava, octavo, noveno, que era, iba dentro del pelotón. El día de ayer en la sexta etapa, tercer lugar. Esto lo posiciona en tercer lugar general. Su compañero de equipo está en primer lugar. Y él sigue siendo el primer lugar en los jóvenes, en los novatos, pues.
0: Sí, sí.
1: Que le llaman, sigue siendo el líder. Entonces, queda todavía mucho.
0: Orgullo mexicano, sí, sí, con sí. Isaac del Toro.
1: Isaac del Toro, queda todavía mucho, pero el de Ensenada ahí va poco a poco. Y está levantando la mano en las grandes ligas del ciclismo.
0: Sí, sí, no es cualquier cosa, sí, ¿verdad? No es aquí una competencia cualquiera, sí, es sí. Las grandes ligas en el ciclismo.
1: La Tour de Francia, mucha gente se prepara para esa Tour, y años, años y años, uh-huh. Y no cualquiera tiene la oportunidad de participar.
0: Y este ahí. Es muy, este mexicano es muy joven, ¿cuántos años tiene?
1: 22 años en la Ensenada, así es.
0: Años. Pues bastante joven y es un orgullo mexicano Isaac del Toro. Zuli, pues, ¿hay algo más de información?
1: Pues sí, creo que sería lo más importante, Luita, así es. Y cerramos ya con el tema del mundial, así es que ya poco a poco pues estarán dejando de haber noticias importantes. Y ya, quiera o no, pues nos vamos a concentrar en la Liga MX, en el torneo casero. Y sí. Pues ya en lo que se venga.
0: Volvemos a nuestra realidad.
1: Sí, a nuestra, puede ser triste realidad y todo, pero ya. Ya nos quitamos la playera de México, la playera verde, es cierto, se unió todo el país, aquí nada de que si tú le ibas a un equipo rojo, azul, morado, blanco y todo, no, todos éramos México, todos con la playera verde, miles y miles de playeras, había una cifra, decían que de 10 playeras que había en el mercado, 7 eran pirata, o 7, y las demás eran originales, todo, entonces todavía esto aumentó, que mucha gente comprara su playera, que te encontraras a miles de personas con tu playera de México. Yo tuve la oportunidad de salir de Aguascalientes, regresé muy rápido, y en ese trayecto de estar fuera de Aguascalientes había muchísima gente con playera, o la blanca, o la verde, o la playera negra, o otra playera de México, hay mucha, mucha gente donde pero quiera,
0: La de México.
1: Pero la de México, uh-huh. Y bueno, pues desafortunadamente hasta ahí llegamos otra vez.
0: Ni modo, ya queda para la historia, pues. Zuli, muchas gracias por la información.
1: Aquí estamos a la orden.
0: Gracias. 9:00 a.m. en punto, escuchamos, lo escuchamos a usted, que es lo más importante para JLM Noticias, en el 122-5770.
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9: 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Y eso fue las playeras que hizo Adidas, a todas las que se hicieron en Tepito y todos los clones de pan. Imagínate nomás, si la creo, que es la playera más vendida

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0: Ya son las 9:15 a.m. y como todos los viernes es la mesa de la verdad. Ya están aquí con nosotros en la cabina de JLM Noticias, Carlitos Gutiérrez de Noticen. Carlitos, qué gusto.
1: Lulita, ¿cómo estás? Muy buenos días, qué gusto verte.
0: Gracias.
1: Tanto tiempo, tantos años de conocernos y mira.
0: Sí.
1: Es la primera vez que te toca estar primera aquí en la vez. Mesa, ¿verdad?
0: Hay que ponerlo en un FML.
1: Oye, pues no soy quien, pero pues bienvenida.
0: Bueno, una bienvenida mutua, ¿verdad? Y está también Mario César Macías de Palestra, Aguascalientes. El buen Mario, ¿cómo estás, Mario?
2: Hola, Lula, buenos días. Creo que después de 7 u 8 años de la mesa, ¿cuántos llevamos ya?
1: 7.
2: 7 años es la primera vez que Lula Reyes está aquí.
1: Sí, exacto.
0: Sí, es la primera vez que me toca estar con esos periodistas que son de verdad reconocidos, queridos, carismáticos y sencillitos, como los uruguayos.
2: No, qué diablo. No, fíjate, Lula Reyes, que estamos ahorita antes de comenzar la mesa platicando de, pues Lula viene de lo que nosotros conocemos como la vieja escuela.
0: Así es.
2: Comenzamos todos nosotros en el siglo pasado, tocando puertas y pidiendo oportunidades.
0: Sí.
2: Estudiantes de la carrera de comunicación de la UA. Tocando puertas porque pues antes no había tanta oferta de medios de comunicación como lo hay ahora. Nada más había en ese tiempo, Lula, cuando comenzó usted, estaba Hidrocálido, El Heraldo y Sol del Centro.
0: Nada más había eso.
2: Por donde apareció Sol del Centro, El Heraldo e Hidrocálido. Y usted estuvo tocando puertas para ingresar a un medio, igual nosotros tuvimos que tocar puertas.
0: Sí, de hecho, cuando yo llegaba a los eventos, vengo del periódico Hidrocálido. Vengo del Hidrocálido. ¿Y qué es eso? Es un periódico, mire.
2: Todavía no lo conocían.
0: Todavía no. Y bueno, pues ahora es el número uno, el más importante, pero pues tenía poco tiempo cuando empezamos ahí.
2: Y pues,
0: picando piedra.
2: Pues sí, yo la escuchaba en radio, también la escuchaba en radio. Y cuando estaban desde en Madero, Lula.
0: En Madero con Hugo Ruiz Escoto, ahí empezamos.
2: Sí. Hugo Carlos Ruiz Escoto,
0: que en paz descanse.
2: Pues él comenzó, ¿no? El programa este.
0: Sí, de hecho él inició con todo esto, luego me integré y luego llegó José Luis Morales y bueno, se armó un equipo. Estuvo también Vero Molina.
2: Sí.
0: Vero Molina también estuvo en la conducción y bueno, formamos un equipo muy padre, muy bonito, por cierto. Y bueno, en aquel lejano 1986.
2: 86.
0: 40 años.
2: Año del mundial.
0: Sí.
2: Veníamos del terremoto.
1: Del sismo.
0: Hacía un año que había temblado horrible.
2: De una crisis económica tremenda con López Portillo.
0: Sí.
2: La llegada de mucha gente de la Ciudad de México, en aquel entonces Distrito Federal Aguascalientes, el INEGI, o sea, los cambios que ha habido.
1: Sí, efectivamente.
2: ¿Quién era el gobernador? Sí. ¿Landeros?
0: Era
1: Rodolfo Landeros Gallegos.
2: Sí.
1: Estaba terminando
0: y luego ya siguió Barberena.
1: Sí.
0: El ingeniero Barberena.
2: Ahora ya es ahí un parque que se llama Rodolfo Landeros.
0: No, de hecho
2: Gallegos.
0: Yo cuando ¿cuándo fue la tragedia de J.M. Romo? Que ya estaba el ingeniero Barberena.
1: Claro.
0: Y yo
1: sí,
0: fue de las primeras cosas que cubrí. Porque yo estaba en sociales, pero luego también me mandaban a primera plana. Sí, estuve acreditada también en deportes, en el periódico.
2: Pues no se acuerda de una fotografía que nos enseñó Pepe.
1: ¿De cuál?
2: De cuando cae J.M. Romo. Pues Pepe era vecino ahí de Encino.
1: Sí, claro.
0: Sí.
2: En una partecita, en una esquina, creo que en la esquina inferior izquierda, aparece un morrillo flaco. Que era Pepe.
1: Sí.
2: Y que andaba ahí de metiche, de mitotero. Que creo que lo andaban queriendo que se metiera como si fuera topo, se metió. ¿No se acuerdan de eso que nos platicó la historia? Que
0: sí,
2: en la
0: sí, me acuerdo de la historia, pero de esa fotografía no me acuerdo.
2: Fíjate. Sí, aparece un morrillo flaco, güerillo, así, tecuejillo.

0: Ese era Pepe.
1: Ajá.
0: Pero ya, pues ya son muchos años en esto, Lula. ¿Cuántos años lleva aguantando Pepe, Lula? ¿30?
1: Pues todo el tiempo, todo lo que tiene Infolínea, pero no lo estoy aguantando. A mí me encanta esto.
0: Yo sí he dicho eso. Incluso recordar hace unos años aquí estaba Don Agustín, Pepe, creo que fue por una celebración.
1: Sí, hace
0: que. Y yo decía, oigan,
1: 2, 3 años.
0: Voy a juntar llaves para hacer un monumento a Lula. Por aguantar a Pepe.
1: Ay, Mario.
0: 3 décadas.
2: 3 décadas ininterrumpidas.
1: Ininterrumpidas, sí, lo cual es importante también.
2: Sí, la verdad,
1: ¿verdad?
2: Es
1: porque
2: que sí.
1: Quienes va, se regresa, va y regresa. Y bueno, esto ha sido ininterrumpido.
0: Pues un gusto tenerla aquí, Lula. Aparte, el día que no teníamos el dato de quién había narrado el juego perfecto de Horacio Reyes.
1: Horacio Piña.
0: Sí, sí. Horacio Piña, el ejote de los rileros.
2: Ah, ¿te pasó el tip?
0: Sí, es que Lula es aficionada al béisbol.
1: Súper aficionada al béisbol, sí, ¿verdad? Sí. Y fíjate que, curiosamente, eso lo comentamos hace rato, que a mí no. Bueno, sí me gusta el fútbol, como no, el fútbol soccer, pero soy más aficionada, por ejemplo, al béisbol. Conozco las reglas, sé llevar el score baja, se hace anotar el juego. Conozco varias cosas, y del fútbol no tanto. Y sin embargo, nunca me había reunido con mi familia, como nos juntamos para ver el México-Inglaterra, sí. ¿Verdad? Y disfrutar del mundial, disfrutar del fútbol.
2: La convivencia, la emoción compartida.
1: Todo, ¿no?
2: Claro. Sí. Yo casi te puedo asegurar que de alguien aprendiste mucho de béisbol y fue de J. Cruz Bonilla, seguramente.
1: De Don Cruz Bonilla, sí.
2: Me atrevo a asegurar porque.
1: Del Quieto Siller.
2: Él le encantaba el béisbol. Ah, de Quieto Siller.
1: A mí me tocó todavía con Quieto Siller. De hecho, él formó una porra y yo estaba ahí. No de esas que traen estas. y minifalda. No.
0: Era rielerita, Lula.
1: Yo era rielerita.
0: Lo que me vengo enterando.
1: Ay, no, pero.
0: Bailaba, Lula.
1: Pero a ver, eso no es importante.
0: No, ¿cómo que
2: Juan
0: no?
2: Quieto Siller,
0: están haciendo
1: Juan Quieto Siller.
0: Está haciendo fuerte revelación, Lula.
1: ¿Mande?
0: Está haciendo esto con una revelación muy fuerte. Se era rielerita de las porristas.
1: Nos daban un paliacate y una cachucha de los que usaban los ferrocarrileros aquí en Aguascalientes.
2: Qué bien.
1: Sí, entonces teníamos y una matraca, claro. Y luego inventábamos porras.
0: Ah, sí.
1: Por el pitcher doy un peso, por el catcher un tostón y por el que está bateando, alma, vida y corazón. Cuando bateaban de alero.
0: Eran porras sanas, ahora se dice cada cosa que está hasta prohibida y paran los juegos.
2: No, ya imagínate.
1: No, era ese tipo de.
0: Con Delfino Aguilera no le tocó a Lula.
1: Sí, también me tocó con Delfino Aguilera, te digo, pero yo, bueno, había estado Leonardo Rubalcaba, un cronista aquí en La Mexicana. Pero creo que él salió por alguna cosa que dijo, se le salió una palabrota, algo así.
0: Es que ha habido varias anécdotas, Lula.
1: Bueno.
0: Por ejemplo, en el Hidrocálido recuerdo mucho una anécdota donde salió el entonces presidente Fernando Gómez Esparza en portada. Y el pie de foto le preguntaron, ¿quién es? Y alguien dijo, Julio Regalado. Porque recordaban que salían los anuncios de Julio Regalado de la Comisión Mexicana, que era un peloncito.
1: Sí, claro.
0: Y Fernando Gómez Esparza, pues...
2: Sí, me
0: tenía
2: acuerdo
0: López,
2: de eso, muy
0: bueno,
2: bien.
0: Sigue teniendo a López el señor, está calvo. Y le pusieron, creo que Julio Regalado en el periódico.
1: Así pero se pusieron, publicó, sí.
0: Pero le pusieron, ¿fue el Hidrocálido? ¿Dónde fue?
1: Sí. En el Hidrocálido.
2: pero fue provisional, o sea, de momento el que forma debía tener ahí un espacio para que no se le olvidara que ahí había que actualizar el nombre correcto, en lo que sabían quién era. Y se fue.
1: Pero al final no se corrigió.
2: Y se fue y salió.
0: Y salió Julio Regalado.
1: Sí. Qué pena, qué vergüenza. Pasó el Hidrocálido. Bueno.
0: Pues son anécdotas. Yo también recuerdo una. Ese no lo tengo, usted sí lo debe tener. Pero sí quisiera tenerlo. Cumplió años el Hidrocálido, tuvieron ustedes una reunión. Y me dice que quienes fueron, que les regalaron las portadas de tantos años.
1: Sí, exacto.
0: Imagínate las portadas como si fuera una hemeroteca, pero era pequeñito, ¿no? Una impresión pequeña.
1: Pues es como un libro así, más o menos, de buen tamaño, como tamaño carta. Bueno, yo sí lo tengo, claro.
0: Sí. Sí, yo le he pedido a muchos. Dije, dame eso. O sea, es historia pura.
2: Claro.
1: Sí.
0: Es historia pura. Ahorita nosotros, por ejemplo, estamos publicando en Palestra, de unas fechas para acá, las portadas de los diarios locales.
1: Ah, bien.
0: Y vemos que muchos no coinciden en sus cabezas, o sea, editorializan de forma diferente. Hoy coincidieron dos con los de 12 partidos para el 2027. 12 partidos políticos. La verdad es que hay unos que no ubico. ¿Tú se los ubicas, Carlos?
2: No, pues la verdad es de los nuevos, nada más no, realmente no, fíjate. Lo que pasa es que son como cometas, esos llegan y se van. O sea, hacen la aventura. transitan, reciben lana y la gente no los apoya porque pues no los conoce y se van.
0: Tienen que conseguir el 3%, ¿no? Para sobrevivir.
2: Sí, sí, sí, para el 3% de la votación. Y es muy difícil conseguirla, imagínate.
1: Miren, está Luisito siempre al pendiente, nuestro productor, el abuelo.
0: Ay, no.
1: A eso te referías,
0: este.
1: ¿Verdad? A este te referías.
0: 1981-2011.
1: Mira, es un poco más grande del tamaño carta que yo te hablaba.
2: Sí, pues es oficio.
1: Sí,
2: sí, pero está bien.
1: Mira, es lo que mencionabas. Platícanos, ¿qué tienes en las manos?
0: Por ejemplo, es una impresión, 30 años en portadas, 1981-2011. No, pues esto es una belleza, Lula.
1: Claro que sí, además yo lo valoro muchísimo, lo tengo en un lugar muy especial. 30 años de en portadas, es Hidrocálido que sacó esta publicación, justamente cuando cumplió 30 años.
0: Dice nada más esta nota, detuvieron a Dante Delgado. Dante Delgado ahorita es...
1: El DMC.
2: El Mocho Orejas.
0: Murió el Señor de los Cielos.
2: Ah, mira.
1: Ya se daba cuenta de esto.
0: El tricolor ya no tiene mayoría absoluta.
1: Empezaba la debacle.
0: 2001, sí. Lula. O sea, Lula, el de Brasil, ¿eh?
1: Ah, Lula da Silva.
0: Buscan en todo el país al Chapo Guzmán.
1: Fíjate.
2: Nada más tenía que buscarlo en un lugar, nada más.
1: Sí, ¿verdad? No, y fíjate dónde está ahora el Chapo, ¿verdad? En Estados Unidos, sí. Escribiendo cartas y cartas que por favor lo dejen salir un día.
0: Capturaron al jefe del cártel del Golfo. Pero fíjese, la información periodística es tan buena e interesante que la FGR ayer sacó un comunicado de prensa, luego de una conferencia de prensa, quiero entender, donde citan un reportaje de Luis Chaparro, si no mal recuerdo el nombre del periodista Luis Chaparro, del portal Al Pie de Nota, donde él dice que el FBI tenía en exhibición un jet, donde secuestraron, esa es la palabra que usan en el documento de la FGR, secuestraron al Mayo Zambada, y hablan de un
1: lo
0: secuestro.
1: Lo están exhibiendo en un museo allá en Estados Unidos.
0: Y Luis Chaparro entró a la aeronave y tomó fotografías y video. Y dice que hay huellas de que hubo forcejeos y pelea al interior de la aeronave. Cuando dice la FGR, nosotros intentamos ingresar y no les permitieron ingresar a esa aeronave donde secuestraron, así dicen, secuestraron al Mayo Zambada. Y ahorita hay una bronca diplomática entre Estados Unidos y México.
2: Claro.
1: Sí.
2: Sí, definitivamente.
1: Como si nos faltara algo, ¿verdad?
0: Todavía.
2: Y es que fíjate que el gobierno, bueno, yo siento, Estados Unidos, fíjense, si se fijan bien, Estados Unidos no ha pronunciado nada oficial, más allá de un ex embajador que sostiene una versión de hace 2 años, donde no participó el FBI, donde no prácticamente se lava las manos, sí, aunque las evidencias son claras, hay muchas evidencias que apuntan en sentido contrario. Y México y la presidenta no han dejado de usar todos los días la mañanera para estar hablando. Y lo único que exhiben es, primero, no tiene nada concreto el gobierno de México, o lo está ocultando por razones obvias de protección.
1: Y luego sale
2: al
1: con
2: grupo.
1: Lo de la soberanía.
2: Pero
1: la soberanía.
2: Pero lo que llama la atención es como quien juega como un gato jugando con un ratón, ¿no? O sea, el gato no se mueve, hay mucho silencio, un silencio que le da poder. Trump no se ha ocupado del tema. Y yo creo que sí, la estrategia que tiene México es complicada porque defender lo indefendible es el peor error que puedes tú
0: el documento que les digo lo voy a publicar para que lo consulten con calma. La narrativa que usa la FGR es que días antes, Ovidio, la familia de Ovidio, creo, hablan de 17 personas.
2: Ese mismo día, de hecho.
0: Que se entregan.
2: Ajá. Ese mismo día.
0: Y dan a entender la FGR que fue una conspiración en la que participó la familia del Chapo Guzmán en contra del Mayo.
2: Claro.
0: Así, o sea, tú lees entre líneas, lo lees perfectamente y dices, la cronología es esta. Sí. Los Guzmán engañaron al Mayo para que fuera una reunión y ahí lo extraen, lo secuestran de manera ilegal, sin violando la soberanía. Y recordarán que en su momento se le preguntó al peje y él dijo que no sabía. Dijo, pero con el tiempo se sabrá.
2: Pues
0: pero
2: sí,
0: pues seguimos sin saber todavía realmente.
2: De hecho hay mucha información que ha ocultado deliberadamente el gobierno mexicano. Por ejemplo, el tema que es un tema también que van a tener que aclarar. es que el famoso piloto que cuando llega a Estados Unidos aterriza la nave y se va, él hace su chamba y se va, y se pierde en Estados Unidos. En Estados Unidos lo detienen y lo deportan a México. México lo mete a la cárcel, pero luego lo entrega en un paquete con delincuentes. Ya ven que entregaron en total, en dos entregas,
0: eran varios,
2: 90 y tantos delincuentes, uh-huh. Capos y de todo. Ah, pues ahí iba también el piloto. Yo no entiendo por qué, si la FGR traía una investigación abierta, como dice que la tiene, aunque no documenta, aunque no da pruebas o, si tú quieres, indicios o versiones muy concretas de lo que sucedió, pues ¿para qué lo entregan?
0: Es que creo que no sabían que ser el piloto.
2: Mira, yo creo que sí sabían, porque entonces, porque el Consejo Nacional de Seguridad, hoy lo reitera la presidenta en la conferencia de hoy, de este viernes, dice que cada uno de los perfiles fueron analizados por ese consejo. Yo no creo que esos 90 y tantos fueran, a ver, agárrate de ahí para acá y te los traes. No, o sea, ficha por ficha, caso por caso, por supuesto que sí. Y lo entregaron. ¿Por qué lo entregaron?
0: Eso.
2: ¿Será que no quiere el gobierno mexicano investigar para
0: dicen que se investiga?
2: ¿Que reportar los vínculos de los morenos con los cárteles?
0: Lo que estoy detectando en este caso es que el FBI se cuelga la medalla, porque fue en una feria. O sea, imagínese que usted como ciudadano va al museo, descubre, y ya ves que allá afuera hay un avioncito, una avioneta, pero te narran, en este jet, en esta aeronave, fue donde se logró la captura del Mayo Zambada, y puede la gente acceder a ver cómo era la avioneta, o sea, el vehículo.
2: Claro, claro.
0: Se cuelga la medalla y lo dicen, no, nosotros no sabíamos.
1: El propio Ken Salazar dijo, ni era nuestro piloto, ni era nuestra operación, ni era nada de nosotros, no tuvimos nada que ver.
0: Por eso la presidenta, su argumento inicial y que el principal es la soberanía.
2: Sí, la soberanía, y la soberanía comienza hacia adentro, hacia nuestro propio país, cuando se deben de tomar decisiones muy firmes para que las personas vivamos con seguridad. Yo creo que ahí comienza la soberanía. La soberanía también comienza con un sistema judicial efectivo, con un sistema de justicia en funciones y trabajando bien, y no depender, y también la soberanía se defiende cuando México hace sus propias investigaciones y no espera a ver qué dice Estados Unidos, porque hoy lo que está haciendo,
1: exacto,
2: está esperando a ver qué dice, a ver cómo
0: hay
2: responde.
0: Hay una seguridad que se le conoce como la seguridad narca, o sea, los acuerdos que hay. Después del secuestro del Mayo Zambada, porque parecía imposible que lo hayan capturado, recordaron ustedes cuando comenzaron a llegar las alertas de que capturaron al Mayo Zambada, uno como periodista decía, no, pues es la leyenda, o sea, la última persona que lo vio de manera civil y que lo publicó fue Julio Scherer, una entrevista de Julio Scherer, y narra Julio Scherer cómo fue el encuentro con él, y no lo creíamos, o sea, se puso mucho en duda. Pero eso desató una bronca que lleva años en Sinaloa. Eso desató que esté un gobernador actualmente con licencia. Eso desató que varios puntos de caída en Morena. Eso desató que hubieran que entregar al gobierno de México más personas relacionadas con el crimen organizado a Estados Unidos. Y claro, eso ha costado vidas.
1: Muchas vidas, 3,000 en casi 2 años.
2: Pero además lo que también está en riesgo es el proyecto de nación. Mira, si Morena persiste, o sea, si la presidenta y sus cercanos colaboradores que están claramente vinculados con el crimen organizado persisten en usar a México como escudo, lo único que van a lograr va a ser un deterioro estructural, un atraso económico, un deterioro social muy fuerte, del cual nos va a costar mucho trabajo recuperarnos, porque eso es lo que están haciendo. Ellos están usando al país, están usando a México para protección de ellos nada más.
0: Nos está costando ya de entrada, porque las drogas inicialmente iban destinadas, la mayoría de ellas, a Estados Unidos. Ya no pasan igual. A raíz del del 11 de septiembre, donde derriban las Torres Gemelas.
2: 2001.
0: Las fronteras se cerraron más, o sea, y la droga se quedó y necesitaban consumidores. ¿Quiénes fueron los mexicanos? En Aguascalientes tú ves, hay muchísimo consumidor de droga.
2: Sí.
0: Y lo vemos en los delitos que van subiendo, van en aumento aquí en Aguascalientes.
2: Sí, pues el narcomenudeo está un delito en ascenso.
0: No hay día que tú no veas o te manden el comunicado, ya sea del estatal o de la municipal, donde detuvieron a fulano, sotano, mujeres, que antes no se veía mujeres, jovencitos con droga. Y hablan de pastillas, marihuana, casi cocaína no, salvo el año pasado que mencionaron algo de eso en la feria, pero... Y tú los ves y son jovencitos, son chavitos, incluso a veces señoras. Y ves que hay detenidos constantemente, y antes decían, ese detenido cuenta con tantos ingresos, ya ni siquiera ponen ese dato porque no les conviene como autoridad decir, pues lo detengo y vuelve a salir, porque queda en evidencia el sistema judicial.
2: Claro, no, sí, sí, hay muchas cosas que se tienen que arreglar definitivamente, y fíjate que en el tema del Ismael el Mayo Zambada, la verdad es que es toda una... De verdad es que los escritores que hacen las series Netflix y de HBO y demás, yo creo que se quedan cortos, porque lo que estamos viviendo, viendo, pero sobre todo viviendo, es una auténtica serie de narcos, de narcopolítica, como las que vemos o las que vimos de Colombia, o igual hay una serie muy buena que se llama Narcos México, que está muy interesante, yo siento muy bien documentada. Pero pues ya ahorita la estamos escribiendo todos los días, cada capítulo, porque esto es de verdad increíble.
1: La realidad supera la ficción, increíble. Y con mucho.
2: Sí, quizás que lo peor, que ellos piensan que la gente no se da cuenta.
0: No, creo que se da cuenta. No
1: es
0: cuenta.
1: Como un insulto a nuestra inteligencia.
0: No, claro, los programas más escuchados y las secciones más vistas son las policíacas. Porque la gente, aparte de que le gusta, pues el morbo de qué pasó... Hay gente que dice, no, yo no escucho eso. Bueno, pues es que si no escuchas eso, también luego te van a sorprender porque no sabes cómo está actuando los delincuentes y el crimen organizado.
1: Claro.
0: Entonces es una llamada y no sabes que se trata de una extorsión.
2: Fíjate, yo recuerdo en qué momento se generó un switcheo. Resulta que ahora las notas principales de los medios de comunicación que reportan nota roja, o sea, nota... de narcopolítica o de narcos o simplemente nota roja, homicidios, secuestros y demás. Antes de, por ejemplo, de que mataran a José Francisco Ruiz Massieu, no sé si te acuerdas, Lunita,
0: sí.
2: Que era el secretario general del PRI.
0: ¿Era concuño de qué era? De Carlos Salinas de Gortari.
2: Estamos hablando del 80 y...
0: Del 90 y tantos,
2: más o menos. 90,
0: porque primero mataron a Colosio.
2: Sí. Ah, pues justamente a raíz de del magnicidio que se le llamaba entonces, de Colosio, luego viene Ruiz Massieu y luego viene el Cardenal, fueron unos eventos muy, muy traumáticos, muy fuertes, que después convirtieron a los noticiarios y a los medios de comunicación en nota roja o escritas con
0: brincó,
2: sangre. Pues.
0: Brincó la nota policíaca, brincó a primera plana.
2: A partir de ahí se vinieron una serie de hechos y dieron el switchazo, pues, de información, pues, de información general, ¿no? De lo que pasa en el país.
1: Sí, sí.
2: Mil cosas, ¿no? Pero la nota roja siempre estaba adentro. Pues a partir de esos hechos, hoy la nota roja está dominada.
0: Bueno, tenemos un ejemplo, sí.
1: En esta información dice, nuevo líder del cártel Jalisco Nueva Generación está en tregua por el Mundial. No ha demostrado su fuerza, pero se espera una escalada de violencia. Dice, el Narco Junior buscará eventos de alto impacto, dicen los especialistas, si se refieren al hijastro del Mencho.
2: Sí.
1: A Valencia, al 03.
0: Ajá,
1: Y lo que decías, mira, es la nota más importante.
2: Sí, exacto.
1: La nota roja.
2: Y es triste porque, bueno, pues es la realidad. Y sí, claro, pues sí hay un acuerdo con, a ver, dice la presidenta de México, nosotros no pactamos con el crimen organizado. Claro que sí. De hecho, hicieron un pacto para que durante el Mundial hubiera bajo impacto de su actividad criminal. Eso es claro, o sea, eso sucedió. El asunto es que dice que no pactan, pues claro que pactan. Y sí es cierto, después de que termine el Mundial, lo que se prevé es justamente una escalada de violencia muy, muy importante, ¿Por qué? Porque los grupos se están reorganizando, se están reacomodando.
1: Como que están en una tregua justamente para sí, esto también. Exacto. Y sí, en el caso de México, bueno, ya no tenemos mundial, ya nada, pero aquí nos dijeron que durante los Juegos del Mundial bajó la incidencia de homicidios.
0: Sí, bajó.
1: Y bajó. Y sí.
0: Y la violencia en carreteras.

0: Porque cuando, pues, cuando vino Inglaterra a México la selección, hubo una alerta de, del gobierno de Inglaterra, ¿sí?, diciendo que esos estados, uh-huh, tengan cuidado, estos estados no los visiten, son peligrosos. Uh-huh. No sale Aguascalientes, ¿eh?
1: No.
0: No venía Aguascalientes. Uh-huh. Pero sí venía parte de Jalisco, Zacatecas.
2: Sí, de nuestros vecinos.
1: Sí.
2: Sí. Entonces, bueno, lo que mencionabas, ya la nota roja, la nota policíaca, pues.
0: Sí, bueno, a ver, el Aguas. Por ejemplo, el periódico Aguas. Uh-huh. El Aguas, yo lo recuerdo que era. Comenzó como un semanario policíaco.
2: Sí.
0: Uh-huh. Después comenzó a aparecer diario, pero era muy juvenil, muy de estudiantes. Uh-huh. Y a raíz, creo que con el sexenio de Luis Armando Reynoso Fema, donde se incrementó la delincuencia, cambió a policíaco.
2: ¿Y de qué manera se incrementó, verdad? Sí, aquí está, bien lo mencionas. Uh-huh. Y sale todos los días dentro del periódico Hidrocálido, y sí, tiene que salir todos los días y habla.
0: ¿Nunca cubrió nota roja usted, Lula?
2: Alguna vez.
0: ¿Y nunca le tocó que yo cubrí varios años la nota policíaca, uh-huh, que eran las 10 de la noche y no había una nota importante?
2: No, lo importante era que se cayó un señor de una bicicleta y
1: o que bueno, se robaban las bicicletas.
2: O se robaban las bicicletas.
0: Un mariposero.
2: Los mariposeros.
0: O sea, pero uno buscaba.
1: Los cauleros.
0: Buscaba la nota, uh-huh, de importante en la policía, que uno llamaba a la fiscalía o ibas a la fiscalía y preguntabas por el Ministerio Público Blanco o el 6 Blanco, que se le conocía así en la clave, porque, uh-huh, era el que atendía hospitales. De no hay ningún muertito, un accidente o algo. No hay nada. Uh-huh. Entonces, entre compañeros que me tocaron en aquel tiempo, le estoy hablando de Alberto Tapia.
2: Sí, sí.
0: Que está en el Hidrocálido y en el Aguas. Uh-huh. De Chugol. Que está en el Heraldo. Chugol.
2: Sigue,
0: Chugol.
2: No. ¿Sigue en el Heraldo?
0: Sigue en el Heraldo, sí, uh-huh, ya lo van a canonizar ahí. En el Sol del Centro estaba el señor. Estaba Poncho Morales.
2: Ah, sí, sí, lo recuerdo. Sí, lo recuerdo.
0: Y otro señor que se me escapa el nombre.
2: Estuvo Armando, ¿no?
0: Armandito. Ah, sí,
2: Armando Jiménez.
0: Uh-huh. Entonces, a ver, nos hablamos. ¿Qué tienes tú o qué hubo? Porque no había notas importantes en cuanto a policíaca.
2: Yo alguna vez que me tocó, algo le pasó al reportero y yo le hablé a Torres Armenta. Estaba el director de la policía. Le hablé a
0: Ramón
2: Torres Armenta. Estaba de director. Entonces era la policía judicial, ahora ya cambió.
0: Es policía ministerial.
2: Ajá.
0: Antes teníamos acceso a los expedientes.
2: Sí, claro. Ajá. Y me dijo, pues si quieres venir para ver qué te encuentras. Y yo, no, es que ya dígame, porque aparte ya es bien noche y no tengo nada. Ajá.
0: Mire, para que la gente nos comprenda un poquito o explicarnos mejor, hágate cuenta que llegamos nosotros al Ministerio Público y así como es este libro, estaba el libro del día.
2: La bitácora.
0: La bitácora, uno podía ver. Se presentó una persona a denunciar esto, aquello y lo otro, uh-huh, y leías toda la denuncia, y ya tú vas apuntando los datos importantes para tu nota. Uh-huh. Ahora, ¿qué diablos?
1: No
0: te pasa nada de eso.
1: Tienes que tener al boletín.
0: No, ahora te lo ocultan. Ahora te ocultan, sobre todo, suicidios.
1: Sí.
0: Estamos en el estado donde no ocurren suicidios, pero, por favor, que porque si publicamos que ocurrieron suicidios, pues, es la neta, Lula, es la neta. Si publicamos que ocurren suicidios, la gente va a tender a imitar y va a haber más suicidios. No.
1: Eso es falso.
0: Es falso, está comprobado que es falso.
1: Así es.
0: Imitan cuando les das la mecánica del suicidio.
1: Pero como si les dieras ideas. Pero la intención se genera en otras circunstancias. Ya la mecánica probablemente se aprende y no constantemente. Con una lección que tengas.
0: Hubo una reunión con Martín Orozco Sandoval y la jefa de prensa era Adriana Jurado Valadez. Uh-huh. Fue en Casa de Gobierno y nos solicitaron que si podríamos pues ser muy prudentes en el manejo de esa información de los suicidios. Y recientemente hubo otra en este sexenio también, donde hablaron de eso mismo. Que decir, quitar la palabra suicidio y más bien autoprivación de la vida. Dice, no.
2: Qué elegante palabra, ¿no?
0: Sí, que para no. Pero por favor, si no volteamos a ver el problema, es como si no existiera. Claro que existe y ahí está.
1: Lo que pasa es que para ellos les resulta más cómodo que no estén esos temas a la orden del día, replicados en medios de comunicación, pero es eso, comodidad. Cuando deberían más bien de poner a funcionar, por ejemplo, en el caso de Aguascalientes, que de hecho el INEGI marca como el segundo lugar nacional en tasa de suicidios. Por cada 100.000 habitantes. Uh-huh. Lo hemos mantenido desde hace ya varios años, no es de ahorita. También es un fenómeno que desafortunadamente tenemos décadas. Años.

0: Pero hay un Consejo Estatal de Prevención del Suicidio que pues, no sesiona.
1: Nomás están de nombre.
0: Pero ¿sabes por qué? Porque no les significa presión. Si en los medios de comunicación estuviéramos justamente...
1: Con el conteo.
0: Exacto, el conteo o relatando, describiendo...
1: Menores de edad que se quitan la vida.
0: Sí, habría una presión fuerte para el Consejo Estatal de Prevención del Suicidio y te aseguro que pues ya estarían trabajando.
1: Hay otra.
0: Que además el Consejo participa en universidades.
1: Sí.
0: Es decir, es un grupo multidisciplinario. Yo creo que es muy, muy rico. Debe de haber riqueza en propuestas, estrategias, etcétera, porque participan autoridades federales incluso, pero no está articulado.
1: No. Y hay otra donde participan universidades, creo se llama Consejo Universitario contra las Adicciones, algo así. No sé si lo recuerdan ese nombre, que ya no se reúnen. ¿Cómo se llamaba?
0: Sí, Consejo Universitario.
2: Sí. ¿Pero universitario?
1: Sí, era de universidades.
2: Ah,
1: sí.
2: Okay.
1: Porque recordarán ustedes que cuando uno entra a la UA, nos hacían un examen médico a todos.
2: Sí, sí. Uh-huh.
1: Y si detectaban que tenías consumo o algo, seguías inscrito en la UA, pero te daban, ve al Centro de Integración Juvenil o atiéndete esta adicción.
2: Por cierto, ¿siguen los centros de integración juvenil ya,
1: sí,
2: no?
1: Sí, pero pues ya muy limitados porque
0: centro,
1: los...
0: Sí.
2: Ah, okay.
1: Tengo entendido que cuando caen en la FGR por algún tema de droga, los remiten a los centros de integración juvenil a rehabilitación. Pero es que ahora han pululado los anexos.
2: Sí.
1: En TikTok sigo a unos chavos de aquí de Aguascalientes, creo que se llaman Solo por Hoy o Un Día a la Vez, no recuerdo cómo se llaman, pero deberán de verlos porque aparte, quizá en un comentario me van a ver el mensaje, ¿cómo se llaman? Llegan los chavos, algunos hasta como con peluca de Memo Ochoa chinos, y se graban, Lula. Es todo un show. Van grabándose. Estamos aquí, venimos por un carnalito, estamos en el Ojo Caliente, Fidel Velázquez.
2: Como la patrulla espiritual
1: esa. Hágale cuenta. En las colonias del Oriente sobre todo, y usted ve, son casas pequeñitas, humildes. Y venimos por un carnal, un hermano, llegan uniformados, somos sabe que y mandan saludos y traen una producción buena ellos. Y ya tocan la puerta y la familia les abre. Y allá está al fondo y está por allá en un patio. Uh-huh. El último que recuerdo es que decía el chavo este, ya fulano le decía el nombre de, no recuerdo qué nombre era, digamos, ya Sergio, si quieres me voy de la casa, Sergio, pero ya. Y no, vámonos, carnales, por tu bien, y lo treparon en una camioneta y se lo llevaron. Luego la gente no se da cuenta de eso y reportan como levantones. Pero está prohibido, tengo entendido que está prohibido, porque si tú no te quieres anexar, estás contra tu voluntad allí. Y ha habido muchos reportes de personas que son maltratadas y que mueren en anexos. ¿Cuántos anexos no hemos visto que están clausurados?
0: Lo que pasa es que, mira, una buena parte de los ingresos a los anexos son por los familiares. Los familiares son los que padecen los estragos de convivir con una persona adicta. Y entre el dolor y el enojo y la molestia, pues bueno, toman la decisión, porque entonces en algunos cobran. Entonces, los meten, los anexan con engaños o lo que tú quieras, o simplemente les dan la autorización a las personas como las que tú dices de la patrulla espiritual. Y los meten, los anexan y no los dejan salir, pues es un tratamiento que lleva a veces meses de la desintoxicación, porque es lo que hacen. Y a veces los procesos de desintoxicación son muy rudos y provocan la muerte a veces.
1: Pues sí, es que es... ¿Ibas a decir algo, Lula? Perdón.
2: Sí, no, ahorita que estaban hablando de los suicidios, perdón, es que me vino a la mente, antes de la pandemia, en el 2019, pero la pandemia comenzó en diciembre, yo estuve de vacaciones en Mazatlán.
1: Ajá.
2: Lo que quiero decir es de que en esa época había muchos suicidios aquí en Aguascalientes, y ahí todavía se hablaba de eso en la prensa y en todo, y era muchísimo los suicidios. Entonces, estando ahí, vi que pasaron unos paramédicos, pero así en código rojo le llaman, ¿verdad? Rapidísimo.
1: Sí, claro.
2: Y yo le digo, ¿qué pasó? ¿Qué pasó? Y dice, es que vamos, se suicidó una persona. Y yo, pero se suicidó una persona, o sea, digo, sí es grave, pero ¿qué? Dice, sí, pero es que hace un año que no había suicidios aquí en Mazatlán.
1: Sí.
2: ¿Cómo? Hace un año, sí, hace un año.
1: Es que ya los matan. Hubo una convención de... Ya ves que en la carrera hacen en comunicación, el seminario de comunicación o los talleres de comunicación. Tocó ser sede de Aguascalientes de un taller nacional y vinieron chavos de Sinaloa. Y estaban sorprendidos en aquel tiempo, estoy hablando del año 2001 o 2000. Y decían, a ver, Mario, ¿cómo que aquí se suicidan? Dijo, allá los matan, pero aquí se suicidan. ¿Cómo estaban sorprendidos de eso por el número tan alto de suicidios? Uh-huh. Y estamos hablando que era de 80, 70 al año, cuando ahora rebasan los 100.
2: Sí.
1: Fácil. Tan grave es que tienen que tapar la cifra, maquillarla, y uno tiene que pedirla por transparencia. Y luego hay suicidios que de repente, pues como que no tienen traza de suicidio. Está el caso de la niña esta, jovencita, que está involucrada con el sujeto este que tenía un bar con menores de edad.
2: Mm. Ah,
1: en
2: sí.
1: Las Flores.
2: Ah, sí.
1: Y que dicen que la chica se suicidó, y ahora dicen, no, se va a reabrir la carpeta porque se me hace que no se suicidó, se me hace que la mataron. Entonces, ¿cuántos casos no ha habido así que dicen, sí, fue suicidio? Y dicen, a ver, espérame, está medio complicado tu suicidio. Uh-huh. Porque antes dejaban recado póstumo, ¿eh? Ahora ya casi casi no dejan recado póstumo.
2: No se culpe a nadie, ¿verdad?
1: El último recado póstumo que supe que hubo fue de un chavito menor de edad que avisó que se iba a lanzar de una torre de un puente. Y fue el que se lanzó de la torre que es de Canal 26 de Rita, en el Parque Rodolfo Landeros. Él se avisó que se iba a quitar la vida, porque hay gente que cae en el hoyo y no salen de ahí, es químico su asunto, es un vacío tremendo, y no salió el chavito.
0: Pues mira, hoy la humanidad tenemos un amplio conocimiento de cómo funciona nuestro cerebro. Las neurociencias van muy, muy avanzadas, muy avanzadas. Saben, por ejemplo, perfectamente que cada zona del cerebro, para qué está, para qué sirve, cómo trabaja, etcétera, etcétera. Y con todos esos avances, todavía no se sabe exactamente el origen de por qué una persona toma la decisión de quitarse la vida. Sigue siendo todavía un tema que no, sí, nadie ha podido poner en claro.
2: Y luego ya los especialistas o los periodistas, o no sé, alguien que se fue por la puerta falsa, ¿verdad? ¿Cómo saben que es falsa? O sea, o al menos para esas personas, pues no, ni tan falsa. Pues,
1: bueno, yo convivo con psicólogos, mi esposa tiene un doctorado en psicología, mi hermano tiene una maestría, y lo que nos platican a veces del suicidio es que no quieren quitarse la vida, quieren escapar del problema momentáneo.
2: Y llamar la atención, a ver, como que ayúdenme, como
1: sí, una en ocasiones forma es eso, ayuda, ¿no? Y que hay varias señales y uno no las percibe. Me dicen, hay varias señales de una persona cuando entra en depresión, sobre todo que es químico, algo detona. Pero también hay suicidios que son en personas mayores de 50 o 60 años de edad, que es una especie de eutanasia, que son diagnosticados con cáncer, con diabetes, y ya su familia sufrió el cáncer, el diabetes, o es una enfermedad terminal, y saben lo que sigue, y dicen, no voy a poder, no voy a sufrir eso, no estoy dispuesto a sufrir eso, o sea, ya no tengo salida, me espera una agonía tremenda, y se quitan la vida, se quitan la vida después de un diagnóstico médico. Por eso hay mucha gente que incluso cuando va a caer al hospital, piden y solicitan, hey, si me está un infarto, nada, déjenme morir, no me intuben, o llévenme a mi casa a morir, no quiero estar aquí. Es la muerte digna que piden ellos.
0: Por eso está la ley de voluntad anticipada, así se llama, donde tú firmas, donde no quieres mecanismos para mantener la vida, cuando incluso ya la expectativa de vida es cero.
1: Sí, se le conoce como encarnizamiento médico.
0: Para evitar el encarnizamiento médico.
1: Así que entonces le hacen de todo, no se diga en el sector privado, para seguirle cobrando a la familia del paciente.
2: Claro. Bueno, por supuesto, ese es otro punto.
0: Por supuesto.
1: Sí.
0: Por supuesto. Yo lo he dicho, me parece que una vez o dos, en estos 7 años, que un mismo médico que por las mañanas está en el Seguro Social por decir algo, que sí, bueno, pues sí fue así, pero me voy a omitir los detalles. Le decía, oiga, mi paciente, le decían, oiga, mi paciente, es que sabe que ya lléveselo a su casa, ya lléveselo, porque aquí no vamos a poder hacerle nada. Y por las tardes, en su hospital, no, hay que hacer todo lo humanamente posible para que una cirugía, una señora de 90 y tantos años de corazón, una cirugía, es que la requiere, y los pobres hijos y parientes, pues hay que vender no sé qué, y para sacar dinero. Es la verdad, quizás la parte más horrible del sector médico, de algunos médicos, que la verdad es que sí es terrible. Y es una realidad. Sí,
2: lucrar con el dolor ajeno, yo creo, lucran, es lo más terrible que hay.
1: Se encarnizan, ¿verdad?, con el paciente, claro. El paciente ya no puede. E insisten en mantenerlo vivo para seguir cobrando en algunas ocasiones.
0: Sí, no, y sí,
1: hablo con médicos y dicen, sigo esperando el milagro de muchas cosas.
0: Sí, exacto. Y luego, híjole, es un coco watch. Dice, bueno, mire, pero lo que sí va a quedar en su conciencia es que usted hizo todo lo posible por salvarlo.
2: Y sí,
0: dice, es que

0: gente, como dice una expresión, voy a decir una grosería, dice que el jodido va a todas.
1: Pues sí, igual,
0: o sea,
1: el enfermo
0: jodido ya va a todas.
1: Igual,
0: o sea,
1: el enfermo va a todas. Recordarán que les platicé hace tiempo de René May, un francés que maneja energía. Es muy famoso, muy famoso, consúltenlo.
2: ¿Es una grosería? ¿Es
1: No, para nada, serio? existe.
2: Pues que está viendo Carlitos, yo dije, a ver, ¿qué va a decir?
0: No, es que tú quieres tener un programa de eso, ¿no?
1: Pues sí, pero no me han valorado.
0: De hablar, para hablar de pura, de cosas de energía y demás.
1: Sí, pues que la energía, sí, somos existe, todo.
0: Claro. Sí.
1: Y recuerdo que vino por la mañana al Teatro Aguascalientes y había filas afuera del Teatro Aguascalientes para gente de varios estados. Vinieron con René May. Y René May tardaba en tratarlos 10, 15 segundos máximo.
2: Ah, ¿cree? ¿Tan rápido?
1: Sí, nomás era un acomodo así, te tocaba con las manos y ya. Después se fue a la Universidad de la Concordia, la que está allá por la Avenida Tecnológico.
2: Uh-huh. Ah, sí. Uh-huh.
1: Se corrió la voz que estaba allá. Fue necesario que llegaran patrullas a cerrar las avenidas, porque la gente llegaba hasta las calles esperando, uh-huh, esperando una cita con él. Uh-huh. Que además no les cobra. Y hay documentales muy importantes de René May.
0: Uh-huh. No había escuchado.
2: ¿De dónde es?
1: Es un francés, pero está en México y está en varios países.
0: Lo voy a googlear.
1: Sí, y luego les platico una anécdota que ya le he platicado aquí.
0: ¿Ah, sí?
1: Sí, uh-huh. Pues Tere Jiménez era alcaldesa.
0: Hey.
1: Entonces yo publiqué que iba a venir René May y me dijo, hey, quiero conocerlo. Dije, uh-huh, órale, concertamos una comida con René May en el Hotel Andrea. Uh-huh. Ahora se llama diferente, creo, el hotel, que está en Alameda. Uh-huh. Y estábamos platicando y éramos 6 personas, no te creas, tres, éramos 12 personas, uh-huh, nada más, 3, una mesa de cuadrada, 3 en cada lado. Uh-huh. Y llegó un chavito, yo no lo conocía. Llegó y se sentó a mi lado, pero el chavito llegó tarde de la comida y ve a René, le dice el chavito, yo quería usted conocerlo, porque, y le dice René, sí, tranquilo. Es que mi papá, pero muy emocionado el chavo, es que mi papá, y le dice René, sí, tu papá está bien. No, pero es que mi papá murió, sí, tu papá está bien, murió, pero está con tu tío. Pero mi tío murió, sí, los dos están bien, tú estás bien. Y me volteaba y le dije, no, güey, yo te acabo de conocer a ti, lo acabo de conocer a él. Y el chavito estaba comiéndose su sopa, estaba llorando, pero no un llanto de esos de gritos, no. Igual se confundían sus lágrimas con la sopa que estaba comiendo. Entonces él no manejaba muy bien el español. Y fue para septiembre porque decía, aquí está el PRI. Decíamos, no, aquí está el PAN. Pero él pensaba que era el PRI, porque cuando llegó, vio banderas en varios lugares, verde, blanco y rojo, y decía, pues es el PRI.
2: Por los colores, sí.
1: Y dice, no, dijo, no, es el PAN. Entonces Tere estaba a la izquierda de René May.
2: Ay. Cuidado.
1: Tere estaba a la izquierda de René May. Uh-huh. Y le dice, gu, y pregunta a su esposa, ¿cómo se dice gubernatura? Gubernatura. O sea, le advirtió que iba a ser la gobernadora, le anticipó, uh-huh, años antes.
0: Mm. Ah, sí, ya me acuerdo que
1: te lo platicé. ¿Ya te acordás que te platiqué?
0: Sí,
2: adivino, claro. Entonces, adivino, pues clarividente, es que, pitonizo, tenía todo.
1: Es que él manejaba mucho ese concepto de la energía, uh-huh, muchísimo.
2: Y
1: la energía es, Lula, usted que ha leído la Biblia, la energía aparece muchísimas veces.
2: Muchas veces.
1: Acuérdese, nada más voy a decir este dato, hermana Lula, permítame. No, hay un pasaje de la Biblia donde Jesús va caminando entre la multitud. Y hay una mujer que sufre sangrados. Uh-huh. Y por la ley de Moisés, que era una ley sobre todo sanitaria, una mujer con sangrados no podía estar conviviendo con el pueblo. Uh-huh. Y tenía que estar en cuarentena o aislada.
2: Aislada.
1: Entonces ella decía, uh-huh, no puedo decirle que me sane. Ya venía a hacer algunos milagros Jesús. No puedo decirle que me sane porque entonces me van a apedrear. Uh-huh. Corría hasta peligro su vida. Entonces decía, con tocarle el manto. Y le toca el manto a Jesús, su ropa. Y Jesús dice,
2: lo siente.
1: ¿Quién me tocó?
2: Uh-huh.
1: Pregunta. Y le dice, Pedro, ¿cómo te atreves a preguntar quién te tocó? Si hay una multitud. ¿Qué? Dijo, además hay prensa presente aquí.
2: Ah.
1: Sí, y dice Jesús, sentí que salió energía de mí. Uh-huh. Esa es la palabra que usa en la traducción.
2: Energía.
1: Dice,
2: uh-huh,
1: salió energía de mí. Y busca a Jesús y dice, tú. Señala a la mujer, tú me tocaste. O sea, tu fe te salvó. Pero la palabra clave ahí es energía.
2: Uh-huh.
1: Y se menciona una cantidad de veces en la Biblia impresionante. Con todas las traducciones que ha habido, la energía está en todos lados. Somos
2: y
1: energía.
2: Llega a nuestros días tal cual, ¿verdad?
1: Cuando te estás muriendo, ¿qué es lo que te aplican? choque de energía para reactivar, para que circule.
2: Oigan, Mario, Carlitos, pues ya hablamos Lula. Desde las rieleritas hasta la energía. Acabamos
0: en introducción, ¿no? Les saludo de buenos días.
2: Bueno, compañeros, pues mejor díganos qué tema traen, Carlitos, cuál es el tema de este día.
0: Fíjate que traemos algunos temas interesantes. Mira, el primero de ellos es una reflexión sobre el tema de la gasolina y la promesa de bajar el precio. Ya a algunos se les olvidó. A mí no, y a mucha gente, creo que a la mayoría tampoco.
2: No se nos ha olvidado.
0: Si se fijan exactamente, Andrés Manuel López Obrador prometió que bajaría la gasolina, incluso a 10 pesos el litro, y una versión que siempre fue negada y que cuando sacan el video, pues ya no tuvieron más remedio que aceptarla. Pero el punto central es que en el desempeño de su gestión, finalmente posicionó un dato que tenía que ver que cuando terminaran de construir la refinería de Dos Bocas y se terminara de rehabilitar las 6 refinerías que estaban en marcha, entonces el precio de la gasolina iba a bajar.
2: Entonces iba a bajar.
0: Así es. Y en el camino se les atravesó la refinería Deer Park en Estados Unidos, de la que Pemex era propietario de la mitad. Los otros inversionistas le venden a Pemex, Pemex se queda con el 100%, y entonces la capacidad de refinación y de producción de gasolina teóricamente o técnicamente aumenta. ¿Por qué? Porque rehabilitas las 6 que tienes, integras una nueva que se supone que es muy moderna y que además sus sistemas producen más gasolina y de mejor calidad que las demás, y luego tienes Deer Park. Entonces aquí el tema es que nosotros ya tenemos gasolina. Bueno, técnicamente tenemos, o teóricamente tenemos suficiencia en gasolina. A lo mejor no todo, a lo mejor habremos crecido 10, 15% más y nos estaría llevando más o menos alrededor del 80% de la producción de gasolina producida por Pemex. Pero el precio sigue arriba, el precio sigue elevado. Entonces, ¿qué es lo que está pasando? Pues
2: y muy yo elevado creo que, y cada
0: yo
2: vez
0: creo que
2: más
0: ya
2: elevado.
0: Se montaron ellos aquí, la 4T ya se montó en esa mentira, y como nadie decimos nada, pues entonces ya están ahí muy quietos.
2: Y ya
0: nada
2: más
0: un dato, en 2018, antes de que tomaran las riendas del país la 4T, el precio de la gasolina era de 17 pesos el litro con 10 centavos, la verde, pues, y la premium 19.31. Hoy la gasolina está... La verde está en, o la verde o la...
2: ¿cómo regular,
0: la regular, está en 23.70, algunas veces difícilmente excede los 24 por el pacto que tiene con el gobierno federal los gasolineros, y la gasolina roja está en 28.47, 29, a veces se va al 30 pesos litro. A ver, ¿de qué estamos hablando, pues? O sea, ¿qué pasó aquí? Ya se les olvidó su promesa, que porque además les generó votos, ¿no? O sea, no es así como que, ay, lo prometí, no. Mucha gente votó por ese incentivo.
2: Justamente por eso.
0: Luego, hay un tema, por ejemplo, un tema muy interesante, fíjate. Casi todos vemos, por ejemplo, los consultorios que están en las farmacias.
2: Sí.
0: Sí, que las farmacias del ahorro, que el doctor Simi, etcétera, y traen consultas gratuitas o con una aportación voluntaria o a veces nada, ¿verdad? Pero la gente va y usa esos servicios.
2: Bueno, en algunos sí cobran, ahí tienen el precio, pero es, digo,
0: es simbólico. Y si compras
2: decirse.
0: El medicamento con ellos, no te cobran.
2: No cobran la consulta, exacto.
0: Bien, pues resulta de que yo me puse a investigar los números, o sea, pedí información por transparencia, etcétera, y obtuve unos datos muy interesantes. Prácticamente, y en resumen, resulta que una de cada 3 consultas de primer nivel, es decir, del médico familiar, como se le conoce, o del médico general, que hace la primera evaluación del enfermo, una de cada 3 se da justamente en estos consultorios en el país, y en Aguascalientes es prácticamente lo mismo. Por ejemplo, hay un total de 132 consultorios ya certificados, y Licea ya les da su licencia. Prácticamente son supervisados constantemente, no han encontrado irregularidades más allá de las administrativas, pero por ejemplo ven que sus médicos tengan cédula profesional, que esté vigente, etcétera, etcétera, y realmente pues han trabajado de alguna manera bien. ¿Qué es lo que hacen estos consultorios? Pues prácticamente, por ejemplo, ahí en México todos los días diariamente se dan 18 mil consultas, hay

0: en México a nivel nacional son 18,000 consultorios médicos, dan prácticamente 10 millones de consultas al mes, 10 millones de consultas al mes, y prácticamente cada uno de ellos hace un promedio de 18 consultas por día. Entonces, en el caso de Aguascalientes, son prácticamente 2,400 consultas diariamente, 2,400, son 73,000 mensuales, y son 888,000 anuales. ¿Qué significa esto? ¿Y a dónde voy? Voy a algo muy sencillo. Estos consultorios, que nacen como una estrategia empresarial, le están prácticamente ayudando al sistema de salud en el país. Un sistema de salud que no ha podido ser ni siquiera estabilizado, que todavía hay deficiencias, que no han logrado sentar las bases para que los mexicanos tengamos realmente garantizado el acceso a la salud. ¿Y qué es lo que pasa? Estos consultorios vienen a ayudar enormemente. Les quita presión, en el caso de docentes, a las clínicas del ISSSTE, del Seguro Social. Incluso gente que es derechohabiente, prefiere irse a los consultorios de la esquina, sí, de la farmacia. Sí. ¿Por qué? Porque les van a dar consultas tardías, se van a tardar, bueno, X. ¿Qué es el peregrinaje que enfrentamos cuando vamos a las consultas del Seguro Social o del ISSSTE? Pues se las evitan y van allá. Entonces, aquí el tema es muy simple. La verdad es que una estrategia empresarial viene y rescata sin tanta aspaviento, sin tanto ruido o alaraca, está atendiendo un problema que es muy sensible, que es el tema de salud.
1: Y yo lo que siempre me he preguntado, entonces, Aguascalientes, México, en este caso, ¿es un país enfermo? Porque aquí en el seguro te tardan hasta, cuando bien te va, unos 6 meses para que llegues a un especialista. Uh-huh. Cuando bien te va. Uh-huh. Cuando bien te va. Porque tiene muchísimas citas, porque no puedes a llegar. Vas al consultorio y pues ya tengo hasta dentro de 2 semanas mínimo también. ¿Qué le pasa a Aguascalientes? ¿Qué le pasa a México?
2: A eso súmele el diagnóstico. Que encuentren cuál es la falla o cuál es la enfermedad. Porque comienzan con el descarte. Uh-huh. ¿Estás enfermo de esto? No, esto no. Y de aquí a que encuentran cuál es la enfermedad, comienza la batalla. Pero mientras, es el descarte.
0: Y fíjate que la verdad es que con Morena, los servicios privados de salud se elevaron. O sea, la gente, justamente porque en las clínicas del sector público, o no hay médicos, o no hay especialistas, o los laboratorios se tardan demasiado, o no hay medicamentos, entonces la gente pues se tiene que curar.
1: Por supuesto.
0: Y por eso el INEGI mide el gasto que cada persona hace en temas de salud, y justamente en los últimos 8 años el gasto ha ido en incremento. Es decir, la gente gastamos más por nuestra salud, cuando debería el Estado, teniendo un buen sistema, pues hacerse cargo de esta obligación.
2: Es que no creció al ritmo, el sistema de salud no creció al ritmo de la esperanza de vida del mexicano actual. Actualmente, ahorita un negocio importante de unos años a la fecha son los centros de atención a personas de la tercera edad. Uh-huh. Estudios gerontológicos. Uh-huh. ¿Son geriatras?
0: Geriatras.
2: Uh-huh. O sea, antes la gente ya a los 60 años ya se consideraba muy vieja. Uh-huh. Ahorita no, el promedio de vida elevó, no recuerdo cuánto es.
0: Sí, casi 80 años.
2: Casi 80 años.
1: 77 años creo son. Uh-huh.
2: Entonces,
1: en hombres y en mujeres 77.
2: Lo que te recomiendo ahorita es cómprate un seguro de médico de gastos mayores. Uh-huh. Atiéndete de esta forma, cuídate así.
0: Híjole, pero antes de que compren un seguro, lean las letras chiquitas. Y sí, no voy contra las aseguradoras ni los vendedores de seguros, a los que los aprecio y además los respeto por el trabajo que hacen. Pero un día que yo dije, a ver, yo no creía en los seguros, pero le digo, a ver, comencemos, amiga, que era una amiga la que me vendía, por las letras chiquitas, ¿no? Y ahí nos dimos cuenta, por ejemplo, que una vez, si tú tienes tu seguro de gastos médicos, pero una vez que cumples 80 años, ya fenece, ya la aseguradora no está obligada a pagarte absolutamente nada de enfermedades y de padecimientos.
2: Pues...
0: Claro, pues esas es las letras chiquitas. Hay que leer bien los contratos.
1: Hay que tener cuidado con
0: eso. Sí, porque pues es cuando más necesitas. Y yo le digo, oye, amiga, pues es cuando más voy a necesitar. Pues sí, pero así están. Entonces, léanlas.
1: Pues interesante este tema que manejas, Carlitos. Mira, gracias por traerlo aquí a la mesa.
0: Finalmente, nada más un dato.
1: ¿Sí?
0: Fíjate que en la semana se dio un hecho en Calvillo, la semana pasada. Uh-huh. Un regidor de Morena sostuvo un altercado con una regidora de Calvillo de Morena. Uh-huh. La verdad es que muy, muy, muy desagradable. Estamos hablando del el regidor Omar Alejandro Morales López, quien se ensañó contra su compañera de partido y de cabildo, Esmeralda Peralta Ramírez. ¿Qué fue lo que pasó? La regidora se cansó de tanta, digamos, humillación, de tanta maltrato que recibía de su compañero. Uh-huh. Y eso se reflejó en una sesión de cabildo. La verdad es que probablemente se habría tratado ahí de una violencia política de género. Uh-huh. Porque en el altercado él dice, pues sabes que ni siquiera eres de mi tipo, o sea, como diciendo,
1: sí,
0: la verdad es que sí, bastante muy grosero. Y bueno, ya que pusimos atención y el lente ahí en ese caso, pues resulta de que hay señalamientos, por ejemplo, en el sentido de que dedica más tiempo a su despacho jurídico. Y es algo que tiene que aclarar, porque además eso es ilegal. Es una compañía que se llama Omar Morales Asesoría y Representación Legal. Y práctico del el regidor Omar Alejandro Morales López, quien se ensañó contra su compañera de partido y de cabildo, Esmeralda Peralta Ramírez. ¿Qué fue lo que pasó? La regidora se cansó de tanta, digamos, humillación, de tanta maltrato que recibía de su compañero. Uh-huh. y eso se reflejó en una sesión de cabildo. La verdad es que probablemente se habría tratado ahí de una violencia política de género. Uh-huh. Porque en el altercado él dice, pues sabes que ni siquiera eres de mi tipo, o sea, como diciendo,
1: sí,
0: la verdad es que sí, bastante muy grosero. Y bueno, ya que pusimos atención y el lente ahí en ese caso, pues resulta de que hay señalamientos, por ejemplo, en el sentido de que dedica más tiempo a su despacho jurídico. Y es algo que tiene que aclarar, porque además eso es ilegal. Es una compañía que se llama Omar Morales Asesoría y Representación Legal. Y prácticamente, pues...

0: ni siquiera eres de mi tipo, o sea, como diciendo,
1: sí,
0: la verdad es que sí, bastante muy grosero. Y bueno, ya que pusimos atención y el lente ahí en ese caso, pues resulta de que hay señalamientos, por ejemplo, en el sentido de que dedica más tiempo a su despacho jurídico, y es algo que tiene que aclarar, porque además eso es ilegal. Es una compañía que se llama Omar Morales Asesoría y Representación Legal. Y prácticamente, pues, tiene una actitud que no, realmente que no corresponde en términos de, ya no digamos de la regla del reglamento de ética y de buen comportamiento, no, de educación. Entonces, pues ahí les encargamos al alcalde, a los regidores que revisen el tema, que hagan una, que reconvengan a su compañero de ahí de Cabildo, porque pues esto está muy mal, ¿no?
1: Muy mal. Muy bien, hasta Carlitos, aquí, pues gracias más, por este tema. Bueno, y Mario, ¿qué traes de tema para este día?
2: Pues nada, como siempre, no mucho. El INEGI sacó unas cifras del ciberacoso a nivel nacional. Aguascalientes no sale tan alto, sale bajo, pero sí es un llamado de atención a los padres de familia, sobre todo, que ahora por entretener a los hijos menores de edad, les das un celular para que jueguen y tengan acceso a TikTok, a Instagram, pues tienen que revisarle sus celulares, sus cuentas. Tienen que estar muy atentos porque a veces no saben con quién están hablando o qué están haciendo. Entonces sí, y más ahora que vienen vacaciones, es cuando se incrementa el número de accidentes domésticos. Entonces sí, padres de familia, muy atentos, hay cursos de verano,
1: campamentos,
2: en el DIF, tal, demás.
1: Sí hay opciones.
2: Algunas a bajo precio, otras sí son caras. Uh-huh. Por ejemplo, hay una de la IDEA que me pareció muy cara, $2,500 por niño. Dije, nah.
1: ¿Por el campamento de verano?
2: Sí, dije, nah, a mí me pareció carísimo, $2,500 por niño me pareció carísimo. Pensando en una familia de dos niños son $5,000. Dije, no está muy caro.
1: Cuando la gente va y cuando hay cuatro niños en casa y
2: imagínate, $10,000, no, pues no, o sea.
0: Oye, por cierto, ahorita que hablas de la idea, ahí le encargamos al director, no recuerdo su nombre, sé cómo lo.
2: El Cascarín. Arturo Fernández.
0: Arturo Fernández, sí. Uh-huh. Ahí le encargamos porque en la semana también salió una denuncia, nos llegó también a nosotros, yo la vi en algunos otros portales, de la presunción de que algunos instructores, estarían acosando a menores de edad, que son los que van a aprender a nadar o a practicar la natación.
2: En la alberca olímpica, ¿verdad?
0: En la alberca olímpica, que depende de...
1: Ah, caray, es grave
0: idea.
1: Esto, ¿eh?
0: Sí, me parece que es grave y hasta ahorita ya tiene 3 días este tema, y no han salido a explicar. Por lo menos sí existen protocolos para uh-huh. tratar ese tipo de situaciones. Obviamente, pues separar a los presuntos en lo que se deslindan responsabilidades, porque estamos hablando de el mayor tesoro que tenemos, que son nuestros niños, nuestras niñas. Más allá de que a mí me decían, es que son ustedes el futuro de México, y es así como que una frase hueca. No. Son personitas que merecen toda la atención, todo el respeto, como para que unos vivales se aprovechen. Entonces, y no es ciberacoso, nada tiene que ver con redes sociales. Aquí es vida real y personas con nombres y apellidos, por favor, para que investiguen.
2: Sí, es Arturo Fernández.
0: Arturo Fernández.
2: Alias el Cascarín.
0: El Cascarín, claro.
2: Director del deporte.
0: Ajá.
2: Al que le corrieron 3 personas hace unas semanas. ¿Recuerdan que hubo un abuchón en el estadio Victoria?
1: Sí.
2: Por el juego de leyendas que comenzó tardísimo. Que porque no se logró el acarreo de la gente. Uh-huh. Pues ya corrieron a 3 porque pues.
1: Ah, caray, por eso.
2: Pues es que se invirtió una muy buena lana en ese juego. Estamos hablando de millones que trajeron a jugadores en el retiro.
1: Sí, uh-huh.
2: Y no va la gente a la 10ª Copa Aguascalientes. Y el primer pagano fue Leo, fue el que abucharon 2 veces y luego a los otros. Dijeron, a ver qué pasó, pues si había dinero para trasladar a las personas y no se usó ese recurso, y ya corrieron a 3.
0: Pero, ¿y sí, con justicia o sin justicia?
2: Pues ya debían varias.
0: Ya debían varias. Ah,
2: sí.
1: Bueno, fue lo que derramó, esa fue la gota que derramó el vaso.
2: Esa fue la gota que derramó el vaso. Uh-huh. Aguas en el IDEA. Aguas.
0: Sí.
1: Oigan, destacados periodistas, amigos, bueno, nos tenemos que ir. Mario, muchísimas gracias por estar acá.
2: Gracias a usted, un placer, hermana Lula, estar con usted aquí en esos micrófonos.
1: No, gracias a ustedes que aún no estando Pepe, pues están aquí en esta mesa. Y bueno, gracias Carlitos, un gusto encontrarte acá.

0: Fuimos contemporáneos en la carrera de comunicación.
1: ¿Tú estabas en organizacional?
0: En organizacional, sí. Comunicación organizacional, tú estabas en
1: medios. Yo estaba en medios masivos.
2: Él era, sí. Él era sacacopias.
1: No.
2: Es que los de organización dicen que son los sacacopias. Ah. Y los de comunicación e información.
1: Es que la formación de organizacional era para trabajar en una oficina.
2: Empresas.
1: Empresas, sí. Sí. Mientras que en medios, pues estamos en los medios.
2: Era jalacables.
0: Pero fíjate que yo en mi caso, yo desde que estaba estudiando me metí en el tema de los medios de comunicación. Uh-huh. Y alguien me decía, ¿por qué no te cambias de carrera? Y yo, no, porque mira, ya lo estoy agarrando a la práctica, estoy aprendiendo. Uh-huh. Medios masivos. Y teoría, pues estoy en organizacional, en teoría, ¿no? Según sí. Yo, bueno.
1: Así bueno, fue. Pues entonces, desde entonces que, bueno, conocemos a Carlitos Gutiérrez, destacado periodista de Noticen, y gracias. Mario César Macías, pues de Palestra. Entonces, pues muchísimas gracias nuevamente, gracias por estar aquí y que tengan un excelente fin de semana.
0: Igualmente, cuídense mucho.
1: Gracias. Claro. Y a ustedes muchísimas gracias por su atención, gracias a quien nos siguió en La Mexicana, en Estéreo Rey, estamos también en el canal 149 de Star TV y en todas las plataformas, estamos como JTLM Noticias. Su servidora Lula Reyes le dice gracias y lo dejamos aquí en La Mexicana.
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1: ¿Qué tal? Muy si quiere, mándeme hasta Estados Unidos. Buenos días, bienvenidos a todos ustedes. Esto es Tantita Madre, soy la More García, me acompaña el señorito Good Day.
2: Hoy estamos listos, preparados, muy buenos días, bonito y bendecido fin de semana, listos, preparados. Ponga mucha atención a los temas, a las preguntas, porque con ello podré ganarse los boletos, últimos boletos para Cornelio Vega mañana en el Palenque, boletos de Cinépolis, vales de fajitas, por supuesto, en La Mexicana. La estación más escuchada de Aguascalientes, certificado Fuente INRA Mayo 2026. No acepte imitaciones, no se deje engañar de que ahora sí todas hay, yo soy la número uno. ¡Huevo! ¿Qué?
1: Ni jaca.
2: Bueno,
1: okay. Ahí le van los temas porque queremos escuchar su hermosa voz y su participación. Sí. En Aguascalientes ya es delito. Escuche bien, señora, principalmente usted.
2: No.
1: En Aguascalientes es delito de regañar o reprender en público a los morrillos. ¿Qué opinas? No estoy de acuerdo.
2: O sea, ya no se les puede ni de un pellizquito ni
1: nada,
2: una
1: nalga. Nada, porque ya es delito.
2: De por sí nos hacen como quieren.
1: Exactamente. Ahora imagínese que se le emberrincha ahí, señora, ahí con los del Bonais.
2: Exacto.
1: ¿Y usted no trae?
2: ¿Usted qué opinas, damas y caballeros, papaces, mamaces, abuelos, qué opinan? Antes, mire, antes hasta con la mirada nos dominaban, pero si hacía falta, si uno se salía del huacal, chanclazo, cinturonazo, jalón de greñas, lo que hiciera falta.
1: Lo que hiciera falta, ahora no. La segunda, hablando de cachetadas, maestra en Honduras cachetea a una alumna. ¿Qué harías tú si fuera tu hija? Hay que conocer el contexto también, que fue lo que sucedió, ¿verdad?
2: No, pero vamos, el video ya está en el canal de WhatsApp de La Mexicana. A mí me parece que...
1: ¿Exageró?
2: Sí, es que sí le da la cachetada bien y bonito, ya sí se la planta bien bonito. Ya está en el Instagram, en el Facebook de La Mexicana. ¡Ah, caray! Mire, chéquela.
1: Ajá.
2: Está, y es como de secundaria, es alumna como de secundaria. Y le da un cachetadón, oiga, pero se la planta chido, oiga.
1: Oiga, sí.
2: Yo ahí para dar un cachetadón de esa manera, nada más la mamá.
1: Sí, claro.
2: No, es que una cosa es que lo regañen, que sí.
1: Y se regresa, como que ella le dice algo y se regresa a la maestra como si estuviera peleando con una mujer de su edad.
2: Entonces yo creo que sí.
1: Y luego panzona.
2: ¿La maestra o
1: la? Sí, la maestra, tiene ahí panzanocha, trae ahí la. Ay, y luego descubrió al que está grabando y también se emperró y también le dijo. No.
2: ¿Usted qué hubiera hecho si fuera su hija la alumna? Porque insisto, si hizo algo malo, pues le levantas un castigo, un reporte, le hablas a los papás, la mandas a la dirección, etcétera, etcétera, etcétera. Pero no la cacheteas, oiga.
1: Exacto.
2: No, hombre.
1: Pues así iniciamos Tantita Madre y queremos escuchar su opinión.
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cuelgan de las paredes como tú los colocaste. Tus sandalias están en su lugar y hasta tu bata de baño está donde la pusiste tú. Lo único que ha cambiado es el espejo. Ahora, cada vez que lo veo, me refleja una figura con unas sombras profundas bajo mis ojos y unas arrugas que empiezan a amenazar mi

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1: Me deja darle una pequeña notica, oiga.
2: Adelante con la pequeña notica.
1: Oiga, tengan mucho cuidado, jovencitas, ustedes bonitas, todas ellas, tengan cuidado con quién se relacionan. Ahí llegan, ahí agarran a cualquier marihuano bueno para nada, oiga.
2: No, conmigo no se meta, ¿eh?
1: Resulta que, oiga, esta historia se me dio mucho coraje. En Villamontaña, un vato no golpeó a su hijastro de 2 años. Oiga, ¿qué le puede hacer un pequeñito? Seguramente debe ser por una tarugada. Es que lloraba mucho, es que se quejaba. Es que es un niño, pues eso hacen. Cagan y lloran.
2: Y ahí es donde les decimos, mijas, tengan mucho cuidado a quien acercan a sus criaturas, porque la verdad es que los hijos no tienen la necesidad de batallar con gente que ni siquiera tiene nada que ver con ellos.
1: Sí, una cosa es que, pues ni modo, te equivoques porque, bueno, no te equivoques, eliges mal al baboso ese que es el procreador de los pequeños, está bien, se fue un error, pero ya cuando eliges al que sigue, al que, oye, pues entonces ponte abusada, mija, pónganse abusada, mija, no agarran a cualquier che marihuano ahí. ¿Qué dice la gente, oiga?
3: No, si se rebelan los morrillos, yo autorizo que les pongan un putazo. Por favor.
1: Es que ese, ¿qué debería hacer? ¿Qué debería hacer? Usted como papá, si tiene hijos pequeños, ¿qué haría? ¿Usted le dejaría que le llamen la atención? No le está diciendo. Son sus hijos, que alguien sabe cómo educa a sus hijos.
2: Eso es correcto.
1: A lo mejor lo que a alguien le parece bien, a otra persona le parece mal. Está bien. Digo, no se trata de que los golpees a media calle tampoco.
2: No, pero, o sea, hay que ser muy honestas, comadre. Usted y yo, o sea, a los hijos a veces les hemos dicho 10 o 100 veces la misma indicación y no lo hacen. Entonces, pues tiene uno que recurrir a otros medios.
1: Sí, a otros medios más convincentes.
2: Sí. O sea, imagínese. ¿Cuántos chavaquitos afuera de las escuelas no hacen berrinche porque quieren comprar?
1: Sí, la neta.
2: Y no entienden de que, pues, ahora sí que hay justo, ya estamos a fin.
1: Ya no hay.
2: Ya no hay, mijo, estamos a fin de quincena. Tranquilízate, Brian.
1: Sí, las personas comunes y corrientes, la quincena nos dura de 2 a 3 días. Ya después del 5 ya no están dando lata, ya no hay.
2: Los primeros días, échale otro pedazo de aguacate.
1: Ahí que le pongo play, a ver si se oye.
4: Pues, mire, More y señorito Gude, con respecto a la autoridad o quien propuso esa ley, dice el dicho, para conocer a Andrés vive un mes con él, y harán todas las leyes y reformas que quieran, pero ellos no van a lidiar con los chiquillos. Sí. Entonces acaba de pasar del muchachillo que machetearon y se murió de 14 años.
2: Fíjese.
4: Ahora, sin poderles decir nada a las criaturitas, imagínese cómo van a ser.
1: Exactamente. Todos estos, ¿cómo se dice? Que andan ahí desbalagados, que están muy de moda sus pinches machetitos y eso.
2: Otra cosa, señora, hermosa, preciosa. Yo sé que usted quiere seguir en la eterna juventud y sigue quererse sintiendo jovencita, pero cuando ya tenemos la responsabilidad de hijos, tenemos que comportarnos como tal. Para mí, a los 14 años siguen siendo niños. ¿Por qué los publican y mi hijo, el hombre de la casa? No, señora, no es el hombre de la casa, no es un hombre, es un mocoso aún. Su cerebro todavía no comprende muchas cosas. Si este sesentón que tengo aquí al lado no entiende.
1: La neta. Entonces, para prevenir todos esos actuaciones y comportamientos como los que vemos de los morrillos ahorita que se andan peleando con machetes, hay de dos sopas, oiga. Una, los corrige desde niños, o dos, antes, mejor, en la espalda, oiga. Échenlos en la espalda y con ese... Evita.
2: Sí, señora, la verdad. O cómaselo, señora.
4: Mexicana, la número uno con el número uno, el señorito More y la señorita, Gudella, la jetilla. No, pues es que, ¿qué decimos? Esa ley de que ya no se le puede reprender a los niños en público. Qué complicado, porque se van a agarrar más de valor. Sí. De por sí son malcriados. Antes yo me acuerdo que me agarraban y me correteaban. Me daban mi jalón de greña, mi cinturonazo, me jalaban, me daban con el alambre, con el mecate mojado. Y mira, bendito sea Dios, soy un hombre de bien hasta ahorita. Joto. Y quiero que mis hijos sean igual.
2: Pero,
4: segunda, esa, la maestra la que cometió a la escuela. Pues hay que ver. Si hizo algo que no está bien, hay que chingarla también. Yo mismo.
1: No, es que chéquele el vídeo, ya está en el.
2: Sí, ya lo vimos.
1: Es más, de hecho, acabamos de grabar un vídeo. Lo vamos a subir también para que lo vuelva a checar. Si le da una cachetada con Tokio, oiga. No,
2: sí,
1: es
2: le
1: que.
2: Da fuerte.
1: No.
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0: No, pues la verdad ya no se sabe ni cómo hacerle con estos niños, porque pues ya se perdió el respeto, se perdió todo ya de
1: sí.
0: lo que era antes. Como dice mi Grey, pues con la pura mirada lo controlaban a uno. Ahora no, ahora con la, si los miras así, se te echan encima.
1: Sí, ahora uno si se les queda viendo a los hijos, a los morrillos, así de como para controlar a Lolo. ¿Qué me ves? ¿Qué?
2: Sí, ¿qué, güey? Sí, sí. ¿Qué quieres? No, oigan, déjenles platico una Rosa de Guadalupe mía. Pues resulta que yo le llamé la atención, tengo un adolescente de 14 años, y pues le llamé la atención porque salió muy alto el teléfono, ¿no? Y obviamente estaba trabajando y le mandé un mensaje. Y de repente ya vi que ya no le llegaban. Dije, ah, quién sabe, se ha de haber desconectado. Y así lo dejé y luego, y nada. Dije, hija de su... ¡No me bloqueó!
1: ¡Ah!
2: ¡Me bloqueó! Triunfaste como tóxica si tu hijo te bloquea. O sea, no quiere que les diga uno nada a los escuincles. Dice, buen día, amor, y good day. No, pues, ¿qué se puede esperar de estas leyes de mierda?
1: Ah.
2: Si de por sí los hinches mocosos son como la chingada.
1: Ah.
2: Ahora sí, ya valió madres.
1: Y sí, es que está...
2: Les estoy diciendo. O sea, el día... Tengo un mensaje bien bonito para que nos apoye, por favor. Sí. El día 15 de julio es cumpleaños. Es mi cumpleaños. ¿Me pueden mandar felicitaciones, por favor? Y el 18 es cumpleaños de mi hijo Oliver Reyes. Él nos escucha en el norte de Carolina, Estados Unidos. Nos gustaría mucho que nos felicitaran como a ustedes lo saben hacer.
1: No, pero todavía falta mucho, oiga. Hasta el 15. No pensé que era hoy. No, nada, espérese, nada. Ahorita no los feliciten, ignórenlo. Mande mensaje que diga, mira, hoy te vamos a ignorar, el 15 manda los mensajes y recuérdalos. Oye, qué ridículo eso, oiga. No es cierto, saludos.
3: ¿Qué onda, More? ¿Qué onda, mi querido Tony? Que tengan un excelente fin de semana. Aquí el verdadero licenciado Puma reportándose. Mira, del primer tema yo pienso que está mal, no sé por qué eso de llamarle la atención a los niños y que ya le quieran poner demanda a uno, pues como que no, ¿verdad? Entonces esperarse, dejarlo que haga la travesura llegando a la casa. Ahora sí, mi hijo, a ver, ¿por qué esto, esto y esto? Y en el segundo tema, pues primero sería investigar qué le dijo la alumna. Si tuvo razón la maestra en darle la cachetada, pues...
1: No, pero es que, o sea... ¿Qué razón justificaría una cachetada de la maestra a una...?
2: Mire, es que, o sea, obviamente no tiene justificación, pero la realidad es que a veces sí quisiéramos darle
1: eso
2: una buena.
1: Sí. No, eso sí.
2: O sea, de que quisiéramos, porque sí son un higadito ahorita los muchachillos, la verdad es que sí. Yo no recuerdo haber sido tan hígado a esa edad. ¿Usted se acuerda si fue...?
1: No, yo era bien tranquis.
2: Yo también era, o sea, sí era como inquieta, pero no era hígado, no faltaba el respeto. Sí, o sea, sí sabía que había autoridades y que tenía que respetarlas, y ahora ya no les interesa.
1: La neta. Sí, para mí no, ¿eh? Para mí no hay nada que justificaría, ni aunque te la haya mentado el alumno, vas... Lo saca, le haces un reporte, lo mandas a la dirección, le mandas a hablar a los papás, la suspendes una semana. Algo, otra cosa, pues.
2: Alguito.
1: Alguito, oiga, pero como yo aquí nada más soy un simple baboso, usted opine, oiga, ¿eh?
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1: Me deja darle una muy pequeña notica.
2: Adelante con la pequeña notica.
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1: Esta información está recién calentita, salida del horno. Bad Bunny acaba de recibir 9 nominaciones a los premios Emmy por su actuación del pasado show del medio tiempo en el Super Bowl. 9 nominaciones al Emmy. El Emmy, haga de cuenta que es como el Oscar, pero los Emmys premian la televisión. Yo con esto le pregunto, porque Grammys ya tiene una vitrina llena. Una vitrina llena. Ahora con la nominación a los Grammys, yo le pregunto, es más, no le pregunto, le informo. Bad Bunny es el artista más grande de todos los tiempos. ¿Usted está de acuerdo conmigo? ¿Sí o sí? Sí o sí, quiero que todo el mundo diga, efectivamente, Bad Bunny es el artista más grande. Bendecido a nuestros jefes que echaron pata para que nosotros naciéramos en esta época y vivir la época de Bad Bunny.
2: De Bad Bunny, sí, que no nos la perdimos.
1: Por favor, todo el mundo apláudale a Bad Bunny, el más grande artista de todos los tiempos.
4: Yo escucho a la mexicana, de los temas de los niños, pues es que es lo que hacen las mamás, porque nomás les dice uno algo a los escuincles y las mamás luego saltan por ellos. Entonces, pues se sienten protegidos. Por eso hay tanto niño delincuente, tanto niño ratero, tanto niño que anda en peleas, en broncas, terminan muertos. Hace poquito mataron a un chavalillo de 3 años, creo. Eso está mal, porque deben de recibir desde casa su educación, ¿verdad? Del segundo tema de la que cacheteó a la niña, pues también ahí, no lo puede hacer la maestra, ¿verdad? Mejor que hable con los papás y así, si los papás no hacen nada, pues entonces sí toman otras medidas, porque...
1: Fíjese, en la primera parte del comentario tiene toda la razón. Y eso lo hemos olvidado. Los papás somos los responsables de la, digamos, de la formación de los niños. La escuela no, la escuela los instruye, les enseña, pero la educación depende de uno.
2: Sí, y aparte la escuela es para que los niños aprendan a convivir con más personas, que se sepan relacionar en una sociedad, pero la educación se mama en casa. O sea, se adquiere. Está bien utilizado el término, cariño, en el diccionario, así dice.
1: Entonces, digamos que en los moteles podrían ser aulas. También ahí se llaman. Dicen.
2: Yo tengo una amiga muy educada, muy instruida.
1: Con doctorado.
4: Yo escucho a la mexicana, mi Tony, mi Moreno. No, mi Tony. Si la maestra le dio una cachetada, esa escuincla fue por algo, ha sido por babosa, mi Tony. Y si le tiene que dar otra, que se la dé, mi Tony. Porque.
1: Insisto, en nuestra época a mí sí me tocó que me dieran a lo mejor un reglazo en la mano.
2: Sí.
1: Reglazo, pero no una cachetada, no un patín en los gumaros. O sea, creo que hay límites. Yo le pregunto a esta persona y a los que piensan que estuvo bien. Si fuera su hija, ¿qué pensarían? ¿Seguirían opinando que estuvo bien la cachetada? O sea, yo no estoy diciendo que pobrecita muchachita es una inocente paloma, una hijita de Dios. O sea, sí, pero es una hijita de Dios, pero se portó mal.
5: Muy buenos días, desde de Dios. Sí. Aretes, Antonio, Cintia.
1: Sí.
5: Pero no la chinguen. ¿Quién les paga por estar poniendo música? No les pagan para que hagan chingaderas, chistes y todas esas mamadas. Teo la chingan.
1: ¿Algo más? ¿Alguna petición más?
6: No, ¿para qué quieres esos engendros? Y que tienes que ahora respetar, en vez de que respeten a sus mayores, ahora los mayores tienen que respetar a los menores. Que vayan y ching, con blanco, no se merece tanta libertad esta juventud, que se está volviendo una verdadera porquería por las elecciones. Además, porque todo les vale madre. Díganle a esa diputada que hizo esta ley, que vaya.
7: Escuché una mexicana con mi suegra, sasasas y la morenaza.
1: Sí,
7: yo sí estoy de acuerdo, que los maestros neta le meten rienda a los morros, siempre y cuando no se pasen de la raya, ¿verdad? Y se lo tengan a uno notificado. Porque también hay que reconocer lo que tenemos en la casa. Hay unos niñitos que sí son caladitos, con la pena, pero sí son caladitos, ¿verdad? De vez en cuando.
0: Ay,
7: algo leve.
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5: ¿Quién les paga por estar poniendo música? No les pagan para que hagan chingaderas, chistes y todas esas mamadas. Teo la chinga.
1: ¿Algo más? ¿Alguna petición más?
6: No, ¿para qué quieres esos engendros? Y que tienes que ahora respetar, en vez de que respeten a sus mayores, ahora los mayores tienen que respetar a los menores. Que vayan y ching, con blanco, maqueta, ¿no? Se merece tanta libertad esta juventud que se está volviendo una verdadera porquería por las adicciones. Además, porque todo les vale madre. Díganle a esa diputada que hizo esta ley que vaya.
7: Escuché la mexicana con mi suegra, sasazo y la morenaza.
1: Sí.
7: Sí. Sí, yo sí estoy de acuerdo que los maestros metan, le meten rienda a los morros siempre y cuando no se pasen de la raya, ¿verdad? Y se lo tengan a uno notificado. Porque también hay que reconocer lo que tenemos en la casa. Hay unos niñitos que sí son caladitos, con la pena, pero sí son caladitos, ¿verdad? Sí, de vez en cuando, pinche. Ay, algo leve.
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1: ¿Qué onda? ¿Qué onda? ¿Cómo están? Aquí con mi compa del
2: 039.
1: ¡Ay, hijo de tu, qué bárbaro! Anda con todo el mi compa del taxi 039, que ya vino a gorrear, ¿verdad, compadre?
2: Sí, unos boletillos ahí para Cornelio Vega para irnos a bailar.
1: ¿A quién se va a llevar, compadre?
2: No, pues vamos a llevarnos a ver si quiere ir la More. Ahorita le bajamos a ver si quiere ir la More.
1: ¡Híjale! ¿Anda bien voladillo usted?
2: Sí, a ver si aventamos nuestro paquetillo ahí con la More.
1: A ver, mándale un besote.
2: Pa' ti, mi More.
1: Le cayó el Tony, no le cayó. Vale. Que se lo ponga donde el Tony.
2: Donde quiera que se lo ponga.
1: Híjole, ya se lleva sus boletos para Cornelio Vega. Y todo para escuchar la número uno.
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3: Me deja de ver una pequeña notica.
4: Adelante.
3: Ya se disculpó Piedrito
4: no,
3: sola.
4: No, en serio.
3: ¿Qué ya, dices? Ya dijo, voy a leer un comunicado, yo dije unas palabras que no pensé, yo no le daño a nadie, que bla, bla, bla, bla, bla, bla. Uh-huh.

0: Él ve el perro arrepentido, ya se arrepintió ya. Ahora sí que, como dicen por ahí, aquí se aplica literalmente. La sintió adentro y dijo, mejor para atrás.
1: Ajá. Y que dijo, ay, no, yo no me refería a eso, estaba jugando. ¿Qué dijo?
0: Sí, dijo, no, es que interpretaron mal mis palabras, yo no seré incapaz de hacerle daño a los animales. Pero no ha bajado la intensidad, ¿eh? Ya se están juntando firmas para ver si lo corren del programa de Ventaneando. Uh-huh. Yo pregunto, ¿usted le aceptaría la disculpa a Pedrito Sola o lo votaría a Chihuahua un baile? Opine en este momento, ¿eh?
1: Vámonos con los mensajes que ustedes nos hacen favor de enviar vía texto. Uh-huh. Dice, hola, buen día, no puedo mandar audio del tema de la maestra. Yo iba y le paraba su pedo en seco.
0: Tómala.
1: ¿Por qué se atreve a pegarle? Ni uno que es madre les pega de esa manera.
0: Exacto.
1: A veces hay niños que sí de veras no cooperan. Me tocó hace tiempo un niño de segundo grado que le recordó su mamá a la maestra.
0: No.
1: La maestra le contestó la tuya y ya sabrás, todavía fue la mamá a la salida y le dio una desvelada o desgreñada. Ajá. Que para qué les cuento. Buen día. Hola, More y Tony, buenos días. Doy mi opinión respecto a la cachetada que le dio la maestra a la mocosa. Deberían de ver una serie de Netflix. Ajá. Que es coreana y se llama así, Aprenderás, que básicamente trata de un equipo que defendió los derechos de los alumnos como de maestros, pero ese equipo tiene derecho a golpearlos. Está muy buena esa serie. Se las recomiendo.
0: Epa. O sea, es Yo te defiendo, pero te madreo. Uh-huh. O sea, de eso trata la serie.
1: Pues eso.
0: No, pues que ahorita se ayudas, oiga.
2: Escuchando tantita madre con la señorita Gude y el señorito More.
0: Mira, sí.
2: Eso de que no debemos ya de corregir a los hijos. Están pero bien pendejos.
0: Tómala.
2: Yo los mantengo, ¿sí? Uh-huh. Y si yo veo que hacen algo mal, no los voy a dejar que hagan lo que les dé su chingada gana.
0: Tómala.
2: ¿Sí? Entonces, si al gobierno no le parece, que él me los mantenga y que se los llevo ahí para que ellos batallen con ellos.
0: Tómala.
2: Ahora, ese de 14 años que se calaverearon. Señores, eduquemos a nuestros hijos,
0: sí,
2: para que no sean unos parásitos, ¿sí? Que sean niños, pero sean niños de bien. No,
0: Chochi.
3: Y escuché a la mexicana con el señorito Gudey y la mujer decía, no, mi Gudey, yo estoy en contra de eso de que no le llamen la atención a los morrillos porque de por sí son bien cabrones.
0: Sí.
3: ¿Te imaginas? Los das alas, al rato te van a poner en la madre, mi Gudey. Por eso, no, estoy en contra de eso.
0: Sí, cierto.
4: Buenos días, mi Gudey, mi more preciosa. Son chingas, de verdad, como que saludan mi macho Díaz. Nada, entonces déjate, digo, el 13 de febrero, mi Gudey, es mi cumpleaños. Ajá. ¿Me podrías felicitar, por favor?
0: No.
4: Mamadas, mi Gudey.
0: Pues sí.
4: No, que no mames. Esas son mamadas. Son chingaderas, mi Gudey.
0: O sea, el mero día se felicita, ya. Diga, el mero día. Hoy es mi cumpleaños, felicítenme.
1: Sí. No.
0: Y luego, ¿cuándo es que el 15? El 15 vamos a traer dinero, ni nos vamos a acordar más, ni los vamos a saludar porque traemos dinero, oiga.
1: El 15 somos fanfarrones.
0: Exacto,
1: y nos saludamos.
0: No, el día 15 ni nos voltean a ver, ni nos manden mensaje, oiga, ni los vamos a pelar. Tenemos aquí dinero, vamos a estar contando el dinero así de $10, $100, o así.
1: Ya el 16, como quiera, márquenos.
5: Yo escucho la mexicana con la amor y de, oigan, quisiera pedirles un favor. Uh-huh. Ahora, el 12 de julio,
0: sí.
5: Mi compa Roque cumpleaños, es el domingo.
0: No,
5: y como no tiene que ya nos felicite, sí. Por favor, felicítenos desde hoy.
0: Fíjese, se juntan dos desgracias. Es el 12, es domingo, uh-huh. No venimos a trabajar. Uh-huh. Y segundo, no nos importa, pues no, pues fregado.
1: Mijo.
0: Pero si usted le quiere mandar un saludo, pobrecito Roque, que te cayó dos veces la desgracia, pues hay un saludo, aunque sea, ¿eh?
1: Ahí mándele, ahí de perdes.
6: Good day.
0: Sí.
6: More, buenos días.
0: Sí.
6: Pues en mi época respetábamos a los maestros, uh-huh. A las personas en la calle.
0: Sí. Uh-huh.
6: Y cuidado con que faltáramos al respeto.
0: La neta.
6: Y cuidado con que nos daban un barazo y fuéramos de niñas a decirle a nuestro papá porque sí. Nos ponía otra soba.
0: Con mucho respeto, con mucho respeto estoy comentando esto, ¿verdad?
1: Vale. Hijo de eso.
0: Anda pisteando, ¿por qué traemos así como que le entró la cruda? Oiga.
6: Good day, More, buenos días.
0: Ajá.
6: Pues en mi época respetábamos a los maestros, a las.
0: O sea, como que sí le entró la cruda, ¿no? Así o cómo.
1: No, es que ya es de época. Así hablaban los de la época.
7: Ese, mi Good day, mi More, ese pinche Boss Bunny es la caca más grande que ha pisado este planeta.
0: ¿Qué tiene que? ¿Qué le hace el conejo de la suerte, oiga?
1: ¿Qué le hace?
0: O sea, escuche.
7: Ese, mi Gudey, mi More, ese pinche Boss Bunny es la caca más grande que ha.
0: ¿Qué tiene que ver las caricaturas aquí, oiga?
1: Boss Bunny, mijo.
0: El Buzz Bunny es una caricatura, oiga. El Bad Bunny es el cantante más

0: grande que ha parido la tierra, oiga.
1: Tampoco hables
2: mamadas. No digas mamadas, güey. Sí, es su madre, Bad Bunny.
0: Es Box Bunny. ¿Quién es?
1: ¿Quién es? ¿Box Bunny o Bad Bunny? Díganlo bien.
3: Disculpe, ¿quién es Bad Bunny? No lo conozco.
0: Es el más grande artista, oiga. Además, ni juntándose Freddie Mercury, Michael Jackson, Juan Gabriel, Pedro Infante y José José le llegan a los talones.
1: ¿Pero es Box Bunny o Bad Bunny?
0: Box Bunny.
4: Mira, el amor, a ver, yo fui con la maestra de mis hijos, que se queja, que son de madre los morrillos. Yo hablé con la maestra, le dije, oiga, pues déjese los aviento.
0: Ah, caray.
4: Ya usted lo cría a su manera, y no quiso, güey, se molestó, ¿cómo hay que?
0: Si usted fuera la maestra y llega alguien y dice, oiga, yo se los aviento, ¿usted qué le diría?
1: No, si tiene esa cara le digo, pótese mucho, pero sí.
5: A ver, Budey,
0: sí,
5: ese que dice que nomás están diciendo puras,
0: sí.
5: Pues que le cambie el güey, que está chingando, perro.
0: Aparte aquí tenemos el lenguaje de Cervantes a todo lo que da, o sea, somos personas cultas, educadas, finas, elegantes, oiga.
1: Mire, jáleme el pellejito para que vea que no lloro.
0: Yo desde hace mucho no estoy jalando el pellejito y tampoco lloro.
1: Somos finos.
0: Nomás una vez que me agarré con el cierre, oiga, y se le siguió ahora, hijo de su pinche.
6: Ahora se supone que para eso estudian los maestros, ¿no?
0: Sí.
6: Para tener paciencia,
1: sí,
6: para tener.
1: ¿Para ello?
6: Pues sí, saber cómo tratar a los niños, independientemente de la situación que se dé con cada uno de ellos.
0: Sí, cierto.
7: Hola, buenos días, señorita Uday.
0: Sí.
7: Señorita Mole, ¿saben lo que hizo esa maestra? Pues a lo mejor, bueno, no a lo mejor, no está justificando. Les voy a decir por qué. Yo, cuando estaba en sexto de primaria, siempre me ganaba mi lonche. Entonces un día me puse lista y me puse a esquiar a ver quién era. Y a la personita que caché, la verdad, sí me dio mucho coraje, ¿saben lo que hice? Es que la carrería, y cuando la alcancé, sí le di unos moquetes y me la van a creer que la encuere y la bañé.
0: ¡No!
7: Pero es que ya tenía mucho tiempo ganándome mi lonche. Y a mí el maestro no... Pues no me hizo nada de eso, no me dio reglazo, no me dio con el burlador. Simplemente me expulsó, ya faltaban como 2 meses para la graduación.
0: Toma.
7: Pero no pasó nada. A mayores, pues. Pero pues es que se pasó esta chava que me ganaba el lonche. Yo escucho tantita madre.
1: Ya ven.
0: Ahorita vamos a regresar en el siguiente bloque. More García, nos acaban de mandar una foto. Esto fue correspondiente del Mundial. Soldada caída. Estaba una muchacha, se fue con su novio, ambos mexicanos. Y a un lado estaba un inglés mamado sin camisa y que me daban...

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1: Amigos de tantita madre, continuamos por todo Aguascalientes, sabor del imponente bestia de la Mexicana, y por acá mi compa, lo que va quedando en la chamuca, que acá el compa escucha.
2: La Mexicana al millón.
1: ¿Qué anda haciendo tan lejos, compa, de su barrio? ¿Qué está pasando?
2: Oh, nomás crucé el mar, nomás crucé el río.
1: Acá la línea verde, llegaste.
2: Aquí la línea verde.
1: ¿Salud para quién, compa? ¿Qué?
2: Para toda la gente que escucha la Mexicana.
1: Y para la jaina, nada, vato, que...
2: No, pues es que no hay.
1: No hay ahorita. No, no,
2: ¿para qué? Estamos...
1: Y luego la...
2: Va, estoy vacante.
1: Y luego, a las que le mandan saludos, tú, el sábado, esas, ¿qué onda? ¿Ya muebles?
2: No, pues allá anda todavía. Allá anda todavía las dos, tres que traemos en la mira.
1: Eso es todo, carnal. Pues ya dile a toda la bandera qué estación de radio escucha.
2: La Mexicana. Hay que aprovechar cuando estamos solteros.
0: Tantita madre con la More García y el señorito Good Day.
3: Ahí la compa la chamuca estaba buscando un travesaño, por si usted reúne los requisitos, nada más con que sea travesaño, es lo único que pide, y listo, para que ande con la chamuca.
4: Mire mi Good Day, mi More.
3: Sí.
4: Él es de viejillo, Pedrito Sula o Sola.
3: Sí.
4: Tú tienes razón, tú van a andar cuidando más a los pinches perros que a los niños.
3: Ah. ¿Pero qué tiene que ver los niños? ¿Qué tiene que ver aquí los niños?
5: Sí, nunca dijo que no, dijo que a él no le gustaba que estuvieran en el supermercado y que anduvieran pues entre nosotros.
3: Exacto.
5: Que le daba mucho asco y que...

0: los iba a envenenar.
1: Exacto. Oiga, por cierto, ya está en el canal de WhatsApp de La Mexicana el video que nos mandaron, donde en pleno juego del Mundial de México contra Inglaterra, estaba una parejita. De repente, a un lado de la muchacha o señora, uh-huh, está un inglés sin camisa, y ella, no, hombre, haga de cuenta como perro en carnicería, oiga.
0: Sí, nomás como gatito, chupó los bigotes.
1: Digo, es que no la culpo, oiga, vea usted al inglés todo güero, mamado, haga de cuenta como el Good Day. Uh-huh. Parece que está viendo usted al Good Day, alto, guapo, mamado, ojo azul. Pues la muchacha dijo, ay, de aquí soy. Uh-huh. Y el pobre vato pues dijo, ah, cabrón.
0: Ah, chinga, o sea, estoy pintado, ¿qué, mija?
2: No, descansa, Pedrito Sola, ya está bien viejillo, ese ya está más pal panteón que para
1: otra cosa. Sí.
2: Yo opino que sí, que ya lo jubilé, ya dio lo que tenía que dar. También las naves, ¿desde cuándo?
1: Sí.
3: Yo escucho a La Mexicana, la puta madre. Una duda, amigo de la mesa de La Mexicana está parada aquí en Poliducto y San Gabriel. Lo
1: sí.
3: Que claro, que los tres tripulantes, el Gordo, el Gavilán y el señor Chocorrol están en la parte de atrás, en la cabina trasera, y estamos viendo mucho que andan haciendo, se está meneando mucho la camioneta.
1: Probablemente, están a lo mejor descombrando.
4: Hola, muy buenos días, mi Good Day, mi morenita hermosa. ¡Mua! Besote, les habla el Jalamelay. Fíjense que aquí el rollo está en que los padres, uno como padre, uh-huh, si se fijan, empieza la educación en la casa. Uh-huh. Cuando el niño tiras un cigarro y el niño lo agarra y le fuma, hasta le aplauden. O cuando está tomando la cerveza que dejaste en la mesa, ¡ay, mira, le está tomando! ¡Bravo! Desde ahí empieza a ponerle su pinche sape a su pinche mocoso.
1: Es que es, por ejemplo,
0: que las niñas empiezan a bailar perreo intenso.
1: Lo que le iba a decir.
0: Aplauden.
1: Es lo que le iba a decir. Cuando están las niñas chiquitillas y empiezan a tener así conductas de más grandes, uh-huh, para no entrar en detalles, y jaja, mi hija, mira qué bonita. Uh-huh. Y ya como tienen 12, 13, 14, ¿en dónde estoy? Oye.
0: Es correcto, no sexualicen a las niñas.
2: Uh-huh. Claro, yo escucho a La Mexicana con el güey de la radio, la mujer cierra en tanta madre. La educación empieza en casa. A mí me tocó de los que eran cinturonazos y estirones de greñas y la chancla, y salió un hombre de bien. Y eso es lo que hace falta. Uh-huh. Nada más que ahora los chamaquillos, ¿verdad? No se les puede decir nada porque cuidado. Y la maestra, pues sí, hay un límite. Tiene que castigarlos, pero el cachetón, pues, estuvo fuera, ¿verdad?
1: La neta.
5: Buenos días, mi alemán. Buenos días, señorita Morín.
1: Sí.
5: No, yo todavía estoy trabajando los resentimientos con mi jefita.
1: Neta.
5: Porque le decía al profe que si me portaba mal, que le me puse unos pinches varazos, hijo de la chingada.
1: caray.
6: No, amigo, no mames, le da tanta pinche mamadota. Dame lo mejor. Tú y el Bad Bunny, líquense en el rabo.
1: Oh, este inculto, analfabeta de la música, que no reconoce cómo Bad Bunny es lo mejor después. Fíjese lo que le voy a decir, después de la mujer, lo mejor que le pudo pasar a este mundo es Bad Bunny. Así de plano se lo digo y se lo dejo al tanteo.
7: Buenos días, More, buenos días, Budey.
1: Sí.
7: No, me pues yo andaba aquí por la San Gabriel, aquí donde está la bestia, pero
0: sí.
7: No,
0: sí.
7: Ni me quise parar, ahí están dos monigotes que parece que lo quieren asaltar a uno.
1: No, y eso que no me ha visto bien la madrugada cuando llego aquí.
0: Pero varios policías ya lo han detenido.
1: Ya van varios polis que me dicen, ¿a dónde va, güey? ¿A dónde va? No, yo trabajo aquí. Ah, bueno, pásele.
0: Que se quiere robar.
8: No, amigo, con Luis Infante, Javier Solís, Antonio Aguilar, Vicente, uh-huh, Fernández, no te metas con ellos. Esos eran machos bragados. No como Bad Bunny, macho calao.
1: No, ¿verdad? Digo, se ha salido en algunos conciertos o galas vestidos de falda, sí, pero pues hasta ahorita no se le ha conocido que le anden dando.
0: No.
1: Hasta ahorita no.
0: Y ya si hubiera sospechado algo, o sea, sí. Yo siento que más bien es como muy introvertido, ¿no? Uh-huh. Como muy él así. No, porque hay unos que sí, por ejemplo, Pedrito, pues sí se le nota de...
1: ¡Sí!
0: Desde un helicóptero, se le ve que le gusta.
1: Yo también en varias ocasiones, por cuestiones artísticas, me he vestido así con vestidos y eso, pero es cuestión artística, no piense también que yo.
0: Que le gusta a usted la de hacer gente.
1: No.
9: Hola, Morenita, hola, Good Day. Ahora sí la regaste, Good Day.
1: ¿Por qué?
9: No digas pendejadas. Poli va a ser el mejor artista.
1: Sí.
9: ¿Dónde dejas al Natanael?
1: Bueno, sí.
9: Es cierto, está igual de pendejo.
0: Carnal.
1: Yo pienso que mi nata ocuparía el lugar 2. El 2. Y ya de ahí para abajo, el que usted quiera, Michael Jackson, Freddie Mercury, Elvis Presley, quien usted me diga, pero debajo de esos dos.
10: Yo escuché La Mexicana. No, joven, no se equivoque, no sea pendejo.
1: ¿Ma?
10: Los maestros no estudian para aguantar mocosos.
1: Tómala.
10: Son pedagogos, que no creo que sepas qué significa.

0: Cajejo.
1: Tómala.
0: Pero no, no está.
1: Ni yo. Los
0: maestros estudiando para participar con cosas con TDAH. Que tampoco creo que sepas qué es eso.
1: Tómala.
0: ¿Cómo no se los aventaron en la espalda tu madre?
2: More, buenos días, señorito Gooday. Muy buenos días.
3: ¿Ya ves lo que provoca?
2: No, pues opinando del tema de la maestra, pues la mera neta también. Ahorita los jóvenes son bien babosos.
1: Tómala.
2: Apenas estuvo mal toda madre que le rompiera el hocico.
1: Tómala.
4: Me colga chale mejor. Es el rey del pop.
1: No.
3: Mira,
4: ¿y el Bad Bunny qué?
3: Ya ve, está chiquillo. No, porque les dan cachetadas.
1: Exacto, mijo. Te voy a mandar a esa secundaria. El nuevo rey del pop es Bad Bunny, perdóneme.
3: Discúlpeme.
1: Perdóneme, pero ya los dejó muy lejos a todos, oiga.
5: Hola, buenos días.
1: Sí, comadre.
5: ¿Cómo, compadrito, que te lo agarraste?
1: Sí.
5: Con el cierre.
1: Sí, una vez.
5: Hay que ser choninos.
1: No, esa vez
5: justo. Si no, ¿cómo?
1: Esa vez justamente, lo que pasa es que me acuerdo que estaba lloviendo.
3: Uh-huh.
1: Entonces, me mojé todo, fui, me cambié, pero uno quería seguir jugando ahí en los charcos, oiga. Uh-huh, uh-huh. Me puse un short ya sin calzones,
3: uh-huh,
1: y me fui a jugar. Entonces ya cuando me entró la de miar,
3: uh-huh,
1: al desde, momento de
3: subir, desde chiquilla eras pero tremenda, mija.
1: Me entró la de miar y valió madre, oiga. Me regresé, fui al baño y al momento de subirme, no, hombre, yo quería ya morirme, oiga. No se desatoraba ni para arriba ni para abajo, oiga, y a la chilla y chilla.
3: Ay, Dios, soy yo otra vez. ¿Eh?
1: Nomás que en eso llegó Barroso, que era paramédico.
3: Y con los dientes. ¿Qué tienes ahí?
1: Ya nos vamos, oiga, chiva.
3: Ay, nos lo saludan al buen Barroso. Cuídense mucho. Yo regreso en punto de las 3 de la tarde.
1: Si quiere boletos para Cornelio Vega mañana, desde luego en el palenque de la feria, mándenos su mensaje. Si le llega el mensaje de confirmation.
3: ¡Ganation!
1: Y si no, le va a pasar como a mí.
3: ¡Pelation!

0: cambio de la selección mexicana, sale More y Good Day y entra
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0: fin viernes, viernes social, donde la gente hoy se destrampa. Pero no te creas, porque ya es fin de quincena. Entonces, bueno, no te creas, todavía falta, pues sí, ¿no? Se puede considerar fin de quincena ya. Donde la gente está, no, ya no traigo dinero, no voy a no hay nada. Entonces, o gorreando, puede ser gorreando el pisto. Y pueden irse a celebrar el viernes social como quiera que sea. Pero lo que sí te digo es que hoy ponme música dramática. ¡Ahí te va! ¿Por qué? ¡Súbele a tu radio! ¡Súbele a tu radio! Entró en vigor la reforma que prohíbe a los niños regañarlos en público. Ya no se podrá regañar a tus hijos e hijas en público. Pero yo te pregunto, imagínate cuando te hacen los berrinches ahí que se tiran al suelo porque no les compraste nada. Imagínate cuando te están rezongando o te están diciendo algo, ya no vas a poder decirles nada. Entró en vigor esta reforma que prohíbe el castigo corporal, las humillaciones contra niñas y niños y adolescentes. Esta medida busca evitar que los menores sean exhibidos o reprendidos frente al público, es decir, frente a otras personas. Al considerar que esto puede afectar su autoestima, su desarrollo emocional y obviamente pues los golpes, ¿no? Las autoridades señalan que la disciplina debe ejercerse con límites, con valores, pero sin violencia ni humillaciones. Yo te pregunto, ¿estás de acuerdo con esta reforma? Esa es la primera pregunta. Y la segunda, ¿qué castigo te ponían antes a ti que ahora ya no lo tienen los morros de hoy? Que me diga la gente, 1-22-57-70, ¿qué castigo te ponían antes que ahora ya no? Pues es que ¿cómo que ya no vas a poder regañar a tus hijos en público? Entonces, ¿van a hacer lo que les dé su gana? Entonces, ¿ya los papás no valen gorro? Que me diga la gente aquí en el WhatsApp 1-22-57-70. Ahora, de por sí, cheque a los morrillos de ahora. Chéquelo, ya está con machetes. Ya andan en las pandillillas los morrillos, creyéndose bien salsas, y tienen 10, 8, 9 años, y ya andan ahí en friega, neta. Entonces, ¿a dónde vamos a parar? Ya no se podrá regañar, ni pegarles, ni decirles nada, porque si lo haces, hay sanciones que te llevan a la cárcel, o te puedes pagar una multa muy grande.
1: Se destrapan,
2: ¡última! ¡Cerita mucho!
0: ¡Qué milagro!
1: ¡Se destrapan, Cherif! Fíjate, Cherif, la neta, algo que sí tengo que envidiar a ti, Cherif, la neta, y no te estoy haciendo la barba, ¿eh?
0: ¡El barbero!
1: Te digo, no te has visto nada regalado. La neta, mis respetos para ustedes, sus locutores, y más para ti. Que anden como anden, tiene que dar la pinche buena cara, o la buena voz, como lo quieras ver, para animar a uno, y no sabe uno si andan achicopalados, siempre imprimidos, anda a todos ustedes, tiene que sacar ese pinche ánimo.
0: Exacto.
1: Y hacernos sonreír a nosotros.
0: ¡Tómala!
1: ¡Qué va, Cherif! ¡Qué va, Cherif!
0: ¡No, qué va! ¡No, pues gracias a ti por escucharme! Es que fíjate, sí es cierto, ya entra uno aquí a la radio y te olvidas de los problemas, de lo que pasó, de lo que si tu carro no funciona, si se te ponchó una llanta, si el del camión no te quiso cobrar, si te duele una muela, si te duele la cabeza, si ya almorzaste, si te peleaste con

esposa, si te cobraron más en el restaurante, lo que sea. Nosotros tenemos que salir, mira, como todos los días. Pero ¿sabes lo que nos ayuda? Es trabajar esa psicología donde la gente que nos está escuchando el día de hoy también lo tenga. O sea, que se contagie de nosotros. No quiere decir que te hagamos a fuerzas, ¿no? Porque hay gente que anda de malas y va a andar de malas, ¿no? Hay gente que está chicopalada y así se va a quedar. Hay gente que me lo ha agradecido y me han marcado aquí a la radio y me han dicho, Sheriff, yo tenía depresión, pero gracias a tu programa me levanté y salí adelante. Sheriff, yo estaba enferma, pero gracias a tu programa me alivianó y me olvidé de la enfermedad y salí adelante. Gracias por tu comentario. Gracias de verdad. Y qué bueno que me escuchas. Qué bueno que escuchas también a mis compañeros. Porque obviamente, pues cada quien trae su estilo. Calo en la muela, si te duele la cabeza, si ya almorzaste, si te peleaste con tu esposa, si.

0: Hay gente que me lo ha agradecido y me han marcado aquí a la radio y me han dicho, Sheriff, yo tenía depresión, pero gracias a tu programa me levanté y salí adelante. Sheriff, yo estaba enferma, pero gracias a tu programa me alivianó y me olvidé de la enfermedad y salí adelante. Gracias por tu comentario. Gracias de verdad. Y qué bueno que me escuchas. Qué bueno que escuchas también a mis compañeros. Porque obviamente, pues cada quien trae su estilo, cada quien trae su rollo. Pero gracias, gracias por escuchar La Mexicana 91.3 FM. Comias, comias, comias, comias.
1: Hey, con lo que acabas de decir, esas son puras pinches malas. ¡Eh! Son de la palabra. Gracias a derechos humanos y a lo que han hecho.
0: ¿Cómo ves, mi rey?
1: No se les puede corregir a los tamacos como se debe.
0: Unos mendigos nalgadas. ¡Órale, hijos de su!
1: Esa es la primera vez que lo jugué. Cuando estaba chamaco lo reprimieron y entendió el güey. Pero no, son mamadas. Están como los locutores de La Mexicana. Hacen lo que les da su pinche gana. Entonces, hacen sus cosas.
0: De por sí.
1: No, pues por eso están todos atrofiados los chamacos.
0: ¡Tómala! ¿Pero a qué te refieres? Que hacemos lo que nos dé nuestra gana. Que el único que hace lo que le da su gana soy yo. Porque soy el chiqueado. Ya los demás sí lo reprenden. A mí no, yo ya. Hago lo que me da mi gana, hombre. Dice, Sheriff, un saludo para Doña Delia. También un saludo para Saúl, que es panadero de maravillas. Anda de panadero solo para. ¡Y Danielito! De parte de Satanás, buenos saludos a todos los que andan chambeando, chele.
2: Hola, Cherica Mecho, buenas tardes.
0: Hola.
2: A tu programa.
0: Muchas
2: pues no,
0: gracias.
2: No estoy de acuerdo, porque no. Cada quien educa a sus hijos
0: como puede y como quiere, ¿sí o no?
2: El criterio de uno, o como lo hayan educado a uno. Y pues, tampoco exhibirlos en público, tampoco. Nos decían, cuando llegué a la
0: pellizco,
2: casa.
0: Un pellizco ya, ahora le dijo.
2: Entonces, ¡Jos! Pues no. Uno educa a su familia.
0: Como uno quiere, pero ya no vas a
2: como
0: poder.
2: Como uno
0: ya
2: puede.
0: No, ya
2: quiere.
0: No, ya no. Porque puedes ir a la cárcel.
3: Un saludos por Bam Bam.
0: ¿Por qué? ¿Y por quién más, su qué?
3: Y por Coñi. Y ese es mi compadre y otro es la salchicha. Ah. Y andan al canal. Y arriba la mexicana, mi chari.
0: ¡Tómala!
4: Buenas tardes, escucho La Mexicana 91.3.
0: ¡Qué milagro que nos visita! No. ¡Qué milagro que nos visita!
4: Hombre, yo en el momento que mi hijo, pues mejor se lo entrego a las autoridades para que me lo eduquen ellos. Pues ellos están proponiendo las leyes pensando que se van a componer.
0: Sí, no, pues no.
4: Es una verdadera manera de... de hacer las cosas en las leyes.
0: Pero ¡unos fregazos! ¿Sí o no, mi rey?
4: Vamos a parar.
0: ¿A dónde
4: digo,
0: vamos?
4: Dios mío, ya mejor llévame, ya no quiero ver lo que sigue, mi querido.
0: ¡Saludos! ¡Saludos a mi compa Juan Chávez! ¡Tú sí, Chávez! No fregaderas, ¿sí, no?
5: A ver, Michelle y Camacho, pero entonces con esa ley de que ya no puedes maltratar a, bueno,
0: nada,
5: reprender a sus hijos en público.
0: Ahora sí, como las mujeres, no lo puedes tocar ni con un pétalo de un arroz.
5: Estoy de acuerdo que va de una reprenda a un maltrato, pero no, ya o sea, no. Esta ley contempla que nada.
0: Nada, nada, nada.
5: Entonces, se contradice con la otra pinche ley que te dice que corregir a los menores infractores, pues ¿cómo los vas a corregir?
0: Exacto.
5: Si ya te están quitando las armas para corregir.
0: ¡Toma!
5: A palabras, por favor, a palabras ni los pinches guaraches entran.
0: Exactamente. Tiene que ser la fuerza, ¿verdad que sí? Es que no manches, es lo que decía ahorita, un ejemplo, ¿no? Me ha tocado en el centro, en algún centro comercial también, que unos morrillos hacen unos berrinches y las mamás, toma, toma, toma, son unas nugadotas y se educan, ¿verdad? Pues ya no va a pasar eso. Imagínate que se te tira el morrillo al piso y ya. ¡Y que compromete! ¡Yo quiero! Y pues ya no vas a poder hacerle nada.
6: Buenas tardes, Sheriff. Yo hola, prefiero mil veces. Sheriff.
0: Mil veces irme a la cárcel
6: o pagar lo que el dinero que a lo mejor hasta el día de hoy no tengo.
0: Vámonos.
6: Y tener bien educados a mis hijos.
0: Eso.
6: Que el día de mañana estar llorando por tantos y tantos errores que cometen los hijos.
0: Ajá.
6: Por no ponerles un remedio.
0: Tómala.
6: Castigo delante de quien sea. Si a ellos, yo como se los digo a ellos, a mis hijos, si a ellos no les da vergüenza portarse mal delante de la gente, a mí jamás esperen que me dé vergüenza reprimirlos delante de la gente. Entonces, si ellos quieren respeto delante de la gente, así debe de ser.
0: Andes.
6: Porque yo no les he puesto ni ese ejemplo, ni les he dado esa educación.
0: Tómala.
6: Entonces, yo prefiero mil veces ir a la cárcel o pagar el dinero que a lo mejor no tengo, que tener unos hijos parásitos.

0: y que anden en la calle a las 2, 3 de la mañana con machetes,
1: con creyéndoselos su machetillo, muy,
0: cuando
1: loco.
0: Son unos escuincles que todavía no se enseñan ni las tablas de multiplicar. Entonces, mejor, preferible, hasta como hasta ahorita, Sheriff. Yo pienso que a la mayoría de la audiencia que estamos ahorita escuchándote, somos o fuimos víctimas de la chancla, del cinturón, de cuánta cosa se le atravesaba a mamá, pero hasta el día de hoy nunca fuimos ni rateros, ni malcriados, y hasta ahorita sabemos trabajar.
1: ¡Tómala! Muchas gracias, Sheriff,
0: y que tengas un bonito fin de semana.
1: Igualmente para ti, bonito fin, me pongo de pie y le damos un aplauso. Porque esto es ser una mamá de bien y comprometida para la sociedad. Y no andar, cómprese su machete, mijo, para que se defienda, mijo, que bueno.
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0: O sea, está bien que si tienes fan, pero al punto de decir que les quitas la depresión, pues ni que fueras el secreto maya. Bueno, pero pues cada quien. Saludos y felicidades.
1: ¡Ánimo! ¡Chido! ¡Felicidades también para ti! ¡Feliz año!
2: Sí, es cierto, Cheri Camacho. Como tú, no hay dos. Bueno, todos. Todos le echan todas las ganas del mundo.
1: Muchas gracias.
2: Sí, es cierto que nos levantan el ánimo. Estamos enfermos y el cotorreo que echan ustedes, se nos olvida todo. 2 horas. Con eso es más que suficiente. Es terapia.
1: Muchas gracias.
2: Tienes un bonito y bendecido día, Cheri.
1: Igualmente.
2: Camacho.
1: Muchísimas gracias.
3: Yo escucho a la mexicana, Cheri
1: Camacho.
3: Qué
1: milagro que nos visita.
3: De lo que estás comentando, yo a mis hijos los puedo regañar donde yo quiera porque son mis hijos y yo los mantengo.
1: Pero la ley ya no te
3: no
1: va a dejar.
3: Una ley o una reforma donde el gobierno me los mantenga y así ya no les llamo la atención.
1: Toma.
3: Desgraciadamente ya la juventud de hoy.

0: y es muy parásita. Todo tienen nomás les gusta estirar la mano, sheriff.
1: ¡Ah, caray! ¡Ánimo, mi sheriff! ¡No pasa ¡Ánimo! Nada! ¡Ánimo! ¡La pinche gente mediocre! La verdad, tu programa es fantástico, carnal. ¡Fantástico!
2: ¡Deme un beso! ¿Pues qué tiene?
1: De repente ando encabronado, nomás te escucho y se me quita lo encabronado. Y más cuando escucho a la gente mediocre, pendeja, que manda WhatsApp. Negativos.
2: Mala.
3: Oh, Jesús, padre mío, por lo clavo de Cristo, ha sanado, ha curado, mi sheriff Camayo. Jesús, padre mío.
4: Mi sheriff, pues yo creo que está mal eso que dicen de que ya no vas a poder defender a tus hijos. Pero pues bueno, también creo que está mal hacerlo delante de todos y ahí andar despegando. Eso creo que sí se ve medio mal. Qué chamaquitos que sí se lo ganan.
2: Pues sí.
4: Pero pues mi mamá seguramente me decía algo. Vamos a llegar a la casa y habías de ver. El vamos a llegar a la casa era, te van a romper tu madre donde te sigas.
1: ¿Qué pasa, sheriff? ¿Cómo estás? Reportándose tu mejor taxímetro. Claro que sí, soy yo. Oye, hay casi en el mamitas, ¿o por qué todos andan bien arregladotas? Algo romántico que tenemos hoy, esa que dice, quiero perderme en tus nalgas.
2: No, es que hay muchas graduaciones, lo que es hoy y todavía parte de la otra semana. Por eso anda mucha gente muy arreglada, muy acá. Mira nomás a doña que va pasando con su vestido. ¡Ajá, doña! Sola con mi soledad. Ella es Maricela, es la mexicana 91.3. 23 grados en la temperatura. Gracias por escucharnos. Súbele a tu radio. Hola, ¿qué tal?

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3: Se llama la cama de piedra. Cuando eres humilde, cuando estás en una familia donde pues la humildad aborda, pues la gente pues comienza a ser más sensible, ¿verdad? Buenas tardes, Siri Camacho, un saludarte. Me encanta tu programa. Yo escucho a la mexicana y no le cambio, neta.

0: Y cuando los hijos golpean a los papás, por ejemplo, yo sí tengo un vecino que es bien vicioso.
1: Ey.
0: Y a veces en la madrugada ya anda haciendo su desmadre ahí en su casa.
1: No manches, ¿y luego?
0: Y se oye cómo las trae. Y nomás es la mamá está viuda, tiene una hija de él ahí.
1: No manches.
2: Muy buenas tardes.
1: Hola. Soy.
2: Mira, esas leyes que hacen,
1: sí,
2: son gracias a los grandiosos, ineptos, parásitos de la sociedad que son los diputados.
3: Cheri, buenas tardes. Pues hola. A mí nadie me va a decir cómo educar a mi hijo.
1: ¿Por qué?
3: A mí sí está prohibido en la calle. Si me hace berrinche, yo le doy una buena chinga. Me vale madre que me lleven al tambo o pagar multa. Pero no, mi hijo no va a hacer lo que quiere, menos delante de la gente.
1: ¡Ándese!
3: Esta chingadera.
1: Pues sí, es lo que digo yo. 23 grados, es banda ráfaga, se llama mi carta. Qué bonito es escuchar el 91.3 FM.
4: Cuando vas a esos pinches legisladores, que se agarren, porque son los que están haciendo sus pinches mamás.
1: ¡Ey!
4: No dejan de educar a los hijos.
1: ¡Toma!

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2: ¡Qué bueno, qué barrio! ¿Cómo están? Y aquí ando con mi compa George, y él escucha
3: La Mexicana 91.3.
2: ¿Cómo debe de carnal? Oye, ¿qué onda? ¿Qué te acabas de ganar? Presúmenos a todos, ¿o qué?
3: Tenemos boletos para Cornelio Vega.
2: ¡Ah, bueno! Eso es todo, carnal. Oye, ¿y saludos para quién, carnal, o qué?
3: Saludos para todos los despachadores de servicio de Darron. Servicio completo, litros completos y puro calidad. Tenemos Avenida San Gabriel.
2: Venga, chico, chumenga, ¿verdad?
3: En línea verde, aquí estamos, con el chocorrol.
2: ¿Y a quién se va a llevar, o qué?
3: Ah, mi novia Teresita.
2: Ay, chiquilla. Y después de ahí, ¿cambia
3: la nota? No, pues ahí es lo que ella surge, lo que ella invita. Donde vaya, abajo los ricos riendo.
2: Oye, pues ya la gente, ¿cuál es la estación número uno, carnal?
3: La Mexicana.
1: Esta es una joya.

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1: Chery, los papás ya no sirven para pura rifle, Chery.
0: Ah,
1: ya no respetan como antes. Antes nomás como los jefes pegaron a uno y uno con la mirada tenía, Chery.
0: Con eso tenía, ¿verdad? Híjole. Todo a su tiempo, todo a su tiempo.

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0: Cállese, Michele, ya para
1: pasó
0: el debate pronto, mira. Ya que se están tomando atribuciones que no les corresponden a los diputados.
1: Simón.
0: Poniendo leyes que son risorias y indignantes.
1: Risorias.
0: Pues que aprueben también una ley donde ellos los mantengan. Digo, pues ya que no nos están dejando más nada que mantenerlos, pues que también los mantengan los güeyes.
1: ¡Tómala!
2: Yo volé Micheri.
1: ¡Qué milagro!
2: Que ando muy triste, Micheri. Ya
1: qué?
2: Una semana sin ver a mi compadrito.
1: ¡Ay,
2: por
1: Dios!
2: Por favor, a ver si se reporta por ahí, que ya lo extraño.
1: ¡Ay,
2: es el
1: Dios!
2: Amor de mi vida.
1: ¡Tómala!
2: ¡Ay, Chalu!
1: ¡Tómala!
2: No te creas, que chingue a todas su madre, mi compadre, Micheri.
1: ¿Por qué?
2: Y eso es todo. Y un saludo para todos los depósitos y el cross. ¡Cambio!
3: Señores legisladores, ahí les encargo otra ley donde les prohíban a los niños que hagan berrinche en público.
1: Ándale, muy bueno.
4: Échale guas, Michele. Paren todo. Pues como que ya no vamos a poder reprender a los hijos. Era la única manera de enderezarlos. Uno como padres, pero pues si ya no nos lo van a permitir, pues si se va a poner más dura la cosa. ¿Cómo?
5: Pues mira, Michele, yo les voy a poner una putiza y se meten en la cárcel. Pues ya a ver si pinche gobierno los mantiene. Pues yo les voy a meter una putiza para que salir. Y si no, pues que me echen los rampos de aquí. Ya.
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1: ¡Mis niños! ¿Dónde andan? ¡Adelante!
14: Efectivamente, Michele Camacho, el Chocorrol Silva reportándose. Por acá llegó mi compu Veriano, que ya se ganó boletos para Cornelio Vega.
15: Esta baraja, ¿qué se va a llevar, compo? ¿Qué?
14: A su baja baraja, ¿verdad? Oh, señorito, por escuchar
15: La Mexicana.
14: Ya quedó, compa. ¿Y para quién quieres mandar saludos, carrera?
15: Para toda la banda ahí del Morelos.
14: A puro barrio pesado.
15: Así es, padrino.
14: Ahí por el mono, ¿por dónde?
15: No, atrás.
14: Atrás del mono.
15: Bendito Dios. Tía May. No se crea, ya quedaron los saludos. Ya tienen sus boletos para Cornelio Vega por escuchar todo el día
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2: Hola, mexicana. Sí, Michelle, así es. Hola, la neta. A mí los profes sí me chingaban a cada rato y me pegaban, me aventaban el borrador, me pegaban con la regla. ¿No sabes por qué? Porque también era bien pinche desmadroso. Y más que nada, Terry,
3: nunca una persona lo señaló por vicioso, borracho, viajero, maltratador.
0: ¡Nada!
4: Buenas tardes, mi gordoño. No, pues el castigo que ya no hay ahorita y que nos daban antes... Unos buenos reatazos, cruzaban con un mecate mojado, con un cable de
0: fregada.
4: De la luz, mi...
0: ¡Tómala!
5: Sheriff, que esos diputados saquen una ley donde se les prohíba robar a los cabrones.
0: ¡Ándele!
6: Buenas tardes, Cheri.
0: Hola. Oye,
6: Cheri, por medio de su programa, un favorzote bien grandote, que Mía nos dé agua.
0: ¿En dónde?
6: Así como pagamos nuestros recibos, nuestros servicios.
0: ¿En dónde?
6: Pues
0: ¿en dónde?
6: Agua.
0: ¿En dónde? ¿En dónde?
6: Aquí el Infonavit Morelos.
0: Ah, muy bien, ahorita lo reportamos con mucho gusto.
7: Saludos para ahí, Opositos, para estar chameando ahí el Chule, el Flores, el Barney.
0: ¡Ánimo,
7: el
0: ya
7: Gregorio,
0: está!
7: Gregorio, que es mi cuñado.
0: ¡A Gregorio!
7: De parte de Cristóbal, de aquí del estado de Veracruz.
0: ¡A luz a la gente de Veracruz, pues, a ver qué nos manda! Lo que no fue, no será. ¡Ya! ¿Para qué te ruegas? ¿Para qué andas ahí? 23 grados en la temperatura, es la mexicana.

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2: ¡Vámonos, Ricky! Se ha araqueado con mi compa de tacos El Canelo. ¡Y él escucha!
3: La mexicana.
2: Eso es todo, carnal. Oye, ¿qué onda? A ver, cuéntame, ¿qué te acabas de ganar o qué, carnal?
3: Unos boletos de Cornelio Vega.
2: ¿A quién te vas a llevar con el hotel? ¿El patrón?
3: No, pues a mi morrita.
2: Ah, yo pensaba que al patrón, vato.
3: No, el patrón no, el patrón no juega.
2: No.
3: No, ¿qué pasó?
2: Pero no te va a llegar el bono.
3: Ya, no le hace.
2: No le hace.
3: Ya, ahí de rato, a ver qué hacemos.
2: Híjole, carnal, qué valor. Oye, pues ya se va a ir a Cornelio Vega con su morrita. Mándale un besote a tu morrita. Y ya le cayó el patrón. Sí. Carnal, ¿no? La Rosa, ¿cuál es la estación número uno, carnal?
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escuchamos a Mon Bobadilla. 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Dice, ¿qué milagro, Michelle Camacho? ¡Ajá! Ya nos vamos a Tepezalá. Mándame un saludo a la maestra Jackie. Es la más chiquiadota. Ándale, la que recibe los bonos y todo. ¡Que va de malas! ¿Qué pasó? Ya ni la se me cae, ya tiro de zampa. Vámonos con más música, aquí no paramos. 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Súbele a tu radio. Ahorita regala boletos, ¿de qué? Quédate conmigo.

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8: Hola Michelle, buenas tardes. 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
10: Guandoy guarey pisca guarapía, cachara manduca, guandigado chaguatanga. Onde que tenga, onta xaramanta, onti lo pianchi, onti lo guarei. Saludo, saludo, saludo bonito, pa toda la gentecita bonita, que a esta hora del momento me sintoniza, me escucha aquí en Aguascalientes y todas sus bonitas poblaciones. Recordar que esta programita está transmitida en vivo y en directo, y usted desde ya puede empezar a participar de este programa enviando un mensaje de texto, enviando un mensaje a través de su WhatsApp. Marque 449-458-0025. 449-458-0025. 449-458-0025. 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Me dicen que ahí está en el momento, tenemos llamadita, está en Chicuaray. Bueno, bueno.
11: Bueno.
10: Sí, bueno, bueno.
11: ¿Qué dice, hermano del alma?
10: Muy bien, aquí cuénteme en qué le puedo servir, colaborar a usted.
11: Hermano del alma, quería contarle que pues me siento medio mal, quería ver así qué puedo hacer ahí. ¿Qué puede hacer usted más bien ahí?
10: Yo puedo hacer mucho por usted si usted tiene fe en Dios Todopoderoso y luego confianza en yo lo indio, así porque yo he ayudado a muchas cantidades de personas, a usted también le puedo ayudar. Pero cuénteme, ¿qué es lo que pasa con usted?
11: Mire, hermano, la mera verdad, me siento muy desganado y con un dolor de cabeza. No me luce nada, nada mi dinero. Si traigo 10, 20 mil pesos, los mismos que al día siguiente o a mediodía, ya no traigo nada.
10: Deme, por favor, su fecha.
11: Un dolor de cabeza muy ajeroso. He ido al médico y nada.
10: Deme, por favor, su fecha de nacimiento, Huitoto.
11: 23 de mayo del 84.
10: 23 de mayo del año 84, ¿es correcto?
11: Así es.
10: Permítame, vamos a extender lo que son las poderosas cartas del tarot. Vamos a analizar, vamos a mirar, vamos a revisar qué le depara su futuro y en estos momentos qué es lo que le está sucediendo, y así mismo vamos a darle solución si es que hay algún daño, si es que hay alguna maldad que usted esté padeciendo. ¿Está de acuerdo?
11: De acuerdo.
10: Andrés, extendemos primero que todo, abrimos nuestra mente para poderle dar solución a su problema, a su inquietud. Mi Huitoto, yo aquí analizo a través de lo que es el timbre de su voz, a través de lo que es la fecha de nacimiento y las poderosas, las cartas de la que se la tarot, yo miro muchos inconvenientes, veo muchos problemas, veo muchas dificultades, veo que las cosas no están saliendo como usted se lo propone. Es porque hay un daño, es porque hay una maldad que no lo deja salir adelante usted, mijo. Usted ya había buscado ayuda, ¿verdad?
11: Pues sí, quise buscar ayuda, pero no la encontré, más bien encontré una ayuda que no.
10: Lo defraudaron más que todo, ¿verdad?
11: Así es, mi hermano.
10: Mire, mi Huitoto, yo le voy a pedir un favor. Acérquese a la rancha espiritual. Yo sé que usted perdió la fe o que ya casi no cree en estas cosas por lo que le sucedió. Pero yo le voy a decir una de las cosas. Recuerde que los dedos de las manos no todos son iguales. Usted puede haber ido a un sitio, a otro, pero no le pudieron ayudar. Yo le puedo ayudar, pero necesito que usted me visite lo más pronto que pueda. ¿Está de acuerdo?
11: Ah, sí, señor, de acuerdo.
10: Listo, mi Guatarito, muchas gracias por llamar y participar del programa. Que Dios le bendiga. Adiós, adiós.
11: Gracias, gracias.
10: Mis queridos Huitotos, mis queridas personitas que escuchan este la programa, seguimos día tras día viendo lo que es la miseria, seguimos viendo lo que es la pobreza y el desencanto de muchos de nuestros los Huitotos. He visto muchos hogares donde ya no hay ni siquiera con qué comer. He visto muchos negocios acabados, completamente destruidos, trabados, caídos completamente en la ruina absoluta. He visto hogares destruidos, mis queridos los Huitotos, algunos ya completamente a la borde de la separación, y otros que ya están completamente acabados. He visto un malestar, un caos que ser completamente lo que es la general, la brujería, la magia, la negra y la hechicería y otras porquerías más siguen la causando los estragos en la humanidad. Y lo que más nos duele, mis queridos Huitotos, es que la humanidad, algunos seres no reflexionan, no lo piensan absolutamente nada, no se ayudan, y entre más los días los problemas aumentan o crecen más y amenazan con acabar lo que sea todo, todo a lo que sea su alrededor. Es por eso que yo diariamente les transmito este programa, para que ustedes se den cuenta y recapaciten que si ustedes tienen los problemas, tienen dificultades o sufren enfermedades que no ha podido la ciencia médica detectarle cuál sea la raíz del problema, les dirijo el programa para que ustedes se acerquen en la primera oportunidad que tengan, mis queridos Huitotos. Es por eso que yo le invito a usted a escribirme un mensaje, es por eso que yo le invito a usted a hablarme, a comunicarse o a acercarse a la ranchita espiritual, para que si usted tiene problemas, dificultades, lo mejor que debe de hacer es buscarle la solución, la curación a ese problema, a esa dificultad que me lo está haciéndolo sufrir, que me lo está atormentando. No dude un solo instante, una sola la momenta, en acercarse a la ranchita, la espiritual, y darme esa lagunita, la gusta, esa lagunita, la placera de poderle ayudar, de poderle curar, de poderle sanar, de poderle aliviar. No sufre en silencio, no llore más en silencio, no mantenga nomás que me duele, que no aguanto, que esas pastillas, que esas inyecciones no me hacen nada. No, lo que debe de hacer es visitarme en la primera oportunidad que tenga. Recuerde que yo soy un gran herbolario, un gran secretista, un gran conocedor de todas y cada una de las plantas para poderle ayudar a usted por lo medio, lo natural. Si su enfermedad es una enfermedad con la cual yo le puedo tratar por medio de plantas, se la voy a curar a través de las plantas, a través de las bijucas, a través de las cortezas, a través de las raíces o de los frutos. Pero si su problema es un mal postizo, es un daño, es una hechicería, una brujería, yo le puedo lo ayudar también por medio espiritual. Lo único que usted debe de hacer es visitarme en la primera oportunidad que la usted tener, para que usted pueda encontrar esa paz, ese gozo, esa satisfacción que usted tanto en la vida ha anhelado y que le ha sido esquiva, porque usted de pronto puede haber buscado ayudas, pero no ha podido encontrar absolutamente nada. Por eso, Huitoto, yo le invito a que se acerque al conocimiento, que se acerque a la persona que en verdad le puede ayudar. Si usted no tiene confianza en yo, en Diecito, no importare, no me visitare, pero eso sí, busque ayuda a tiempo, no se deje así. Busque con la persona que usted tenga confianza, pero busque curarse. Este programa es para que usted se oriente y entienda que si hay problemas y enfermedades, lo más importante es buscarle la solución, la mejoría a su problema. 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Hemos llegado al final de este su programa, Los Grandes Secretos y Misterios con el Gran Cacique, con el Gran Indio. Ojalá que este programa haya sido el gusto y el agrado de todos y cada uno de ustedes. Que Dios los bendiga.
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2 de la tarde en punto. Hoy es viernes 10 de julio del año 2026. Y yo soy su servidora Lula Reyes, en ausencia de mi compañera Lucero Álvarez. Y esto es JLM Noticias, el espacio número uno en audiencia. Acompáñeme, que ya comenzamos. Le presento un avance de la información más fresca del día, lo que se ha generado en Aguascalientes, en México y en el mundo. Aquí en Aguascalientes, ninguna escuela puede condicionar la inscripción de alumnos al pago de cuotas escolares. Así lo sentenció el titular del Instituto de Educación de Aguascalientes, Luis Enrique Gutiérrez Reynoso, al señalar que la gratuidad del servicio educativo está garantizada en todos los planteles del estado. Esto como que se repite cada año, ¿verdad? Sobre todo usted, padre de familia, que tiene a sus hijos en escuela primaria, en la educación básica. Dígame si no ha escuchado esto. Que no deben de condicionarse las cuotas escolares, que son voluntarias. ¿Voluntarias? Bueno, me gustaría mucho tener su opinión al respecto, usted, padre de familia, porque, bueno, pues esto es lo que está dando a conocer por parte del Instituto de Educación de Aguascalientes. En otra información, la gobernadora Tere Jiménez anunció la declaratoria de la panadería de Aguascalientes como Patrimonio Cultural Inmaterial del Estado, una decisión que busca

0: tejer recetas tradicionales como los condoches, las sanjuaneras, los chamucos. Oiga, todo este pan tan delicioso, bueno, pues ya es patrimonio cultural inmaterial del Estado. Lo ha declarado así la gobernadora Tere Jiménez. Oiga, pues enhorabuena, porque aquí en Aguascalientes tenemos un pan delicioso y panaderos también excelentes. Y bueno, luego de todo esto, buscan rescatar 1,000 variedades de pan tradicional mexicano tras esta declaratoria de la panadería de Aguascalientes como patrimonio inmaterial. Estoy hablando de 1,000 variedades, es lo que nos están informando ahora. Hay 1,000 variedades de, pues, de este pan tradicional mexicano. ¿Usted recuerda alguno? ¿Le gusta a usted el pan? ¿Qué pan prefiere? ¿Las campechanas? ¿Los condoches? Bueno, hay una gran variedad y además los nombres, que de verdad tiene que ser de México, ¿verdad? Solamente esto. Por otra parte, Aguascalientes sería de los estados más afectados si cambia el T-MEC. Esto lo advierten los empresarios. Además, mantiene el Estado una estricta vigilancia sobre el desempeño de las notarías para garantizar un servicio adecuado y de cara a la sociedad. Así lo señaló el consejero jurídico del gobierno estatal, Eduardo Aguilar. Vámonos ahora al avance policíaco con mi compañero Osvaldo Cortés, el Oso. Oso, ¿cómo estás? Muy buenas tardes.
1: ¿Qué tal, Lula? Muy buenas tardes. Buenas tardes a todo el auditorio. Hombre muere en aparatoso accidente y su hijo resulta severamente lesionado en la carretera número 25 en Jaltomate. Además, capturan a 6 personas por querer sobornar a elementos de la policía estatal. Les ofrecían dinero y celulares con tal de no ser detenidos. Pesa en ellos el delito de fraude. De esto y mucho más en el ámbito policíaco, Lulita, en unos momentos.
0: Claro que sí, Oso. Unos momentos volvemos contigo para todo el detalle de la información policíaca lamentable. Este accidente que cobra la vida de una persona y que le dábamos a conocer en vivo a través de nuestros micrófonos esta mañana. Mi compañero Héctor Almeida se trasladó hasta el lugar y en el momento le estábamos informando lo que estaba sucediendo en el lugar. En otra información, abaten rezago en el Poder Judicial de Aguascalientes. La sala penal se pone al corriente, así lo informó la magistrada presidenta del Supremo Tribunal de Justicia del Estado, María José Ocampo Vázquez. Y el Partido Acción Nacional está dando seguimiento jurídico a la impugnación sobre la deuda histórica de paridad de género en los municipios, por lo que esperarán la resolución del Tribunal Electoral Local en los próximos días. Y bueno, pues tenemos que hablar hoy de deportes. España contra Bélgica, el juego de hoy, viernes 10 de julio, ya empezó y nos enlazamos con mi compañero Zuli Guerrero para que nos informe de esto y más. Zuli, ¿cómo estás? Muy buenas tardes.
2: ¿Qué tal, Lulita? Amigos, lo escucho. Muy buenas tardes. Comenzamos con la actividad del Mundial y sí, tal como lo señalas, ya comenzó, ya está en desarrollo lo que es el segundo partido, otro más, de la fase de cuartos de final allá en la Unión Americana. Marcador hasta el momento, el medio tiempo, España 1, Bélgica 1. La escuadra ibérica se adelantó el marcador al minuto 30. Sin embargo, los de Bélgica igualaron los cartones. Está ya por comenzar a la segunda parte, recordando que el equipo ganador de esta serie estará enfrentando a Francia en lo que serán las semifinales. Mañana los siguientes dos compromisos, donde destaca desde luego el duelo de Argentina. La escuadra de Messi estará enfrentando a Suiza y además también, bueno, pues usted lo sabe, Inglaterra ante Noruega. Ya en lo que respecta a la Liga MX, el Cruz Azul está trabajando en marchas forzadas y está también contratando gente externa para tener a punto el Estadio Azul o el Estadio Supremo, Estadio Azulgrano, Ciudad de los Deportes, y es que ahí será su casa y tendrán que pues aceptar y tenerlo en condiciones que pertenecen o que permite la Liga MX, si no, de lo contrario, pudieran buscar una casa o un estadio emergente o de plano hasta perder el partido por default por no tener estadio. Válgame Dios, solamente en la Liga MX se permiten estas cosas. Así que es mucho más ahorita, más adelante.
0: Claro que sí, Zuli, más adelante volvemos contigo para todo el detalle de la información deportiva. Y bueno, entonces ya empató Bélgica, España fue el primero que anotó, pero nos dice Zuli que ya también anotó Bélgica, entonces van 1-1 en este partido. Bien, le tengo también un avance en la información de México y el mundo. Fíjese que el escándalo de Pedro Sol, este conductor, pues ya llegó al Congreso de la Unión. Las diputadas exigen sancionar al conductor de TV Azteca. Es que hizo comentarios como que le daban ganas de envenenar a los perros o algo así. Mire, esto ya ha ido escalando. Bueno, ya llegó hasta el Congreso de la Unión. Bueno, Y bueno, también la violencia noticia a nivel nacional. Asesinan a Julio Mesa Gaona, ex coordinador de la Policía de Investigación en Michoacán, en donde últimamente, bueno, se ha desbordado la violencia. También matan en Jalisco a exalcalde de Fresnillo, Zacatecas. Enfrentaba acusaciones de fraude. Fue alcalde ya hace algunos trienios y bueno, pues lo mataron ahora. Esto ocurrió en Jalisco. Por otra parte, confirman tormentas de polvo y arena sin precedentes en la frontera de México y Estados Unidos. Testigos están desmintiendo a la ICE. El mexicano Lorenzo Salgado no atacó a los agentes en Houston y aún así pues lo mataron. Además, el sismo de 3.9 sacude el norte de Venezuela. Otro sismo en Venezuela provocó pánico y evacuaciones de edificios. Terror en el aire. Mire esta historia. Pasajero es prácticamente succionado por una ventana que se rompió en pleno vuelo. Esto ocurrió allá en Grecia, entre Grecia y Alemania. Le voy a platicar más adelante la historia. Es lo que le tengo como avance de México y del mundo. Bien, esos son los temas que le ponemos sobre la mesa, los que, bueno, hemos preparado para usted, pero tenemos también más información, así es de que le estamos recordando que estamos transmitiendo completamente en vivo a través de Radio Mexicana en el 91.3 de FM. Estamos también en Star TV, en el canal 149. Saludos a quienes nos siguen en televisión. Y también estamos en todas las plataformas. Estamos como JLM Noticias y nos da mucho gusto que nos sigan en Facebook, en Instagram, en todas las plataformas. Saludos y gracias por estar con nosotros en este espacio de noticias. Y bueno, les recuerdo también que tenemos un centro de mensajes, es el 1-22-5770 y nos dará mucho gusto recibir su opinión. Mire, me llama la atención esto que le empecé diciendo en el teaser. Resulta que pues está por iniciar el nuevo ciclo escolar. Entonces, bueno, ya el Instituto de Educación está haciendo una llamada, pero pues, yo creo que empezamos de lleno con la información. Bien, pues comenzamos con esta información que le hemos preparado. Entonces, ya hace un llamado el Instituto de Educación de Aguascalientes. Ninguna escuela puede condicionar la inscripción de alumnos al pago de cuotas escolares. Las cuotas, queda claro, son voluntarias. Y bueno, vamos a escuchar a mi compañero Héctor García que nos informa al respecto. Héctor, ¿cómo estás? Muy buenas tardes.
3: Muy buenas tardes, así es, ninguna escuela puede condicionar la inscripción de alumnos al pago de cuotas escolares, así lo sentencia el titular del Instituto de Educación de Aguascalientes, Luis Enrique Gutiérrez Reynoso. Esto al señalar que la gratuidad del servicio educativo está garantizado para todos los planteles del estado. Explicó que la aportación que acuerdan los comités de padres de familia son voluntarias y se destinan a actividades determinadas por la propia comunidad escolar, pero no pueden utilizarse como requisito para el ingreso, permanencia de los estudiantes o bien la entrega de los documentos oficiales. Al respecto señaló lo siguiente.
4: La gratuidad del servicio educativo está garantizado en todos los planteles del estado de Aguascalientes. Las cuotas que se establecen a través de los comités de padres de familia, a través de los comités de participación social, son acuerdos entre particulares en donde ninguna autoridad escolar debe de involucrarse. Y los recursos que son administrados a través de estos comités de participación social son para, a final de cuentas, para definición de algunas actividades extracurriculares que se llevan a cabo con acuerdo de los padres de familia para festividades o para algunas otras actividades que se llevan durante el ciclo escolar.
3: Gutiérrez Reynoso invitó a las familias a reportar ante el Instituto de Educación cualquier caso en el que se pretenda vincular una cuota con la inscripción o bien con algún trámite escolar. Hasta aquí con mi reporte y muy buenas tardes.
0: Gracias, Héctor García, por tu reporte. Muy buenas tardes.

Bien, bueno, queda este tema en la mesa. ¿Usted quiere opinar? Tenemos el 1-22-5770. Pues la educación es gratuita, no se deben de condicionar las cuotas escolares. No sé si usted ya ha pasado por esto, padre de familia, usted va a empezar apenas, tiene su niño que va a entrar a la primaria. Bueno, ¿qué le han dicho al respecto? ¿O ya fue al plantel donde va a estar su hijo o su hija? Bueno, sí me gustaría mucho que nos diera esta opinión sobre este tema. Pero vámonos ahora a México y el mundo. Fíjese que tenemos que iniciar una información que está sucediendo.

0: Carla Murillo. Carla, ¿cómo estás? Muy buenas tardes.
1: Excelente tarde, te informo que tras 3 días de intensas labores de búsqueda, equipos especializados localizaron este viernes 2 cuerpos más de las personas que permanecían desaparecidas tras el accidente ocurrido en la gruta de Chichicazapan, en el municipio de Cuetzalan. De acuerdo con el Coordinador General de Protección Civil Estatal, Bernabé López Santos, los cuerpos fueron ubicados en una poza situada al pie de una cascada a más de 1.5 kilómetros del punto donde fueron vistos por última vez. Debido a las condiciones del sitio, las autoridades aún no han podido confirmar la identidad de las víctimas. Te comento que las maniobras de extracción fueron pospuestas para este sábado, ya que el incremento del caudal y el pronóstico de lluvias representan un riesgo para los rescatistas, por lo que se mantiene comunicación permanente con los familiares, quienes ya fueron notificados del hallazgo y reciben acompañamiento durante el proceso. Mientras tanto, el operativo continúa ya que una persona más permanece desaparecida, por lo que las labores de búsqueda seguirán hasta agotar todos los recursos disponibles. Por otra parte, esta mañana fue localizado el cuerpo del subdirector de la Policía Municipal de Santa Clara Ocoyucan, Agustín Malo, aproximadamente 80 metros del puente donde la corriente del río Atoyac arrastró la patrulla en la que viajaba durante la tormenta registrada el pasado miércoles. De acuerdo con los primeros reportes, el mando policíaco habría intentado auxiliar a 3 mujeres que quedaron atrapadas por la fuerza del agua. Sin embargo, la unidad fue arrastrada por la corriente. Los cuerpos de las 3 mujeres fueron recuperados un día antes, mientras que este viernes concluyó la búsqueda del oficial. En el sitio permanecen cuerpos de emergencias y autoridades quienes realizan las diligencias correspondientes. Este es el reporte. Muy buenas tardes.
0: Gracias, Carla Murillo, desde Puebla, Grupo Fórmula en Puebla. Qué lamentable esto. Este policía que, bueno, lo arrastró el río, ya escuchábamos que es que han sido tormentas de verdad sin precedentes históricas ahí en el estado de Puebla. Y bueno, esas son algunas de las consecuencias, ¿verdad? También nos hablaba de esta búsqueda en la gruta de Cuetzalan y bueno, pues desafortunadamente pues sigue desaparecida una persona. Y bueno, pues van a seguir los rescatistas, los cuerpos de emergencia están todavía haciendo estas labores de tratando de rescatar esto. Y bueno, en más información de México y del mundo, fíjese que, bueno, este escándalo de Pedrito Sola ya llegó al Congreso de la Unión. La controversia por los comentarios hechos por este conductor de televisión de TV Azteca, Pedro Sola, mencionando sus ganas de envenenar perros, pues sigue escalando. Y el tema ya fue tocado en la Cámara de Diputados, sí, en el Congreso de la Unión. Aunque Pedro Sola, que por cierto tiene ya 79 años de edad, ofreció disculpas en el programa, bueno, pues esto lo hizo obviamente ante la presión social, pero colectivos defensores de los derechos de los animales piden sanciones para el conductor de televisión. La controversia escaló ya, como le digo, a la Cámara de Diputados del Congreso de la Unión y ahora pues también ya son las diputadas las que exigen sancionar al conductor, le están pidiendo a Salinas Pliego, que es el dueño de TV Azteca, bueno, pues que lo sancione, porque no puede hablar así, y menos en Televisión Nacional, en donde decía pues que le daban ganas de envenenar a los perros, porque bueno, a él no le gustan los perros, pero bueno, tuvo esta, digamos, desafortunado comentario, y bueno, pues ahora ya los animalistas, la gente que pues que les gustan este tipo de mascotas, bueno, pues está furiosa con Pedrito Sola. Por otra parte, asesinan a Julio Mesa Gaona, ex coordinador de la Policía de Investigación en Michoacán. El ataque ocurrió mientras la víctima cenaba en un establecimiento de comida identificado como Tacos Kikis, que por cierto está a un costado de las oficinas del organismo operador de agua potable. Lo que le quiero decir con esto es de que no es una zona solitaria, es una zona bastante concurrida. De hecho, este organismo operador de agua potable, pues tiene ahí algunos vigilantes, etcétera. Y bueno, pues ahí, hasta ahí llegaron los sicarios y bueno, pues ahí mataron a Julio Mesa Gaona, ex coordinador de la Policía de Investigación. Para quienes nos siguen en Star TV, bueno, estamos viendo justamente la imagen de este ex coordinador de la policía allá en Michoacán, donde pues en las últimas semanas se ha desbordado la violencia. Y no solo ahí, mire, también le tengo otra información policíaca. En este espacio, matan en Jalisco a exalcalde de Fresnillo, Zacatecas. Enfrentaba acusaciones de fraude. Familiares y autoridades confirmaron que el expresidente municipal de Fresnillo, Benjamín Medrano Quesada, quien saltó a la fama nacional en el año 2013 al convertirse en el primer alcalde gay, fue postulado por el PRI, fue asesinado de un disparo en la cabeza. Él se encontraba en Guadalajara, Jalisco, cuando ocurrió esto. Bueno, perdió la vida este exalcalde de Fresnillo, y sí, fue en el 2013, ¿verdad?

0: que cobró relevancia porque él, pues, abiertamente se declaró gay. Y bueno, pues fue alcalde de este municipio zacatecano, pero bueno, ya no está en funciones, obviamente, ya terminó su trienio, y bueno, ahora se encontraba en Guadalajara, en donde pues lo mataron a este exalcalde de Fresnillo. En otra información, están confirmando tormentas de polvo y arena sin precedentes en la frontera de Estados Unidos y México. Aunque son parte de procesos naturales, estos eventos se están intensificando por la degradación medioambiental, las sequías y la mala gestión del agua y del suelo, así lo indicó la Organización Meteorológica Mundial en su boletín sobre el polvo atmosférico. Estos serán los próximos días, así es de que las autoridades del medio ambiente están, digamos, alertando a la población para que tenga mucho cuidado porque habrá tormentas de polvo y arena. En otra información, testigos desmienten a Lice. El mexicano Lorenzo Salgado no atacó a los agentes en Houston. Es que, bueno, hay 3 migrantes que viajaban en el vehículo con Lorenzo Salgado Araujo, este mexicano, que fue muerto a manos de Lice. Bueno, pues ellos aseguraron que el mexicano nunca intentó arrollar a los agentes antes de ser abatido a tiros. Este migrante, bueno, al parecer no acató las órdenes de los agentes de Lice, y luego los agentes de Ice dicen que hasta intentó atropellarlos. Entonces, pues que era en defensa propia y tuvieron que disparar, y de esta forma mataron al mexicano. Entonces el migrante mexicano, padre de familia y trabajador de la construcción, fue abatido por agentes de Ice en un operativo. Esto fue en Houston, ocurrió en Houston, en un operativo que hoy es desmentido por testigos. Dicen, no es cierto, él nunca, nunca atacó a los agentes, jamás intentó atropellarlos, y bueno, aún así ellos, pues, sin más ni más, le dispararon y lo mataron. Esto, pues, ha causado indignación entre la comunidad latina allá en Estados Unidos, principalmente en Houston, donde ocurrieron estos hechos. Y bueno, pues es un mexicano más que muere a manos del ICE, de los agentes. Ya son 17 los mexicanos que han muerto cuando están en custodia de este grupo de autoridades, de agentes del ICE. Y otra vez Venezuela es noticia. Sismo de 3.9 grados sacude el norte de Venezuela, provoca pánico y evacuaciones de edificios. Un sismo de magnitud de 3.9 sacudió este viernes, hoy justamente, zonas del norte de Venezuela sin que hasta el momento pues se hayan reportado pues algunos daños o víctimas, pero provocando pánico y evacuaciones de edificios por seguridad. Así lo informó la Fundación Venezolana de Investigaciones Sismológicas. Y es que, miren, no se han logrado recuperar, todavía no han logrado rescatar cuerpos que se encuentran bajo los escombros luego de los sismos del pasado 24 de junio. Y bueno, pues este viernes nuevamente volvió a sentirse un sismo fuerte de 3.9 grados. Y bueno, sobre todo en la zona norte de Venezuela fue donde se sintió este sismo. Pero afortunadamente, pues no están reportando daños o más víctimas, pero sí provocando un gran pánico. Y mire esta historia, terror en el aire. Un pasajero es succionado por una ventana que se rompió en pleno vuelo. Un vuelo de la aerolínea de bajo costo Ryanair vivió momentos de auténtico terror después de que una ventanilla se rompiera en pleno vuelo, provocando una descompresión repentina que dejó a un pasajero parcialmente succionado hacia el exterior de la aeronave. Ay, no, qué miedo. El incidente ocurrió durante un vuelo que cubrió la ruta entre Salónica, Grecia y Alemania. Testigos aseguraron que todo sucedió apenas unos minutos después del despegue, cuando un fuerte estruendo alertó a los pasajeros y obligó a la tripulación a activar los protocolos de emergencia. Afortunadamente, el avión logró regresar al aeropuerto de origen sin que se reportaran víctimas mortales, aunque el hombre que ocupaba el asiento junto a la ventana dañada, pues requirió atención médica tras el aterrizaje. Y es que, al parecer, sufrió algunas heridas, además de la crisis nerviosa en la que se encontraba el hombre. Es que imagínese nada más, se rompe la ventanilla, pero qué suerte, ¿verdad? Tantas ventanillas, tanto todo. Y bueno, le tocó a él, justamente a él. No se tiene mayores datos de este pasajero, pero bueno, fue prácticamente succionado porque en pleno vuelo se rompió la ventanilla. Bueno, de verdad que una historia bastante increíble, pero sucedió allá en un vuelo entre Salónica, Grecia, y Meiningen, Alemania. Así es de que, bueno, afortunadamente, pues fue atendido el pasajero muy a tiempo, al parecer. Y bueno, pues no pasó más que de este gran susto y algunas heridas que pues no son graves. Es lo que le tengo en México y el mundo.
1: Buenas tardes, Lulita. Oye, Lulita, ¿cómo hacen escándalo por la...

0: por el comentario que dijo Pedro Sola. Y a Noroña no lo sancionan cuando habla de Grecia Quirós y de todas las mujeres. A él no lo sancionan.
1: De agua potable, hay algunos vigilantes.
2: Buenas tardes, La Mexicana. Lo de Pedro Sola, que dijo que envenenaría a perros callejeros corrientes, pues ya hizo enojar a Trump.
3: Yo escucho a La Mexicana con Lulita. Lulita Reyes, sí, así es. Siempre lo mismo, dicen que no, y pero sí condicionan. Si no, no escriben a los niños. Son unos tranzas.
4: Muy buena tarde, La Mexicana. La opinión de eso de que dijo el director del Instituto de Educación de Aguascalientes. Él dice una cosa, los maestros, los directores dicen otra cosa. Nunca han respetado esa ley.
5: Yo escucho a La Mexicana. A ver si alguien me explica cómo se les ocurre ponerse a tapar baches en la calle Ornedo entre Díaz de León y a esta hora, a la hora.
6: Hola, Lolita. Yo escucho a La Mexicana. Oye, Lolita, ¿qué pasó en Rincón? Pregúntale al oso que qué pasó en Rincón. Traen un desbarajuste por ahí en el mero centro. Tienen calles cerradas, tienen miles de policías y patrullas. ¿Qué pasaría?
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39: Buenas tardes, Lolita Reyes. Ahora sí la regó de a feo Pedro Sola. Ve cómo está TV Azteca derrumbándose en quiebra y él con sus cosas.
40: Lolita, buenas tardes. ¿Qué está pasando en Rincón? Hay mucho hermetismo, muchos policías en el centro.

0: Gracias por continuar con nosotros. Estamos, esto es el JLM Noticias y estamos transmitiendo completamente en vivo en La Mexicana en el 91.3, en Star TV en el canal 149 y en todas las plataformas como JLM Noticias. Y tenemos este centro de mensajes, usted ya lo conoce, 1-22-5770. Y gracias por los que nos han preguntado qué está pasando en Rincón de Romos. Mire, nuestro equipo está investigando justamente esto. El Oso Cortés, Héctor Almeida están investigando y en cuanto tenga la información se la hago saber. Le tengo sugerencias. 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Oiga, fíjese que le tengo una información que de verdad es, además de buena información, es muy apetitosa. Mire, la gobernadora Tere Jiménez anunció la declaratoria de la panadería de Aguascalientes como Patrimonio Cultural Inmaterial del Estado. Esa es una denominación que, bueno, nos llena de orgullo, de alegría, porque es una decisión que busca proteger las recetas tradicionales, entre ellas los condoches, las sanjuaneras, los chamuquitos, etcétera. Y durante su mensaje destacó que este sector cuenta con más de 1,300 panaderías, las cuales generan empleo para miles de familias y producen también una importante derrama económica. Bueno, pues luego de todo esto, pues se quiere salvaguardar esta herencia gastronómica, no solamente también fortalecer la identidad local, ¿verdad? Porque, bueno, hay muchos panes que son típicos de determinada parte, y aquí en Aguascalientes también tenemos los nuestros. Bueno, respecto a todo esto, entonces ahora están buscando rescatar 1,000 variedades de pan tradicional mexicano, no solamente de Aguascalientes, sino del pan, pues, de varias partes del país. Y de esto nos informa mi compañera Liliana Ramírez. Lili, ¿cómo estás? Muy buenas tardes.
1: Buenas tardes, Lula, y buenas tardes al auditorio. Busca rescatar 1,000 variedades de pan tradicional mexicano, y es que en el marco de la declaratoria de la panadería tradicional de Aguascalientes como Patrimonio Cultural Inmaterial del Estado, los panaderos locales se sumaron a un proyecto nacional para rescatar alrededor de 1,000 variedades de pan mexicano que con el paso del tiempo han dejado de elaborarse. El presidente del Grupo de Industriales Panaderos, César Salado, explicó que actualmente existe una investigación que ha identificado más de 2,400 tipos de pan en México. De ellos, dijo, ya se logró documentar la existencia de 1,400 recetas, lo que ahora el objetivo es localizar y recuperar las 1,000 restantes antes de que desaparezcan por completo. Escuchemos lo que indicó al respecto.
2: Entonces, de momento no sabemos, ahorita hay una investigación porque dicen que hay más de 2,400 panes en todo México. Ahorita hay una lista y ya rescataron de 1,400 y nos estamos dando la tarea todos los panaderos de México para buscar esas 1,000 que según eso ya estaban, ya se hacían en México, para ver si todavía las recetas las rescatamos y poderlas hacer, ¿verdad? A lo mejor ya no se van a vender como antes, pero que todas, que sepan que existieron y que se pueden elaborar para una ocasión especial y compartirla con amigos, con familia.
1: En el caso de Aguascalientes, destacó que entre los panes tradicionales que buscan preservarse se encuentran los chamucos, condoche, ladrillos, puerquitos de piloncillo, empanadas de guayaba, el tradicional pastel de guayaba, entre otros. Hasta aquí con la información.
0: Sí, oye, Lili, entonces no solamente es a nivel local, sino es a nivel nacional, ¿verdad?
1: Así es, sí, hay que señalar, el día de hoy se dio pues esta declaratoria de patrimonio inmaterial de la panadería de Aguascalientes, ya pues para preservar los panes tradicionales de la entidad. Sin embargo, pues sí, a nivel nacional pues está trabajando los panaderos de todo el país pues en el rescate de estas recetas. Ellos señalan, se han identificado 2,400 tipos de pan, hay al menos pues 1,400 que ya se tienen las recetas, y pues ahora lo que se busca es rescatar estas 1,000 variedades de pan tradicional pues para elaborarlos y para que pues no se pierdan del todo, porque es una tradición del pan mexicano.
0: Sin duda es una tradición y además una deliciosa tradición. ¿A ti te gusta el pan, Lili?
1: Sí, creo que sí, nomás a todos nos gusta el pan.
0: Oye, ¿cuál es tu favorita?
1: Yo creo que el chamuco, el chamuquito es mi favorito.
0: Ah, muy sabroso. Tienes muy buen gusto, pues, Lili. Oye, pues muchísimas gracias por esta información. Que tengas muy bonita tarde.
1: Gracias, buenas tardes.
0: Bueno, pues a Lili le gustan los chamuquitos. ¿A usted? A mí también me encantan los chamuquitos. Mira, ¿a mí sabe cuáles me gustan mucho? Se llaman volcanes, no sé si los conoce. Y están rellenos con crema pastelera. No, son una delicia esos volcanes. Compañeros, ¿también a ustedes les gustan estos panes? Sí, ¿verdad? Las magdalenas, claro que sí. ¡Ay, qué ricas! Claro que sí, compañeros. Bueno, pues ahora esto va, pues como que de alguna forma reactivarse, ¿verdad? Para tener, pues presentes estos panes que a lo mejor ya no se hacen actualmente, pero que pues ahí están y ahora son parte de este patrimonio inmaterial, cultural inmaterial del estado, ¿verdad? Hay muchos, bueno, las conchitas, bueno, tantas cosas, las sanjuaneras. Estos puerquitos de piloncillo también los mencionaban en esta información que nos daba mi compañera Lili. Y bueno, pues las campechanas, los ladrillos, una gran variedad. No, pues son 2,400 variedades de pan, son muchísimas, pero al menos mil son las que van a tratar de rescatar. Ojalá que también usted nos diera a conocer cuáles panes conoció, cuáles degusta todavía y cuáles estaría bueno que, pues que se siguiera haciendo, aunque pues ya no los conocemos, o al menos las generaciones jóvenes a lo mejor ya no los conocen, pero bueno, es un patrimonio que tenemos aquí, cultural inmaterial del estado. Y bueno, pues vámonos a más información, vámonos, nos enlazamos ahora a la sección policiaca. Ya está en la línea telefónica mi compañero Osvaldo Cortés, que nos tiene esta información policiaca. Adelante, Oso, ¿cómo estás? Muy buenas tardes.
3: ¿Qué tal, Lula? Muy buenas tardes. Buenas tardes a todo el auditorio. Fuerte accidente el que se registró la mañana de este viernes, donde un hombre lamentablemente perdió la vida y su hijo resultó severamente lesionado. Los hechos se registraron en la carretera federal número 25, a la altura de la comunidad de Jaltomate. El fatal accidente sucedió en este tramo mencionado y de acuerdo a los primeros reportes, el automóvil en el que viajaban circulaba a exceso de velocidad cuando el conductor lamentablemente pierde el control del mismo y sale de la carpeta asfáltica. Terminó volcado de forma aparatosa a un costado de la carretera. En el lugar falleció este hombre de 53 años de edad, quien al parecer era el conductor de esta unidad, de este automóvil, y fue identificado como Juan Manuel Carrión, de 53 años de edad. Su hijo, Juan Manuel, de 24 años, logró sobrevivir al accidente, aunque sufrió de diferentes lesiones de consideración, el cual fue atendido por paramédicos y también trasladado a recibir atención médica por estas lesiones que, como bien te comento, Lula y amigos del auditorio, pues surgió a raíz de este accidente. Una vez que lo trasladan a recibir atención médica, pues lo logran estabilizar para pues seguir avanzando y mejorar su estado de salud. Ambos viajaban en un Chevrolet Matiz en color verde con placas del estado de Aguascalientes. Fueron vecinos de la comunidad de Guadalupe de Atlas, en Asientos, Aguascalientes, y elementos de seguridad de servicios periciales, quienes acudieron al sitio para realizar las diligencias correspondientes y determinar con precisión cómo es que habían ocurrido los hechos que lamentablemente pues enlutan a esta familia, que pues desgraciadamente el conductor, en este caso este hombre, pues muy joven, 53 años de edad, perdió la vida a causa de este fuerte accidente. Se habla de que esta pérdida de control pudo haber surgido porque esta área de la 25 la están reencarpetando, están realizando diferentes obras, diferentes labores, y todavía hay mucha grava suelta en este carril del sentido de circulación en el que sucedieron los hechos. Incluso el carril contrario, hay unos tramos, unas partes, Lula y amigos del auditorio, que todavía están a punto de ser pues reparadas en cuestión de cambiar el asfalto, y están lo que se conoce como rayadas, ¿no? Precisamente para dar el siguiente procedimiento, que es montar el asfalto y ya de alguna manera ir aplanando la carretera, ¿no? Entonces, al estar también realizando estas labores, también en el carril de circulación contraria, hay mucha grava suelta, el camino no es del todo seguro porque pues la situación de las obras no lo tienen como para que uno conduzca a exceso de velocidad. De por sí, el exceso de velocidad es un factor muy importante que determina las pérdidas de control en un accidente, ¿no? Ahora esto sumémosle que quizá la cinta asfáltica no es la más adecuada en estos momentos por las obras que se están realizando. Entonces, pudiera haber sido que este fue uno de los factores importantes, el exceso de velocidad, sumémosle a lo mejor grava suelta, y esto es lo que realiza la pérdida de control para este conductor, quien lamentablemente sale de la cinta asfáltica y, como ya lo escuchamos, pierde la vida, y también su hijo joven.

0: de 24 años de edad, pues resulta severamente lesionado. Esto es lo que sucedió en cuanto al accidentazo allá en la carretera número 25 a la altura de Jaltomate, que deja como saldo un muerto y un lesionado, los dos integrantes de una familia. Uno es el papá y el otro se trata de su hijo. Y en más de la información, te platico, Lulita y amigos del auditorio, de 6 personas que fueron detenidas, sí, fueron capturados por elementos de la policía estatal después de que quisieran sobornarlos. Sí, les ofrecieron mordida, les ofrecieron dinero y no conforme con ello, también les ofrecían hasta sus teléfonos celulares con tal de que los dejaran ir. Estos oficiales, pues no son corrompibles. Estos no son de los corruptos, son de los honestos. Así que estos oficiales detuvieron a esta bola de sujetos, entre ellos una mujer, los cuales, pues querían escapar de la justicia, porque ante ellos pesa una orden de aprehensión en su contra por el delito de fraude. Esto sucedió el día de hoy cuando uniformados de la Policía Estatal de Aguascalientes lograron la detención de 6 personas que fueron señaladas como presuntas responsables del delito de cohecho al ofrecer dinero en efectivo y teléfonos celulares para evitar ser detenidos a los elementos de la Policía Estatal, ya que pesa en ellos una orden de aprehensión por el delito de fraude de venta de vehículos a través de una supuesta financiera. Estafaron a mucha gente, es por eso que la autoridad pues los está buscando, y con tal de que no les echaran el guante, pues ellos estaban dispuestos a ofrecer, si es posible, hasta su alma. Como resultado del seguimiento a las investigaciones de una denuncia presentada ya ante la autoridad de este delito de fraude, como bien te lo comento, Lulita, pues estos elementos dieron alcance a estos sujetos ubicados en la colonia San Luis, dando seguimiento a la denuncia. Para ser exactos, son varios hombres y una mujer que fueron identificados como Osvaldo, de 22 años de edad, Diego, de 22 años, ambos originarios del estado de Oaxaca, Eder, de 36 años de edad, Juan, de 20 años, y Sheila, de 23 años, ellos tres originarios del estado de México, así también como Denise, de 24 años de edad, con domicilio en el estado de Aguascalientes. Es decir, la mayoría de ellos son foráneos. Solamente esta mujer, Denise, de 24 años de edad, es originaria de aquí, de Aguascalientes. Como ya lo escuchamos, son 4 hombres y 2 mujeres. Finalmente, las 6 personas detenidas fueron trasladados a la gente del Ministerio Público del Fuero Común en turno ante la Fiscalía General del Estado de Aguascalientes, donde se determinará su situación jurídica. Se procederá conforme a derecho en contra de los mismos y ya se les inició una carpeta de investigación por sus probables responsables en el delito de cohecho. Es decir, si ya de por sí les seguía y pesaba ante ellos una orden de aprehensión por el delito de fraude, a sus carpetas y a su situación jurídica se les va a sumar también esta situación del delito de cohecho por querer sobornar a estos elementos de la policía estatal y tratar de evadir la justicia para que no se fueran a la cárcel. Pues no les sirvió de nada ofrecer los celulares, el dinero, las carteras. Sabrá Dios cuántas cosas les hayan ofrecido a los elementos de la policía estatal. Se toparon con pared, Lulita y amigos del auditorio, porque salieron de los oficiales honestos. Ellos dijeron, ¿sabes qué? No nos interesa. Se van detenidos, hay una orden de aprehensión en su contra, así que los vamos a dejar a disposición de la autoridad correspondiente y allá ellos deciden, ¿verdad? Y ante esta situación, ahora se le suma este delito de cohecho por tratar de sobornarnos, así que seguramente que próximamente les estaremos dando a conocer ya la vinculación a proceso de todos ellos, 4 hombres y 2 mujeres, por andar haciendo fraudes y ahora por andar queriendo ofrecer mordida a los elementos de la policía estatal. Esta apenas comienza esta historia. Seguramente próximamente les daremos a conocer qué pasa con estos sujetos. Como bien te comentaba, Lulita y amigos del auditorio, la vinculación y en su próxima fecha hasta también las sentencias que les den por los delitos cometidos. Y a ver qué más les encuentran, ¿eh? Porque así como se las gastaban, yo creo que hasta más cosas pudieron haber estado haciendo en el ámbito ilícito, así que pueden salir más cosas en contra de toda esta banda de sujetos fraudulentos. Hasta aquí con la información policíaca más relevante hasta el momento, Lulita. Muchas gracias, desearles a todos una excelente tarde y nos escuchamos a las 4 en La Nota Roja.
1: Claro que sí, Oso, muchas gracias. A las 4 te escuchamos también junto con mi compañero Héctor Almeida. Oiga, mire, hace unos momentos recibíamos WhatsApp preguntándonos qué estaría pasando en Rincón de Romos. Mire, ya tengo la información. El equipo de la Nota Roja se comunica y me dice que...

0: detuvieron a una persona con un vehículo con reporte de robo en la zona centro del Rincón de Romos. Ya fue trasladado a la fiscalía el presunto responsable y el vehículo fue recuperado. Por eso se veía tanto movimiento de patrullas, de policías, porque bueno, detuvieron a esta persona con un vehículo, tenía reporte de robo. Esto ocurrió hace unos momentos allá en la zona centro del Rincón de Romos. Bien, aquí lo más importante, JLM Noticias, es escucharlo a usted. Vamos a escucharlo en el 1-22-5770.
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2: Ya son las 2:56 PM, es hora de los deportes y nos enlazamos con mi compañero el Zuli Guerrero. Zuli, ¿cómo estás? Muy buenas tardes.
3: ¿Qué tal, Lulita? Amigo, lo escucho. Muy buenas tardes. Comenzamos con la actividad del mundial, sí, lo que es esta justa, pues, mundialista, partido de cuartos de final de este mundial 2026, donde en estos instantes, de manera dramática, España está venciendo 2-1 a Bélgica, luego de que la segunda parte se había enredado mucho, se había disputado mucho. Sin embargo, nuevamente Merino, ya cerca de la finalización, metió el gol del triunfo momentáneo. Digo momentáneo porque aún quedan minutos por jugarse, sí, que está en tiempo de compensación. Sin embargo, pues todavía España está defendiendo a uñas y dientes su triunfo, mientras que Bélgica con todo busca el empate. Estamos ya en minuto 92 y bueno, pues España 2-1. El ganador de este compromiso, que todo parece indicar será España, estará enfrentando a Francia en una de las semifinales, así es que vaya partido. Y el día de mañana, los otros dos compromisos para poner el punto final a esta eliminatoria: Noruega ante Inglaterra y ahora el conjunto de Argentina estará enfrentando a Suiza. Así serán los compromisos para finalizar la ronda de cuartos de final. Y lo que corresponde a la Liga MX, parece que Cruz Azul ya recibió el permiso de jugar en el estadio azulgrana, o estudio azul de los deportes. Sin embargo, tiene que contratar y está contratando gente externa al club para mantener la cancha en las mejores condiciones posibles. Ya la liga estará arrancando la siguiente semana y en todo lo que es la infraestructura del inmueble, así como la cancha, pues hay gente que trabaja marchas forzadas. Ya sentenciaron, si Cruz Azul no consigue el estadio azulgrana, tendrá que buscar otro nuevo estadio, y de no conseguir, pues estaría perdiendo por default su partido. Hasta aquí con la información, Rita, muy buenas tardes.
2: Gracias, Uli, muy buenas tardes. Entonces, bueno, pues va ganando España 2-1, prácticamente está terminando el partido. Nos dice Uli que están en tiempo de compensación, así es de que, bueno, seguramente España se queda con este triunfo 2-1 sobre Bélgica. Y bueno, de esta forma, pues ya hay rival también, entonces, para Francia. Y bueno, pues el día de mañana tendremos otros dos encuentros, así es de que, bueno, así están las cosas en esto de la Copa del Mundo. Y bueno, es también de esta forma que llegamos al final de este espacio de noticias. Su servidora Lula Reyes, a nombre de Lucero Álvarez, la titular de este espacio de noticias, le dice muchísimas gracias. Gracias por su atención, son un público, ustedes un auditorio de verdad generosos. Gracias por aceptarme estos días que estuvo de vacaciones mi compañera Lucero. Muchísimas gracias, de verdad, de todo corazón, gracias por comunicarse al 1-22-5770 y desde luego por su atención. Gracias a La Mexicana también, gracias a Star TV, gracias a todas las plataformas en donde estamos como JLM Noticias. Gracias por todo, gracias también a mis compañeros, a Ricardo en los controles, a Gavilán en el máster, gracias, un privilegio trabajar con ustedes, compañeros, de verdad, gracias. Y bueno, pues gracias a usted, y ahora lo dejo en buenas manos. La Mora y el Peregrino se quedan aquí en La Mexicana. Gracias, bonita tarde.
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1: ¿Qué tal? ¿Qué tal? Buenas tardes. Bienvenidos, es viernes. Soy la More García y me acompaña

0: se vuelan.
1: Ay.
0: Para que le escuchemos al final, para que se queden bien picadotes.
1: Los vamos a dejar bien picados con la canción, porque esto es La More
0: y el Peregrino.
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16: ¿Qué onda? ¿Qué banda? ¿Cómo están? Oigan, aquí ando con mi compa Ubaldo Sánchez, ¿qué le escucha?
17: La mexicana.
16: ¿Era usted quien era portero, compadre?
17: Ah, no, ese es Osvaldo Sánchez, ¿eh? Sí, pero sí somos de la familia. Todos los que son famosos son de mi familia.
16: Vámonos, qué bárbaro, eso es todo. Oiga, a ver, cuénteme, carnal, ¿qué onda? ¿Saludos para quién o qué?
17: Ah, para toda la familia que nos escucha allá para el municipio de Pino, Zacatecas.
16: Vámonos, saludos para Pino, Zacatecas y para toda la banda de aquí. ¿De dónde estamos, la colonia, compadre?
17: Ojo Caliente 3.
16: Vámonos, qué bárbaro. Oye, y saludos acá para tu damisela.
17: También para mi esposa Eva García García, que la quiero mucho y ya no hay mujeres como ella.
16: Ay, qué bien romántico, señores. Hoy cena Pancho, compadre.
17: Pues lo hice con ese fin.
16: La neta, hemos ido a la raza. ¿Cuál es la estación número uno?
17: La mexicana.
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1: ¿Por qué si podemos entrar cantando con Lara, Lara, Lara, la, la, la? Ah, no, deja mando la entrada.
2: Es que tengo que mandar ese porque luego se enojan. A ver.
1: ¿Quién se enoja?
2: Se enojan, mire.
3: Que no canten, chingados.
2: Ya ve, no quiere que cante.
1: Lara, Lara, la, la, la, la, la.
2: Vámonos al WhatsApp, mi More. ¿Quién anda por ahí?
4: Ese me More, muy buenas tardes, mi peregrino.
2: ¿Qué hubo?
4: Qué gusto en oírlos, escucharlos. Así es, viernes, mi More.
1: Gracias.
4: Un voto para ti y un voto para el peregrino. Ya se la saben, como siempre. Estoy oyéndolo siempre. Aunque a veces no me comunico, pero siempre estoy oyendo.
1: Ah, muchas gracias.
4: Y también desde la mañana a ti y al Good Day.
1: Gracias.
4: A ver si me puedas decir mi futuro. 24 de enero del 74, a ver cómo me va a ir este fin de semanita para la vendimia.
2: A ver, aquí

0: del 2 de oros, que viene buena noticia, viene un momento de abundancia, mi hermanito. Mi Tongi y Longi está apareciendo por aquí en la casa.
1: No seas copio.
0: No, ¿qué tiene? Que le dicen a los bebés Tongi y Longi, le estoy hablando con cariño, así como les digo bebé. Pues le digo, mi Tongi y Longi está apareciendo por aquí en las cartas, algo bien bonito en el ámbito económico y en el ámbito laboral. Un momento de abundancia y de éxito. ¡Ay, ya llegó su compadre, oiga!
1: ¡Compadre!
2: ¡Juguetes del amor! Porque en la vida...
1: ¡No interrumpa!
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1: ¡Es que lo vi!
0: ¿Cuál juego?
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0: ¡Ay, no! ¡Esa no!
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1: ¡Cállese!
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1: ¡Ay!
4: ¡Lo estoy cuidando!
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5: ¡Viernes de karaoke! Morenita hermosa,
1: saludos, precioso.
0: ¡Saludos, bebé!
1: Sacó su 10 esote.
0: Sí, cantó 10,
1: sí, cantó muy bien.
0: A ver, carnalito, Colofox. Pero hazte para allá, carnalito. Es que el carnalito se me repega mucho. Diga, no, a ver, hazte para allá.
6: Señorita More, buenas tardes. Hermano Peregrino, buenas tardes. Nada más para saludarte y darte el pésame.
0: ¿De qué?
6: Porque hoy tu gemelo, como que ya te arrebató su lugar.
0: ¿Quién?
6: El de 15 para las 2. Yo dije, el hermano del Peregrino, no, pues, pero se ve como que son iguales, para la suerte.
0: Válgame Dios, bueno, es que somos todos un grupo que sabe explorar lo más recóndito de la astrología, oiga.
1: ¿Cómo?
0: Oh, bueno, usted diga que sí, oiga.
7: Buenas tardes. Mi More Peregrino.
0: Hey.
7: Yo le voy al amor.
0: Válgame Dios, hombre.
7: Y que me depara mi destino, Peregrino. Hey. El 21 de enero del 82.
0: A ver, está apareciendo aquí la carta del carro. La carta del carro nos está manifestando, hermanito. Viene un momento de prosperidad. Vas a estar más que nunca bien entusiasmado. Viene un momento de prosperidad, de abundancia, de alegría, de éxito. Ni tú te la vas a creer de todo lo que vas a querer hacer. Pero aquí dice que va a llegar. ¿Cómo se le puede decir? A su pareja,
1: su mediana, no podemos decir.
0: Bueno, a su ¿qué es qué? Que le va a dar vajilla.
1: A su nalguilla, pues.
0: A su pompi. Bueno, ¿qué le va a decir?
1: Fíjese que wow. 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
0: ¡Mi More!
1: Llega Napoleón, amor de habitación. ¡Ay!
0: ¡No se acopió, a ver, es... ¡Ay!

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5: ¡Ay, María! Oye, aquí ando con mi amiga María, que ella escucha.
6: La mexicana.
5: ¿Cómo debe de ser, María? Oye, ¿qué onda? ¿Saludos para quién o qué?
6: Para toda mi familia.
5: Para toda la familia. ¿Cómo se llama la familia? ¿Se apellida?
6: Castañón Torres.
5: ¡Vámonos! Para toda la familia Castañón, ¿verdad?
6: Sí.
5: Híjole, oye, ¿y saludos para quién también? Para aquí, para tu tu nieto, sobrino,
6: para
5: ¿qué
6: es? Josué, para Abraham Josué y para Edwin, Noé y Benjamín.
5: ¿Noé o Cie?
6: Sí.
5: Oiga, pues ya diga la gente, ¿cuál es la estación número uno?
6: La mexicana.
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1: ¿Qué hora son? Ay, cómprenle ya un reloj a ese señor y así. Ay, ¿qué hora es? Son las 3:37 y de mi More tenemos un mundo de mensajes en el 1-22-5770. A los cuales vamos a darles lectura y vamos a ver qué quieren saber. Oiga, por cierto, antes de que se me olvide, mi More, tenemos boleto. Boleto doble para que se vayan a Cornelio Vega.
2: Así es, lo único que tiene que hacer es mandarnos un mensaje y decirnos: yo escucho a la mexicana con la More García y el peregrino en la mente y me quiero ganar mi boleto y Conejo Blas.
1: Es correcto.
2: Obvio, oiga, que haya participado, ¿verdad?
1: Oiga, y también algo importante, algo muy importante. Ayer fue cumpleaños de nuestro amigo Saúl del taller de la Consti.
2: ¡Ey, felicidades!
1: Ahí está el saludo para nuestro amigo Saúl, que nos escucha ya en el taller de la Consti. No vamos a gorrear nada ahorita, Saúl, ¿eh? Nada más te estamos saludando.
2: Es correcto.
1: Desinteresadamente, amigo.
2: Pero bueno, si nos quieres mandar algo, pues también está bien.
1: Un pastel o algo.
3: Hola, ¿qué tal, mi More preciosa? Que tengas un excelente día. Me presento, soy el amor de tu vida, chiquita.
1: ¡Ay!
3: Mi peregrino,
1: no.
3: Quiero ver si tiene chance de aventarme las cartas.
1: A ver, échale.
3: A ver si me avienta el carro.
1: ¿El carro?
3: Pero el carro ja pedos.
1: ¡Ay, no! No, si me agarraste en curva, carnal. Bueno, está bien, saludos al amor de su vida. Y... ¡ay, sí! Ay,
2: saludos, amor de mi vida.
1: Amor, soy el amor de tu vida. ¿Quién más anda por ahí?
4: Yo escucho a la mexicana con la More y el peregrino de la suerte y quiero ganarme mi boleto para Cornelio Vega.
1: Hola, bebé. Ando perdido, ando.
5: ¿Qué onda, mi perewango? Buenas tardes, ¿cómo estás, More? Buenas tardes. Oye, perewango, te dedico esa canción, la de Amor de Habitación. ¿Te acuerdas aquella vez que nos fuimos solitos, solos?
1: ¿A dónde?
5: Espero que te puedes. Saludos.
1: No,
5: besos, More. No. Chao. Otra canción, More, perdón.
1: Íbamos ahí en una camioneta roja,
2: pero
1: con amarillo.
2: Vota por mi canción.
1: Pues sí, pero a ver, paquetín, ¿de qué parte estás? ¿De qué lado estás, pues, criatura, No le digo. Bueno, ¿quién anda por ahí? 1-22-5770. ¿Qué quieren saber el día de hoy? ¡Hola! Ven.
6: Yo voto por la More.
1: ¡El Zuri!
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1: ¡Ay! ¡No interrumpo!
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1: ¡Ay!
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1: No, sí canta bien bonito ella,
2: Sí, qué bárbaro, se le entendió todo.
1: ¡Que canten dos!
7: Buenas tardes, mi More. Buenas tardes, mi
2: pelos. Buenas tardes, mi pelos gringos.
7: Ay, no, yo voy por la del amor.
1: Ay, sí, yo voy por la More, yo voto por la More. 1-22-5770. No estoy peleando, simplemente digo, a ver, ¿por qué nadie dice saludos para el viejito o algo? Dice acá, buenas tardes, More y peregrino, mándale saludos a Amparo Rosales y a la familia García Delgado, especialmente para Chuya. Te escuchamos en San Pancho. Me dices que me depara el destino. Soy del 9 de mayo de 1968 y te pareces mucho a William Levy, peregrino.
2: No hablé, mamá.
1: Eres el mejor astrólogo. Eres de todos los astrólogos el mejor.
2: No
1: el
2: diga
1: number
2: que,
1: one.
2: No diga que
1: el
2: eso es
1: que va a revolucionar la radio. Bueno, eso dice ella.
2: Eso dice ella, pero no lo creo. Pero bueno,
1: viene un momento de prosperidad, de abundancia, de alegría y de éxito.

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1: Yo soy el que está ahí copiando. Ay, no le digo,
2: 1, 22, 50.
1: Yo puedo hacer lo que se me dé. A ver, ¿qué?
2: Yo puedo hacer lo que yo quiera.
1: A ver, permítame, bueno, deme oportunidad de darle un mensaje muy importante. 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Bueno, ya nos vamos con los últimos de la tarde, mi More.
2: Ándele, Chile.
1: A ver quién anda por ahí. Hola, hola.
3: Hola.
1: Yo como Zuli.
4: Mi More, mándele un saludo al Rodo, al Rodo.
2: ¡Rodo que sí! ¡Rodo! ¡Rodo! ¡Préstanos el pedorro! ¡Rodo! ¡Rodo! ¡Préstanos el pedorro!
1: ¡Ay! 1-22-57-70, ¿quién anda ahí?
3: ¿Quién anda ahí?
1: ¿Qué?
3: ¿Quién anda ahí?
1: ¿Sabe dónde trae el teléfono nuestro hermanito?
3: Ya? Hermanito, ¿qué pasó, hermanito?
1: ¡Ay! ¿Quién anda por acá?
5: Hola, buenas tardes, mi More, preciosa chiquita, baby.
3: ¡Hola!
5: ¿Qué onda, Perihuango?
1: ¿Qué hubo, bebé?
5: Sí, Perihuango, ya van casi 5 años con esos toppers.
1: ¿Y qué tiene?
5: Que no puedes regresar.
1: Ah,
5: no lo sé. Que te llevaron tu capirotada.
1: Que no los he lavado.
5: Y pues desgraciadamente mi Perihuango voto por la del amor.
1: ¿Eso qué?
5: Saluditos. ¿Me puedes decir mi destino 2 de junio del 88?
1: A ver si es cierto. Bueno, está apareciendo por aquí la carta del ermitaño, hermanito. Aquí dicen las cartas que viene un momento favorable, un fin de semana despampanante. Viene un momento de muy buenas noticias. Estando aquí la carta que hay una invitación importante, lo va a estar invitando su compadre por ahí.
2: No.
1: Pues a desbalagarse, a distraerse.
2: No, no se desbalague, no se desbalague.
1: Lo van a invitar, oiga, él. Su compadre tiene toda la disposición de invitarlo usted, nada más que hay un pequeño detalle, oiga.
2: ¿Cuál?
1: Que no lo va a dejar su esposa. Entonces,
2: pequeñito detalle.
1: Yo lo siento tanto, oiga, pero su compadre.
2: Afortunados los que somos solteros.
1: Fíjese, nosotros podemos hacer lo que queramos. Yo, mire, yo nomás con que venga aquí a sentarme a decir tarugadas de 3 a 4 y ya lo demás es pura alegría y dulzura.
2: Es correcto.
1: Y vagancia, oiga.
2: Yo, mire, a gusto. No salgo. Los viernes me la paso en mi casa.
1: No.
2: Sábados de lavar, pero no me importa.
1: Bueno, lo importante es que tenemos salud, oiga. ¿Quién anda por ahí?
6: Muy buenas tardes, More.
2: Hola, precioso.
6: A ver, don Perehuango.
1: ¿Qué hubo?
6: ¿Qué me depara el destino? 3 de julio del 79.
1: ¿Fue de julio?
6: Rápido y de buen modo. Y que regresen los toppers, dijo la doña del otro día.
1: ¿Y cuáles topper? ¿Cuál doña? A ver, esos toppers ya tanto que me los están pidiendo, oiga, bueno.
2: Ah, sí, nunca los regresó,
1: ¿verdad? No, que no hay dinero, oiga, bueno, viene un momento de prosperidad, buena fortuna. Porque yo lo llevé a empeñar para comprar un refresco. Bueno, viene un momento de prosperidad, abundancia, alegría, éxito, buena suerte y sobre todo de espiritualidad. Un fin de semana bien bonito y todo, oiga. O sea que le va a ir bien a nuestro hermanito, ¿eh?
2: Es correcto.
1: Aquí dice que le va a ir muy bien, dice. ¿Saludos a quién? Saludos para los dos. Una rolita de liberación, please. Yo creo que una de liberación ahí se las debemos, pero mi More.
2: Mande.
1: Yo sé que usted va a estar en la comodidad de su automóvil deleitándose con esta canción, pero ¿quién cree que ganó, oiga?
2: ¿Quién ganó?
1: A ver, échale. Pero vamos a regresar, oiga.
2: El lunes regresamos en punto de las 3.
1: ¡Adiós!

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5: Ya son las 4:00 y esta tarde le estaremos platicando. Casi termina en tragedia. 3 vehículos que intentaban cruzar una terracería en San Ignacio fueron arrastrados por la corriente en esta madrugada y fueron rescatados por la policía municipal y estatal. También trágico accidente en la carretera 25 federal, donde, bueno, en esto, en la altura de la comunidad de Jaltomate, deja como saldo una persona fallecida y un lesionado. Y vuelve a suceder, asaltan a otro conductor de plataforma, pero ahora en Potreros del Oeste. También fuerte operativo en la zona centro de Rincón de Romos para detener a una persona que viajaba en un vehículo con reporte de robo. Todas estas noticias hoy, aquí, en La Nota Roja.

¿Qué tal? ¿Cómo están? Muy buenas tardes. Pues bienvenidos, bienvenidos a una emisión más de La Nota Roja. Mi nombre es Héctor Almeida. Pues esta tarde voy a estarles acompañando directamente. Oye, pues hoy encuentro solo directamente porque mi compañero Oso, pues hoy tuvo un evento exclusivo. Pero bueno, hoy van a estar directamente conmigo, van a estar acompañándoles. Voy a estarles llevando toda la información exclusiva de La Nota Roja. Ya sabe todo lo que ha trascendido en las últimas 24 horas. Y pues fíjese que hoy viernes 10 de julio, pues ya viernesito, ya fin de semana, todo tranquilón. Eso sí, estamos a 26 grados centígrados el día de hoy y con precipitación de 25% de probabilidad de lluvia a partir de las 6 de la tarde. Esto para que tome sus precauciones directamente. Ya sabe cómo han estado estos días, que llueve bastante fuerte y pues sobre todo por el tema de que pues ahorita las crecientes en los diferentes ríos pues también ha causado algunos accidentes, pero pues más que eso también ha sido negligencia de la gente. Pero bueno, esta tarde pues ya puede empezar a conectarse directamente, ya nos puede seguir en las redes sociales de JLM Noticias, Estero Rey y Caos Policiaco. Ya puede empezar a conectarse directamente, ya estamos completamente en vivo, al igual que en el 149 de Star TV, y ya sabe, por el 91.3 la estación de La Nota Roja. De igual manera, le voy a invitar a que participe directamente en nuestra línea de WhatsApp al 1-22-5770. Ya sabe que para nosotros es muy, pero muy importante su opinión. Si en estos momentos ve algún accidente, movilización de cuerpos de emergencia o cualquier situación que usted vea, ya sabe que todo puede pasar, porque a partir de este momento usted se vuelve nuestro reportero de campo. ¿Por qué? Porque todo lo que suceda, ya saben, nos lo tiene que hacer saber para que también nosotros lo hagamos noticia y se entere la gente lo que esté sucediendo, sobre todo en tiempo y forma, en tiempo real sobre todo. Pero pues bueno, vamos a empezar, vamos a platicar. Fíjese que hay muchísima información que ha sucedido, sobre todo la madrugada del día de hoy, la noche y madrugada del día de hoy, en la mañana, accidentes, sobre todo también personas, bueno, vehículos que se los lleva la corriente. Por eso le digo que tome mucha precaución en cuestión de la lluvia, tome muchas precauciones, también pues operativos que ha sucedido en diferentes partes de nuestro estado de Aguascalientes. Pero quédese con nosotros porque créame lo que hay muchísima, pero muchísima información que usted tiene que saber y sobre todo de enterarse directamente de lo que ha trascendido. Y fíjese, quiero comenzar con esta noticia que sucedió prácticamente el día de hoy, pero el día de hoy por la madrugada. Esto tiene que ver muchísimo por las fuertes lluvias, por el tema también de pues la creciente de los ríos. Sabemos que muchas cuestiones, cuando cae una lluvia bastante fuerte, pues el agua busca su cauce natural, y uno de ellos pues han sido muchas o diferentes avenidas, simplemente López Mateos, lo que antes era también un río. Pues ahí, ¿por qué cree que corre tan fuerte el agua en estos puntos? Pero así como en este, hay en diferentes partes, tanto de la ciudad como del estado. Y fíjese que lo que pasó el día de hoy aproximadamente, ¿qué le gusta? Como a las 2 de la mañana, y esto fue acá al poniente de nuestra ciudad. La verdad, llamó muchísimo la atención. De hecho, también por la mañana se hizo una transmisión completamente en vivo desde este lugar, pero le voy a platicar qué fue lo que sucedió, porque sí es bastante fuerte, en realidad, porque esto pudo terminar en una completa tragedia, y si no ha de ser por la policía municipal, en conjunto con la policía estatal, créamelo que estaríamos hablando ahorita de bastantes personas o desaparecidas o que hayan perdido la vida. Y le voy a explicar el porqué, le voy a contar, ahí le va el contexto. Fíjese que tres conductores en tres diferentes vehículos, en cada vehículo venían pues en uno solos, en otros venían hasta tres personas, posteriormente en otro también venían dos personas al parecer. Pero fíjese esto que sucede al poniente, acá por San Ignacio, para que tengamos. Estos tres conductores intentaron cruzar el arroyo y no lo lograron conseguir. Esto pues ya, y eso que traían vehículos, algunos todoterreno. Y estamos viendo, ahí están las camionetas tipo Jeep, ya sabe, que pues, ya ve que muchas veces estas camionetas se las llevan que por los recorridos y que por diferentes partes en cuestión de que porque van por estas avanzadas o que se van directamente por los cerros. Pues ahora no le salió, ahora no le salió. Y posteriormente también unos valientes que iban en una camioneta tipo panel,
de estas cerraditas, pues dijeron, si ellos pasan, pues nosotros también. Pero nunca contaron con la fuerza del agua e iban a ser arrastrados. Y si no es por también por gente que iba pasando por el lugar, que dan aviso al 911, le comento, esto hubiera terminado una completa tragedia. Pero fíjese que este peligroso incremento de este caudal de agua procedente de la presa Abelardo L. Rodríguez por poco termina en tragedia la madrugada de este viernes, luego que de una intensa corriente arrastrara tres camionetas que intentaban cruzar una zona de terracería en la colonia San Ignacio. El incidente provocó la intensa movilización de cuerpos de rescate y auxilio. Los hechos se registraron en los primeros minutos de este viernes, cuando la central de emergencias recibió un reporte de auxilio vial en las inmediaciones de la zona conocida como Playa Guadalupe Las Palomas. De acuerdo con los primeros informes de las autoridades, los conductores de las unidades subestimaron la fuerza del agua, lo que provocó que la torrente los diera, ahora sí que todos estos aproximadamente los arrastrara por lo menos 10 metros, ahora sí, cauce abajo, dejándolos completamente varados y a merced de la corriente dentro de este arroyo. Al arribar al sitio, los elementos de la policía vial realizaron algunas maniobras para rescatar a los conductores que se encontraban atrapados en estos vehículos. Más tarde arribó Protección Civil y bomberos que detectaron dichas unidades en el agua, una Jeep Rubicon en color gris, una camioneta Chevrolet Colorado en color negro y un vehículo Volkswagen Robus color blanco. Pese a lo aparatoso del incidente y el susto, los tripulantes, imagínense nada más el hecho, las autoridades locales confirmaron que no se reportaron personas lesionadas ni pérdidas humanas que lamentar, quedando todo en puros cuantiosos daños materiales y las posteriores maniobras para el rescate de las unidades. Y fíjese que también hay que reconocer, de estos héroes bajo la lluvia, policías viales que fueron los primeros que llegan, posteriormente llegan también policía estatal, pero gracias a la rápida intervención y el compromiso que tienen los oficiales, porque también pusieron en riesgo su vida, hay que decirlo, que lograron poner a salvo a estos ocupantes de tres vehículos que fueron arrastrados por esta corriente. Le comentaba que la oportuna intervención de las diferentes corporaciones por las intensas lluvias, pues casi terminaba en tragedia y rescatar a varios jóvenes cuyos vehículos fueron arrastrados por la corriente. Usted puede ver ahorita las imágenes. Ahorita que las imágenes que está observando en el 149 Star TV o bien en las redes sociales, que usted lo puede ver ya directamente, están desde la mañana, estas imágenes, estos videos exclusivos de JLM Noticias, usted ya lo puede verificar, puede darle ahí visualizar para que vea qué fuerte estuvo, de verdad, y sobre todo esta corriente que le vuelvo a repetir aquí en la zona de playas de Guadalupe, así como Las Palomas, en la comunidad de San Ignacio, donde bueno, estos vehículos que yo le estaba precisamente comentando, pues las unidades policiales primeramente pusieron a salvo a los de la camionetita. Esta camioneta como blanca, tipo panel, esta Rubicon, esta Volkswagen Robust, la tuvieron que jalar directamente con el vehículo para poder poner a salvo a estos tripulantes de las unidades. Posteriormente llega una unidad de la policía estatal también, que también lo amarran directamente uno de los vehículos a la camioneta de la policía y ellos arrastran directamente la camioneta para poner a salvo a estas personas que se encontraban en el toldo directamente. Pero vean nada más lo fuerte que esto estuvo directamente en la noche, tanto que la policía estatal y policía llevaron por así consecuente hasta sus casas, los tuvieron que llevar directamente, le hicieron el favor, pero vean nada más cómo quedaron los vehículos. Yo no sé si ya sabemos directamente dónde son los puntos, ¿no? Yo creo que esto ya nos queda bien claro a todos y cada uno de nosotros, que cuando viene una lluvia, ¿dónde no hay que pasar? Ya saben que una de las principales es Constitución y Segundo Anillo. Otra, el par vial. Otra, pues ya sabe que también aquí donde está la glorieta del Quijote. O sea, yo puedo dar, para darle diferentes referencias, igual en Segundo Anillo, allá por el Cóbano, allá por también por la 14ª. O sea, yo nomás le estoy dando referencias porque ya de antemano sabemos, híjole, está cayendo este aguacerazo, pues ya mejor lo evito y me busco la manera, o busco vías alternas, entre callecitas, qué sé yo, pero ya evitamos esto. Y eso porque ya sabemos cómo se inunda. Ahora, si ustedes están viendo cómo está corriendo ahora sí que el agua, tan fuerte la corriente, ¿cómo? ¿Por qué demonios se cruzan? O sea, yo creo que independientemente de todo decir, traigo este vehículo o no, si estás viendo cómo trae la fuerza,
pues yo creo que lo que menos vas a hacer es intentar cruzar, ¿no? Ahora, traes este vehículo que puede ser tito, terreno, un 4x4, pero ya vieron que son vulnerables, ya vieron que independientemente no sirven. Si quisieron hacer un comercial, pues les falló, señores, en este caso, ¿no? Así ha sido este, un racer, créame, se los lleva por lo fuerte que estaba la creciente. Ahora, se incursiona también otra camioneta, también de grandes dimensiones, pero no porque a lo mejor sientan ustedes que está pesada, se la va, ya vieron, son vulnerables. Para la madre naturaleza, créamelo, hay que tenerle respeto porque no saben lo que puede suceder. Ahora se mete también esta camionetita tipo panel, pues peor tantito. Pero bueno, afortunadamente, gracias a las autoridades, pues ahí podemos ver, vean nada más con estas sogas, con estas cuerdas, ahora sí que los pusieron a salvo los oficiales. Posteriormente le comento, ya llegaron los cuerpos de emergencia rescate, que ya hicieron lo propio también para verificar, revisarlos, que no tuvieran golpes o algún daño interno en su cuerpo, que afortunadamente solamente quedó en un susto. Pero vea nada más en lo que pudo terminar. Esto por la negligencia, de verdad. Yo no sé por qué les gusta jugarle al vivo en este tipo de situaciones, que créanmelo, si hubiera sucedido, estaríamos hablando de verdad de una tragedia. Ahora, hay otra imagen que usted ya la pudo observar, que sucedió el día de hoy por la tarde. Esto me llama mucho la atención porque todavía los vehículos todavía hace unos minutos se encontraban, o no sé si todavía, si alguien está en el punto, sí me gustaría que haya la gente de San Ignacio, que nos hiciera el favor de decirnos si ya fueron sacados estos

vehículos de ahí. Estos tres vehículos, porque todavía en la mañana fuimos a hacer una transmisión completamente en vivo y nosotros les mencionábamos y les dábamos evidencia que todavía los vehículos permanecían en el lugar. Ahora, tanto fue el detalle que a mí me llama la atención, si a poco no hay alguna autoridad que esté ahí, ¿por qué? Porque hay una imagen que les voy a mostrar, que ya está, de estas imágenes que está corriendo Master, hay una camioneta blanca que ya ustedes van a decir, oye Héctor, pero se ve de noche y después como de día. Ah, porque la de día es hace rato. Estas personas intentaron, mire, ahí está la imagen, intentaron ir ya por su vehículo el día de hoy y vea, pasó prácticamente lo mismo que sucedió en la madrugada. Se los está llevando la corriente, tanto que les empezaron a gritar a sus compañeros, salten, salten mejor y échense al agua, y vea nada más lo que pudo terminar. Mi pregunta es, ¿no hay ninguna autoridad ahorita ahí custodiando, vigilando esta situación? ¿O a poco no llegó ninguna grúa a ayudarles a sacar estos vehículos? Ya sea estos vehículos de ahí, estos culos, porque todavía en la mañana

Mire, ahí está la imagen. Intentaron ir ya por su vehículo el día de hoy y vea, pasó prácticamente lo mismo que sucedió en la madrugada. Se los está llevando la corriente, tanto que les empezaron a gritar a sus compañeros, salten, salten mejor y échense al agua, y vea nada más lo que pudo terminar. Mi pregunta es, ¿no hay ninguna autoridad ahorita ahí custodiando, vigilando esta situación? ¿O a poco no llegó ninguna grúa a ayudarles a sacar estos vehículos? Ya sea de municipio o vehículos o sus grúas de me supongo que tienen seguro porque se ve que son vehículos recientes. ¿A poco no pudieron hacer estas maniobras, pero sin la, ahora sí que sin la supervisión de alguna autoridad? Porque esto, lo que les pasé en la oscuridad fue en la madrugada. Esto es hace unos momentos, en la tarde, véalo nada más. Esto pudo haber terminado nuevamente en una tragedia. Por querer salvar otra vez el vehículo, vea dónde se encuentran estas personas arriba del toldo de esta camioneta y se la vuelve a llevar la corriente. Pero a mí, aquí hay dos cuestiones, dos cuestionamientos. ¿No hay autoridad? ¿No está custodiando nadie esta área? Porque vean nada más la situación. Y en segundo, pues también otra vez la negligencia de estos jóvenes por intentar, ahí otra vez se volvió a llevar la camioneta. De verdad, sí es un hecho que la autoridad sí debe estar ahorita poniendo atención. Vuelvo a repetir, yo sé que es de cada uno de nosotros la responsabilidad, pero, si están viendo que todavía están los vehículos, obviamente, esos estamos pues puestos a ir por nuestros vehículos. Pero si no hay ninguna autoridad, imagínese, volvería a pasar entonces todo el trabajo que hicieron en la madrugada, el día de hoy, o sea, ya por la tarde, pues se hubiera echado a perder. Imagínese nada más el hecho. De verdad, entonces, a mí sí me gustaría si la gente de ahí de San Ignacio, precisamente de ahí de las playas, como se le conoce a esta comunidad, sí me gustaría que se reportara y nos dijera que si todavía están ahí los vehículos o ya los sacaron. Porque si no, al rato van a ir por los demás vehículos y va a ser la misma historia. Porque vea todavía la fuerza del agua. Hasta este momento vea cómo sigue corriendo este arroyo, que es una, como me comentaban, que es como una venita del río San Pedro. O bien de, pues ya sabemos muy bien toda esta situación, que también viene también por parte de lo que es Abelardo L. Rodríguez, este arroyo, para que usted nada más observe cómo se encuentra, ¿no? Entonces, si el río San Pedro trae muchísima fuerza, este, que nada más es como un bracito, vea nada más lo que pudo suceder, ¿eh? Y esto es un paso de terracería. O sea, me llama mucho la atención, pero vea nada más el punto. Esto que está viendo, estas imágenes, son de hace un momento, ¿eh? No fueron ni de antes, ni de más temprano. Fue hace un momento. Eso quiere decir que los vehículos están. Pero yo no sé, lo que le vuelvo a repetir, si alguna autoridad está ahí presente, porque puede provocar otra vez una tragedia. Vea nada más cómo se los lleva y posteriormente en la imagen se ve claro cómo se avientan estas personas al agua. Imagínese con la corriente, si el vehículo se lo lleva como si nada a una persona. Afortunadamente nos reportaron que sí se los pudieron poner a salvo, pero sí llama muchísimo la atención. Entonces, sí le voy a pedir bastante a la gente que se encuentra en este lugar, que si ya fueron sacados los vehículos o todavía se encuentran ahí. Si hay personas en el lugar, porque si hay personas y no hay autoridad, por favor, ahí se los vamos a pedir que vaya alguna autoridad a supervisar, sobre todo a retirarlos. Como quiera, si se los lleva la corriente de los vehículos, pues perdón, pero fue culpa de ustedes por quererle ahí jugarle al vivo y pensar que sus vehículos son todoterreno. Ya vieron que no sirve, ¿verdad? Nada más es puro comercial. Ahí se ve que no, que pues no pasaron la prueba. Entonces, pues ahí está directamente este hecho. Afortunadamente sí podemos decir que no hay personas lesionadas, ni tampoco pérdidas humanas, pero es algo que deben de tomar en cuenta ahorita, como están precisamente tanto las crecientes, como está el temporal, como están cayendo las fuertes lluvias. Yo creo que estas lluvias no habían sucedido, yo creo que en varios años, creo que es la primera vez que caen de esta magnitud, y sobre todo tantísima agua. Digo, bendita el agua, pero ahora sí ha traído muchas afectaciones, pero también está en nosotros tener la responsabilidad de cómo podemos evitar algún accidente, ¿no? Pues esto es lo que está sucediendo, esto es lo que sucedió esta madrugada. Entonces lo voy a invitar a que por favor participe al 1-22-57-70, que llegue sus mensajes. ¿Qué está sucediendo? La gente que lo vivió el día de ayer, y si todavía están los vehículos, si ya llegó alguna autoridad, se los vamos a pedir que se reporten directamente para que usted observe. ¿Y qué opina usted? ¿Qué opina usted? Aún así traigan vehículos de todo terreno. ¿Cree que usted que es
importante para todavía cruzar este tipo de situaciones, pero bueno, se lo dejo a su consideración. Yo regreso, voy a hacer la primera pausa, y al regresar le voy a platicar.

0: exactamente lo que sucedió también por la mañana allá en la 25 Federal, a la altura de la comunidad de Jaltomate, que una persona pierde la vida y otro más queda lesionado por un terrible y fatal accidente allá, sobre todo al norte de nuestra ciudad. Yo regreso con más aquí a La Nota Roja.
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26: Miosito, ¿qué pasó acá por la 45 Sur? Que está el trafical de sur a norte, está casi hasta el retén. Ya vengo acá por el entronque a Coyotes y todavía vengo a vuelta de rueda. En este pedacito ya llevo 2 horas. ¿Sabes qué habrá pasado? ¿Qué onda?
27: El helicóptero a la vuelta y vuelta acá por Altaria y está, no sé cómo se llama, enfrente de Altaria, galerías.
26: Osito, muy buenas tardes. Pepe, de acá de la CDMX, pues no hagas corajes, mijito, no hagas corajes, déjalos. Selección natural, mijito. Uno menos, dos menos, tres menos. Somos muchos aquí en México y nos hacen un favor. Pepe, de acá de la CDMX. Así que relax, mijito. Que se vayan allá con San Pedro, no pasa nada.
28: Buenas tardes a la Mexicana. Un favor, mira, te voy a platicar algo al respecto del sujeto que se hace en Estados Unidos. Ojalá que no me des mi nombre, pero si quieres saber algo más, lo que yo supe hacer.

0: 23 años.
1: Te lo puedo constatar. Soto, aquí está. No es mi nombre, es mi número. Si les compete, si les conviene, si gustan, les doy un poquito más de información a este sujeto, porque lo conozco desde hace años. Gracias.
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16: Son las 4:28, pues muchas gracias, gracias por su participación directamente al 1-22-57-70. Siga participando, todas sus denuncias ya sabe que son pasadas al aire, pero ya sabe que su voz es la más importante para nosotros. Y bueno, vamos a continuar, son 25 grados, ya empieza a descender la temperatura, porque ya sabe que en la nochecita también empieza el frío, para que usted también esté al pendiente del paraguas, ya sabe, todo, ya todo el kit del día de lluvias para que lo tenga a la mano. Pero vamos a continuar con esa información. Fíjese que ahorita de último momento me están informando que hay un accidente allá en la carretera número 28, esta carretera que te conduce de Margaritas hacia Los Cuartos, hasta la carretera número 18, donde, bueno, que hace unos 15 años, no sé si recuerde, donde se accidentaron unos jóvenes en un Jetta que perdieron la vida de los dos. Ah, bueno, ahorita afuera del fraccionamiento Villas de Montecasino, nos están reportando un accidente desigual entre un vehículo y un motociclista, donde, bueno, podemos observar con este, le digo que usted en estos momentos se vuelve nuestro reportero de campo, nos los hacen llegar directamente, ya se dirigen para allá servicios de emergencia, porque nos comentaban que hasta este momento no había llegado ninguna autoridad. Bueno, ya se dirigen para allá Policía Estatal, porque sabemos que es la carretera estatal número 28, para que tome sus precauciones, ya que el motociclista se encuentra tirado en la cinta asfáltica, por lo que, bueno, ya van para allá servicios de emergencia, por si usted los ve, por favor, les abra paso, porque se dirigen por allá, por este rumbo, allá por Margaritas, más o menos que usted tenga ya la ubicación, es acá, en aquel punto, pero ya van para allá los servicios de emergencia por este accidente desigual que se está presentando en estos momentos. Y también vamos a verificar qué está sucediendo en la 45 Sur, porque aparentemente me comentaban que estaban haciendo también trabajos de reencarpetamiento, han estado llevando tanto en el sur como en el norte, también allá por Pabellón, pero de todas maneras, ya sabe, si va a ir para algún alguno de los dos puntos, se va para el aeropuerto, se va para Jalisco, o va para aquel lado, para La Chona, o viceversa, si va para Pabellón, para Rincón, para aquellos puntos, tome sus precauciones, porque también están haciendo estos trabajos, y no está habilitado un carril, por lo que esto está creando bastante un cuello de botella, y las largas filas, ya sabe que pues lo primordial ahí, o lo que más pasa es transporte pesado, entonces eso todavía lo hace más lento, pero tome sus precauciones, pero este accidente que es de última hora, ya van para allá los servicios de emergencia. También, pues bueno, vamos a platicarle, y mire, pues no voy a cambiar prácticamente de lo que le estoy diciendo de última hora. Desafortunadamente por la mañana nos reportaron un fuerte accidente. De hecho, pues estaba yo incursionando aquí con mi compañero Oso en la mañana y me hablaron que estaba sucediendo un muy fuerte accidente allá en la carretera 25 Federal. Esto para ser exactos, allá en la comunidad de Jaltomate, donde bueno, un vehículo desafortunadamente pues nos reportaban que se había salido del camino y que había personas lesionadas, pero muy graves, por lo que en ese momento decidimos abandonar el estudio y nos trasladábamos directamente hasta allá. Era la 25 Federal, esta que te conduce de Aguascalientes hacia Loreto, Zacatecas. Ya pasando Cañada Honda, pues ya precisamente ya sabe que empiezan estas curvas ya para llegar precisamente a la comunidad de Jaltomate. Bueno, fue en el kilómetro 16. En este kilómetro donde desafortunadamente, híjole, tengo que decir que una persona que venía manejando un vehículo, un Chevrolet Matiz en color verde, pues mire, él venía de Guadalupe de Atlas. Ellos son de allá, originarios de esta comunidad. Aparentemente venían hacia Aguascalientes. Y en este tramo donde desafortunadamente sucede este fuerte y fatal accidente, hay dos vertientes. Fíjese, está en reparación la carretera, como sabemos que ahorita muchas carreteras, lo que le acabo de decir, ahorita hasta las 45, sí, 45 Norte, pues le están dando este mantenimiento. Ah, bueno, pues igual a la 25 Federal. Este tramo precisamente donde sucede este accidente, sabemos que cuando están haciendo este, reencarpetando la cinta asfáltica, muchas veces hay dos. Quien hace bien su trabajo hace primordial esto, que pues raspan, quitan parte y ve cómo queda rayado el piso y posteriormente ya le ponen el material. Los que no, le ponen encima y encima y encima y se va haciendo, ya sabe, esta, pues ya el grosor de la carretera y sobre todo pues, queda muy mal eso. Pero aquí en este punto se ve como que el día de ayer apenas le pusieron o echaron esta parte de chapopote, porque es así, esta cinta asfáltica, se ve porque metros adelante se encontraba la maquinaria, tal cual, pues ya sabe, cuando lo ponen, pues queda pues bastante todavía como pues grava, suelta, y aparte este vehículo, una, aquí le comentaba, venía saliendo de una curva, dos, estaba la grava suelta todavía, esta tierra, aparte de lo que le comento, del material, y tres, también, pues hay que ponerle el exceso de velocidad. El exceso de velocidad, porque desafortunadamente cuando él sale de esta curva, pues pierde el control del vehículo y el vehículo se sale del camino. Nos comentaba ahí la autoridad, yo creo que dio aproximadamente unas 5 volteretas hasta donde termina el vehículo, pues ahora sí que atorado por un árbol de grandes dimensiones. Pero al ir dando estas volteretas, el conductor desafortunadamente sale eyectado y pierde la vida. Esta persona venía acompañado de otro joven, que cuando nosotros íbamos llegando al lugar, pueden observar que se encontraba ahí la ambulancia, ahí todavía se encontraba la ambulancia, una ambulancia de Licea, que llegó, fue la primerita en llegar, posteriormente llegó una autoridad, una patrulla de la Policía Municipal de Aguascalientes, y usted va a decir, ah, caray, de Aguascalientes, ¿qué tiene que estar haciendo allá? Claro, porque Cañada Honda y Jaltomate todas pertenecen, aunque usted no lo crea, pertenecen al municipio de Aguascalientes. A pesar de la lejanía, todavía estos pertenecen a Aguascalientes. Mientras, pues, él dio aviso, llegó, y posteriormente ya llega lo que viene siendo la autoridad de la Guardia Nacional, porque ya es jurisdicción federal. Pero independientemente, ahí llega también la autoridad, ellos empiezan a observar, empiezan a atender a los dos lesionados, obviamente al que ven más lesionado es al conductor, ya que se entrevistan con, pues en este caso, lo que tengo que decir, es el padre e hijo. El padre de 53 años es el que pierde la vida en el lugar. Bueno, en tanto, este joven de 24 años sí presentaba lesiones, que fue atendido también en el momento. Pero bueno, en ese momento observan los paramédicos pues que esta persona, a pesar de los fuertes golpes que traía, pues todavía tenía algunos signos de vida. Entonces lo empiezan a tratar. Yo lo que muchas veces les comento en las transmisiones que normalmente hago, que lo suben a la ambulancia y usted va a decir: Héctor, pero ¿por qué no se van? ¿Por qué no se lo llevan directamente al hospital? Porque no, primeramente lo tienen que estabilizar para ver si es posible su traslado vía terrestre o bien, en un momento dado, hasta pedir la ayuda aérea para que sea el traslado rápido. Pero en ese momento, los paramédicos lo suben a la ambulancia, lo empiezan ahí a valorar, pero desafortunadamente el hombre a bordo de la ambulancia pierde la vida. ¿Por qué? Porque las lesiones ya no eran compatibles con la vida. Las lesiones, de verdad, traía lesiones bastante considerables, tanto, que traía, pues, así que varias fracturas en diferentes partes de su cuerpo. Este hombre fue identificado como Juan Manuel Carrión Torres, de 53 años de edad, que es el que pierde la vida a bordo de esta ambulancia, y en tanto, le brindaron los primeros auxilios al copiloto, que, bueno, su hijo, también Juan Manuel, del mismo nombre, Carrión Cruz, de 24 años de edad. Este, tras ser estabilizado, pues este, pues no requirió ningún traslado. De hecho, él fue el que pide los servicios de emergencia, él es el que habla al 911, es por eso que llega también inmediatamente los paramédicos, empiezan a hacer esta revisión. Todo él es el que le dice: es que mi padre se salió del carro, pero todavía se encuentra con vida, es por eso que le brindan la atención, pero desafortunadamente ya cuando lo estaban atendiendo y estabilizando, desafortunadamente pierde la vida a bordo de esta ambulancia. Posteriormente, pues ya fue avisada la Dirección General de Investigación Ministerial y Pericial, quienes fueron los encargados de llegar hasta este punto para hacer las diligencias correspondientes, sacar los peritajes, pues hacer las entrevistas correspondientes para saber el cómo, el por qué sucedió al sacar la cinemática este fuerte accidente. Y le comento, y sí fue por esta situación. Ahí veíamos directamente las marcas de la tierra donde el vehículo se sale del camino, y posteriormente había como un tipo, vamos a llamarlo bache dentro de la tierra, pero eso fue lo que provocó que el vehículo cayera como en picada y empezara a hacer las volteretas. Imagínense, de 5 a 6, pues es obviamente, si no trae el cinturón de seguridad, pues también sale del camino. O sea, salió el señor eyectado, salió del por una de las ventanillas, y vea nada más lo fuerte del accidente, ¿no? Por eso es muy importante que cuando conduzca se ponga el cinturón de seguridad. Que también le voy a decir algo, bueno, esto, decir, estos carros, pues la verdad no tienen tampoco mucha protección, son vehículos pues muy citadinos, más de la ciudad, para andar aquí por las calles, no tanto de carretera, porque imagínense, no me dejar mentir, si luego cuando uno que trae un carrito más o menos medianón pasa a un lado de un tráiler, y cómo lo avienta, ¿no? Con el puro aire. Ahora imagínense, estos carros no tienen mucha estabilidad, sales de una curva, vas pues a una velocidad bastante fuerte, y ahora a eso le sumas la tierra. Híjole, pues eso fue lo que provocó desafortunadamente que se saliera del camino y diera estas volteretas donde, híjole, desafortunadamente este hombre pierde la vida. Ellos son originarios de ahí de Guadalupe de Atlas, ellos son de ahí, ellos vivían ahí directamente, llegaron hasta el punto, la familia, llegó la esposa, los hijos. Imagínense también la imagen, ¿no? Esta imagen bastante fuerte, que de verdad no se lo deseamos absolutamente a nadie, pero es

0: esto es lo que sucedía con estos accidentes que están a latente, y más ahorita con estas lluvias, se lo vuelvo a repetir, de verdad, es diario, diario hay accidentes, diario estamos reportando en los diferentes puntos del estado, porque no nada más es en la ciudad, es en el estado los diferentes accidentes que suceden por, y imagínese, y ahora con esta tragedia que enluta en estos momentos a esta familia, pues vea nada más. Ya los peritos en la materia, pues empezaron a hacer las diligencias correspondientes, tanto que pues ya ellos nos comentaban, ¿sabes qué? Sí, aquí las causas fue el exceso de velocidad, sí, claro, la tierra, pero pues ahorita están en mantenimiento todas las carreteras. De hecho, nada más lo que es aclarando ahí el punto. Ahorita donde habían reencarpetado, nada más era en dirección de Loreto hacia Aguascalientes, porque del otro lado se encontraba todavía todavía rayado el piso donde hoy ya iban a reparar esta parte, pero están haciéndolo por secciones, donde ven más maltratada la carretera, es donde le están dando, pues precisamente, aquí no están bacheando, aquí se están retirando el pavimento y están poniendo el nuevo, por lo que también entonces tome mucha precaución, de verdad, tome mucha precaución, sobre todo se lo digo porque hoy van a aventar este material y no vaya a provocar otro accidente. Entonces, no lo eche en saco roto, y esto lo van a hacer parcialmente, digo, créamelo, ya le hacía falta bastante mantenimiento, tanto carreteras federales como carreteras estatales. De hecho, ahorita lo que yo veo son mucha carretera federal, es a lo que le están dando mantenimiento aquí en Aguascalientes. Entonces, es importante que usted lo tenga ahí presente para que, por si circula por estas carreteras, pues no le vaya a tomar por sorpresa. Entonces, salga con tiempo, de verdad, porque ya ahorita en la 45 Sur me están comentando que sí, efectivamente, es porque le están dando mantenimiento. Entonces, tome vías alternas, salga con tiempo. Si más, si va al aeropuerto y tiene algún viaje programado, tome sus precauciones para que no le vayan a agarrar las presas, sobre todo el tráfico. Ya escuchó hace rato uno de los de nuestros así radioescuchas que ya lleva más de una hora en este tráfico, ¿no? Entonces, no le echen saco roto. Nosotros vamos a regresar con más información. Son las 4:40. Voy a regresar con, pues, ¿qué cree? Vuelve a suceder. Asaltan a otra vez a otro conductor de plataforma, ahora acá en Potros del Oeste. ¿Qué está pasando? Y díganos también, de verdad, ¿por qué siguen utilizando, pues ahora sí, aplicaciones que no le generan ninguna seguridad? Yo regreso, participe directamente al 1-22-5770, son las 4:40, regreso con más aquí, a La Nota Roja.
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25: No puede ser, no puede ser, no, lo que pasa tú.
26: Que son plataformas de los que andan.
25: No quieres taxi.
26: Soy Uber. Y ese es el problema, que andan en su plataforma, pero andan pirateando y pues para levantar a cualquiera hay que tener un poquito de planillo. Tuvo un reportero.
27: No puede ser, asaltaron otro de plataformas, pues que no hay patrullaje, que dónde andan los polis, andan celebrando.
28: Buenas tardes, yo escucho la mexicana, a ver si por medio de tu programa podemos poner una queja, acá en la carretera 71, en el tramo de San Pancho a Pabellón, también estas empresas, disque empresas, Triana y la otra, Matra. Nomás vinieron y hicieron su trompeadero. Está bien feo. Llevan varios accidentes también. El gobierno no hace nada. No, pues sabe de quién será esa empresa.

Son las 4:47, regresamos con más información aquí a la Nota Roja, 25 grados centígrados aquí en la ciudad capital. Le digo que con probabilidad de lluvia a partir de las 6 de la tarde para que usted se prevenga. Y pues sí, como se lo informaba hace unos instantes, antes de irnos al corte, ¿qué cree? Pues nuevamente volvió a suceder. Otra vez le vuelven a pegar a otro robo, a otro conductor de plataforma. Pero esto sucedió ahora acá en Potreros del Oeste. Y fíjese nada más lo que sucede, fíjese, un golpe coordinado por una tercia de delincuentes dejó como saldo a un conductor de plataforma de, ¿qué cree? De InDriver. ¿Sabe? Se lo dije. Se lo he dicho y se lo he repetido, pero pues ya también es cuestión de ustedes, de si quieren seguir en eso, si quieren seguir arriesgando su vida, más que nada, por ahorrarse, perdón, a lo mejor por que les quita más una que la otra. Pero yo creo que aquí es el punto, ¿no? Yo creo que lo van a

sale caro. Entonces, aquí está dicho, este conductor de la plataforma InDriver fue despojado de sus ganancias y su herramienta de trabajo. En hechos ocurridos la noche del día de ayer, en la zona conocida como Los Barandales, situada acá al sur de la ciudad de Aguascalientes. El incidente se registró minutos antes de la medianoche, cerca de las, entre las 11:50 aproximadamente, sobre el andador Crepúsculo, frente al número 106 en Potreros del Oeste. El afectado fue solicitado para un servicio por 3 jóvenes, 2 hombres y 1 mujer. Llama la atención, ¿eh? Para que también vea que las mujeres ya también están bien metidas en este tipo de situaciones. De unos 25 años, complexión delgada, quienes abordaron el vehículo con total normalidad para dar el inicio al banderazo, el inicio del viaje. Sin embargo, apenas habían avanzado unos metros cuando los pasajeros, en ese momento, revelaron sus verdaderas intenciones y distribuyeron en posiciones estratégicamente para cerrarle cualquier posibilidad de escape al conductor. Uno abordó el asiento del copiloto, la mujer se subió del lado derecho de la parte trasera y el tercero se colocó en el asiento trasero justo detrás de la víctima. Segundos después, al iniciar la marcha, el delincuente que viajaba en la parte posterior sacó entre sus ropas un cuchillo con el que amagó al chofer. Precisamente el que venía atrás de él lo agarró del cuello y le pone el cuchillo a esa altura. Bajo las amenazas de muerte, lo obligaron a detener la marcha y entregar el teléfono celular junto con una cartera que contenía aproximadamente, bueno, esto no hace que verificar, pero pues aproximadamente él comenta que traía 6,000 pesos en efectivo, producto de su jornada laboral. Digo, puede ser, ¿verdad? Esa es una. Una vez con el botín en las manos, la banda descendió de la unidad y se dio la fuga corriendo pie a tierra con rumbo desconocido. Pero así que, pues esta persona preso ya del pánico y con el nerviosismo, el operador avanzó apenas unos metros para ponerse a salvo, retirándose de la zona sin haber llamado a las líneas de emergencia, por lo que no se registró movilización en el, ahora sí que en el lugar. Posteriormente, ya que se encontró en otro lado, pues ya le dio alcance a una patrulla, por lo que él ya le comenta, ¿sabe qué? Acabo de ser víctima de un atraco. Por lo anterior, pues ya la autoridad se empieza a entrevistar dónde sucedió, a qué hora sucedió, cuántas personas eran, cómo venían vestidas, qué traían, qué armas traían, por lo que les comentó ya lo que les acabo yo de platicar, ¿no? Pero, y todavía les comentan, pero ¿cuál es la aplicación que tú traes? Y él dice, no, es que yo estoy trabajando en InDriver. Ya la misma autoridad estatal ya tiene conocimiento también. ¿Qué aplicaciones son las que están regidas directamente aquí o que pagan impuestos o que prácticamente están registradas ante movilidad? Por lo que, bueno, ellos dicen, bueno, independientemente de cuál aplicación estés trabajando, fue un asalto. Necesitamos llevarte directamente a la fiscalía porque pues tienes que levantar una denuncia para pues estar evitando esto. Pero otra vez volvemos, señores, no sé por qué no entienden en cuestión. Es que si no, va a ser un cuento de nunca acabar. Obviamente aquí nadie los obliga, nadie los obliga. Ustedes son libres de trabajar en la que ustedes quieran. Pero ya lo han visto cuáles son las aplicaciones que no son seguras. Los mismos compañeros, los mismos que usuarios y también los propios conductores que están dados de altas en diferentes, ya les dijeron cuáles son las más seguras, o si no es Uber, es Didi, nada más. Hasta ese punto. Y porque ya vio también lo que pasó con la otra, ¿no? Que aparentemente me estaban comentando que es local, Bolt, lo que sucedió con esta señorita, con esta jovencita, con este desgraciado que le venía haciendo tocamientos. ¿Y qué, cuándo fue? ¿Fue la semana pasada? ¿O fue esta semana más bien? O sea, 2 hechos en esta misma semana. O sea, y vea nada más las aplicaciones. Entonces, yo creo que también aquí los usuarios es muy importante el que ustedes también pongan en una balanza. Si un viaje de InDriver que vale 100 pesos en Uber, pero acá vale 50, pero usted cree que por 50 pesos usted va a arriesgar su vida, va a arriesgar pues su seguridad. Yo creo que eso lo ponga en una balanza, ¿no? Es lo más importante. Pero bueno, esto ya es criterio de cada uno de ustedes, pero lo que llama mucho la atención es que cada vez estamos dando noticias, notas, o si no son robos, así como a mano armada les quitan el vehículo, o bien, ya ve lo que puede pasar, ¿no? Este tipo las pueden ultrajarte también directamente a las señoritas. Y aquí estamos hablando de servicios de aplicación. Aquí no hemos ya

0: creo que ya tengo bastante tiempo que no hablamos de nuestros compañeros, y qué bueno que sigan así, de nuestros amigos taxistas. Ahí se ve entonces cuál es la diferencia ya, porque pues entonces aquí no podemos meternos con ellos, porque quiere decir que su trabajo está siendo, mira, de primera. Entonces yo creo que aquí el detalle es, sobre todo, amigos conductores, también ya no se arriesguen por unos pesos más, porque si fuera por miles, órale, yo creo que se la jugarán, pero no creo. Yo creo que no haces por ahorrarse unos pesos, entonces yo creo que su seguridad está de por medio. Pues bueno, con esto terminamos directamente. Nada más como dato, rápidamente le informo que también aproximadamente como a las 2 de la tarde se registró una movilización intensa allá en el municipio de Rincón de Romos, donde bueno, nos comentaban, Héctor, ¿qué está sucediendo? ¿Qué pasa, Oso? Dinos qué, porque vemos mucha movilización en las calles del centro de Rincón. Bueno, pues estaba un operativo bastante fuerte, ya que un vehículo fue detectado con, ya sabe, con la tecnología de las cámaras del C5I, un vehículo que bueno, tenía reporte de robo. Posteriormente le dan alcance las autoridades, por lo que este no obedece cuando le están diciendo que pare la marcha. Este, en vez de pararse, le acelera y es interceptado directamente allá en las calles del centro de Rincón. Por eso era la movilización, era el cierre de diferentes calles y avenidas de ahí, por eso era el fuerte operativo, pero bueno, fue recuperado el vehículo y esta persona, que es un masculino, pues fue llevado a las instalaciones de la fiscalía, pues bueno, plenamente por el delito que había cometido y el hecho. Pero bueno, ahí están las autoridades, afortunadamente recuperaron este vehículo, que yo creo que el día de mañana ya le vamos a estar dando esta información que sucedió directamente en Rincón de Romos. Pues yo me despido, muchas gracias a todos y cada uno de ustedes que me acompañaron el día de hoy, pues ya se queda directamente, nos quedamos a partir de este momento en las redes sociales, ya sabe que todo lo que trascienda, nos vemos directamente en las redes sociales de JLM Noticia. Me despido de ustedes, mi nombre es Héctor Almeida, y mañana lo veo directamente en punto de las 6 de la mañana, aquí en La Nota Roja.
1: Te voy a decir por qué muchos choferes prefieren utilizar la plataforma de InDriver, porque es la única que no les cobra tanto de comisión. Uber y Didi, pues obviamente, como le dan su mochadota al gobierno, ¿quién crees que termina pagando esa comisión? El chofer, es un robo. Por eso es que muchos prefieren irse a lo pirata. Lamentablemente, a eso es a lo que obligan.
2: Mira, yo soy la mexicana. Yo no sé por qué se quejan por los pinches baches. Todo el tiempo andan a rajamadres, toda la bola de pendejos. Ya cuando se dan en su madre los baches, ahí es que hay muchos baches. Si les ponen tope, reniegan porque les ponen topes. Ah, pero nomás les arreglan las pinches carreteras y se dan en su madre.
3: Oye, es Héctor Almeida, no cuadra ese asalto de plataformas. Porque pues lo asaltaron, se llevaron su teléfono. Pues así de fácil. Hacer la búsqueda del localizador del móvil. ¿Dónde está esa herramienta?
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0: Aquí estamos, bienvenidos, bienvenidas en la Mexicana 91.3 FM, porque hoy es viernes
1: de confesiones.
0: Quiero confesarte que...
1: Quiero confesarte que ando bien bofiado,
0: neta, vienes de claveles.
1: Andaba haciendo cardio, vato. Me compré otra bica que bueno, voy a usar una semana, vato.
0: No, no más. Quiero confesarte que ya estoy enflacando, Choco.
1: A la familia, joven. No puede ser, ya basta.
0: Y luego me subieron al Facebook con una imagen, una papadota, y tuve que usar la inteligencia artificial.
1: Ah, qué amigo, así está, vato.
0: O sea, ¿qué onda sí, con ese camarógrafo?
1: No.
0: Una mendiga papadota me subieron.
1: No, ponte un filtrillo, vato.
0: Tú vas a decir, ChatGPT.
1: Ah, no sabes qué.
0: Mira, fíjate. Esta es la papadota.
1: No mames, pareces coco, ¿no, vato? ¡Ay, qué lindo! ¡Sirenoman!
0: Le dije, no me enflaques nada, sí, nomás quítame la papada. Y me quitó papada, mira.
1: Pero ya no te pareces, vato. Imagínate, si nomás un mes, vato, nomás un mes, dejas de tomar refresco, comes bien y haces ejercicio, así te puedes poner, vato. Nomás un mes, vato,
0: La pregunta es, ¿y tú por qué no lo haces?
1: No, ¿cómo no? Ya lo estoy haciendo, vato.
2: ¡Hola, Patricia!
1: Hace un mes y medio yo pesaba 119 kilos.
0: ¡Canijo!
1: Ahora peso 118. No. Bajé 4 kilos, vato. Neta. Pero nomás de dejar de tomar refresco, nomás, vato.
0: Y ya
1: no
0: echa el brinco.
1: Y no, pues eso es necesario de repente.
3: Se corró el ser y pues qué despapay traen acá.
0: ¿En dónde?
3: En el parque Lapón, hombre.
0: ¿Qué está haciendo
3: mucho
0: la Lapón?
3: Mucho trapo.
1: Se escapó el león, no, ya no hay león, va.
0: No, ya no.
1: León, que diga.
0: Ya no hay nada.
4: No, gordo, en vez de que estés gastando en dietas, gimnasio, ejercicios, todo eso, mejoraste el bypass para que de un día a otro estés flaco.
0: Este no, te lleva a la fregada, dicen que es muy peligroso eso.
1: ¿Quién dice o qué? ¿Quién se lo ha aplicado? ¿Qué? No puede ser.
0: Los amigos de dinero que tengo.
1: No, pues ya valió, como quiero, como que
0: valió. ¡Chocorrol! Un día eres joven y al otro...
1: Ya no paraguas.
0: Ándale. Además de ya no paraguas, híjole. Un día eres joven y al otro. Esa es la pregunta que vamos a tener el día de hoy. Un día eres joven y al otro, además de los viernes de confesiones en la tarde de la Mexicana 91.3 FM.
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9: ¡Sí, señor!

0: a través de la Mexicana 91.3 FM. Sí, señor.
1: What happened? ¿Qué?
0: Y yo pensé que nos traían algo.
1: Es tía May de recepción.
2: No, de crear.
0: ¿Por qué a todas las que se ven?
1: 449-122-5770 en la tarde de la Mexicana, y esto se va a descontrolar.
0: Como ayer que trajeron los cafés, no me dijiste. Es tía May de los cafés.
1: Se va a dar. ¿Cuál tía Mencho?
0: Es que así le digo yo, es tía May de los cafés. Dije, caray.
1: Me confundes, vato. ¿Por qué siempre me quiere? ¿Por qué es tan montaña, vato?
0: No, no, usted
1: te voy a decir, vato, el Pikachu. El Pikachu por montaña, vato. Ten en cuenta.
0: Por cierto, qué rico y delicioso café.
1: Ahí está todavía, ahí lo dejaste. No, ya hasta pasó, se te enfrió. Ya hasta se te enfrió, vato.
0: No, fíjate que como ahora no trajeron condona, vato, tuve que ir a comprar.
1: ¿Con qué?
0: Un condona.
1: Ah, muy bien,
0: Tuve que ir a comprar un panecillo.
1: ¿Un panecillo? ¿Un yoyo?
2: No puede ser.
0: Medallas para el campeón, sí sabías.
1: Un negrito.
0: Ándale.
1: Oh, señor.
0: Me acordé de ti, Choco.
1: Híjole, no puede ser.
3: La cópula Camacho y con el carbón el Chocorrol. Yo quiero confesar que a Roque le queda duro el estuco de la parte de abajo del bote. Y un día soy pobre y al otro anda buscando Electra y Coppel.
0: No dijimos pobre, dije, un día eres joven y al otro.
4: Yo creí que la vida era de color de rosa.
0: Y luego.
4: Pero conforme fue pasando el tiempo,
0: sí,
4: pues ya vi que no.
0: Ah,
4: que tengan una linda tarde.
0: ¡Qué bonita! ¡Saludos!
1: A Rose.
5: Yo escucho la mexicana. Michelle, mi Chocorrol. Un día eres joven y al otro día eres inolvidable.
0: Ah. O sea, así le dicen sus examores.
1: Ajá,
0: pues, ¿cuántos ha tenido?
5: Así como dijo Jenny Rivera, inolvidable, así me dicen mis examores. Y quiero pedir que si le puede mandar saludos a mi tío.
0: Ajá.
5: Que es taxista, trae el taxi 3775.
0: ¿3775?
5: Mexicana.
0: Ok, hay que escuchar a la mexicana.
1: Ajá.
0: ¿3775?
1: Creo que él no ha ido a correr a la bestia, porque no me suena, no me suena, no me suena, vato.
0: Bueno, saludos. Y es la que nos trajo los cafés ayer, ¿no?
1: Es correcto. Muchísimas gracias, pero faltaron las donas.
0: Ey.
1: ¿Sí o no? Y unos panecillos.
0: Hoy no puedes venir a traer las donas.
1: Un churro.
0: ¿Y otro
1: un
0: café? Churro. De una vez.
1: No, ya basta de tanto gorrear. Ya basta de tanto gorrear, vato.
0: Yo sé que puede. No más es querer.
1: Pues de qué le salieron los boletos, vato. Chihuahua.
0: O sea, está diciendo que le estoy cobrando.
1: Corre, porque sabe que nos trajeron, vato. Sabe que nos trajeron.
0: Vámonos.

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5: Voy por San Pancho, buscando.
6: Otra vez San Pancho, vato. Ya deja en paz a San Pancho, vato. No puedes ir, Jesús María.
5: Arriba Zampa,
6: San Luis de Leto.

0: El envidioso. El envidioso. No, no cantes, vato. Te hubieras venido mejor a las 3 si querías cantar, vato.
1: ¿Por qué? ¿Qué hay a las 3, vato? No entiendo. No entiendo qué hay a las 3. ¿Cuáles serían tus últimas palabras, Choco? La neta.
2: ¡No! ¡Y te está llevando la fregada!
1: ¿Cuáles serían tus últimas palabras?
0: Perdón, porque no es fácil la vida.
1: ¿Pero a quién le pedirías perdón? A la vida. Yo pensaba que a los que nadie te quiere, Choco.
0: ¿Para qué? No, ni en el mundo me hacen.
1: El único amigo aquí soy yo, Choco. Nadie más, Choco. Si escuchas cómo me escucho, bien falso, ¿verdad?
0: Me dejaste sin palabras.
1: Ya siéntese, señor. Son los Tigres del Norte, escuchan.

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3: ¿Y ya pa' qué quiero la tumba?
4: Si no puede ser. El hoyo. No, si no cabe. Más bien, si no cabe, vato. A ti, o sea, como si hicieran una cisterna, más o menos. Pero en lugar de meter la cisterna, que te metan a ti, vato.
5: Agáchate poquito.

0: acá entre nos, Choco, yo sé que eres casado y te regaña tu señora, mijo.
1: Te debías venir a las tres para que cantaras, vato, sabe.
0: A las tres que hay, Choco. Ah.
2: ¡Es la canción del Chocorrol Silva!
1: ¡De ninguna manera! ¡Es la tuya, vato!
0: Eres casado y te regaña tu señora, sí, y ya no te dejan ir a nuestra comida.

0: ¿dónde eres, casadito? 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
1: Dice el Cuachis que menos música y más show. ¿Cuál show?
0: ¿Quién es el Cuachis, vato?
2: Manda un saludo para el Cuachis, que nomás está renegue y renegue.
0: Si está renegando.
2: Ya lo corrimos 30 veces y no se va, y nomás está renegue y renegue. Saluditos.
3: Cuchao.
0: ¿Cómo le dice?
1: El avión. Saludos al avión.
0: No.
1: En Taller Los Bellos.
0: Te van a regañar.
1: Híjole.
4: ¿Por qué le dices así? ¿Por qué?
5: Ya. Muy frío por dentro, mi amor.

0: vino con nosotros.
1: Hace como un mes.
0: ¿Qué nos quiere decir usted en este momento?
1: Pues que estoy muy agradecida. Yo escuché este programa y me acerqué aquí a Aguascalientes porque venía en una situación muy delicada, grave con mi hija. Y gracias a este programa que escuché, mi hija ya está bien. Yo miré con mis propios ojos el mal que salía dentro de mí. Y ahora mi hija ya está bien, ya camina. Ya me da mucho gusto verla ahora recuperada, porque mi hija ya no movía sus manos, sus pies, y ahora ya camina, ya no necesita ayuda, gracias a este programa que escuché de los maestros. Estoy muy agradecida con ellos y con Dios.
0: ¿Invitaría usted a las personas a que nos visitaran después de usted haber vivido todo lo que ha vivido y su hija?
1: Claro que sí, maestro, claro que sí. Yo les digo, acérquense, esto es verdad. Yo me sentía tan mal y vieran cómo, no sé, siento una paz desde que entré aquí a este lugar. Sentí una paz que yo sabía que me iban a ayudar.
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2: Y recibas orientación, recibas ayuda. Ya tenemos otra persona en línea. Bueno.
4: Buenas.
2: Hermanita, gusto en saludarla. ¿De dónde me escucha usted?
4: Aquí en Aguascalientes.
2: Bueno, ¿ya había escuchado nuestro programa o hace poco?
4: Sí, ya lo he escuchado.
2: Pero no había comunicado con nosotros, no había llamado.
4: No, hasta ahora.
2: Bueno, bendito sea Dios, bienvenida a nuestro programa y ojalá podamos darle la orientación como se lo merece. ¿La orientación es para usted o para alguna otra persona?
4: Para mí.
2: ¿Cuál es su fecha de nacimiento?
4: Es el 3 de mayo.
2: Bueno, usted, hermana, una persona del signo Tauro.
4: Sí.
2: Regida bajo el planeta de Venus, le voy a recomendar que me cuide su garganta y sus piernas. ¿Alguna molestia a nivel de estas partes de su cuerpo?
4: No, ninguna.
2: Bendito sea el Señor, hay que cuidarla nomás. Sí. Color verde, su piedra preciosa, la esmeralda, su ángel guardián, el ángel Anael, su flor, el lirio, y su día favorable, el viernes. Tal.
4: Ah,
2: ¿qué
4: sí.
2: pregunta quiere hacerme, hermana, específicamente? Porque veo que usted trae una inquietud aquí. ¿Qué pregunta o preguntas?
4: Quería decirle que mi pareja y yo peleamos mucho, soy muy celosa.
2: Ándele.
4: Y tenemos muchos problemas. Y
2: últimamente no hay armonía. ¿Y cuánto tiempo llevan juntos?
4: Un año apenas.
2: Un año, bueno. Sí, hay que estabilizar muchas cosas, pero aquí yo lo que veo, hay una persona que él fue casado, ¿tuvo alguna pareja?
4: Sí, tuvo una pareja, él vive en Estados Unidos.
2: Porque aquí me marca alguien cercano a él que no quiere verlos felices.
4: Ajá.
2: Y que está haciendo cosas malas, y se lo digo. Para que ustedes nos entiendan, para que la relación se deteriore, para que se venga abajo y las cosas no funcionen bien. ¿Ve?
4: Sí.
2: Entonces tiene que venir personalmente.
4: Sí.
2: Tiene que venir personalmente para ayudarle. Tráigase una foto de su pareja.
4: Sí.
2: Tráigase agua bendita, una veladora blanca.
4: Sí.
2: Y tráigase también un poco de algodón.
4: Sí.
2: Él sí tiene fe. ¿Él sabe que usted está llamando para acá?
4: No.
2: Pues entonces tráigase la foto nomás, porque sí. precisamente hay algo que están haciendo para que él nunca busque la ayuda y la relación de ustedes se acabe. Así como va, se lo digo.
4: Sí.
2: Menos de 1 o 2 meses ya truena todo, se viene abajo todo, porque hay una mujer, se lo digo, que está haciendo cosas malas. Véngase que yo le ayudo.
4: Sí, hermano.
2: La foto de él. Agua bendita, una veladora blanca y un paquete de algodón.
4: Muy bien, hermano.
2: ¿Tiene nuestro domicilio, hermanita?
4: No, no.
2: Es calle República de Brasil, número 618.
4: Ah, muy
2: a
4: bien.
2: Un costado de la central camionera. Enseguida
4: sí.
2: la paquetería Flecha Amarilla. Yo personalmente le voy a atender, hermanita.
4: Muy bien.
2: Ahí le esperamos, que esté muy bien.
4: Muchas gracias.
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